0: acepte con beneplácito el sufrimiento y me haga heredero de uno de los aposentos de tu inmaculado corazón. Arropa todo mi ser con tus rayos de luz para que seas mi maestra y yo tu discípulo. Discípulo que imitará tus adorables virtudes para ser bien visto ante los ojos de tu Hijo. Fortaléceme en este tiempo de la tribulación. Cercena mi corazón con tu espada de doble filo y hiérelo de amor para que tu presencia siempre me acompañe hasta el día del retorno de nuestro Señor Jesucristo. Madre celestial, maestra de los apóstoles de los últimos tiempos, preserva nuestra iglesia frente a toda apostasía, herejía y cisma. Consérvanos fieles a la tradición de la iglesia e instruyenos con tu sabiduría divina para que la luz del Espíritu acreciente nuestra fe, nos muestre el camino de salvación y lleve nuestro corazón a la santidad. Madre celestial, maestra de los apóstoles de los últimos tiempos, guarda al resto santo de tu inmaculado corazón hasta el día de la segunda llegada de tu amadísimo Hijo Jesús. Amén. Amén. Amén.
1: Nos ponemos de rodillas para hacer la alabanza.
2: Amén. Alabanza, gloria, sabiduría, acción de gracias, honor, poder y fuerza a nuestro Dios por los siglos de los siglos. Amén. Amén. Alabanza, gloria, sabiduría, acción de gracias, honor, poder y fuerza a nuestro Dios por los siglos de los siglos. Amén. Amén. Alabanza, gloria, sabiduría, acción de gracias, honor, poder y fuerza a nuestro Dios por los siglos de los siglos. Amén. Amén. Amén.
1: Jesús, María, os amo.
2: Salvad almas.
1: Jesús, María, os amo.
2: Salvad almas.
1: Jesús, María, os amo.
2: Salvad almas.

0: Por la señal de la Santa Cruz de nuestros enemigos, líbranos, Señor Dios nuestro, en el nombre del Padre, del Hijo y del Espíritu Santo.
1: Amén. Amén. Amén. Amén. Amén.

ante ti, Señor, en reparación al Sagrado Corazón de Jesús. Sagrado Corazón. Y el Inmaculado Corazón de María, desde la Capilla Jesucristo Rey de la Paz, por María Visión Radio, Cenáculo de Oración.

0: en los cielos y en la tierra sea para siempre alabado.
1: De Jesús sacramentado.
0: Señor Jesús, otro día más nos hemos puesto en tu presencia, Señor. Tú nos conoces, sabes cuáles son nuestras necesidades, sabes cuáles son nuestras preocupaciones. Tú conoces lo que hay en lo más profundo en nuestra mente y en nuestro corazón. Y a pesar de que somos débiles, tú nos amas tal y como somos. Queremos corresponder a tu amor, Señor. Creemos que estás presente en el Santísimo Sacramento del altar. Te alabamos, te bendecimos, te glorificamos y te damos gracias por los dones de tu Espíritu Santo que has derramado en cada uno de nosotros. Gracias, Señor, por la vida. Gracias, Señor, por nuestras familias. Gracias, Señor, porque tu Espíritu Santo se sigue derramando en cada uno de nosotros. Padre nuestro que estás en el cielo, santificado sea tu nombre. Venga a nosotros tu reino. Hágase tu voluntad en la tierra como en el cielo.
1: Danos hoy nuestro pan de cada día. Perdona nuestras ofensas, como también nosotros perdonamos a los que nos ofenden. No nos dejes caer en tentación y líbranos del mal. Amén.
0: Dios te salve María, llena eres de gracia, el Señor es contigo. Bendita tú eres entre las mujeres y bendito el fruto de tu vientre, Jesús.
1: Santa María, Madre de Dios y Madre nuestra, ruega, Señora, por nosotros los pecadores, ahora y en la hora de nuestra muerte. Amén.
0: Gloria al Padre, y al Hijo, y al Espíritu Santo.
1: Como era en un principio, ahora y siempre, por los siglos de los siglos. Amén.
0: En los cielos y en la tierra sea para siempre alabado.
1: El corazón amoroso de Jesús sacramentado.

0: Alabemos y demos gracias en cada instante y momento
1: al Santísimo y Divino Sacramento del altar.
0: Señor Jesús, queremos encomendar a toda la Iglesia. Pedimos, Señor, que sigas derramando tu Espíritu Santo en cada uno de nosotros. Hoy hemos venido a adorarte, Jesús, porque eres el Hijo de Dios, uno con el Padre y el Espíritu Santo. Vives desde siempre y para siempre, posees la plenitud de tu gracia y eres la sabiduría, la verdad y la vida. Junto con el Padre creaste todas las cosas y te ha sido dado todo el poder en el cielo y en la tierra. Eres digno de adoración, de gloria y alabanza, Señor. Por eso pedimos, Señor, que sigas derramando en tu Espíritu Santo en cada uno de tus hijos, Señor. Pedimos por los que viven en la soledad, por los que viven sin amparo, por los que ya no tienen esperanza, Señor. Pedimos por la paz de todos los pueblos. Padre nuestro que estás en el cielo, santificado sea tu nombre. Venga a nosotros tu reino, hágase tu voluntad en la tierra como en el cielo.
1: Danos hoy nuestro pan de cada día, perdona nuestras ofensas, como también nosotros perdonamos a los que nos ofenden. No nos dejes caer en tentación y líbranos del mal. Amén.
0: Dios te salve María, llena eres de gracia, el Señor está contigo. Bendita tú eres entre las mujeres y bendito el fruto de tu vientre, Jesús.
1: Santa María, Madre de Dios y Madre nuestra, ruega, Señora, por nosotros los pecadores, ahora y en la hora de nuestra muerte. Amén.
0: Gloria al Padre, y al Hijo, y al Espíritu Santo.
1: Como era en un principio, ahora y siempre, por los siglos de los siglos. Amén.
0: En los cielos y en la tierra sea para siempre alabado
1: el corazón amoroso de Jesús sacramentado.
0: Sagrado corazón de Jesús,

0: en los cielos y en la tierra sea para siempre alabado.
1: El corazón amoroso de Jesús sacramentado.
0: Señor Jesús, gracias por el regalo del Espíritu Santo con que me ha sellado para la vida eterna. Haz que Él me ilumine con toda su verdad para conocerte a ti, Señor, para conocer al Padre, que me abracen sus llamas para amar a Dios con el mismo amor con que Dios me ama a mí. Madre María, llena del Espíritu Santo y esposa suya amantísima, atrae siempre al Espíritu a mi corazón, como lo atrajiste con tu oración sobre los apóstoles reunidos contigo en la intimidad del cenáculo. Que Él me santifique como te santificó a ti y me llene de celo ardiente por la gloria de Dios Padre. Padre nuestro que estás en el cielo, santificado sea tu nombre. Venga a nosotros tu reino, hágase tu voluntad en la tierra como en el cielo.
1: Danos hoy nuestro pan de cada día, perdona nuestras ofensas, como también nosotros perdonamos a los que nos ofenden. No nos dejes caer en tentación y líbranos del mal. Amén.
0: Dios te salve María, llena eres de gracia, el Señor está contigo. Bendita tú eres entre las mujeres y bendito es el fruto de tu vientre, Jesús.
1: Santa María, Madre de Dios y Madre nuestra, ruega, Señora, por nosotros los pecadores, ahora y en la hora de nuestra muerte. Amén.
0: Gloria al Padre, y al Hijo, y al Espíritu Santo.
1: Como era en un principio, ahora y siempre, por los siglos de los siglos. Amén.
0: En los cielos y en la tierra sea para siempre alabado.
1: El corazón amoroso de Jesús sacramentado.
0: Sagrado corazón de Jesús.
1: En vos confío.
0: Sagrado corazón de Jesús.
1: En vos confío.

0: Ave María Purísima,
1: sin pecado concebida,
0: por la señal de la Santa Cruz
1: de nuestros enemigos,
0: líbranos, Señor Dios nuestro, en nombre del Padre, del Hijo y del Espíritu Santo. Amén. Señor mío Jesucristo, Dios y hombre verdadero, me pesa de todo corazón de haber pecado, porque he merecido el infierno y he perdido el cielo, sobre todo porque te ofendí a ti, a quien tanto amas y a quien yo quiero amar sobre todas las cosas. Propongo firmemente con tu gracia enmendarme y evitarme las ocasiones de pecado. Confesarme y cumplir la penitencia, confío me perdonarás por tu infinita misericordia. Amén. Abre, Señor, mis labios y mi boca anunciará tu alabanza. Gloria al Padre, al Hijo y al Espíritu Santo, como era en un principio, ahora y siempre, por los siglos de los siglos. Amén. Hoy vamos a meditar los misterios gozosos.
1: Primer misterio gozoso, la anunciación del ángel a María. El ángel Gabriel se presenta ante la Virgen y le anuncia que será madre de Jesús. Ella se humilla diciendo: he aquí la esclava del Señor, hágase en mí según tu palabra. Pidamos al Señor la virtud de la fe y a la Santísima Virgen aprender a ser humildes. Padre nuestro que estás en el cielo, santificado sea tu nombre. Venga a nosotros tu reino, hágase tu voluntad en la tierra como en el cielo.
0: Danos hoy nuestro pan de cada día, perdona nuestras ofensas, como también nosotros perdonamos a los que nos ofenden. No nos dejes caer en tentación y líbranos del mal. Amén.
1: Dios te salve María, llena eres de gracia, el Señor está contigo. Bendita eres entre todas las mujeres y bendito es el fruto de tu vientre, Jesús.
0: Santa María, Madre de Dios y Madre nuestra, ruega, Señora, por nosotros los pecadores, ahora y en la hora de nuestra muerte. Amén.
1: Dios te salve María, llena eres de gracia, el Señor está contigo. Bendita eres entre todas las mujeres y bendito es el fruto de tu vientre, Jesús.
0: Santa María, Madre de Dios y Madre nuestra, ruega, Señora, por nosotros los pecadores, ahora y en la hora de nuestra muerte. Amén.
1: Dios te salve María, llena eres de gracia, el Señor está contigo. Bendita eres entre todas las mujeres y bendito sea el fruto de tu vientre, Jesús.
0: Santa María, Madre de Dios y Madre nuestra, ruega, Señora, por nosotros los pecadores, ahora y en la hora de nuestra muerte. Amén.
1: Dios te salve María, llena eres de gracia, el Señor está contigo. Bendita eres entre todas las mujeres y bendito es el fruto de tu vientre, Jesús.
0: Santa María, Madre de Dios y Madre nuestra, ruega, Señora, por nosotros los pecadores, ahora y en la hora de nuestra muerte. Amén.
1: Dios te salve María, llena eres de gracia, el Señor está contigo. Bendita eres entre todas las mujeres y bendito es el fruto de tu vientre, Jesús.
0: Santa María, Madre de Dios y Madre nuestra, ruega, Señora, por nosotros los pecadores, ahora y en la hora de nuestra muerte. Amén.
1: Dios te salve María, llena eres de gracia, el Señor está contigo. Bendita eres entre todas las mujeres y bendito es el fruto de tu vientre, Jesús.
0: Santa María, Madre de Dios y Madre nuestra, ruega, Señora, por nosotros los pecadores, ahora y en la hora de nuestra muerte. Amén.
1: Dios te salve María, llena eres de gracia, el Señor está contigo. Bendita eres entre todas las mujeres y bendito es el fruto de tu vientre, Jesús.
0: Santa María, Madre de Dios y Madre nuestra, ruega, Señora, por nosotros los pecadores, ahora y en la hora de nuestra muerte. Amén.
1: Dios te salve María, llena eres de gracia, el Señor está contigo. Bendita eres entre todas las mujeres y bendito sea el fruto de tu vientre, Jesús.
0: Santa María, Madre de Dios y Madre nuestra, ruega, Señora, por nosotros los pecadores, ahora y en la hora de nuestra muerte. Amén.
1: Dios te salve María, llena eres de gracia, el Señor está contigo. Bendita eres entre todas las mujeres y bendito es el fruto de tu vientre, Jesús.
0: Santa María, Madre de Dios y Madre nuestra, ruega, Señora, por nosotros los pecadores, ahora y en la hora de nuestra muerte. Amén.
1: Dios te salve María, llena eres de gracia, el Señor está contigo. Bendita eres entre todas las mujeres y bendito es el fruto de tu vientre, Jesús.
0: Santa María, Madre de Dios y Madre nuestra, Ruega, Señora, por nosotros los pecadores, ahora y en la hora de nuestra muerte. Amén.
1: Gloria al Padre, al Hijo y al Espíritu Santo.
0: Como era en un principio, ahora y siempre, por los siglos de los siglos. Amén.
1: María, Madre de Gracia, oh dulce Madre de Misericordia. Santa Catarina, Virgen y Mártir.
0: Ruega por nosotros que recurrimos a vos.

0: Segundo misterio gozosos, la visitación de María a su prima Santa Isabel. Y habiendo entrado en la casa de Zacarías, saludó a Isabel. Lo mismo fue oír a Isabel la salutación de María, que la criatura o el niño Juan dio salto de placer en su vientre. E Isabel se sintió llena del Espíritu Santo. Pidamos al Señor la virtud de la caridad y a la Santísima Virgen María aprender a ser caritativos. Padre nuestro.
1: Padre nuestro que estás en el cielo, santificado sea tu nombre. Venga a nosotros tu reino, hágase tu voluntad en la tierra como en el cielo.
0: Danos hoy nuestro pan de cada día. Perdona nuestras ofensas, como también nosotros perdonamos a los que nos ofenden. No nos dejes caer en la tentación y líbranos del mal.
1: Dios te salve María, llena eres de gracia, el Señor está contigo. Bendita eres entre todas las mujeres y bendito sea el fruto de tu vientre, Jesús.
0: Santa María, Madre de Dios y Madre nuestra, ruega, Señora, por nosotros los pecadores, ahora y en la hora de nuestra muerte. Amén.
1: Dios te salve María, llena eres de gracia, el Señor está contigo. Bendita eres entre todas las mujeres y bendito sea el fruto de tu vientre, Jesús.
0: Santa María, Madre de Dios y Madre nuestra, ruega, Señora, por nosotros los pecadores, ahora y en la hora de nuestra muerte. Amén.
1: Dios te salve María, llena eres de gracia, el Señor está contigo. Bendita eres entre todas las mujeres y bendito sea el fruto de tu vientre, Jesús.
0: Santa María, Madre de Dios y Madre nuestra, ruega, Señora, por nosotros los pecadores, ahora y en la hora de nuestra muerte. Amén.
1: Dios te salve María, llena eres de gracia, el Señor está contigo. Bendita eres entre todas las mujeres y bendito sea el fruto de tu vientre, Jesús.
0: Santa María, Madre de Dios y Madre nuestra, ruega, Señora, por nosotros los pecadores, ahora y en la hora de nuestra muerte. Amén.
1: Dios te salve María, llena eres de gracia, el Señor está contigo. Bendita eres entre todas las mujeres y bendito sea el fruto de tu vientre, Jesús.
0: Santa María, Madre de Dios y Madre nuestra, ruega, Señora, por nosotros los pecadores, ahora y en la hora de nuestra muerte. Amén.
1: Dios te salve María, llena eres de gracia, el Señor está contigo. Bendita eres entre todas las mujeres y bendito sea el fruto de tu vientre, Jesús.
0: Santa María, Madre de Dios y Madre nuestra, ruega, Señora, por nosotros los pecadores, ahora y en la hora de nuestra muerte. Amén.
1: Dios te salve María, llena eres de gracia, el Señor está contigo. Bendita eres entre todas las mujeres y bendito sea el fruto de tu vientre, Jesús.
0: Santa María, Madre de Dios y Madre nuestra, ruega, Señora, por nosotros los pecadores, ahora y en la hora de nuestra muerte. Amén.
1: Dios te salve María, llena eres de gracia, el Señor está contigo. Bendita eres entre todas las mujeres y bendito sea el fruto de tu vientre, Jesús.
0: Santa María, Madre de Dios y Madre nuestra, ruega, Señora, por nosotros los pecadores, ahora y en la hora de nuestra muerte. Amén.
1: Dios te salve María, llena eres de gracia, el Señor está contigo. Bendita eres entre todas las mujeres y bendito sea el fruto de tu vientre, Jesús.
0: Santa María, Madre de Dios y Madre nuestra, ruega, Señora, por nosotros.

0: de los pecadores, ahora y en la hora de nuestra muerte. Amén.
1: Dios te salve María, llena eres de gracia, el Señor está contigo. Bendita eres entre todas las mujeres y bendito sea el fruto de tu vientre, Jesús.
0: Santa María, Madre de Dios y Madre nuestra, ruega, Señora, por nosotros los pecadores, ahora y en la hora de nuestra muerte. Amén.
1: Dios te salve María, llena eres de gracia, el Señor está contigo. Bendita eres entre todas las mujeres y bendito sea el fruto de tu vientre, Jesús.
0: Santa María, Madre de Dios y Madre nuestra, ruega, Señora, por nosotros los pecadores, ahora y en la hora de nuestra muerte. Amén.
1: Dios te salve María, llena eres de gracia, el Señor está contigo. Bendita eres entre todas las mujeres y bendito sea el fruto de tu vientre, Jesús.
0: Y gloria a Santa María, Madre de Dios y Madre nuestra, ruega, Señora, por nosotros los pecadores, ahora y en la hora de nuestra muerte. Amén.
1: Gloria al Padre, al Hijo y al Espíritu Santo, como era en un principio, ahora y siempre, por los siglos de los siglos. Amén.
0: María, Madre de Gracia y Madre de Misericordia, Santa Catarina, Virgen y Mártir,

0: Tercer misterio gozoso, el nacimiento del niño Dios en el portal de Belén. Y es que hoy os ha nacido en la ciudad de David el Salvador, que es Cristo, oh Mesías, el Señor nuestro. Y os servirá de seña que hallaréis al niño envuelto en pañales y reclinado en un pesebre. Pidamos al Señor la virtud de la pobreza y a la Santísima Virgen aprender a ser desprendidos de lo material. Padre nuestro que estás en el cielo, santificado sea tu nombre. Venga a nosotros tu reino y hágase tu voluntad en la tierra como en el cielo.
1: Danos hoy nuestro pan de cada día, perdona nuestras ofensas como también nosotros perdonamos a los que nos ofenden. No nos dejes caer en tentación y líbranos del mal. Amén.
0: Dios te salve María, llena eres de gracia, el Señor está contigo. Bendita eres entre todas las mujeres y bendito sea el fruto de tu vientre, Jesús.
1: Santa María, Madre de Dios y Madre nuestra, ruega, Señora, por nosotros los pecadores, ahora y en la hora de nuestra muerte. Amén.
0: Dios te salve, María, llena eres de gracia, el Señor está contigo. Bendita eres entre todas las mujeres y bendito sea el fruto de tu vientre, Jesús.
1: Santa María, Madre de Dios y Madre nuestra, ruega, Señora, por nosotros los pecadores, ahora y en la hora de nuestra muerte. Amén.
0: Dios te salve, María, llena eres de gracia, el Señor está contigo. Bendita eres entre todas las mujeres y bendito sea el fruto de tu vientre, Jesús.
1: Santa María, Madre de Dios,

0: nuestra muerte. Amén.
1: Dios te salve María, llena eres de gracia, el Señor está contigo. Bendita eres entre todas las mujeres y bendito sea el fruto de tu vientre, Jesús.
0: Santa María, Madre de Dios y Madre nuestra, ruega, Señora, por nosotros los pecadores, ahora y en la hora de nuestra muerte. Amén.
1: Dios te salve María, llena eres de gracia, el Señor está contigo. Bendita eres entre todas las mujeres y bendito sea el fruto de tu vientre, Jesús.
0: Santa María, Madre de Dios y Madre nuestra, ruega, Señora, por nosotros los pecadores, ahora y en la hora de nuestra muerte. Amén.
1: Dios te salve María, llena eres de gracia, el Señor está contigo. Bendita eres entre todas las mujeres y bendito sea el fruto de tu vientre, Jesús.
0: Santa María, Madre de Dios y Madre nuestra, ruega, Señora, por nosotros los pecadores, ahora y en la hora de nuestra muerte. Amén.
1: Dios te salve María, llena eres de gracia, el Señor está contigo. Bendita eres entre todas las mujeres y bendito sea el fruto de tu vientre, Jesús.
0: Santa María, Madre de Dios y Madre nuestra, ruega, Señora, por nosotros los pecadores, ahora y en la hora de nuestra muerte. Amén.
1: Dios te salve María, llena eres de gracia, el Señor está contigo. Bendita eres entre todas las mujeres y bendito sea el fruto de tu vientre, Jesús.
0: Santa María, Madre de Dios y Madre nuestra, ruega, Señora, por nosotros los pecadores, ahora y en la hora de nuestra muerte. Amén.
1: Dios te salve María, llena eres de gracia, el Señor está contigo. Bendita eres entre todas las mujeres y bendito sea el fruto de tu vientre, Jesús.
0: Santa María, Madre de Dios y Madre nuestra, ruega, Señora, por nosotros los pecadores, ahora y en la hora de nuestra muerte. Amén.
1: Gloria al Padre, al Hijo y al Espíritu Santo.
0: Como era en un principio, ahora y siempre, por los siglos de los siglos. Amén.
1: María, Madre de Gracia, Madre de Misericordia.
0: En la vida y en la muerte, ampáranos, Gran Señora.
1: Santa Catarina, Virgen y Mártir.
0: Ruega por nosotros que recurrimos a vos.

0: Cuarto misterio, la presentación del niño Jesús en el templo. Obedeciendo las leyes de su pueblo, la Virgen María lleva el niño Jesús al templo para presentarlo al Señor. Pidamos al Señor la virtud de la obediencia a su ley, así como a la Santísima Virgen. Padre nuestro.
1: Padre nuestro que estás en el cielo, santificado sea tu nombre. Venga a nosotros tu reino, hágase tu voluntad, así en la tierra como en el cielo.
0: Danos hoy nuestro pan de cada día, perdona nuestras ofensas como también nosotros perdonamos a los que nos ofenden, y no nos dejes caer en la tentación y líbranos del mal.
1: Dios te salve María, llena eres de gracia, el Señor está contigo. Bendita eres entre todas las mujeres y bendito sea el fruto de tu vientre, Jesús.
0: Santa María, Madre de Dios y Madre nuestra, ruega, Señora, por nosotros los pecadores, ahora y en la hora de nuestra muerte. Amén.
1: Dios te salve María, llena eres de gracia, el Señor está contigo. Bendita eres entre todas las mujeres y bendito sea el fruto de tu vientre, Jesús.
0: Santa María, Madre de Dios y Madre nuestra, ruega, Señora, por nosotros los pecadores, ahora y en la hora de nuestra muerte. Amén.
1: Dios te salve María, llena eres de gracia, el Señor está contigo. Bendita eres entre todas las mujeres y bendito sea el fruto de tu vientre, Jesús.
0: Santa María, Madre de Dios y Madre nuestra, ruega, Señora, por nosotros los pecadores, ahora y en la hora de nuestra muerte. Amén.
1: Dios te salve María, llena eres de gracia, el Señor está contigo. Bendita eres entre todas las mujeres y bendito sea el fruto de tu vientre, Jesús.
0: Santa María, Madre de Dios y Madre nuestra, ruega, Señora, por nosotros los pecadores, ahora y en la hora de nuestra muerte. Amén.
1: Dios te salve María, llena eres de gracia, el Señor está contigo. Bendita eres entre todas las mujeres y bendito sea el fruto de tu vientre, Jesús.
0: Santa María, Madre de Dios y Madre nuestra, ruega, Señora, por nosotros los pecadores, ahora y en la hora de nuestra muerte. Amén.
1: Dios te salve María, llena eres de gracia, el Señor está contigo. Bendita eres entre todas las mujeres y bendito sea el fruto de tu vientre, Jesús.
0: Santa María, Madre de Dios y Madre nuestra, ruega, Señora, por nosotros los pecadores, ahora y en la hora de nuestra muerte. Amén.
1: Dios te salve María, llena eres de gracia, el Señor está contigo. Bendita eres entre todas las mujeres y bendito sea el fruto de tu vientre, Jesús.
0: Santa María, Madre de Dios y Madre nuestra, ruega, Señora, por nosotros los pecadores, ahora y en la hora de nuestra muerte. Amén.
1: Dios te salve María, llena eres de gracia, el Señor está contigo. Bendita eres entre todas las mujeres y bendito sea el fruto de tu vientre, Jesús.
0: Gloria, Santa María, Madre de Dios y Madre nuestra, ruega, Señora, por nosotros los pecadores, ahora y en la hora de nuestra muerte. Amén.
1: Gloria al Padre, al Hijo y al Espíritu Santo, como era en un principio, ahora y siempre, por los siglos de los siglos. Amén.
0: María, Madre de Gracia, Madre de Misericordia.
1: En la vida y en la muerte, ampáranos, Gran Señora.
0: Santa Catarina, Virgen y Mártir.
1: Ruega por nosotros que recurrimos a vos.

0: Quinto misterio gozoso. El niño Jesús perdido y hallado en el templo. Jesús se ha perdido. Tiene 12 años. Acongojada y afanosamente la Virgen lo busca con resignación durante 3 días. En este quinto misterio pidamos al Señor la virtud de la obediencia a su ley, así como a la Santísima Virgen. Padre nuestro que estás en el cielo, santificado sea tu nombre. Venga a nosotros tu reino y hágase tu voluntad en la tierra como en el cielo.
1: Danos hoy nuestro pan de cada día, perdona nuestras ofensas como también nosotros perdonamos a los que nos ofenden. No nos dejes caer en tentación y líbranos del mal. Amén.
0: Dios te salve María, llena de gracia, el Señor está contigo. Bendita eres entre todas las mujeres y bendito el fruto de tu vientre, Jesús.
1: Santa María, Madre de Dios y Madre nuestra, ruega, Señora, por nosotros los pecadores, ahora y en la hora de nuestra muerte. Amén.
0: Dios te salve, María, llena eres de gracia, el Señor está contigo. Bendita eres entre todas las mujeres y bendito el fruto de tu vientre, Jesús.
1: Santa María, Madre de Dios y Madre nuestra, ruega, Señora, por nosotros los pecadores, ahora y en la hora de nuestra muerte. Amén.
0: Dios te salve, María, llena eres de gracia, el Señor está contigo. Bendita eres entre todas las mujeres y bendito el fruto de tu vientre, Jesús.
1: Santa María, Madre de Dios y Madre nuestra, ruega, Señora, por nosotros los pecadores, ahora y en la hora de nuestra muerte. Amén.
0: Dios te salve, María, llena eres de gracia, el Señor está contigo. Bendita eres entre todas las mujeres y bendito el fruto de tu vientre, Jesús.
1: Santa María, Madre de Dios y Madre nuestra, ruega, Señora, por nosotros los pecadores, ahora y en la hora de nuestra muerte. Amén.
0: Dios te salve María, llena eres de gracia, el Señor está contigo. Bendita eres entre todas las mujeres y bendito el fruto de tu vientre, Jesús.
1: Santa María, Madre de Dios y Madre nuestra, ruega, Señora, por nosotros los pecadores, ahora y en la hora de nuestra muerte. Amén.
0: Dios te salve María, llena eres de gracia, el Señor está contigo. Bendita eres entre todas las mujeres y bendito el fruto de tu vientre, Jesús.
1: Santa María, Madre de Dios y Madre nuestra, ruega, Señora, por nosotros los pecadores, ahora y en la hora de nuestra muerte. Amén.
0: Dios te salve, María, llena eres de gracia, el Señor está contigo. Bendita eres entre todas las mujeres y bendito el fruto de tu vientre, Jesús.
1: Santa María, Madre de Dios y Madre nuestra, ruega, Señora, por nosotros los pecadores, ahora y en la hora de nuestra muerte. Amén.
0: Dios te salve, María, llena eres de gracia, el Señor está contigo. Bendita eres entre todas las mujeres y bendito el fruto de tu vientre, Jesús.
1: Santa María, Madre de Dios y Madre nuestra, ruega, Señora, por nosotros los pecadores, ahora y en la hora de nuestra muerte. Amén.
0: Dios te salve, María, llena eres de gracia, el Señor está contigo. Bendita eres entre todas las mujeres y bendito el fruto de tu vientre, Jesús.
1: Santa María, Madre de Dios y Madre nuestra, ruega, Señora, por nosotros los pecadores, ahora y en la hora de nuestra muerte. Amén.
0: Dios te salve, María, llena eres de gracia, el Señor está contigo. Bendita eres entre todas las mujeres y bendito el fruto de tu vientre, Jesús.
1: Santa María, Madre de Dios y Madre nuestra, ruega, Señora, por nosotros los pecadores, ahora y en la hora de nuestra muerte. Amén.
0: Dios te salve, María, llena eres de gracia, el Señor está contigo. Bendita eres entre todas las mujeres y bendito el fruto de tu vientre, Jesús.
1: Santa María, Madre de Dios y Madre nuestra, ruega, Señora, por nosotros los pecadores, ahora y en la hora de nuestra muerte. Amén.
0: Gloria al Padre, al Hijo y al Espíritu Santo,
1: como era en un principio, ahora y siempre, por los siglos de los siglos. Amén.
0: en los cielos y en la tierra sea para siempre bendito y alabado.
1: El corazón amoroso de Jesús sacramentado.
0: María, Madre de Gracia, oh dulce Madre de Misericordia.
1: En la vida y en la muerte, ampáranos, Gran Señora.
0: Mi corazón en amarte eternamente se oculpe.
1: Y mi lengua en alabarte, Madre mía de Guadalupe.
0: Sagrado Corazón de Jesús.
1: En vos confío.
0: Santa Catarina, Virgen y Mártir.
1: Ruega por nosotros que recurrimos a vos.

0: Nos ponemos de pie, por favor. Este Padre Nuestro y tres Aves María los ofrecemos por el municipio de Xochitlán, por cada uno de nosotros que estamos aquí presentes. Padre Nuestro que estás en el cielo, santificado sea tu nombre. Venga a nosotros tu reino, hágase tu voluntad así en la tierra como en el cielo.
1: Danos hoy nuestro pan de cada día, perdona nuestras ofensas como también nosotros perdonamos a los que nos ofenden. No nos dejes caer en tentación y líbranos del mal. Amén.
0: Dios te salve María, hija de Dios Padre, Virgen purísima y castísima antes del parto. En tus manos encomendamos nuestra fe para que la alumbres. Llena eres de gracia, el Señor está contigo. Bendita eres entre todas las mujeres y bendito sea el fruto de tu vientre, Jesús.
1: Santa María, Madre de Dios y Madre nuestra, ruega, Señora, por nosotros pecadores, ahora y en la hora de nuestra muerte. Amén.
0: Dios te salve, María, Madre de Dios, Hijo, Virgen purísima y castísima en el parto. En tus manos encomendamos nuestra esperanza para que la alientes. Llena eres de gracia, el Señor está contigo. Bendita eres entre todas las mujeres y bendito sea el fruto de tu vientre, Jesús.
1: Santa María, Madre de Dios y Madre nuestra, ruega, Señora, por nosotros pecadores, ahora y en la hora de nuestra muerte. Amén.
0: Dios te salve, María. Esposa del Espíritu Santo, Virgen purísima y castísima después del parto, en tus manos encomendamos nuestra caridad para que la inflames. Llena eres de gracia, el Señor está contigo. Bendita eres entre todas las mujeres y bendito es el fruto de tu vientre, Jesús.
1: Santa María, Madre de Dios y Madre nuestra, ruega, Señora, por nosotros pecadores, ahora y en la hora de nuestra muerte. Amén.
0: Dios te salve, María, templo, trono y sagrario de la Santísima Trinidad, Virgen concebida sin la culpa del pecado original. Dios te salve, Reina y Madre, Madre de misericordia, vida, dulzura y esperanza nuestra. Dios te salve, a ti llamamos los desterrados hijos de Eva. A ti suspiramos gimiendo y llorando en este valle de lágrimas. Ea pues, Señora abogada nuestra, vuelve a nosotros esos ojos misericordiosos y después de este destierro muéstranos a Jesús, fruto bendito de tu vida.

0: Virgen María, ruega por nosotros, Santa Madre de Dios, para que seamos dignos de alcanzar las divinas gracias y promesas de nuestro Señor Jesucristo. Amén. Señor, ten piedad de nosotros.
1: Señor, ten piedad de nosotros.
0: Cristo, ten piedad de nosotros.
1: Cristo, ten piedad de nosotros.
0: Señor, ten piedad de nosotros.
1: Señor, ten piedad de nosotros.
0: Cristo, óyenos.
1: Cristo, óyenos.
0: Cristo, escúchanos.
1: Cristo, escúchanos.
0: Dios Padre Celestial,
1: ten piedad de nosotros.
0: Dios Hijo Redentor del mundo,
1: ten piedad de nosotros.
0: Dios Espíritu Santo,
1: ten piedad de nosotros.
0: Santísima Trinidad, que eres un solo Dios,
1: ten piedad de nosotros.
0: Santa María,
1: ruega por nosotros.
0: Santa Madre de Dios,
1: ruega por nosotros.
0: Santa Virgen de las Vírgenes,
1: ruega por nosotros.
0: Madre de Jesucristo,
1: ruega por nosotros.
0: Madre de la Iglesia,
1: ruega por nosotros.
0: Madre de la Misericordia,
1: ruega por nosotros.
0: Madre de la Divina Gracia,
1: ruega por nosotros.
0: Madre de la Esperanza,
1: ruega por nosotros.
0: Madre Purísima,
1: ruega por nosotros.
0: Madre Castísima,
1: ruega por nosotros.
0: Madre Inmaculada,
1: ruega por nosotros.
0: Madre Virgen,
1: ruega por nosotros.
0: Madre Amable,
1: ruega por nosotros.
0: Madre Admirable,
1: ruega por nosotros.
0: Madre del Buen Consejo,
1: ruega por nosotros.
0: Madre del Creador,
1: ruega por nosotros.
0: Madre del Salvador,
1: ruega por nosotros.
0: Virgen Prudentísima,
1: ruega por nosotros.
0: Virgen Venerable,
1: ruega por nosotros.
0: Virgen Laudable,
1: ruega por nosotros.
0: Virgen Poderosa,
1: ruega por nosotros.
0: Virgen Clemente,
1: ruega por nosotros.
0: Virgen Fiel,
1: ruega por nosotros.
0: Espejo de Justicia,
1: ruega por nosotros.
0: Trono de la Sabiduría,
1: ruega por nosotros.
0: Causa de nuestra alegría,
1: ruega por nosotros.
0: Vaso Espiritual,
1: ruega por nosotros.
0: Vaso Insigne de Devoción,
1: ruega por nosotros.
0: Vaso Precioso de la Gracia,
1: ruega por nosotros.
0: Rosa Mística,
1: ruega por nosotros.
0: Torre de David,
1: ruega por nosotros.
0: Torre de Marfil,
1: ruega por nosotros.
0: Casa de Oro,
1: ruega por nosotros.
0: Arca de la Alianza,
1: ruega por nosotros.
0: Puerta del Cielo,
1: ruega por nosotros.
0: Estrella de la Mañana,
1: ruega por nosotros.
0: Salud de los enfermos,
1: ruega por nosotros.
0: Refugio de los pecadores,
1: ruega por nosotros.
0: Consuelo de los migrantes,
1: ruega por nosotros.
0: Consuelo de los afligidos,
1: ruega por nosotros.
0: Auxilio de los cristianos,
1: ruega por nosotros.
0: Reina de los ángeles,
1: ruega por nosotros.
0: Reina de los patriarcas,
1: ruega por nosotros.
0: Reina de los profetas,
1: ruega por nosotros.
0: Reina de los apóstoles,
1: ruega por nosotros.
0: Reina de los mártires,
1: ruega por nosotros.
0: Reina de los confesores,
1: ruega por nosotros.
0: Reina de las vírgenes,
1: ruega por nosotros.
0: Reina de todos los santos,
1: ruega por nosotros.
0: Reina concebida sin pecado original,
1: ruega por nosotros.
0: Reina llevada al cielo,
1: ruega por nosotros.
0: Reina del Santísimo Rosario,
1: ruega por nosotros.
0: Reina de la Paz,
1: ruega por nosotros.
0: Cordero de Dios, que quitas el pecado del mundo, perdónanos, Señor. Cordero de Dios, que quitas el pecado del mundo, escúchanos, Señor. Cordero de Dios, que quitas el pecado del mundo, ten piedad y misericordia de nosotros. Bajo tu amparo nos acogemos, Santa Madre de Dios. No desprecies las oraciones que te hacemos en nuestras necesidades. Antes bien, líbranos de todos los peligros, oh Virgen gloriosa y bendita. Ruega por nosotros, Santa Madre de Dios, para que seamos dignos de alcanzar las divinas gracias y promesas de nuestro Señor Jesucristo. Amén. Amén.
2: Los cielos y la tierra sea para siempre alabado.
0: El corazón amoroso de Jesús sacramentado.
2: Pedimos a Dios que siga derramando su Espíritu Santo en toda la Iglesia, Jesús sacramentado que está aquí presente con su cuerpo, con su sangre, con su divinidad, que siga intercediendo por todos y cada uno de nosotros, que atienda las súplicas que traemos cada uno de nosotros en nuestro corazón. Nos has dado pan del cielo,
3: que contiene en sí toda delicia.
2: Oremos. Oh Dios, que en este sacramento admirable nos dejaste el memorial de tu pasión, concédenos venerar de tal modo los sagrados misterios de tu cuerpo y de tu sangre, que experimentemos constantemente nosotros los frutos de tu redención. Tú que vives y reinas por los siglos de los siglos.
3: Amén.
2: Bendito sea Dios.
0: Bendito sea Dios.
2: Bendito sea su santo nombre.
4: Bendito sea su santo nombre.
2: Bendito sea Jesucristo, verdadero Dios y verdadero hombre.
4: Bendito sea Jesucristo, verdadero Dios y verdadero hombre.
2: Bendito sea el nombre de Jesús.
4: Bendito sea el nombre de Jesús.
2: Bendito sea su sacratísimo corazón.
4: Bendito sea su sacratísimo corazón.
2: Bendita sea su preciosísima sangre.
4: Bendita sea su preciosísima sangre.
2: Bendito sea Jesús en el santísimo sacramento del altar.
4: Bendito sea Jesús en el santísimo sacramento del altar.
2: Bendito sea el Espíritu Santo Paráclito.
4: Bendito sea el Espíritu Santo Paráclito.
2: Bendita sea la excelsa Madre de Dios, María Santísima.
4: Bendita sea la excelsa Madre de Dios, María Santísima.
2: Bendita sea su Santa Inmaculada Concepción.
4: Bendita sea su Santa Inmaculada Concepción.
2: Bendita sea su gloriosa Asunción.
4: Bendita sea su gloriosa Asunción.
2: Bendito sea el nombre de María Virgen y Madre.
4: Bendito sea el nombre de María Virgen y Madre.
2: Bendito sea San José, su castísimo esposo.
4: Bendito sea San José, su castísimo esposo.
2: Bendito sea Dios en sus ángeles y en sus santos.
4: Bendito sea Dios en sus ángeles y en sus santos.
2: Sagrado corazón de Jesús,
4: en vos confío.
2: Sagrado corazón de Jesús,
4: en vos confío.

De la mano de Jesús y de María en la tormenta, comenzamos con esta lectura del profeta Zacarías, en el capítulo 9, desde el versículo 1. La nueva tierra. La palabra de Yahvé llega al país de Hadrach y a Damasco, su lugar de reposo, pues de Yahvé son las ciudades de Aram, lo mismo que las tribus de Israel, y también la fronteriza Hamat, Tiro y Sidón, con fama de sabia. Tiro se ha construido un baluarte, ha amontonado plata como polvo y oro como barro de las calles. Pero el Señor la desposeará

hundirá en el mar su prosperidad y ella misma será pasto del fuego. Ascalón lo verá aterrada, Gaza se retorcerá de dolor y Ecrón, pues su esperanza ha fracasado. Desaparecerá de Gaza el rey, Ascalón no será ya habitada y un bastardo habitará en Asdod. Truncaré el orgullo de los filisteos, quitaré la sangre de su boca y sus abominaciones de sus dientes. También de él quedará un resto para nuestro Dios, será como una tribu de Judá, y Ecrón será como el Jebuseo. Acamparé junto a mi casa como guardia contra quien pasa o quien viene. No pasará junto a ellos el opresor, porque ahora vigilo con mis ojos. Palabra de Dios. Y qué lindo, ¿no? Sabemos que cuántas veces en nuestra historia contemporánea hemos visto cómo Dios ha permitido que países que son de él católicos, donde él ha reinado, se los ha entregado a un Dios malo, a un rey malo, a una legión de demonios, como ha ocurrido con las fuerzas del comunismo cuando se toman naciones, como ahora, que naciones tan poderosas espiritualmente como ha sido España, como ha sido México, Nicaragua, Cuba, Venezuela, Bolivia, Perú, Argentina, tomadas por gente plebe, baja, asesina, sucia, ignorante, y se toman el poder a la burla de toda la gente inteligente, preparada, del pueblo que era el pueblo de Dios y que en un momento dado, por alguna razón, Dios dejó de protegerlos, ¿no? Por eso tenemos que orar tanto para que la prueba que Dios nos pone la podamos pasar sin corrompernos, que no tentemos a Dios diciendo, ¿dónde estás? ¿Qué pasó? ¿Por qué nos abandonaste? Eso que no salga nunca de nuestro corazón. Tenemos que más bien preguntarnos por dentro de nosotros cada que vemos nuestras naciones afligidas por estos monstruos del comunismo, preguntarnos mejor, Señor, ¿para qué esta prueba? Ten misericordia de nosotros, perdónanos. Eso es lo que hay que hacer, porque eso, un corazón contrito y humillado, Dios no lo desprecia. En cambio, el arrogante, ese sí lo desprecia el Señor. Por eso tenemos que tener cuidado en cómo reaccionamos a las pruebas. Hace poco nos tocó ver tristemente la caída de Perú y cuánto no oramos todos y luchamos para que eso no sucediera. Sin embargo, Dios le dio permiso al diablo, le dio permiso a estos instrumentos, marionetas de la oscuridad, para que se tomaran el poder. Y conocemos el pueblo de Dios en Perú, grande y santo. Sin embargo, el Señor por alguna razón puso esta prueba. Y son pruebas difíciles, dolorosas, que hay que atender a ellas de rodillas, porque a todos nos puede pasar y estas son, nadie está exento de que estas cosas sucedan. Lo vemos en las escrituras a través de toda la historia, basta con leer los profetas de antaño, profetas mayores y menores, y nos damos cuenta todo lo que vivieron ellos y todo lo que anunciaron en sus profecías sobre la ira de Dios, sobre la voluntad de Dios, sobre lo que Dios quería de ellos, cómo Dios los premió cuando obedecieron, cómo Dios los castigó cuando desobedecieron. Y sabemos que esto es un preámbulo a la llegada del Mesías, porque cuando el Mesías viene, resucita y asciende al cielo, se sienta a la derecha del Padre e intercede por nosotros y se convierte como en nuestra zona ozono, porque filtra la ira de Dios, intercede, algo que no existía antes de la encarnación del Mesías. La ira de Dios caía directa sobre su pueblo. En cambio, hoy tenemos un intercesor en el cielo que es Jesús. Y por eso no ha calcinado a este mundo perdido, perverso, más sucio y más malo que todos los mundos que han habido desde el destierro. Este es el más malo de todos. Y seguramente se va a volver más malo entre más tiempo pasa, porque no sabemos cuánto tiempo nos falta. Solo Dios sabe. Nadie puede anunciar eso porque nadie conoce ni el día ni la hora. Pero sí sabemos que el mundo tiene señales espantosas.

No es la primera vez que el mundo ha dado señales tan malas de depravación, pero esta vez hemos llegado a extremos. Por eso tenemos que tener unas rodillas contritas, tenemos que aprender a arrodillarnos, porque eso es lo que nos corresponde en el mundo de hoy, las rodillas, porque de pie en medio de esta tragedia sería la soberbia. Por eso Dios quiere ver unos corazones arrodillados, eso es lo que quiere ver en medio de toda esta locura en que estamos. Como pueblo de Dios, todo el mundo se pregunta, ¿qué podemos hacer para que cambien las cosas? Nosotros no podemos cambiar el mundo, no tenemos poder para eso, pero sí podemos cambiar cada uno de nosotros. Y esa es la contribución más importante que podemos hacer a estas tinieblas. Nuestra conversión, nuestra pequeña luz, para que de esa luz Dios, con el ángel guardián que nos asignó, pueda hacer algo maravilloso. Y es importante hacer eso, tenerlo en cuenta. Y sobre todo vivir sin miedo, porque todo el que siembra miedo en nuestra iglesia es un enviado del demonio, no es un enviado de Dios. Cada que usted vea gente dando mensajes de terror, no se olvide de esto. El diablo es el que está hablando. Porque el pueblo de Dios es llevado por medio de los eventos y todo lo que sucede en el mundo, que muchas cosas son horribles, pero es llevado con fortaleza, con esperanza, con paz en el corazón, sin miedo. Así camina el pueblo de Dios hacia su ciudad santa del cielo. Y por eso el que siembra miedo no viene de Dios. Nosotros estamos para sembrar la fe, y la fe es esperanza. Eso es lo que es la fe. El mundo que se avecina, que es nuestro paso a la vida eterna. Esa es nuestra fe. Y eso lo vivimos sin miedo.

la palabra de Dios siempre nos da una enseñanza. Y la enseñanza a la que todos nosotros hemos recibido es que nosotros tenemos que poner toda nuestra confianza y toda nuestra esperanza en Dios. Y vemos cómo la palabra de Dios así nos lo manifiesta, donde vemos a Moisés, que Dios se comunica directamente con él. Y así como Abraham creyó en Dios y es nuestro padre en la fe, así también Moisés sabe escuchar a Dios. Cuando Moisés cuida los rebaños de su suegro Jetro y los lleva cerca del Horeb, y ahí Dios se le manifiesta a través de una zarza que está ardiendo sin quemarse. Moisés dice: voy a ver eso que estoy viendo tan extraño, ¿por qué la zarza está llena de fuego y no se quema? Y entonces es cuando Dios le habla a Moisés. Le dice: Moisés, Moisés, la tierra que pisas es tierra santa, quítate las sandalias. Y así vemos cómo Dios

Dios le habla a Moisés para que a través de él el pueblo sea liberado así de la esclavitud. Y Dios siempre nos habla a todos nosotros a través de algún acontecimiento para liberarnos, así como libera a su pueblo. También a nosotros nos quiere liberar Dios, porque Dios es el Padre que nos protege y nos cuida a todos nosotros, y nos cuida de los peligros, de las tentaciones. Pero nosotros tenemos que tener oídos de profeta, para que nosotros sepamos también escuchar la voz de Dios, sepamos discernir el mandato que Dios nos da a cada uno de nosotros. ¿Pero para qué? Para que nosotros lleguemos a ser sus verdaderos discípulos, sus verdaderos hijos, y que nos dejemos guiar por Dios, porque Dios es nuestro Padre, así como un padre quiere el bien de sus hijos. ¿Cuántas veces Dios nos previene de peligros, de acontecimientos en la vida, y que nosotros decimos, ahí está la mano de Dios? ¿Cuántas veces nosotros pensamos de una forma muy humana, pero en algún acontecimiento de la vida, a veces también acontecimientos que son duros para nuestra persona, ahí vemos la mano de Dios y la voz de Dios y la voluntad de Dios? Y se los digo por un servidor, porque yo jamás pensé ser sacerdote. Nunca me vino en mi mente el ser sacerdote. Y yo viví una vida como todos los muchachitos, jóvenes, adolescente, joven, que fui a la universidad, a la preparatoria, luego a la universidad. Y pues en cierta ocasión mi papá tuvo un accidente, y dentro de ese accidente él iba caminando por la banqueta, iba caminando, se suscitó un choque en la esquina de donde pues yo vivía, y ahí a mi papá, que iba caminando en la banqueta, se le vino la camioneta, lo prensó contra la barda y lo metió a un baldío. Mi papá quedó herido. Y yo vivía ahí cerquita de donde fue el accidente y fui. Yo estaba estudiando licenciatura en turismo y fui, y entonces vi que mi papá se lo había llevado la camioneta y lo metió al baldío, y me brinqué donde estaba él, y entonces ahí fue donde Dios me hizo el llamado al sacerdocio. Imagínense en qué situación, porque Dios muchas veces pues él nos habla también en esos momentos difíciles de la vida, ¿verdad? ¿Cuántas veces decimos aquí en este acontecimiento, aunque es doloroso, aunque nos llena de dolor, de tristeza, ahí en ese acontecimiento nos habla Dios? Y Dios ahí fue donde me dijo,
Tu camino es el sacerdocio. Dejé todo y me fui al seminario. Mi papá murió, pero a raíz de ese acontecimiento, Dios me hizo ver su voluntad. Y pues ya tengo 34 años de sacerdote y me siento halagado, me siento que Dios me ama y ama a mi familia. Entonces fíjense cómo Dios nos habla hasta en los acontecimientos difíciles. Por eso, ¿qué nos dice el Evangelio? Donde dice: gracias, Señor, porque has escondido estas cosas a los sabios y entendidos y se las has revelado a la gente sencilla. Gracias, Señor, porque así te ha parecido bien. Entonces, tenemos que ser sencillos, saber escuchar la voz de Dios, porque dice: has escondido estas cosas a los sabios y entendidos. Aquellos, los sabios, los entendidos, son los que muchas veces creen que lo han logrado por sus propios méritos, que quieren que la gente los reconozca, que quieren que la gente los alabe y los tenga casi en un pedestal, ¿verdad? Son los sabios y entendidos los que muchas veces uno no abre sus oídos al llamado de Dios. Por eso nos invita: gracias porque todo esto se lo ha revelado a la gente sencilla, a los humildes, a los sencillos, a los que tienen un corazón dispuesto para aceptarte y para hacer tu voluntad. Esa es la misión que todos nosotros tenemos, ¿verdad? Esa misión de, a través de nuestro vivir todos los días, manifestar el amor de Dios, ¿verdad? Y que ahí tenemos que tener nuestros oídos abiertos a lo que Dios siempre nos está comunicando todos los días. No a las cosas del mundo, porque las cosas del mundo pasan, pero nosotros, si escuchamos la voz de Dios, entonces nosotros vamos a estar en el camino de felicidad que nos lleve al gozo, que es el reino de los cielos. Pues cada uno de nosotros, ante la presencia de Dios, también pongámonos en sus manos para decirle: Señor, habla, que estoy para hacer siempre tu voluntad, que así sea.

En aquel tiempo, un sábado Jesús estaba enseñando en una sinagoga. Había ahí una mujer que desde hacía 18 años estaba poseída por un espíritu que la tenía enferma, y estaba tan encorvada que no podía enderezarse de ninguna manera. Jesús la vio y la llamó. Luego le dijo: «Mujer, quedas libre de tu mal», y le impuso las manos. Al instante se enderezó y se puso a alabar a Dios. Pero el presidente de la sinagoga se enojó, porque Jesús había hecho esta curación en día sábado, y dijo a la gente: «Hay 6 días en los que se puede trabajar. Vengan, pues, en esos días, para que lo sanen, pero no en día sábado». El Señor le replicó: «Ustedes son unos falsos. ¿Acaso no desatan del pesebre a su buey o a su burro en día sábado para llevarlo a la fuente? Esta es hija de Abraham, y Satanás la mantenía atada desde hace 18 años. ¿No se le debía desatar precisamente en día sábado?». Mientras Jesús hablaba, sus adversarios se sentían avergonzados. En cambio, la gente se alegraba por las muchas maravillas que le veían hacer.

0: Aquí estoy, Señor, ante ti, con tanta sed de ti, Señor, sediento de tu corazón, que de tu corazón salen tantos ríos de agua viva que necesitamos a diario, Señor. Señor, en este día quiero decirte que sin ti no puedo seguir, Señor. Que ocupo tu presencia en cada paso que realizo en mi vida, Señor. Con mi familia, en mi trabajo. En todos lados, Señor, te necesito. Vivimos en un día a día tan ajetreado, tan falto de ti, Señor, que el hombre nada más ha estado inmerso en todas sus necesidades, en sus preocupaciones. Pero nos olvidamos, Señor, que realmente todo esto es pasajero, que realmente lo que nos vamos a llevar, Señor, es todos los actos buenos, las cosas que hagamos para ti, Señor, que preparemos nuestra alma para ti. Y esto el día de hoy queremos pedirte, Señor, queremos pedir tu intercesión en cada acto, en cada momento de nuestro vivir, de nuestro actuar. Vivimos como aquella mujer encorvada, muchas veces vivimos encorvados, caminando en el mundo, sin ver a nuestro prójimo, Señor, sin ver sus necesidades. Vivimos sumergidos en egoísmo, en un egocentrismo, e incluso adorando ese egocentrismo, ya estamos en un punto muy, muy grave, Señor. Queremos pedir tu intercesión, Señor, para que realmente nos ayudes para quitarnos esa parte jorobada, Señor, que volteamos a ver a nuestro prójimo, a nuestro hermano. Señor, yo quiero ver a mi hermano, yo quiero ver sus necesidades, yo quiero ver por qué está triste, por qué está cabizbajo, qué necesidades tiene. Señor, gracias porque me permites estar aquí contigo, Señor, en esta audiencia tan hermosa. Señor, yo quiero ser tuyo.
1: Señor, me pongo en tus manos, haz de mí lo que quieras, sea lo que sea. Te doy las gracias, estoy dispuesto a todo, lo acepto todo, con tal de que tu voluntad se cumpla en mí y en todas tus criaturas. No deseo nada más, Padre, te confío mi alma, te la doy con todo el amor de que soy capaz.

Sí, Señor, a llover ríos de agua viva que corren de tu corazón. A diario encuentro en los templos a ti, Señor, en el Santísimo, así como muchos hermanos, y muchas veces tu capilla está solita, Señor. Tanto que nos quieres platicar, tanto que nos quieres aconsejar, y muchas veces te dejamos solo, Señor. Y ya cuando te necesitamos, empezamos a buscarte, yo te empiezo a buscar, Señor. Qué error tan grande, Señor, si tú tienes un corazón tan lleno de amor, tan lleno de misericordia, que salen rayos y luz de amor, esa agua. El día de hoy, yo quiero pedirte, Señor, quiero pedirte que bañe cada parte de mi vida, Señor, que realmente cada cosa que

0: sea encomendada a ti, Señor, porque tú nos necesitas. Nos necesitas y nos amas. Nos amas tal cual somos, Señor. Quiero decirte que aquí estoy, Señor, que me abandono en tus manos, que aquí estoy rendido a tus pies, Señor. Aquí estoy, Señor, para hacer tu voluntad.
1: Amado Señor, ayúdame a esparcir tu fragancia donde quiera que vaya. Inunda mi alma de espíritu y vida. Penetra y posee todo mi ser hasta el punto de que toda mi vida solo sea una emanación de la tuya. Brilla a través de mí y mora en mí, de tal manera que todas las almas que entren en contacto contigo puedan sentir tu presencia en mi alma. Haz que me miren y ya no vean en mí, sino solamente a ti, oh Señor. Quédate con nosotros y entonces comenzaré a brillar como brillas tú, a brillar para servir la luz a los demás a través de mí. La luz, oh Señor, irradiará toda de ti, no de mí. Serás tú quien ilumine a los demás a través de nosotros. Permíteme, pues, alabarte de la manera que más te guste, brillando para quienes me rodean. Haz que prediquen sin predicar, no con palabras, sino con ejemplo, por la fuerza contagiosa, por la influencia de lo que haga, por la evidente plenitud del amor que te tiene mi corazón.

0: Sí, Señor, y quiero seguir aquí adorándote, Señor, y amándote, disfrutando aquí de tu presencia con tanta necesidad, Señor. Quiero, Señor, en este día pedirte perdón por tantas y tantas cosas que me he olvidado de ti, Señor. Muchas veces me pides que haga algo en concreto. Y yo muchas veces te prometo cumplirlo, pero no lo hago por desidia, por comodidad, porque digo, al fin y al cabo, Él es misericordioso, Él me perdona. No, Señor, que no sea flojo. Que lo que tú me pidas, lo que tú quieras que yo haga, que lo haga, que te escuche, que realmente esté entregada y comprometida a ti, Señor.
1: Dios mío, he pecado, soy culpable delante de ti. Dame el valor de decirte todo lo que te digo a ti en lo secreto de mi corazón. Ilumina a mi confesor para que me guíe con tu seguridad en tus caminos. Aumenta mi arrepentimiento, hazlo más auténtico, que sea verdadero el dolor de haberte ofendido y el de haber ofendido a mi prójimo. Ayúdame a expiar mis pecados, que los sufrimientos de mi vida y mis pequeñas mortificaciones se unan a los sufrimientos de Jesús, tu Hijo, y cooperen a combatir el pecado del mundo.
0: Señor, una de las faltas más grandes que vivimos hoy en día es la indiferencia. Hoy quiero pedirte perdón por esa indiferencia, porque muchas veces, teniendo a nuestra propia familia, a nuestros propios hijos, a nuestro esposo, a nuestra esposa, tantas veces a nuestros hermanos, a cualquier persona, a algún compañero de trabajo, en alguna situación, que lo vemos triste, que lo vemos con alguna situación, esa indiferencia que nos hace pasar también por las calles, viendo a las personas que no tienen que comer, que no tienen, que están pidiendo, que no tienen un hogar. Esa indiferencia, Señor, tenemos que romperla en este año de gracia. En este año donde todas las obras de caridad, todas las obras de misericordia, debemos de sacarlas a flote. Debo de trabajarlas, Señor, cada una de ellas. Visitar a algún enfermo, visitar a alguien con alguna necesidad, algún ancianito también que esté en nuestra comunidad. Señor, yo quiero pedirte perdón por esa indiferencia y te pido que me ayudes para que esas obras de misericordia las pueda yo propagar. Que yo comience por mi persona, poniendo el ejemplo, dando testimonio también del amor tuyo, siendo una luz para mi prójimo. Quiero pedirte perdón, Señor, por todas mis faltas, porque muchas veces te pido tantas cosas siendo egoísta, porque como el profeta Samuel, en vez de decirte, habla, Señor, que tu siervo escuche, casi te decimos, Señor, escúchame y no me digas cómo hacer las cosas. Que seamos de verdad como el profeta Samuel para no ofenderte, Señor, para no lastimarte.
1: Perdón, Señor, mírame, oh mi amado y buen Jesús, postrado en tu divina presencia, te ruego y suplico con grande fervor de mi alma te dignes grabar en mi corazón sentimientos vividos de fe, esperanza y caridad, arrepentimiento sincero de mis pecados y propósito firme de nunca más ofenderte, mientras yo, con todo el amor y dolor que soy capaz, considero y medito tus 5 llagas, teniendo en cuenta aquello que dijo de ti, oh mi Dios, el santo profeta David, que han taladrado mis manos y mis pies y se pueden contar con todos mis huesos.

0: Señor, sin tu presencia en mi vida no puedo continuar. Muchas veces hago el intento de estar en gracia, de estar contigo, pero las situaciones que están alrededor de mí no me dejan muchas veces caminar, Señor, no me dejan estar en tu presencia continuamente. Ayúdame, Señor, a poder sobrellevar cada situación, cada obstáculo, que yo pueda tener paz. Como decía San Francisco de Asís, paz y bien, que esa paz no me la pueda arrebatar nadie, Señor, que pueda estar concentrada en ti en todo momento, que cada paso que dé esté en oración continua contigo, Señor, que realmente seas tú el dueño de mi vida, que realmente seas tú, Señor. Y bueno, esto yo no lo voy a poder lograr si yo no renuncio a todas mis cosas que me atan al mundo, que me atan a los placeres. Necesito, Señor, poder desatar, poder anclar todas esas cosas, pero en ti. Alzar la mirada hacia ti, Señor. Por eso quiero pedirte, Señor, quiero suplicarte que me puedas ayudar para poder estar en tu presencia. No dejes, Señor, que suelte mi mano de ti, porque tú siempre, siempre me abrazas, siempre estás conmigo, Señor. Siempre estás presente, siempre eres fiel. Que yo sea fiel a ti, Señor, para que tú puedas obrar en mí.
1: Señor, te suplico que no busque y que jamás se encuentre algo que no seas tú, que nada sea para mí las criaturas ni yo para ellas, que no distraiga mi paz ninguna de las cosas terrenales. Oh mi Señor, solo te pido paz, la paz y sobre todo un amor sin límites infinito. A ti me consagro para que hagas en mí totalmente tu santa voluntad, sin que esto pueda poner obstáculos a la criatura. Señor, enséñanos a amar a los que no son amados. Hay millones de seres humanos, hijos tuyos y hermanos nuestros, que mueren de hambre y no han merecido morir de hambre, que mueren de sed y no han merecido morir de sed, que no te conocen y no han merecido tan trágica ignorancia. Señor, no permitas más que vivamos felices y satisfechos de nuestro modesto rincón. Danos la angustia de la miseria universal y líbranos de nuestro yo, ciego y solitario. Está en mí ardiente mi oración.

0: Aquí estoy, Señor, pues deseo con todo mi corazón hacer cambios en mi vida, Señor. Aquí estoy, Señor, delante de ti, porque yo quiero que tú seas dueño y Señor de mi vida. Yo quiero decirte a gritos, necesito de ti, necesito de tu amor, necesito de tu presencia. No puedo seguir, no puedo seguir sin ti, Señor. Te suplico, Señor, te suplico en este día que realmente que yo sea una buena profesionista, Señor, que lo que yo emprenda, que lo que yo haga en mi trabajo, lo haga dedicado a ti, Señor. Yo como madre, yo como esposa, que realmente sea una buena madre a través de ti, con errores, porque errores los voy a tener. Soy imperfecta, solo tú, Señor, eres perfecto, pero que realmente dé amor, dé entrega, pueda escuchar, pueda dar lo mejor de mí y haciéndote a ti parte de mí. Como mamá, como esposa, como ama de casa, realmente las cosas van a salir adelante ante cualquier situación, ante cualquier problema. Igual con mi mamá, con nuestros padres, con nuestros hermanos, con todas las personas, con nuestros vecinos, todo, todo, todo. Necesito que tú estés conmigo, Señor. Quiero que tú seas parte de mi vida, Señor. Gracias, gracias por tanto, Señor. Bendito seas, alabado seas, glorificado sea tu santo nombre, Señor. Bendito seas, Señor.
1: Señor, Señor, te suplico, enséñame a forjar mi voluntad. Líbrala de doblegarse al capricho y al placer. Que evite el servilismo y el ser egoísta. Ser arribista y obstinado. Ser brutal o demasiado débil. Que consiga, Señor, una voluntad fuerte y perseverante, llena de ímpetu, para que ningún obstáculo la asuste, pero que sea dúctil y suave para que no hiera a los demás. Una voluntad íntegra y atenta a tu voluntad para que en todo quiera sino tu mayor gloria, Señor.

entonces quedarán libres de todo mal, de todo pecado. Tengo una sed insaciable de sanar corazones afligidos, sed insaciable de consolar y de amar, de perdonar y transformar. No hay momento en el que deje de pensar en ti. Ocupas una parte importante en mi corazón, tanto que he llegado a decir a mi Padre que en donde yo esté, quiero que estés tú también. Yo estoy siempre contigo. No temas, sé valiente y pon en mis manos tu dolor, que yo lo transformaré en amor y en bendición.

Gracias, Señor. Gracias, gracias por tanto, Señor. Porque ahora me voy bien llena de ti, Señor. Bien llena de ti, de todo tu amor, de toda tu presencia.

De la mano de Jesús y de María en la tormenta. Continuamos compartiéndole estos segmentos desde Granada, España, y voy a comenzar con esta lectura de la Epístola a Tito. En el capítulo 2, desde el versículo 1, dice: Mas tú enseña lo que es conforme a la sana doctrina. Que los ancianos sean sobrios, dignos, sensatos, sanos en la fe, en la caridad, en la paciencia, en el sufrimiento. Que las ancianas asimismo sean en soporte cual conviene a los santos, no calumniadoras ni esclavas de mucho vino, maestras del bien, para que enseñen a las jóvenes a ser amantes de sus maridos y de sus hijos, a ser sensatas, castas, hacendosas, bondadosas, sumisas a sus maridos para que no sea injuriada la palabra de Dios. Exhorta igualmente a los jóvenes para que sean sensatos en todo. Muéstrate dechado de bellas obras, pureza de doctrina, dignidad, palabra sana, intachable, para que el adversario se avergüence, no teniendo nada malo que decir de nosotros. Que los esclavos estén sometidos en todo a sus dueños. Que sean complacientes y no les contradigan, que no les defrauden, antes bien muestren una fidelidad perfecta para honrar en todo la doctrina de Dios nuestro Salvador. Palabra de Dios. Qué bueno sería tener un apóstol así en estos días y recibir dirección espiritual de ese nivel, ¿no? Hay tanta escasez en nuestra iglesia hoy de pastores que tengan la sencillez, el amor, la santidad que podemos observar en estos apóstoles, en todas estas epístolas. Obviamente que los hay sacerdotes santos y religiosos santos y laicos santos, es tan escaso, ¿no? Aquí en España, por ejemplo, el dolor es tantas comunidades religiosas que se están cerrando. Aquí en Granada solamente se han cerrado muchas y están muchas próximas a cerrarse. Hay comunidades nuevas, pero jamás reemplazan la cantidad de comunidades que se han perdido y que se continúan perdiendo. Y todo porque no hay vocaciones, porque las familias católicas muchas no le aportan hijos a la iglesia. Y son católicos y son buenos y es gente que apoya a la iglesia en otras formas, económicamente y en otras formas, pero no con sus hijos, no le aportan los hijos a la iglesia. Y los hijos están apoyados es para triunfar en el mundo. Es un mundo muy seductor y el materialismo seduce al católico de hoy con mucha facilidad, por la comodidad, la velocidad, la oportunidad. Todas las propuestas que hay de toda esta tecnología y ciencia y industrialización que producen este mundo tan atractivo, tan deslumbrante para las personas que no crecen en su espiritualidad y se quedan al nivel de la carne. Y entonces son esclavos de sus instintos, sentidos y razón y no se elevan por encima de eso. Y por mucha preparación que tengan intelectual, porque la preparación académica hace al hombre inteligente y lo prepara para su vocación, su profesión, pero eso no le da espiritualidad. Por eso una persona, por muy preparada que esté, no quiere decir que tenga espiritualidad. Y eso es lo que hace falta en este mundo de hoy, en la iglesia especialmente, porque estamos hablando de nosotros los católicos, es nuestro lenguaje. Y por lo tanto, que en este mismo lenguaje que hablamos nosotros, podemos compartir nuestra realidad presente. Y la realidad presente es que somos parte de una iglesia católica muy banal, no muy superficial, extremadamente carnal, mundanizada, y no es un secreto para ninguno de nosotros. La mayoría de los católicos están acomodados a esa realidad y no quieren nada diferente porque la doctrina se acomoda a la forma en que se vive y la forma en que se vive es de acuerdo a la conveniencia del mundo, políticamente correcto,
y acomodado a sus deseos y también acomodado a su moral, una moral diseñada de acuerdo a la conducta que se decide tener, no la que se debe tener. Porque hoy, por todas las opciones que hay, el hombre tiene una alternativa siempre, por eso el relativismo, ¿no? Y entonces el católico de hoy común es un católico que toma alternativas, ¿sí? Alternativas en los mandamientos, alternativas en los valores, alternativas en los principios, y termina siendo un católico relativista y se diseña su propia doctrina. Es muy común eso en la iglesia hoy. Y claro, esto produce una enorme tristeza cuando se conoce la sana doctrina, las tradiciones sagradas de la iglesia, cuando se conoce la ley de Dios y se obedece. Entonces, pues uno quiere que todo el mundo haga lo mismo, que obedezca, que entienda qué quiere decir la sana doctrina, la obediencia a la iglesia, pero obviamente que nosotros debemos entender que Dios nos da la libertad de hacer lo que queramos. Y con este libre albedrío, lo único que le queda a uno es orar por la conversión de todos, ser un buen ejemplo para que otros de repente se inspiren en la vida que uno vive, y entonces vivir una vida ordenada para que sea una estructura sólida, digna de imitar. Eso sería muy importante hacerlo en un mundo como este, pero siempre dentro de la caridad, siempre dentro de la paciencia, compasión, tolerancia, para que nuestro mensaje siempre sea un mensaje firme, pero con amor de Dios.

De la mano de Jesús y de María en la tormenta. Comenzamos con esta lectura del Evangelio según San Lucas, en el capítulo 9, desde el versículo 43. Y todos quedaron atónitos ante la grandeza de Dios. Estando todos maravillados por todas las cosas que hacía, dijo a sus discípulos: Poned en vuestros oídos estas palabras: El Hijo del Hombre va a ser entregado en manos de los hombres. Pero ellos no entendían lo que les decía. Les estaba velado su sentido de modo que no lo comprendían y temían preguntarle acerca de este asunto. Palabra de Dios. Es increíble cómo leemos un pasaje como este, les estaba velado. Y es que pues vemos cómo hay un tiempo para todo con Dios. Tiene un plan y se va desvelando todo este misterio en su tiempo. Por eso tantas veces la gente se inquieta sobre las situaciones que viven en esta vida. Me refiero a gente que está en paz, que camina con Dios, que es obediente, y sin embargo hay circunstancias en la vida que traen muchísima confusión, conflicto, y cosas absurdas, ¿no? Situaciones absurdas que no tienen sentido, por lo menos sentido común. Y entonces, en algún momento, en medio de todo esto, se pierde esta realidad espiritual que está tan clara en el Evangelio, y es, todo estaba aún velado para ellos. O sea, eso se aplica a nuestro diario caminar también. Hay cosas que nosotros hoy todavía no entendemos y no entenderemos quizás por un tiempo largo, a lo mejor hasta el final de la vida, no lo sabemos, pero hay territorios que conquistar, hay esfuerzos, sacrificios para aportar, hay una cantidad de lecciones para aprender, hay una vida que vivir en Dios que tiene enseñanzas particulares. Y pareciera que no, cuando nosotros nos levantamos todos los días, parece que lleváramos el orden de nuestra vida. Parece que nosotros nos levantamos porque nos levantamos nosotros y nos fuimos y caminamos hacia donde vamos porque parece que nosotros nos fuimos a caminar donde vamos. Y es que con esto no quiero decir que somos unas marionetas manejadas desde arriba o desde abajo. No, pero lo que debemos entender es la gracia del don de la vida. La gracia al don de la salud física, mental, espiritual, la gracia a los dones.

que hay diariamente y en cada instante de nuestra vida. Respirar es un don, el don del aire, ¿no? El don de la comida, el vestido, el techo, los amigos, la gente que lo quiere a uno, incluso el don de los enemigos, porque los enemigos son una gran escuela para todos nosotros. Y los enemigos generalmente nos dicen cosas que los amigos no nos dirían. Muchas son falsas, pero algunas veces son verdades que no se dan a través de la amistad. Y por eso a veces los enemigos se convierten en una escuela. Dolorosa, pero escuela. Nosotros podemos decir que caminando con Cristo y obedeciéndole a Él, cada vez se hace más claro lo indescriptible, no porque tenga una claridad natural, sino porque es claro de que la voluntad de Dios es misteriosa. Entonces nos encontramos ante Jesús y Santo Tomás cuando le dice, dichoso aquel que cree sin ver. Y ese momento es importante para esta conversación que tenemos en este instante, porque la claridad que necesitamos no es la de ver lo que estamos esperando ver. La claridad que necesitamos es la claridad en la fe. ¿Cuán clara está mi fe? Creer sin ver, creer sin entender. Eso es claridad. Porque espiritualmente hablando, la claridad no es natural. Solo en el mundo natural la claridad sería estar claro lo que queremos ver. Pero espiritualmente no es así. Espiritualmente la claridad en la fe es cuánto creo yo sin ver. Por eso es tan difícil entender cómo hay católicos en la iglesia y una gran mayoría de católicos en la iglesia que no creen que Jesús está en la Eucaristía, que no creen que haya necesidad de confesarse, que no creen que haya infierno, no creen que haya purgatorio, no creen que Dios tenga un plan en la vida de ellos y tampoco creen que Dios los conoce por nombre propio. Tampoco creen que Dios los escogió para ser católicos. Por eso cambian la iglesia con tanta facilidad. ¿Y por qué todo esto? Porque la mayoría de la gente no le da un salto a su vida para entrar en la fe. Y entonces son personas que están sujetas a lo tangible, visible, a lo material, y no trascienden eso, ahí están. Y la fe es precisamente lo mismo que la vida en familia, ¿cierto? Es un contacto, ¿no? Es una relación muy superficial. Es algo que se da porque fue heredado, porque fue entregado, porque es lo que es, pero no un camino, no vida, no verdad, no Jesucristo realmente. Y esto, pues, es una realidad triste, pero es parte de la naturaleza del ser humano en este destierro, que a pesar de habérsele dado la verdad, sin embargo, vive un mundo extremadamente elemental, básico y material. Y las cosas que no son tangibles o visibles se declaran incomprensibles y por lo tanto innecesarias de tener alguna relación con eso. Más bien simplemente se viven en el ignorarlo, así, o pretenderlo, que es otro mal peligroso. Pues pidámosle a Dios la gracia de que tengamos en nuestro corazón la intención de crecer en la fe. Por eso los apóstoles, cada que tenían un momento de inspiración, decía, Señor, haz que aumente nuestra fe.

La mano de Jesús y de María en la tormenta. Comenzamos con esta lectura del profeta Ezequiel. Y dice: Lamentación por Tiro. Este es el capítulo 26, desde el versículo 15. Así dice el Señor Yahvé a Tiro: Al estruendo de tu caída, cuando giman las víctimas, cuando hierva la carnicería en medio de ti, no temblarás, no temblarán las islas. Bajarán de sus tronos todos los príncipes del mar, se quitarán sus mantos, dejarán sus vestidos recamados, se vestirán de pavores, se sentarán en tierra, sin tregua temblarán y quedarán pasmados por ti. Entonarán por ti una elegía y te dirán: Ah, ahí estás destruida, desaparecida de los mares, la ciudad famosa que fue poderosa en el mar con tus habitantes, los que infundían el terror en todo el continente. Ahora tiemblan las islas en el día de tu caída, las islas del mar están aterradas de tu fin. Porque así dices Yahvé el Señor: Cuando yo te convierta en una ciudad en ruinas, como las ciudades despobladas, cuando yo empuje sobre ti el océano y te cubran las muchas aguas, entonces te precipitaré con los que bajan a la fosa, con el pueblo de antaño. Te haré habitar en los infiernos, como las ruinas de antaño, con los que bajan a la fosa, para que no vuelvas a ser restablecida en la tierra de los vivos. Haré de ti un objeto de espanto y no existirás más. Se te buscará y no se encontrará jamás. Oráculo del Señor. Palabra de Dios. Qué palabras son estas, ¿no? Y pensar que un oráculo como este puede ser para nosotros, porque así estamos. Si no fuera porque Jesús está sentado a la derecha del Padre, que es algo que los hebreos no tenían en antaño, ya estaríamos completamente incinerados por el pecado en que vivimos. Y claro, uno piensa, bueno, ¿pero qué pasa con los buenos cuando se descarga la ira de Dios? Y nos damos cuenta que hay algo muy claro: el bueno y el justo nunca mueren antes de tiempo. Pase lo que pase, siempre será el tiempo perfecto para el bueno. Porque el Señor es el que escoge el martirio a veces para los buenos y los hace un sacrificio para la salvación de muchos y les da la corona del martirio en el cielo, que es la más alta. Entendemos que nos cuesta trabajo entender estas cosas porque la civilización en que vivimos es una civilización que evita el dolor a toda costa. Esta civilización no quiere dolor, no quiere sufrir, no quiere tener dificultades. Es una civilización desnutrida de vitalidad, desnutrida de amor de Dios, desnutrida de entusiasmo por el amor al prójimo. Es decir, es una civilización espiritualmente desnutrida como no lo ha habido en toda la historia de la humanidad. Y por eso hablar de sufrimiento, por eso es muy común entre el católico de hoy que se hable de que no hay infierno, no hay pecado, no hay diablo, porque es una civilización perezosa que no quiere pensar en el sacrificio, en cambiar, en nada de eso. Es una vergüenza, ¿no? Pero es tan común eso que parece que fuera normal. Como decía Pío X, aunque nadie lo haga lo que es bueno, será bueno. Y aunque todos lo hagan lo que es malo, será malo. Y es importante, pues, entender esto. Hoy en día, como tantos hacen lo malo, la gente cree que todo lo malo está bien, porque todos lo hacen. Y como nadie hace lo bueno, entonces piensan que lo bueno no es necesario. Y así se queda una civilización perdida en el amor propio, perdida en ese mismo pecado original en que se ha revolcado la caída original, ¿no? Por eso hay que tener una conciencia tan despierta para entender que la vida nuestra es una.

responsabilidad ante Dios, no ante los hombres. Ante los hombres también porque debemos ser personas íntegras, con valores, con morales, con principios para...

de la condenación eterna. El Señor quiere que nosotros nos mantengamos firmes diario, todos los días, estemos militando, estemos cambiando, estemos siempre con la mirada puesta en un horizonte de conversión para que nuestra vida no se desperdicie, porque el tiempo está contado, las horas están contadas, los minutos, los segundos, los días, los meses, los años. Todo es un calendario que está en las manos de Dios solamente, no en las nuestras. Y teniendo eso claro como hijos de Dios, tendremos una vida mucho más productiva espiritualmente y podremos caminar con esa certeza de que estamos haciendo lo debido, de que estamos haciendo lo que Dios nos pide, que es utilizar el tiempo que nos da para adentrarnos más y más en Él. Por eso cuando Jesús habla de San Juan el Bautista, dice, Juan es el apóstol, el profeta más grande que ha habido y que habrá, pero el más pequeño en los cielos es más grande que él. Con esto nos está dando unas medidas de lo que significa la vida terrenal y la vida celestial, para que nos demos cuenta qué es lo que nos espera en él, porque son promesas de vida eterna y también la enseñanza sobre el crecimiento espiritual. Tenemos que entender esto. Bendito sea el Señor que tiene compasión de nosotros y que se apiada de nosotros, porque esto es lo que Dios quiere, que nosotros tengamos compasión, caridad, para que por medio de ese amor, que es el amor de Él en nuestra vida, podamos lograr lo que Él quiere, que es nuestra santificación. Bendito sea el Señor. Ten compasión de nosotros para que todos podamos crecer y para que todos podamos darnos nosotros la posibilidad de conseguir en nuestra vida la realidad espiritual de esa meta tan grande que el Señor nos ha fijado, que es una barra muy alta, ¿no? Porque es nada menos que alcanzar la santidad. Pero solos no podremos hacerlo, tendremos que hacerlo con el Señor.

De la mano de Jesús y de María en la tormenta. Comenzamos con esta lectura de la carta de San Pablo a los Colosenses, en el capítulo 2, desde el versículo 6. La verdadera fe en Cristo y las vanas filosofías. Vivid, pues, según Cristo Jesús, el Señor, tal como le habéis recibido, arraigados y edificados en él, apoyados en la fe, tal como se os enseñó, rebosando en agradecimiento. Mirad que nadie os esclavice mediante la vana falacia de una filosofía fundada en tradiciones humanas, según los elementos del mundo y no según Cristo. Cristo, única y verdadera cabeza de hombres y ángeles, porque en él reside toda la plenitud de la divinidad corporalmente, y vosotros alcanzáis la plenitud en él, que es la cabeza de todo principado y de toda potestad. En él también fuisteis circuncidados, no con circuncisión quirúrgica, sino mediante el despojo del cuerpo carnal por la circuncisión en Cristo, sepultados con él en el bautismo, con él también habéis resucitado, por la fe en la fuerza de Dios que lo resucitó de entre los muertos. Y a vosotros, que estabais muertos en vuestros delitos y en vuestra carne incircuncisa, os vivificó juntamente con él y nos perdonó todos nuestros delitos. Canceló la nota de cargo que había contra nosotros, la de las prescripciones con sus cláusulas desfavorables, y la quitó de en medio clavándola en la cruz. Y una vez despojados los principados y las potestades, los exhibió públicamente en su cortejo triunfal. Palabra de Dios. Es increíble entender que el Calvario

salió fue un cortejo triunfal y que los demonios fueron los que fueron exhibidos por el Señor mientras caminaba con esa cruz por el Calvario. Fue un espectáculo. Para los ojos del mundo, Jesús era el perdedor, el que llevaba ese madero que es palo de maldición, el que estaba sentenciado a morir fuera de los muros de Jerusalén, que eran tan solo para los criminales. Y pensar que ese cortejo triunfal de nuestro Señor Jesucristo, que era el cortejo mortal y maldito para el pueblo, fue nuestra redención. Y que ahí los que desfilaban hacia la muerte, hacia la cruz, eran los demonios. No porque ellos morían, porque ya estaban muertos y pertenecían a los abismos, sino porque la furia de ellos contra la humanidad terminaba en esa cruz. Todavía no hemos llegado al culmen de ese fin, porque eso se da con la parusía, pero ya está derrotada la muerte en Jesucristo en esa cruz. Y precisamente en ese Calvario fue donde se dio este milagro, sobre todo este milagro de amor de nuestro Padre Celestial. Cuando tomamos esa imagen que acabamos de escuchar, de reflexionar, y la trasladamos al mundo que vivimos nosotros en nuestra vida particular, podemos entender que las cosas que vemos no son necesariamente lo que entendemos. Tendríamos que tener un buen discernimiento espiritual para poder leer el mundo natural con relación al mundo espiritual, porque todo es un reflejo. La vida que vivimos acá está reflejada en lo que no vemos y también muchas veces es un efecto de lo que no vemos que afecta lo que vemos. Y todo esto es una ciencia espiritual que no todos dominan, que no todos tienen conocimiento de ella, que no todos tienen discernimiento de ella y por eso hay tanta gente en la iglesia, en el clero, incluso altos jerarcas, en general de gente que es meramente carnal, que se alimenta de leche espiritual y nunca han probado el alimento sólido, porque nunca han llegado a esos niveles de fortaleza y de integridad espiritual trascendental al espíritu desde esta vida carnal. Y hay mucha desnutrición espiritual en el pueblo de hoy, el pueblo de Dios. Por eso están enredados en tantas fábulas y doctrinas nuevas, en tanta basura que hay circulando por las redes, y de boca de gente muy ilustrada, con muchas credenciales naturales, grandes teólogos o exorcistas o quién sabe qué, pero no tienen autoridad espiritual porque no son espirituales. No conocen el mundo espiritual, no saben de qué están hablando y duele, duele ver que tanta gente lo siga y tanta gente siga a tanta gente loca, ¿no? Porque hoy la idea de que si usted tiene una página en internet y tiene muchos seguidores, la gente cree que es algo bueno porque tiene mucha gente siguiendo. Y lo he dicho muchas veces, a veces ves la página de un gato. Y tiene más de 1 millón de seguidores, un gato. Así de que eso nos da una idea de qué significan los niveles de seguidores de una página. No tiene nada que ver con la verdad, tiene nada que ver con que sea bueno o malo. Lo que tenemos que entender es que se necesita discernimiento espiritual urgentemente en el mundo en que vivimos hoy. Tenemos que tener una claridad muy grande de a quién escuchamos, qué es lo que vemos, porque el diablo es muy astuto. Y sobre todo no podemos olvidarnos que en las tres tentaciones del desierto, el demonio citó las escrituras en cada tentación. Sé que venga en el nombre de Dios y se conozca la Biblia de memoria y cite todos estos pasajes tan precisos. Eso no quiere decir que viene de Dios. El mismo diablo utiliza la palabra de Dios para engañar. Y esto lo hacen las sectas y lo hace mucho católico que tiene su propia agenda terrorista o quién sabe en qué andarán. Pero las cosas de Dios son mucho más sencillas y Dios no ostenta de nada. Jesús
Siempre fue una persona humilde entre nosotros, con mucha firmeza, pero con mucha sencillez. Y esto es lo que debemos tener claro, para que caminemos con ese espíritu y para que tengamos la confianza en Dios de que nos pide que llevemos una vida pequeña, una vida prudente, sobria, una vida caritativa, un espíritu de servicio, que es lo que hace brillar al hombre. El espíritu de servicio es la caridad que hay en el corazón del hombre. Y ese espíritu de darnos incondicionalmente es lo que nos hace hijos de Dios. El aprender a darnos incondicionalmente. Qué importante que es entender esto, para que no tengamos cuentas con nadie, para que todo lo que demos lo demos sin interés. Y en esa forma no estamos esperando el pago de nadie. Y tampoco le ponemos interés particular a nada de lo que hacemos. Que el Señor tenga misericordia.

0: y demos gracias en cada instante y momento. Padre nuestro que estás en el cielo, santificado sea tu nombre. Venga a nosotros tu reino. Hágase tu voluntad en la tierra como en el cielo. Dios te salve María, llena de gracia, el Señor es contigo. Bendita eres entre todas las mujeres y bendito el fruto de tu vientre, Jesús.
1: Santa María, Madre de Dios, Madre de la pecadores, ahora y en la hora de nuestra muerte. Amén.
0: Gloria al Padre, y al Hijo, y al Espíritu Santo.
1: Siempre por los siglos de los siglos. Amén.
0: Alabemos y demos gracias en cada instante y momento
1: al Santísimo Divinísimo Sacramento.
0: Cantamos.

0: nuestro que estás en el cielo, santificado sea tu nombre. Venga a nosotros tu reino. Hágase tu voluntad en la tierra como en el cielo.
1: Danos hoy nuestro pan de cada día. Perdona nuestras ofensas.
0: Dios te salve María, llena de gracia, el Señor es contigo. Bendita eres entre todas las mujeres y bendito el fruto de tu vientre, Jesús.
1: Santa María.
0: Gloria al Padre, y al Hijo, y al Espíritu Santo. Alabemos y demos gracias en cada instante y momento. ¿Cantamos?

Padre nuestro que estás en el cielo, santificado sea tu nombre. Venga a nosotros tu reino, hágase tu voluntad en la tierra como en el cielo. Dios te salve María, llena de gracia, el Señor es contigo. Bendita eres entre todas las mujeres y bendito el fruto de tu vientre, Jesús. Gloria al Padre, al Hijo y al Espíritu Santo.

0: Vamos ante el Santísimo a darle gracias al Señor por esta oportunidad que nos da de estar con Él tan cerca de nosotros, y deseamos que así lo esté en nuestra mente, en nuestro corazón y en nuestras acciones. Hoy hay dos proyectos de reflexión. Dejamos el que hoy la Sagrada Liturgia nos proponga la Santa Misa por pedir por todos los sacerdotes. Y la segunda es cómo Jesús nos invita a que Él está siempre atento a recibirnos, sobre todo los fatigados, los agobiados, los que tenemos alguna situación de problemas, de enfermedades, de situaciones difíciles. Y por eso nos muestra cómo Jesús dijo: vengan a mí todos los que están fatigados y agobiados por la carga, que yo los aliviaré. Tomen mi yugo sobre ustedes y aprendan de mí, que soy manso y humilde de corazón, y así encontrarán descanso, porque mi yugo es suave y mi carga es liviana. Esto que he proclamado del evangelista Mateo es palabra del Señor.
1: Gloria a ti, Señor Jesús.
0: Así, ante el Santísimo, podemos tomar esa fortaleza de esa gracia que nos ofrece, que meditemos, que también alabemos a su mamá de Jesús y a la nuestra, más que tenemos como nuestra tutora, nuestra protectora, a nuestra Madre Santísima de la Soledad. Y por eso queremos hoy ofrecerle esa plegaria que todos conocemos, que es la oración del Santo Rosario, que nos ayude a ir meditando estos misterios y que fortalezca nuestra mente y nuestro corazón, para que así sepamos seguir los pensamientos, las acciones que Dios nos muestra, y tener la fortaleza suficiente para hacer a un lado nuestras tentaciones que como humanos tenemos, y también nuestra vida diaria que la tenemos que ir purificando para encontrar así a ese Jesús en nuestra vida diaria. El Señor nos ayude a meditar, a reflexionar todo lo que nosotros podemos aprovechar en estos días y agradecer a ese Padre bueno y amoroso su presencia entre nosotros. Iniciamos la oración del Santo Rosario.
2: Ave María Purísima. Por la señal de la Santa Cruz de nuestros enemigos, líbranos, Señor Dios nuestro, en el nombre del Padre, del Hijo y del Espíritu Santo. Amén. Amén. Señor mío Jesucristo, Dios y hombre verdadero, Padre, Creador, Redentor mío, por ser vos quien sois, porque os amo sobre todas las cosas, me pesa de corazón el haberte ofendido. Yo propongo firmemente enmendarme y confesarme a su tiempo. Ofrezco cuanto bueno hiciere satisfacción de mis pecados. Así como te lo suplico, así espero y confío en vuestra bondad, misericordia infinita, que me perdonaréis y me daréis gracia para nunca más pecar. Amén. Gloria al Padre, gloria al Hijo y gloria al Espíritu Santo.
3: Como era en un principio, ahora y siempre, por los siglos de los siglos. Amén.
2: María, Madre de Gracia, Madre de Misericordia,
3: en la vida y en la muerte, ampáranos, Gran Señora.
2: Padre nuestro que estás en el cielo, santificado sea tu nombre. Venga a nosotros tu reino, hágase, Señor, tu voluntad, así en la tierra como en el cielo.
3: Danos hoy nuestro pan de cada día, perdona nuestras ofensas. También nosotros perdonamos a los que nos ofenden. No nos dejes caer en la tentación y líbranos de todo mal. Amén.
2: Dios te salve, María, llena eres de gracia, el Señor es contigo. Bendita eres entre todas las mujeres y bendito es el fruto de tu vientre, Jesús.
3: Santa María, Madre de Dios y Madre nuestra, ruega por nosotros los pecadores, ahora, hora de nuestra muerte. Amén.
2: Dios te salve, María, llena eres de gracia, el Señor es contigo. Bendita eres entre todas las mujeres y bendito es el fruto de tu vientre, Jesús.
3: Santa María, Madre de Dios y Madre nuestra, ruega por nosotros los pecadores, ahora y en la hora de nuestra muerte. Amén.
2: Dios te salve, María, llena eres de gracia, el Señor es contigo. Bendita eres entre todas las mujeres y bendito es el fruto de tu vientre, Jesús.
3: Santa María, Madre de Dios y Madre nuestra, ruega, Señora, por nosotros los pecadores, ahora y en la hora de nuestra muerte. Amén.
2: Dios te salve, María, llena eres de gracia, el Señor es contigo. Bendita eres entre todas las mujeres y bendito es el fruto de tu vientre, Jesús.
3: Santa María, Madre de Dios y Madre nuestra, ruega, Señora, por nosotros los pecadores, ahora y en la hora de nuestra muerte. Amén.
2: Dios te salve, María, llena eres de gracia, el Señor es contigo. Bendita eres entre todas las mujeres y bendito es el fruto de tu vientre, Jesús.
3: Santa María, Madre de Dios y Madre nuestra, ruega, Señora, por nosotros los pecadores, ahora, hora de nuestra muerte. Amén.
2: Dios te salve, María, llena eres de gracia, el Señor es contigo. Bendita eres entre todas las mujeres y bendito es el fruto de tu vientre, Jesús.
3: Santa María, Madre de Dios y Madre nuestra, ruega, Señora, por nosotros los pecadores, ahora, hora de nuestra muerte. Amén.
2: Dios te salve, María, llena eres de gracia, el Señor es contigo. Bendita eres entre todas las mujeres y bendito es el fruto de tu vientre, Jesús.
3: Santa María, Madre de Dios y Madre nuestra, ruega, Señora, por nosotros los pecadores, ahora y en la hora de nuestra muerte. Amén.
2: Dios te salve, María, llena eres de gracia, el Señor es contigo. Bendita eres entre todas las mujeres y bendito es el fruto de tu vientre, Jesús.
3: Santa María, Madre de Dios y Madre nuestra, ruega, Señora, por nosotros los pecadores, ahora y en la hora de nuestra muerte. Amén.
2: Dios te salve, María, llena eres de gracia, el Señor es contigo. Bendita eres entre todas las mujeres y bendito es el fruto de tu vientre, Jesús.
3: Santa María, Madre de Dios y Madre nuestra, ruega, Señora, por nosotros los pecadores, ahora y en la hora de nuestra muerte. Amén.
2: Dios te salve, María, llena eres de gracia, el Señor es contigo. Bendita eres entre todas las mujeres y bendito es el fruto de tu vientre, Jesús.
3: Santa María, Madre de Dios y Madre nuestra, ruega, Señora, por nosotros los pecadores, ahora y en la hora de nuestra muerte. Amén.
2: Gloria al Padre, gloria al Hijo y gloria al Espíritu Santo.
3: Como era en un principio, ahora y siempre, por los siglos de los siglos. Amén.
2: María, Madre de Gracia, Madre de Misericordia,
3: en la vida y en la muerte, ampáranos, Gran Señora.
2: Padre nuestro,
3: que estás en el cielo, santificado sea tu nombre. Venga a nosotros tu reino, hágase tu voluntad en la tierra como en el cielo.
2: Danos hoy nuestro pan de cada día, perdona nuestras ofensas, como también nosotros perdonamos a los que nos ofenden. No nos dejes caer en la tentación y líbranos de todo mal.
3: Dios te salve, María, llena eres de gracia, el Señor es contigo. Bendita eres entre todas las mujeres y bendito es el fruto de tu vientre, Jesús.
2: Santa María, Madre de Dios y Madre nuestra, Ruega, Señora, por nosotros los pecadores, ahora y en la hora de nuestra muerte. Amén.
3: Dios te salve, María, llena eres de gracia, el Señor es contigo. Bendita eres entre todas las mujeres y bendito es el fruto de tu vientre, Jesús.
2: Santa María, Madre de Dios y Madre nuestra, ruega, Señora, por nosotros los pecadores, ahora y en la hora de nuestra muerte. Amén.
3: Dios te salve, María, llena eres de gracia, el Señor es contigo. Bendita eres entre todas las mujeres y bendito es el fruto de tu vientre, Jesús.
2: Santa María, Madre de Dios y Madre nuestra, ruega, Señora, por nosotros los pecadores, ahora y en la hora de nuestra muerte. Amén.
3: Dios te salve, María, llena eres de gracia, el Señor es contigo. Bendita eres entre todas las mujeres y bendito es el fruto de tu vientre, Jesús.
2: Santa María, Madre de Dios y Madre nuestra, ruega, Señora, por nosotros los pecadores, ahora y en la hora de nuestra muerte. Amén.
3: Dios te salve, María, llena eres de gracia, el Señor es contigo. Bendita eres entre todas las mujeres y bendito es el fruto de tu vientre, Jesús.
2: Santa María, Madre de Dios y Madre nuestra, ruega, Señora, por nosotros los pecadores, ahora y en la hora de nuestra muerte. Amén.
3: Dios te salve, María, llena eres de gracia, el Señor es contigo. Bendita eres entre todas las mujeres y bendito es el fruto de tu vientre, Jesús.
2: Santa María, Madre de Dios y Madre nuestra, ruega, Señora, por nosotros los pecadores, ahora y en la hora de nuestra muerte. Amén.
3: Dios te salve, María, llena eres de gracia, el Señor es contigo. Bendita eres entre todas las mujeres y bendito es el fruto de tu vientre, Jesús.
2: Santa María, Madre de Dios y Madre nuestra, ruega, Señora, por nosotros los pecadores, ahora y en la hora de nuestra muerte. Amén.
3: Dios te salve, María, llena eres de gracia, el Señor es contigo. Bendita eres entre todas las mujeres y bendito es el fruto de tu vientre, Jesús.
2: Santa María, Madre de Dios y Madre nuestra, ruega, Señora, por nosotros los pecadores, ahora y en la hora de nuestra muerte. Amén.
3: Dios te salve, María, llena eres de gracia, el Señor es contigo. Bendita eres entre todas las mujeres y bendito es el fruto de tu vientre, Jesús.
2: Santa María, Madre de Dios y Madre nuestra, ruega, Señora, por nosotros los pecadores, ahora y en la hora de nuestra muerte. Amén.
3: Dios te salve, María, llena eres de gracia, el Señor es contigo. Bendita eres entre todas las mujeres y bendito es el fruto de tu vientre, Jesús.
2: Gloria, Santa María, Madre de Dios y Madre nuestra, ruega, Señora, por nosotros los pecadores, ahora y en la hora de nuestra muerte. Amén.
3: Gloria al Padre, al Hijo y al Espíritu Santo.
2: Como era en un principio, ahora y siempre, por los siglos de los siglos. Amén.
3: María, Madre de Gracia, Madre de Misericordia.
2: En la vida y en la muerte, ampáranos, Gran Señora.

0: Padre nuestro que estás en el cielo, santificado sea tu nombre. Venga a nosotros tu reino, hágase, Señor, tu voluntad, así en la tierra como en el cielo.
1: Danos hoy nuestro pan de cada día, perdona nuestras ofensas. También nosotros perdonamos a los que nos ofenden. No nos dejes caer en la tentación y líbranos de todo mal.
0: Dios te salve, María, llena eres de gracia, el Señor es contigo. Bendita eres entre todas las mujeres y bendito es el fruto de tu vientre, Jesús.
1: Santa María, Madre de Dios y Madre nuestra, ruega, Señora, por nosotros los pecadores, ahora y en la hora de nuestra muerte. Amén.
0: Dios te salve, María, llena eres de gracia, el Señor es contigo. Bendita eres entre todas las mujeres y bendito es el fruto de tu vientre, Jesús.
1: Santa María, Madre de Dios y Madre nuestra, ruega, Señora, por nosotros los pecadores, ahora y en la hora de nuestra muerte. Amén.
0: Dios te salve, María, llena eres de gracia, el Señor es contigo. Bendita eres entre todas las mujeres y bendito es el fruto de tu vientre, Jesús.
1: Santa María, Madre de Dios y Madre nuestra, ruega, Señora, por nosotros los pecadores, ahora y en la hora de nuestra muerte. Amén.
0: Dios te salve, María, llena eres de gracia, el Señor es contigo. Bendita eres entre todas las mujeres y bendito es el fruto de tu vientre, Jesús.
1: Santa María, Madre de Dios y Madre nuestra, ruega, Señora, por nosotros los pecadores, ahora y en la hora de nuestra muerte. Amén.
0: Dios te salve, María, llena eres de gracia, el Señor es contigo. Bendita eres entre todas las mujeres y bendito es el fruto de tu vientre, Jesús.
1: Santa María, Madre de Dios y Madre nuestra,

0: Ruega, Señora, por nosotros los pecadores, ahora y en la hora de nuestra muerte. Amén.
1: Dios te salve, María, llena eres de gracia, el Señor es contigo. Bendita eres entre todas las mujeres y bendito es el fruto de tu vientre, Jesús.
0: Santa María, Madre de Dios y Madre nuestra, ruega, Señora, por nosotros los pecadores, ahora y en de nuestra muerte. Amén.
1: Dios te salve, María, llena eres de gracia, el Señor es contigo. Bendita eres entre todas las mujeres y bendito es el fruto de tu vientre, Jesús.
0: Santa María, Madre de Dios y Madre nuestra, ruega, Señora, por nosotros los pecadores, ahora y en la hora de nuestra muerte. Amén.
1: Dios te salve, María, llena eres de gracia, el Señor es contigo. Bendita eres entre todas las mujeres y bendito es el fruto de tu vientre, Jesús.
0: Santa María, Madre de Dios y Madre nuestra, ruega, Señora, por nosotros los pecadores, ahora y en la hora de nuestra muerte. Amén.
1: Dios te salve, María, llena eres de gracia, el Señor es contigo. Bendita eres entre todas las mujeres y bendito es el fruto de tu vientre, Jesús.
0: Santa María, Madre de Dios y Madre nuestra, ruega, Señora, por nosotros los pecadores, ahora y en la hora de nuestra muerte. Amén.
1: Dios te salve, María, llena eres de gracia, el Señor es contigo. Bendita eres entre todas las mujeres y bendito es el fruto de tu vientre, Jesús.
0: Santa María, Madre de Dios y Madre nuestra, ruega, Señora, por nosotros los pecadores, ahora y en la hora de nuestra muerte. Amén.
1: Gloria al Padre, gloria al Hijo y gloria al Espíritu Santo.
0: Como era en un principio, ahora y siempre, por los siglos de los siglos. Amén.
1: María, Madre de Gracia, Madre de Misericordia,
0: la vida y en la muerte, ampáranos, Gran Señora.

0: Padre nuestro que estás en el cielo, santificado sea tu nombre. Venga a nosotros tu reino. Hágase, Señor, tu voluntad en la tierra como en el cielo.
1: Danos hoy nuestro pan de cada día.
2: Cuarto misterio luminoso, la transfiguración.
0: Padre nuestro que estás en el cielo, santificado sea tu nombre. Venga a nosotros tu reino. Hágase, Señor, tu voluntad en la tierra como en el cielo.
2: Danos hoy nuestro pan de cada día. Perdona nuestras ofensas como también nosotros perdonamos a los que nos ofenden. No nos dejes caer en la tentación y líbranos de todo mal. Amén.
0: Dios te salve María, llena eres de gracia, el Señor es contigo. Bendita eres entre todas las mujeres y bendito el fruto de tu vientre Jesús.
2: Santa María, Madre de Dios y Madre nuestra, ruega Señora por nosotros los pecadores, ahora y en la hora de nuestra muerte. Amén.
0: Dios te salve María, llena eres de gracia, el Señor es contigo. Bendita eres entre todas las mujeres y bendito el fruto de tu vientre Jesús.
2: Santa María, Madre de Dios y Madre nuestra, ruega Señora por nosotros los pecadores, ahora y en la hora de nuestra muerte. Amén.
0: Dios te salve María, llena eres de gracia, el Señor es contigo. Bendita eres entre todas las mujeres y bendito el fruto de tu vientre, Jesús.
2: Santa María, Madre de Dios y Madre nuestra, ruega, Señora, por nosotros los pecadores, ahora y en la hora de nuestra muerte. Amén.
0: Dios te salve María, llena eres de gracia, el Señor es contigo. Bendita eres entre todas las mujeres y bendito el fruto de tu vientre, Jesús.
2: Santa María, Madre de Dios y Madre nuestra, ruega, Señora, por nosotros los pecadores, ahora y en la hora de nuestra muerte. Amén.
0: Dios te salve, María, llena eres de gracia, el Señor es contigo. Bendita eres entre todas las mujeres y bendito el fruto de tu vientre, Jesús.
2: Santa María, Madre de Dios y Madre nuestra, ruega, Señora, por nosotros los pecadores, ahora y en la hora de nuestra muerte. Amén.
0: Dios te salve, María, llena eres de gracia, el Señor es contigo. Bendita eres entre todas las mujeres y bendito el fruto de tu vientre, Jesús.
2: Santa María, Madre de Dios y Madre nuestra, ruega, Señora, por nosotros los pecadores, ahora y en la hora de nuestra muerte. Amén.
0: Dios te salve María, llena eres de gracia, el Señor es contigo. Bendita eres entre todas las mujeres y bendito el fruto de tu vientre Jesús.
2: Santa María, Madre de Dios y Madre nuestra, ruega Señora por nosotros los pecadores, ahora y en la hora de nuestra muerte. Amén.
0: Dios te salve María, llena eres de gracia, el Señor es contigo. Bendita eres entre todas las mujeres y bendito el fruto de tu vientre, Jesús.
2: Santa María, Madre de Dios y Madre nuestra, ruega, Señora, por nosotros los pecadores, ahora y en la hora de nuestra muerte. Amén.
0: Dios te salve, María, llena eres de gracia, el Señor es contigo. Bendita eres entre todas las mujeres y bendito el fruto de tu vientre, Jesús.
2: Santa María, Madre de Dios y Madre nuestra, ruega, Señora, por nosotros los pecadores, ahora y en la hora de nuestra muerte. Amén.
0: Dios te salve, María, llena eres de gracia, el Señor es contigo. Bendita eres entre todas las mujeres y bendito el fruto de tu vientre, Jesús.
2: Santa María, Madre de Dios y Madre nuestra, ruega, Señora, por nosotros los pecadores, ahora y en la hora de nuestra muerte. Amén. Gloria al Padre, gloria al Hijo y gloria al Espíritu Santo.
0: Como era en un principio, ahora y siempre, por los siglos de los siglos. Amén.
2: María, Madre de Gracia, Madre de Misericordia,
0: en la vida y en la muerte, ampáranos, Gran Señora.

0: Quinto misterio, la institución de la Eucaristía. Padre nuestro que estás en el cielo, santificado sea tu nombre. Venga a nosotros tu reino, hágase Señor tu voluntad, así en la tierra como en el cielo.
1: Danos hoy nuestro pan de cada día, perdona nuestras ofensas, como también nosotros perdonamos a los que nos ofenden. No nos dejes caer en la tentación y líbranos de todo mal. Amén.
0: Dios te salve María, llena eres de gracia, el Señor es contigo. Bendita eres entre todas las mujeres y bendito es el fruto de tu vientre, Jesús.
1: Santa María, Madre de Dios y Madre nuestra, ruega, Señora, por nosotros los pecadores, ahora y en la hora de nuestra muerte. Amén.
0: Dios te salve, María, llena eres de gracia, el Señor es contigo. Bendita eres entre todas las mujeres y bendito es el fruto de tu vientre, Jesús.
1: Santa María, Madre de Dios y Madre nuestra, ruega, Señora, por nosotros los pecadores, ahora y en la hora de nuestra muerte. Amén.
0: Dios te salve, María, llena eres de gracia, el Señor es contigo. Bendita eres entre todas las mujeres y bendito el fruto de tu vientre, Jesús.

0: Santa María, Madre de Dios y Madre nuestra, ruega, Señora, por nosotros los pecadores, ahora y en la hora de nuestra muerte. Amén.
1: Dios te salve, María, llena eres de gracia, el Señor es contigo. Bendita eres entre todas las mujeres y bendito es el fruto de tu vientre, Jesús.
0: Santa María, Madre de Dios y Madre nuestra, ruega, Señora, por nosotros los pecadores, ahora y en la hora de nuestra muerte. Amén.
1: Dios te salve, María, llena eres de gracia, el Señor es contigo. Bendita eres entre todas las mujeres y bendito es el fruto de tu vientre, Jesús.
0: Santa María, Madre de Dios y Madre nuestra, ruega, Señora, por nosotros los pecadores, ahora y en la hora de nuestra muerte. Amén.
1: Dios te salve, María, llena eres de gracia, el Señor es contigo. Bendita eres entre todas las mujeres y bendito es el fruto de tu vientre, Jesús.
0: Santa María, Madre de Dios y Madre nuestra, ruega, Señora, por nosotros los pecadores, ahora y en la hora de nuestra muerte. Amén.
1: Dios te salve, María, llena eres de gracia, el Señor es contigo. Bendita eres entre todas las mujeres y bendito el fruto de tu vientre, Jesús.
0: Santa María, Madre de Dios y Madre nuestra, ruega, Señora, por nosotros los pecadores, ahora y en la hora de nuestra muerte. Amén.
1: Dios te salve, María, llena eres de gracia, el Señor es contigo. Bendita eres entre todas las mujeres y bendito es el fruto de tu vientre, Jesús.
0: Santa María, Madre de Dios y Madre nuestra, ruega, Señora, por nosotros los pecadores, ahora y en la hora de nuestra muerte. Amén.
1: Dios te salve, María, llena eres de gracia, el Señor es contigo. Bendita eres entre todas las mujeres y bendito es el fruto de tu vientre, Jesús.
0: Santa María, Madre de Dios y Madre nuestra, ruega, Señora, por nosotros los pecadores, ahora y en la hora de nuestra muerte. Amén.
1: Dios te salve, María, llena eres de gracia, el Señor es contigo. Bendita eres entre todas las mujeres y bendito es el fruto de tu vientre, Jesús.
0: Santa María, Madre de Dios y Madre nuestra, ruega, Señora, por nosotros los pecadores, ahora y en la hora de nuestra muerte. Amén.
1: Dios te salve, María, llena eres de gracia, el Señor es contigo. Bendita eres entre todas las mujeres y bendito es el fruto de tu vientre, Jesús.
0: Santa María, Madre de Dios y Madre nuestra, ruega, Señora, por nosotros los pecadores, ahora y en la hora de nuestra muerte. Amén.
1: Gloria al Padre, gloria al Hijo y gloria al Espíritu Santo.
0: Como era en un principio, ahora y siempre, por los siglos de los siglos. Amén.
1: María, Madre de Gracia, Madre de Misericordia.
0: En la vida y en la muerte, ampáranos, Gran Señora.
1: Oh soberano santuario, Madre del Verbo Eterno.
0: Libra, Virgen del infierno, a los que rezamos tu santo rosario.
1: Emperatriz poderosa de los mortales, consuelo.
0: Ábrenos, Virgen del cielo, con una muerte dichosa y danos pureza de alma, que eres tan poderosa.
1: Dios te salve, María Santísima, Madre de Dios, Hijo Virgen Purísima, antes del parto. En tus manos encomendamos nuestra fe para que la ilumines, llena eres de gracia, el Señor es contigo. Bendita eres entre todas las mujeres y bendito es el fruto de tu vientre, Jesús.
0: Santa María, Madre de Dios y Madre nuestra, Señora, por nosotros los pecadores, ahora y siempre, por los siglos de los siglos.
1: Dios te salve, María Santísima, Madre de Dios, Hijo Virgen Purísima, en el parto. En tus manos encomendamos nuestra caridad para que la alientes, llena eres de gracia, el Señor es contigo. Bendita eres entre todas las mujeres y bendito es el fruto de tu vientre, Jesús.
0: Santa María, Madre de Dios y Madre nuestra, ruega, Señora, por nosotros los pecadores, ahora y en la hora de nuestra muerte. Amén.
1: Dios te salve, María Santísima, Esposa de Dios, Espíritu Santo, Virgen Purísima, después del parto. En tus manos encomendamos nuestra esperanza para que la inflames, llena eres de gracia, el Señor es contigo. Bendita eres entre todas las mujeres y bendito es el fruto de tu vientre, Jesús.
0: Santa María, Madre de Dios y Madre nuestra, ruega, Señora, por nosotros los pecadores, ahora y en la hora de nuestra muerte. Amén.
1: Dios te salve, María Santísima, templo y sagrario de la Santísima Trinidad, Virgen concebida sin la culpa original. Dígnate, Virgen María, de que tus siervos te alabemos y te digamos con pureza. Dios te salve, Reina y Madre.
0: Madre de misericordia.
2: Dios te salve, a ti llamamos los desterrados hijos de Eva. a ti suspiramos.

0: estamos gimiendo y llorando en este valle de lágrimas. Ea pues, Señora abogada nuestra, vuelve a nosotros estos tus ojos misericordiosos, y después de este destierro, muéstranos a Jesús,
1: fruto bendito de tu vientre, oh clemente, oh piadosa, oh dulce Virgen María. Ruega por nosotros, Santa Madre de Dios, para que seamos dignos y merecedores de alcanzar las divinas gracias y promesas de nuestro Señor Jesucristo.
0: Amén.
2: De tus purísimos ojos, oh María, penden nuestras felicidades.
0: Míranos, Señora, y no nos desampares.
2: Señor, ten piedad de nosotros.
0: Señor, ten piedad de nosotros.
2: Jesucristo, ten piedad de nosotros.
0: Jesucristo, ten piedad de nosotros.
2: Señor, ten piedad de nosotros.
0: Señor, ten piedad de nosotros.
2: Jesucristo, óyenos.
0: Jesucristo, nosotros.
2: Jesucristo, escúchanos.
0: Ten piedad de nosotros.
2: Padre celestial, que eres Dios.
0: Ten piedad de nosotros.
2: Hijo redentor del mundo, que eres Dios.
0: Ten piedad de nosotros.
2: Espíritu Santo, que eres Dios.
0: Ten piedad de nosotros.
2: Santísima Trinidad, que eres un solo Dios.
0: Ten piedad de nosotros.
2: Santa María,
0: ruega por nosotros.
2: Santa Madre de Dios,
0: ruega por
2: Santa
0: nosotros.
2: Virgen de las Vírgenes,
0: ruega por
2: Madre
0: nosotros.
2: De Jesucristo,
0: ruega
2: Madre
0: por
2: de la
0: nosotros.
2: Iglesia, ruega Madre de la Divina Gracia,
0: ruega por nosotros.
2: Madre Purísima,
0: ruega por
2: Madre
0: nosotros.
2: Castísima,
0: ruega por
2: Madre
0: nosotros.
2: Virgen,
0: ruega por
2: Madre
0: nosotros.
2: Amable,
0: ruega
2: Madre Admirable,
0: ruega
2: Madre del
0: nosotros.
2: Buen Consejo,
0: ruega
2: Madre del
0: nosotros.
2: Creador,
0: ruega
2: Madre del
0: nosotros.
2: Salvador.
0: Ruega
2: Virgen prudentísima,
0: nosotros.
2: Virgen
0: ruega
2: venerable,
0: ruega
2: Virgen laudable,
0: nosotros.
2: Virgen
0: ruega
2: poderosa, Virgen
0: ruega
2: misericordiosa, Virgen
0: ruega
2: fiel, espejo de justicia, trono de eterna sabiduría, causa de nuestra alegría,
0: ruega por
2: vaso
0: nosotros.
2: Espiritual de elección,
0: ruega por
2: vaso
0: nosotros.
2: Precioso de la gracia,
0: ruega por
2: vaso
0: nosotros.
2: De verdadera devoción,
0: ruega por
2: rosa
0: nosotros.
2: Mística,
0: ruega
2: torre
0: por
2: de David,
0: nosotros.
2: Torre de marfil,
0: ruega por
2: casa
0: nosotros.
2: De oro,
0: ruega
2: arca
0: por
2: de
0: nosotros.
2: La alianza,
0: ruega
2: puerta del
0: nosotros.
2: Cielo.
0: Ruega
2: estrella de
0: nosotros.
2: La mañana,
0: ruega
2: salud de
0: nosotros.
2: Los enfermos,
0: ruega por
2: refugio
0: nosotros.
2: De los pecadores,
0: ruega
2: consoladora
0: por
2: de los afligidos,
0: ruega por nosotros.
2: Auxilio de los cristianos,
0: ruega por
2: reina
0: nosotros.
2: De los ángeles,
0: ruega
2: reina
0: por
2: de los
0: nosotros.
2: Patriarcas,
0: ruega
2: reina
0: por
2: de
0: nosotros.
2: Los profetas,
0: ruega
2: reina
0: por
2: de los apóstoles,
0: ruega por
2: reina
0: nosotros.
2: De las vírgenes,
0: ruega
2: reina
0: nosotros.
2: De los mártires,
0: ruega
2: reina
0: por
2: de
0: nosotros.
2: Los confesores,
0: ruega por
2: reina
0: nosotros.
2: De todos los santos,
0: ruega por nosotros.
2: Reina concebida sin culpa original,
0: ruega por
2: María
0: nosotros.
2: Elevada a los cielos.
0: Ruega por
2: Reina
0: nosotros.
2: Del Santísimo Rosario, Reina de la Paz.
0: Ruega por nosotros.
2: Cordero de Dios que borras los pecados del mundo.
0: Perdónanos, Señor.
2: Cordero de Dios que borras los pecados del mundo.
0: Óyenos, Señor.
2: Cordero de Dios que borras los pecados del mundo.
0: Ten piedad y misericordia de nosotros.
2: Bajo tu amparo nos acogemos, Santa Madre de Dios. No desprecies las súplicas que te hacemos en nuestras necesidades. Antes bien, líbranos de todos los peligros, oh Virgen gloriosa y bendita.
0: Ruega por nosotros, Santa Madre de Dios,
2: para que seamos dignos y merecedores de alcanzar las divinas gracias y promesas de nuestro Señor Jesucristo.
0: Amén.
2: Oh Señora mía, oh Madre mía, yo me ofrezco enteramente a ti, y en prueba de mi filial afecto te consagro en esta noche y para siempre mis ojos, mis oídos, mi lengua, mi corazón. En una palabra todo mi ser,
0: ya que soy toda tuya, oh Madre de bondad,
2: guárdame y defiéndeme como cosa y posición tuya. Amén. Dulce Madre, no te alejes, tu vista de mí no apartes. Ven con nosotros a todas partes y solo nunca nos dejes. Ya que nos proteges tanto como verdadera Madre, haz que nos bendiga el Padre, el Hijo y el Espíritu Santo. Amén.
1: Si eternamente bendito y alabado sea el Santísimo Sacramento del altar, de la limpia Inmaculada Concepción de Nuestra Señora la Virgen María, que es pura, concebida sin mancha de pecado original, desde el primer instante de su ser natural para ser Madre de Dios, Señora y Abogada nuestra, por siempre. Amén. Alabado sea el Santísimo Sacramento del altar. Alabado sea el Santísimo Sacramento del altar.
0: En todo lugar.
1: En los cielos y en la tierra sea por siempre alabado
0: el corazón amoroso de Jesús sacramentado.
1: Ave María Purísima,
0: sin pecado original concebida.
1: Podemos ir en paz en el nombre del Padre, del Hijo y del Espíritu Santo. Amén.
0: Amén.

0: Los invitamos al rezo del Santo Rosario. Nuestras intenciones son por el Inmaculado Corazón de María y de Cristo Rey. María Visión, reza por ti. Por la señal de la Santa Cruz de nuestros enemigos, líbranos, Señor, Dios nuestro. En el nombre del Padre, del Hijo y del Espíritu Santo. Amén. Señor mío Jesucristo, Dios y hombre verdadero, Creador Redentor mío, me pesa de todo corazón haberte ofendido. Propongo firmemente nunca más pecar, apartarme de todas las ocasiones de pecado, confesarme y cumplir la penitencia. Te ofrezco, Señor, mi vida, obras y trabajos en reparación de todos nuestros pecados. Confío me los perdonarás por tu infinita misericordia. Amén. Primer misterio gozoso, la encarnación del Hijo de Dios. Padre nuestro que estás en el cielo, santificado sea tu nombre. Venga a nosotros tu reino, hágase, Señor, tu voluntad en la tierra como en el cielo.
1: Danos hoy nuestro pan de cada día, perdona nuestras ofensas, como también nosotros perdonamos a los que nos ofenden. No nos dejes caer en la tentación y líbranos del mal. Amén.
0: Dios te salve, María, llena eres de gracia, el Señor es contigo. Bendita tú eres entre todas las mujeres y bendito es el fruto de tu vientre, Jesús.
1: Santa María, Madre de Dios y Madre nuestra, ruega por nosotros, pecadores, ahora y en la hora de nuestra muerte. Amén.
0: Dios te salve, María, llena eres de gracia, el Señor es contigo. Bendita tú eres entre todas las mujeres y bendito es el fruto de tu vientre, Jesús.
1: Santa María, Madre de Dios y Madre nuestra, ruega por nosotros, pecadores, ahora y en la hora de nuestra muerte. Amén.
0: Dios te salve, María, llena eres de gracia, el Señor es contigo. Bendita tú eres entre todas las mujeres y bendito es el fruto de tu vientre, Jesús.
1: Santa María, Madre de Dios y Madre nuestra, ruega por nosotros, pecadores, ahora y en la hora de nuestra muerte. Amén.
0: Dios te salve, María, llena eres de gracia, el Señor es contigo. Bendita tú eres entre todas las mujeres y bendito es el fruto de tu vientre, Jesús.
1: Santa María, Madre de Dios y Madre nuestra, ruega por nosotros, pecadores, ahora y en la hora de nuestra muerte. Amén.
0: Dios te salve, María, llena eres de gracia, el Señor es contigo. Bendita tú eres entre todas las mujeres y bendito es el fruto de tu vientre, Jesús.
1: Santa María, Madre de Dios y Madre nuestra, ruega por nosotros, pecadores, ahora y en la hora de nuestra muerte. Amén.
0: Dios te salve, María, llena eres de gracia, el Señor es contigo. Bendita tú eres entre todas las mujeres y bendito es el fruto de tu vientre, Jesús.
1: Santa María, Madre de Dios y Madre nuestra, ruega por nosotros, pecadores, ahora y en la hora de nuestra muerte. Amén.
0: Dios te salve, María, llena eres de gracia, el Señor es contigo. Bendita tú eres entre todas las mujeres y bendito es el fruto de tu vientre, Jesús.
1: Santa María, Madre de Dios y Madre nuestra, ruega por nosotros, pecadores, ahora y en la hora de nuestra muerte. Amén.
0: Dios te salve, María, llena eres de gracia, el Señor es contigo. Bendita tú eres entre todas las mujeres y bendito es el fruto de tu vientre, Jesús.
1: Santa María, Madre de Dios y Madre nuestra, ruega por nosotros, pecadores, ahora y en la hora de nuestra muerte. Amén.
0: Dios te salve, María, llena eres de gracia, el Señor es contigo. Bendita tú eres entre todas las mujeres y bendito es el fruto de tu vientre.

De la mano de Jesús y de María en la tormenta. Comenzamos con esta lectura de la palabra del Evangelio según San Mateo, capítulo 21, desde el versículo 1. Dice: Entrada mesiánica en Jerusalén. Cuando se aproximaron a Jerusalén y llegaron a Betfagé, en el monte de los olivos, entonces envió Jesús a los dos discípulos diciéndoles: Id al pueblo que está enfrente de vosotros y enseguida encontraréis una asna atada y un pollino con ella. Desatadlos y traédmelos. Y si alguien os dice algo, diréis: El Señor los necesita, pero enseguida los devolverá. Esto sucedió para que se cumpliese lo dicho por el profeta: Decid a la hija de Sión: He aquí que tu rey viene a ti, manso y montado en un asna y un pollino, hijo de animal de yugo. Palabra de Dios. Encontramos en el misterio de todos estos pasajes algo increíble en la divinidad de Jesús y es su plan, ¿no? Como todo eso que sucede y que continúa sucediendo hasta su regreso. Es un plan divino. Para nosotros, con nuestra mente racional, nos queda muy difícil comprender que el creador de todo esto se hace hombre, habita entre nosotros, es una persona, tres personas en un solo Dios, y que una de esas personas está montada en un asna y entra a Jerusalén, y la gente que siente ese poder que él lleva piensa que los viene a liberar del problema más grande que tienen, y es su esclavitud de los romanos, y nadie, ni siquiera sus discípulos, se han dado cuenta que no es eso, que es mucho más allá y que es mucho más grande, pero no lo pueden ver. Como tampoco pueden ver la gran mayoría de que ese es Dios, ¿no? El que todo lo hizo, todo lo puede y está entre nosotros en esa forma tan increíblemente pequeña, sencilla, porque para nosotros otra criatura humana, pues es uno más entre nosotros y podemos amarlo, despreciarlo, o ser indiferentes de tantos estados emocionales que tenemos con relación a los demás, ¿no? Y también a la misma creación y a la realidad de nuestra vida, a nuestra existencia. Cada uno de nosotros crecemos en una forma diferente dentro de lo que es existencial, lo que es espiritual. Y esta realidad de Jesucristo entre nosotros es algo que queda muy grande para nuestra realidad humana. Sin embargo, por obra del Espíritu Santo es que podemos llevar a cabo esta realización del misterio de la encarnación y el hombre Dios entre nosotros, Dios hecho hombre entre nosotros. Yo diría una cosa, la gente católica normalmente tiene incluso un problema con aceptar a Jesús en la Eucaristía, la verdadera presencia de Jesús en la Eucaristía. Y es el mismo caso, ¿no? No pueden concebir a Dios, el que todo lo hace, el que nos ha creado dentro de ese pan. Y así todos los misterios, como por ejemplo los sacramentos, el mismo sacramento de la confesión. Para mucha gente,

es un problema. Ustedes se dan cuenta que hay un cristianismo que no acepta ese sacramento. Todas las sectas y todo lo que nació de lo que se conoció como la reforma, que es más bien tremendo cisma, ¿no? Que es una herida del cristianismo, una herida de la iglesia madre, por causa de los pecados de la misma iglesia. Pero lo primero que se derrumba en estos cristianos que se separan de la iglesia madre son los sacramentos, con la excepción del bautismo, aunque los anglicanos o Iglesia de Inglaterra, como se conoce en principio, que es la iglesia que funda Enrique VIII, que se hace papa él mismo para dividirse, separarse de la iglesia madre, para poderse casar con otra mujer, este hombre deja todas las tradiciones de la iglesia, por ejemplo, mantiene el altar con los candelabros, con las campanas, con las lecturas, con las vestimentas litúrgicas, con la relación con los santos, con la confesión, pero nada de eso es real, porque como no están en obediencia al Papa, están separados de Roma, pierden toda esa autoridad. Y no es válida esa confesión si la hacen. Y entonces hay otros que son los luteranos que también mantienen toda esa presentación tradicional de la Iglesia Católica en su ritual, pero lo hacen para no asustar la gente que se va con ellos, para que no se sientan que algo raro pasó, porque si mantienen esas simbologías, la iconografía y algunas tradiciones, es más fácil que se vayan con ellos. Eso hicieron. Los calvinistas, claro, se fueron al extremo y eran, pues, enemigos de toda la iconografía, y sacaron todas las imágenes de las iglesias. Y ellos sí insistieron en quedarse con lo que inicialmente Lutero predica, que es solo Biblia. Y en esa forma aparecen todas estas sectas. Ustedes saben que hoy la bandera más grande izada de las sectas es que si no está en la Biblia, eso no viene de Dios. Y eso es lo que ellos predican, ¿no? Pues hoy entendemos que conocer el misterio del Dios encarnado entre nosotros y aceptarlo como el creador, como el Dios que nos creó y que es Jesús, es una necesidad muy grande para poder elevarnos al espíritu, para que tengamos una fe que tiene espíritu, que está mucho más allá de la palabra revelada, que también está concebido en nuestro corazón, que es algo que lo llevamos como una verdad, la verdad que profesamos.

0: según el día. Hoy celebramos los misterios de luz. El primer misterio es el bautismo de nuestro Señor en el Jordán.
1: Padre nuestro que estás en el cielo, santificado sea tu nombre. Venga a nosotros tu reino. Hágase, Señor, tu voluntad en la tierra como en el cielo.
0: Danos hoy nuestro pan de cada día. Perdona nuestras ofensas, como también nosotros perdonamos a los que nos ofenden.
1: Dios te salve María, llena eres de gracia, el Señor es contigo, bendita eres entre todas las mujeres y bendito es el fruto de tu vientre Jesús.
2: Santa María, Madre de Dios y Madre nuestra, ruega por nosotros los pecadores, ahora y en la hora de nuestra muerte. Amén.
1: Dios te salve María, llena eres de gracia, el Señor es contigo, bendita eres entre todas las mujeres y bendito es el fruto de tu vientre Jesús.

0: Dios te salve María, llena eres de gracia, el Señor es contigo. Bendita eres entre todas las mujeres y bendito es el fruto de tu vientre Jesús.
1: Santa María, Madre de Dios y Madre nuestra, ruega por nosotros los pecadores, ahora y en la hora de nuestra muerte. Amén.
0: Dios te salve María, llena eres de gracia, el Señor es contigo. Bendita eres entre todas las mujeres y bendito es el fruto de tu vientre Jesús.
1: Santa María, Madre de Dios y Madre nuestra, ruega por nosotros los pecadores, ahora y en la hora de nuestra muerte. Amén.
0: Dios te salve María, llena eres de gracia, el Señor es contigo. Bendita eres entre todas las mujeres y bendito es el fruto de tu vientre Jesús. Dios te salve María, llena eres de gracia, el Señor es contigo. Bendita eres entre todas las mujeres y bendito es el fruto de tu vientre Jesús.
1: Santa María, Madre de Dios y Madre nuestra, ruega por nosotros los pecadores, ahora y en la hora de nuestra muerte. Amén.
0: Dios te salve María, llena eres de gracia, el Señor es contigo.
2: Bendita tú eres entre todas las mujeres y bendito es el fruto de tu vientre Jesús.
1: Santa María, Madre de Dios y Madre nuestra, ruega por nosotros los pecadores, ahora y en la hora de nuestra muerte. Amén.
2: Gloria al Padre, al Hijo y al Espíritu Santo.
0: Como era en el principio, ahora y siempre, por los siglos de los siglos. Amén.
2: Madre de gracia y Madre de misericordia,
0: en la vida y en la muerte, ampáranos, Gran Señora.
2: Virgen Santísima, Madre de Jesucristo y Madre nuestra,
0: salva nuestra patria y conserva nuestra fe.
2: Oh Jesús mío, perdónanos, líbranos del fuego del infierno, lleva al cielo a todas las almas, ayuda especialmente a las más necesitadas de tu misericordia. Amén. Oración a la Virgen María.
0: Santísima Virgen María, Reina y Madre de las familias, intercesora, medianera y abogada nuestra, te ofrecemos este sitio de Jericó y Rosario y te pedimos que nos acompañes a orar en unión con el ángel protector de nuestra nación, en reparación de los pecados, sacrilegios y ofensas de este pueblo, a tu inmaculado corazón y al sagrado corazón de Jesús, por la conversión y salvación de las almas, la paz, la vida, la familia y los sacerdotes. Madre, tú eres nuestra esperanza y en ti confiamos. Enséñanos a orar con un corazón humilde, a vivir con alegría, en unidad y amor, para recuperar la verdad, la justicia y la paz, y dar un verdadero testimonio de ser hijos tuyos. Amén.
2: Oraciones de reparación dadas en Fátima.
0: Dios mío, yo creo, adoro, espero y os amo. Os pido perdón por los que no creen, no adoran, no esperan y no os aman. Dios mío, yo creo, adoro, espero y os amo.
2: Os pido perdón por los que no creen, no adoran, no esperan y no os aman. Dios mío, yo creo, adoro, espero y os amo. Os pido perdón por los que no creen, no adoran, no esperan y no os aman.
0: Santísima Trinidad, Padre, Hijo y Espíritu Santo,
2: os adoro profundamente y os ofrezco el preciosísimo cuerpo, sangre, alma y divinidad de nuestro Señor Jesucristo, presente en todos los sagrarios de la tierra, en reparación de los ultrajes, sacrilegios e indiferencias
0: con que él mismo es ofendido, y por los méritos infinitos de su Santísimo Corazón
2: y del Inmaculado Corazón de María, os pido la conversión
0: de los pobres pecadores. Oh Jesús, es por vuestro amor, por la conversión de los pecadores
2: y en reparación de los pecados cometidos contra el Inmaculado Corazón de María. Oración a San José del Papa León XIII.
0: A ti, bienaventurado San José, acudimos en nuestra tribulación.
2: Y después de implorar el auxilio de tu Santísima Esposa, solicitamos también

0: confiadamente tu patrocinio por aquella verdad que con la Inmaculada Virgen María,
1: Madre de Dios, te tuvo unido y por el paterno amor con que abrazaste al niño Jesús.
0: Humildemente te suplicamos que vuelvas benigno tus ojos a la herencia con que su sangre adquirió Jesucristo y con tu poder y auxilio socorras nuestras necesidades. Protege, providentísimo custodio de la Sagrada Familia, la escogida descendencia de Jesucristo. Aparta de nosotros toda mancha de error y corrupción. Asístenos, propicio, desde el cielo, fortísimo libertador nuestro, en esta lucha contra el poder de las tinieblas, y como en otro tiempo
1: libraste al niño Jesús de inminentes peligros de la vida,
0: así ahora defiende a la Iglesia Santa de Dios de las acechanzas de sus enemigos y de toda adversidad,
1: y a cada uno de nosotros protégenos con tu perpetuo patrocinio,
0: para que ejemplo tuyo y sostenidos por tu auxilio podamos santamente vivir, piadosamente morir y alcanzar la eterna
1: bienaventuranza en el cielo.
0: Amén. Oración de protección. Santísima Trinidad, en tu divina voluntad,
1: por el tormento que le causó a nuestro Señor Jesucristo la llaga de su mano izquierda,
0: te pido con fe y confianza
1: por la Santa Madre Iglesia, cuerpo místico y esposa de Jesucristo,
0: por mi familia, mi nación y el mundo entero, especialmente por quienes estamos haciendo
1: este sitio de Jericó.
0: Segundo misterio, la autorrevelación de Jesús en las bodas de Caná. Padre nuestro que estás en el cielo, santificado sea tu nombre. Venga a nosotros tu reino. Hágase tu voluntad en la tierra como en el cielo.
1: Danos hoy nuestro pan de cada día. Perdona nuestras ofensas como también nosotros perdonamos a los que nos ofenden. No nos dejes caer en la tentación y líbranos del mal. Amén.
0: Dios te salve María, llena eres de gracia, el Señor es contigo. Bendita eres entre todas las mujeres, y bendito es el fruto de tu vientre, Jesús.
1: Santa María, Madre de Dios y Madre nuestra, ruega por nosotros los pecadores, ahora y en la hora de nuestra muerte. Amén.
0: Dios te salve, María, llena eres de gracia, el Señor es contigo. Bendita eres entre todas las mujeres, y bendito es el fruto de tu vientre, Jesús.
1: Santa María, Madre de Dios y Madre nuestra, ruega por nosotros los pecadores, ahora y en la hora de nuestra muerte. Amén.
0: Dios te salve María, llena eres de gracia, el Señor es contigo. Bendita eres entre todas las mujeres, y bendito es el fruto de tu vientre, Jesús.
1: Santa María, Madre de Dios y Madre nuestra, ruega por nosotros los pecadores, ahora y en la hora de nuestra muerte. Amén.
0: Dios te salve María, llena eres de gracia, el Señor es contigo. Bendita eres entre todas las mujeres, y bendito es el fruto de tu vientre, Jesús.
1: Santa María, Madre de Dios y Madre nuestra, ruega por nosotros los pecadores, ahora y en la hora de nuestra muerte. Amén.
0: Dios te salve María, llena eres de gracia, el Señor es contigo. Bendita eres entre todas las mujeres, y bendito es el fruto de tu vientre, Jesús.
1: Santa María, Madre de Dios y Madre nuestra, ruega por nosotros los pecadores, ahora y en la hora de nuestra muerte. Amén.
0: Dios te salve María, llena eres de gracia, el Señor es contigo. Bendita eres entre todas las mujeres, y bendito es el fruto de tu vientre, Jesús.
1: Santa María, Madre de Dios y Madre nuestra, ruega por nosotros los pecadores, ahora y en la hora de nuestra muerte. Amén.
0: Dios te salve María, llena eres de gracia, el Señor es contigo. Bendita tú eres entre todas las mujeres, y bendito es el fruto de tu vientre, Jesús.
1: Santa María, Madre de Dios y Madre nuestra, ruega por nosotros los pecadores, ahora y en la hora de nuestra muerte. Amén.
0: Dios te salve María, llena eres de gracia, el Señor es contigo. Bendita eres entre todas las mujeres, y bendito es el fruto de tu vientre, Jesús.
1: Santa María, Madre de Dios y Madre nuestra, ruega por nosotros los pecadores, ahora y en la hora de nuestra muerte. Amén.
0: Dios te salve María, llena eres de gracia, el Señor es contigo. Bendita tú eres entre todas las mujeres, y bendito es el fruto de tu vientre, Jesús.
1: Santa María, Madre de Dios y Madre nuestra, ruega por nosotros los pecadores, ahora y en la hora de nuestra muerte. Amén.
0: Dios te salve María, llena eres de gracia, el Señor es contigo. Bendita tú eres entre todas las mujeres, y bendito es el fruto de tu vientre, Jesús.
1: Santa María, Madre de Dios y Madre nuestra, ruega por nosotros los pecadores, ahora y en la hora de nuestra muerte. Amén.
0: Gloria al Padre, al Hijo y al Espíritu Santo.
1: Como era en el principio, ahora y siempre, por los siglos de los siglos. Amén.
0: María, Madre de Gracia y Madre de Misericordia.
1: En la vida y en la muerte, ampáranos, Gran Señora.
0: Virgen Santísima, Madre de Jesucristo y Madre nuestra.
1: Salva nuestra patria y conserva nuestra fe.
0: Oh Jesús mío, perdónanos,
1: líbranos del fuego del infierno.
0: Lleva al cielo a todas las almas.
1: Ayuda especialmente a las más necesitadas de tu misericordia. Amén.
0: Oración a San Miguel Arcángel.
1: San Miguel Arcángel,
0: defiéndenos en tu lucha.
1: Sé nuestro amparo contra la perversidad y acechanzas del demonio.
0: Que Dios manifieste sobre él su poder. Es nuestra humilde súplica.
1: Y tú, oh príncipe de la milicia celestial, con el poder que tu Dios te ha conferido, arroja al infierno a Satanás y a los demás espíritus malignos que vagan por el mundo para la perdición de las almas. Amén.
0: Oración a la sangre de Jesucristo.
1: Santísima Trinidad,
0: por intercesión del Inmaculado Corazón de María, te suplico que a mi familia, a los que estamos rezando este sitio de Jericó y a todos tus hijos de esta nación, nos selles con la preciosísima sangre de Jesús y seamos protegidos de todo mal. Selles nuestro corazón para que no entre nadie contrario a ti.
1: Selles nuestro cuerpo para que veamos con tu mirada y aborrezcamos al pecado.
0: Sella nuestros ojos para que veamos con tu mirada y no solamente de manera humana. Selles nuestros oídos para que solo escuchen tu voz y así te sigamos.
1: Selles nuestra boca para que nuestras palabras sean de bendición y no de maldición.
0: Selles nuestras manos para que trabajen en tu obra y en beneficio de los demás.
1: Selles nuestros pies para que nos conduzcan a ti y no nos desviemos de tu camino.
0: Selles nuestro pasado para que toda herida que nos esté haciendo daño quede sanada.
1: Selles nuestro presente para hacer todo por ti, en ti, contigo y para ti.
0: Selles nuestro futuro para que nuestros planes sean los tuyos.
1: Selles todo nuestro ser, consciente, subconsciente, biológico, psicológico y espiritual,
0: para que estemos siempre dirigidos hacia ti. Amén. Preciosa sangre de Cristo,
1: protégenos y líbranos del mal.
0: Preciosa sangre de Cristo,
1: protégenos y líbranos del mal.
0: Preciosa sangre de Cristo,
1: protégenos y líbranos del mal.
0: Oración de renuncia.
1: Santísima Trinidad, en tu divina voluntad, por el tormento que le causó a nuestro Señor Jesucristo la llaga de su pie derecho, te pido con fe y confianza por la Santa Madre Iglesia, cuerpo místico y esposa de Jesucristo, por mi familia, por mi nación y el mundo entero, especialmente por quienes estamos haciendo este sitio de Jericó.
0: Tercer misterio, el anuncio del reino de Dios, invitando a la conversión. Padre nuestro que estás en el cielo, santificado sea tu nombre. Venga a nosotros tu reino, hágase tu voluntad en la tierra como en el cielo.
1: Danos hoy nuestro pan de cada día, perdona nuestras ofensas como también nosotros perdonamos a los que nos ofenden. No nos dejes caer en la tentación y líbranos del mal. Amén.
0: Dios te salve María, llena eres de gracia, el Señor es contigo. Bendita eres entre todas las mujeres y bendito es el fruto de tu vientre, Jesús.
1: Santa María, Madre de Dios y Madre nuestra, ruega por nosotros los pecadores, ahora y en la hora de nuestra muerte. Amén.
0: Dios te salve María, llena eres de gracia, el Señor es contigo. Bendita eres entre todas las mujeres y bendito es el fruto de tu vientre, Jesús.
1: Santa María, Madre de Dios y Madre nuestra, ruega por nosotros los pecadores, ahora y en la hora de nuestra muerte. Amén.
0: Dios te salve María, llena eres de gracia, el Señor es contigo. Bendita eres entre todas las mujeres y bendito es el fruto de tu vientre, Jesús.
1: Santa María, Madre de Dios y Madre nuestra, ruega por nosotros los pecadores, ahora y en la hora de nuestra muerte. Amén.
0: Dios te salve María, llena eres de gracia, el Señor es contigo. Bendita eres entre todas las mujeres.

0: y bendito es el fruto de tu vientre, Jesús.
1: Santa María, Madre de Dios y Madre nuestra, ruega por nosotros los pecadores, ahora y en la hora de nuestra muerte. Amén.
0: Dios te salve María, llena eres de gracia, el Señor es contigo. Bendita eres entre todas las mujeres, y bendito es el fruto de tu vientre, Jesús.
1: Santa María, Madre de Dios y Madre nuestra, ruega por nosotros los pecadores, ahora y en la hora de nuestra muerte. Amén.
0: Dios te salve María, llena eres de gracia, el Señor es contigo. Bendita eres entre todas las mujeres, y bendito es el fruto de tu vientre, Jesús.
1: Santa María, Madre de Dios y Madre nuestra, ruega por nosotros los pecadores, ahora y en la hora de nuestra muerte. Amén.
0: Dios te salve María, llena eres de gracia, el Señor es contigo. Bendita eres entre todas las mujeres, y bendito es el fruto de tu vientre, Jesús.
1: Santa María, Madre de Dios y Madre nuestra, ruega por nosotros los pecadores, ahora y en la hora de nuestra muerte. Amén.
0: Dios te salve María, llena eres de gracia, el Señor es contigo. Bendita eres entre todas las mujeres, y bendito es el fruto de tu vientre, Jesús.
1: Santa María, Madre de Dios y Madre nuestra, ruega por nosotros los pecadores, ahora y en la hora de nuestra muerte. Amén.
0: Dios te salve María, llena eres de gracia, el Señor es contigo. Bendita eres entre todas las mujeres, y bendito es el fruto de tu vientre, Jesús.
1: Santa María, Madre de Dios y Madre nuestra, ruega por nosotros los pecadores, ahora y en la hora de nuestra muerte. Amén.
0: Dios te salve María, llena eres de gracia, el Señor es contigo. Bendita tú eres entre todas las mujeres, y bendito es el fruto de tu vientre, Jesús.
1: Santa María, Madre de Dios y Madre nuestra, ruega por nosotros los pecadores, ahora y en la hora de nuestra muerte. Amén.
0: Dios te salve María, llena eres de gracia, el Señor es contigo. Bendita tú eres entre todas las mujeres, y bendito es el fruto de tu vientre, Jesús.
1: Santa María, Madre de Dios y Madre nuestra, ruega por nosotros los pecadores, ahora y en la hora de nuestra muerte. Amén.
0: Dios te salve María, llena eres de gracia, el Señor es contigo. Bendita tú eres entre todas las mujeres, y bendito es el fruto de tu vientre, Jesús.
1: Santa María, Madre de Dios y Madre nuestra, ruega por nosotros los pecadores, ahora y en la hora de nuestra muerte. Amén.
0: Gloria al Padre, y al Hijo, y al Espíritu Santo.
1: Como era en el principio, ahora y siempre, por los siglos de los siglos. Amén.
0: María, Madre de Gracia y Madre de Misericordia.
1: En la vida y en la muerte, ampáranos, Gran Señora.
0: Virgen Santísima, Madre de Jesucristo y Madre nuestra.
1: Salva nuestra patria y conserva nuestra fe.
0: Oh Jesús mío,
1: perdónanos, líbranos del fuego del infierno.
0: Lleva al cielo a todas las almas. Ayuda especialmente a las más necesitadas de tu misericordia. Amén. Renuncia a actos de otros en contra de Dios y de nuestra fe.
1: En tu divina voluntad, Señor Jesús.
0: En tu santo nombre,
1: por tus santísimas llagas y resurrección,
0: por intercesión de la Virgen María, de San José y de San Miguel Arcángel, mi ángel custodio, y todos los ángeles y santos de Dios, hoy, en el eterno presente de nuestro Señor Jesucristo, Rey y Señor mío, sosteniéndome por la gracia y protección que me confiere mi bautismo, y apoyándome en la santa palabra de Dios y mi sacerdocio. Renuncia y rechazo en mí, en mis hijos, en mi esposa,
1: en mi esposo,
0: en mi linaje, y te suplico que canceles, anules, arrojas, rompas y quemes con el fuego del Espíritu Santo cualquier tipo de consagración que el maligno, por medio de nuestros superiores, gobernantes u otras personas hayan lanzado y pretendan lanzar en nuestro país o cualquier parte del mundo contra la soberanía de Dios Todopoderoso. Y pido humildemente que mi familia, yo y todos tus hijos de esta nación seamos sellados y protegidos con la preciosa sangre de nuestro Señor Jesucristo. De las acciones contrarias a la ley de Dios, realizadas por nuestros superiores, gobernantes o cualquier otra persona, y que el mal no avance, sino que sea echado fuera de nuestra nación. Amén. Acto de renuncia personal.
1: Santísima Trinidad, por el

0: santo nombre de Jesús, renuncio y rechazo todo lo que me hizo no amarte sobre todas las cosas, no agradecerte, renegar contra tu ley y contra tu voluntad, y no darte el lugar que mereces. Denuncio, renuncio y rechazo a Satanás, sus pompas, artimañas y sus seducciones, sus mentiras y promesas, y todo acto contra Dios Todopoderoso, contra la Sagrada Eucaristía, la Palabra de Dios, la Virgen María, y contra los ángeles y los santos, la Iglesia Católica y su jerarquía. Renuncio y rechazo todo ataque contra la vida desde su concepción, contra el matrimonio y la familia, contra la pureza y la dignidad de la persona humana, los pecados capitales de soberbia, avaricia, envidia, ira, lujuria, gula y pereza. Renuncio y rechazo todo tipo de idolatría, toda influencia negativa heredada de mis antepasados y toda celebración pagana, todo sacrificio, ritual o consagración maligna, todo tipo de encantamiento, astrología, hechicería, brujería, magia y ocultismo, toda superstición, todo tipo de espiritismo, adivinación y consulta de muertos, el vampirismo, tatuajes, especialmente esotéricos o satánicos, toda expresión y asociación anticristiana como la masonería. Renuncio y rechazo toda práctica de la nueva era, su espiritualidad de autoiluminación puramente humana y sus relaciones ocultas con energías o entidades ajenas a Dios. Todo culto a ángeles fuera de los mencionados en la Biblia, toda medicina alternativa relacionada con energías, invocaciones, control mental, superstición, dándole poderes que no tiene naturalmente. Renuncio y rechazo toda práctica contraria a mi fe católica
1: o que la contradice,
0: y que aún sin darme cuenta haya abierto puertas al mal en mí o en otras personas. Oh Santísima Virgen María, Madre Inmaculada, te ruego, ayúdanos y ven ya a aplastar la cabeza de la antigua serpiente. Santísima Virgen María,
1: salva nuestra patria y conserva nuestra fe.
0: Santísima Virgen María,
1: salva nuestra patria y conserva nuestra fe.
0: Santísima Virgen María,
1: salva nuestra patria y conserva nuestra fe.
0: Oración de desagravio.
1: Santísima Trinidad,
0: en tu divina voluntad, por el tormento que le causó a nuestro Señor Jesucristo la llaga de su pie izquierdo, te pido con fe y confianza por la Santa Madre Iglesia, cuerpo místico y esposa de Jesucristo, por mi familia, por mi nación y el mundo entero, especialmente por quienes estamos haciendo este sitio. Cuarto misterio, la transfiguración de Jesús. Padre nuestro que estás en el cielo, santificado sea tu nombre. Venga a nosotros tu reino, hágase tu voluntad en la tierra como en el cielo.
1: Danos hoy nuestro pan de cada día, perdona nuestras ofensas como también nosotros perdonamos a los que nos ofenden. No nos dejes caer en la tentación y líbranos del mal. Amén.
0: Dios te salve María, llena eres de gracia, el Señor es contigo. Bendita tú eres entre todas las mujeres y bendito es el fruto de tu vientre, Jesús.
1: Santa María, Madre de Dios y Madre nuestra, ruega por nosotros los pecadores, ahora y en la hora de nuestra muerte. Amén.
0: Dios te salve María, llena eres de gracia, el Señor es contigo. Bendita tú eres entre todas las mujeres y bendito es el fruto de tu vientre, Jesús.
1: Santa María, Madre de Dios y Madre nuestra, ruega por nosotros los pecadores, ahora y en la hora de nuestra muerte. Amén.
0: Dios te salve María, llena eres de gracia, el Señor es contigo. Bendita tú eres entre todas las mujeres y bendito es el fruto de tu vientre, Jesús.
1: Santa María, Madre de Dios y Madre nuestra, ruega por nosotros los pecadores, ahora y en la hora de nuestra muerte. Amén.
0: Dios te salve María, llena eres de gracia, el Señor es contigo. Bendita tú eres entre todas las mujeres y bendito es el fruto de tu vientre, Jesús.
1: Santa María, Madre de Madre nuestra. Ruega por nosotros los pecadores, ahora y en la hora de nuestra muerte. Amén.
2: Dios te salve María, llena eres de gracia, el Señor es contigo. Bendita tú eres entre todas las mujeres, y bendito es el fruto de tu vientre, Jesús.
1: Santa María, Madre de Dios y Madre nuestra, ruega por nosotros los pecadores, ahora y en la hora de nuestra muerte. Amén.
2: Dios te salve María, llena eres de gracia, el Señor es contigo. Bendita eres entre todas las mujeres, y bendito es el fruto de tu vientre, Jesús.
1: Santa María, Madre de Dios y Madre nuestra, ruega por nosotros los pecadores, ahora y en la hora de nuestra muerte. Amén.
2: Dios te salve María, llena eres de gracia, el Señor es contigo. Bendita eres entre todas las mujeres, y bendito es el fruto de tu vientre, Jesús.
1: Santa María, Madre de Dios y Madre nuestra, ruega por nosotros los pecadores, ahora y en la hora de nuestra muerte. Amén.
2: Dios te salve María, llena eres de gracia, el Señor es contigo. Bendita eres entre todas las mujeres, y bendito es el fruto de tu vientre, Jesús.
1: Santa María, Madre de Dios y Madre nuestra, ruega por nosotros los pecadores, ahora y en la hora de nuestra muerte. Amén.
2: Dios te salve María, llena eres de gracia, el Señor es contigo. Bendita tú eres entre todas las mujeres, y bendito es el fruto de tu vientre, Jesús.
1: Santa María, Madre de Dios y Madre nuestra, ruega por nosotros los pecadores, ahora y en la hora de nuestra muerte. Amén.
2: Dios te salve María, llena eres de gracia, el Señor es contigo. Bendita tú eres entre todas las mujeres, y bendito es el fruto de tu vientre, Jesús.
1: Santa María, Madre de Dios y Madre nuestra, ruega por nosotros los pecadores, ahora y en la hora de nuestra muerte. Amén.
2: Gloria al Padre, al Hijo y al Espíritu Santo.
1: Como era en el principio, ahora y siempre, por los siglos de los siglos. Amén.
2: María, Madre de Gracia y Madre de Misericordia.
1: En la vida y en la muerte, ampáranos, Gran Señora.
2: Virgen Santísima, Madre de Jesucristo y Madre nuestra.
1: Salva nuestra patria y conserva nuestra fe.
2: Oh Jesús mío,
1: perdónanos, líbranos del fuego del infierno, lleva al cielo a todas las almas, ayuda especialmente a las más necesitadas de tu misericordia. Amén.
2: Señor Jesús, siento dolor por los hombres y mujeres de mi familia y mi país, que habiendo sido redimidos por ti, te han olvidado, por los que te ofenden y por los que te han dejado solo en los sagrarios y ya no te visitan ni te invitan a sus hogares. Nosotros, con estas oraciones, queremos desagraviarte y decirte que creemos en ti, por los que no creen, que te adoramos por los que no te adoran, que esperamos en ti, por los que no perdieron la esperanza en ti, que te agradecemos por los que no te agradecen, y que te amamos por los que no te aman. Por tu gran misericordia, lávanos con tu gracia, perdónanos y viviremos. En ti está puesta nuestra confianza. Te suplico que transformes el corazón de mi familia, el mío y el de toda mi nación, para que nos volvamos a ti y seas el centro de nuestra vida. Permite que nuestra Madre Celestial nos alcance las gracias que necesitamos para perseverar en la fe y ayudemos a la salvación de las almas. Amén. Jesús manso y humilde de corazón,
1: haz mi corazón semejante al tuyo.
2: Jesús manso y humilde de corazón,
1: haz mi corazón semejante al tuyo.
2: Jesús manso y humilde de corazón,
1: haz mi corazón semejante al tuyo.
2: Oración para que Dios nos libre de todo mal.
1: Santísima Trinidad, en tu divina voluntad, por el tormento que le causó a nuestro Señor Jesucristo la llaga de su costado, te pido con fe y confianza por la Santa Madre Iglesia, cuerpo místico y esposa de Jesucristo, por mi familia, mi nación y el mundo entero, especialmente por quienes estamos haciendo este sitio de Jericó.
2: Quinto misterio, la institución de la Sagrada Eucaristía. Padre nuestro que estás en el cielo, santificado sea tu nombre. Venga a nosotros tu reino, hágase tu voluntad en la tierra como en el cielo.
1: Danos hoy nuestro pan de cada día, perdona nuestras ofensas como también nosotros perdonamos a los que nos ofenden. No nos dejes caer en la tentación y líbranos del mal. Amén.
2: Dios te salve María, llena eres de gracia, el Señor es contigo. Bendita eres entre todas las mujeres y bendito es el fruto de tu vientre, Jesús.
1: Santa María, Madre de Dios y Madre nuestra, ruega por nosotros los pecadores, ahora y en la hora de nuestra muerte. Amén.
2: Dios te salve María, llena eres de gracia, el Señor es contigo. Bendita tú eres entre todas las mujeres, y bendito es el fruto de tu vientre, Jesús.
1: Santa María, Madre de Dios y Madre nuestra, ruega por nosotros los pecadores, ahora y en la hora de nuestra muerte. Amén.
2: Dios te salve María, llena eres de gracia, el Señor es contigo. Bendita eres entre todas las mujeres, y bendito es el fruto de tu vientre, Jesús.
1: Santa María, Madre de Dios y Madre nuestra, ruega por nosotros los pecadores, ahora y en la hora de nuestra muerte. Amén.
2: Dios te salve María, llena eres de gracia, el Señor es contigo. Bendita eres entre todas las mujeres, y bendito es el fruto de tu vientre, Jesús.
1: Santa María, Madre de Dios y Madre nuestra, ruega por nosotros los pecadores, ahora y en la hora de nuestra muerte. Amén.
2: Dios te salve María, llena eres de gracia, el Señor es contigo. Bendita tú eres entre todas las mujeres, y bendito es el fruto de tu vientre, Jesús.
1: Santa María, Madre de Dios y Madre nuestra, ruega por nosotros los pecadores, ahora y en la hora de nuestra muerte. Amén.
2: Dios te salve María, llena eres de gracia, el Señor es contigo. Bendita tú eres entre todas las mujeres, y bendito es el fruto de tu vientre, Jesús.
1: Santa María, Madre de Dios y Madre nuestra, ruega por nosotros los pecadores, ahora y en la hora de nuestra muerte. Amén.
2: Dios te salve María, llena eres de gracia, el Señor es contigo. Bendita tú eres entre todas las mujeres y bendito es el fruto de tu vientre, Jesús.
1: Santa María, Madre de Dios y Madre nuestra, ruega por nosotros los pecadores, ahora y en la hora de nuestra muerte. Amén.
2: Dios te salve María, llena eres de gracia, el Señor es contigo. Bendita eres entre todas las mujeres y bendito es el fruto de tu vientre, Jesús.
1: Santa María, Madre de Dios y Madre nuestra, ruega por nosotros los pecadores, ahora y en la hora de nuestra muerte. Amén.
2: Dios te salve María, llena eres de gracia, el Señor es contigo. Bendita eres entre todas las mujeres y bendito es el fruto de tu vientre, Jesús.
1: Santa María, Madre de Dios y Madre nuestra, ruega por nosotros los pecadores, ahora y en la hora de nuestra muerte. Amén.
2: Dios te salve María, llena eres de gracia, el Señor es contigo. Bendita eres entre todas las mujeres y bendito es el fruto de tu vientre, Jesús.
1: Santa María, Madre de Dios y Madre nuestra, ruega por nosotros los pecadores, ahora y en la hora de nuestra muerte. Amén.
2: Gloria al Padre, al Hijo y al Espíritu Santo.
1: Como era en el principio, ahora y siempre, por los siglos de los siglos. Amén.
2: María, Madre de Gracia y Madre de Misericordia.
1: En la vida y en la muerte, ampáranos, Gran Señora.
2: Virgen Santísima, Madre de Jesucristo y Madre nuestra.
1: Salva nuestra patria y conserva nuestra fe. Oh Jesús mío, perdónanos, líbranos del fuego del infierno, lleva al cielo a todas las almas, ayuda especialmente a las más necesitadas de tu misericordia. Amén.
2: Oraciones de alabanza. Santísima Trinidad, en tu divina voluntad, por el tormento que le causó a nuestro Señor Jesucristo la corona de espinas, te pido con fe y confianza por la Santa Madre Iglesia, cuerpo místico y esposa de Jesucristo, por mi familia, mi nación, el mundo entero, especialmente por quienes estamos haciendo este sitio de Jericó. Oh Señor Jesús, que dijiste, la paz os dejo, mi paz os doy, concédenos ser librados de todo mal y gozar siempre de tu paz. Amén. Del maligno enemigo, líbranos, Señor Jesús. Del maligno enemigo. Del maligno enemigo.
1: Líbranos, Señor.
2: Oraciones de alabanza.
1: Santísima Trinidad, en tu divina voluntad, por el tormento que le causó a nuestro Señor Jesucristo la corona de espinas,
2: te pido con fe y confianza por la Santa Madre Iglesia, cuerpo místico y esposa de Jesucristo, por mi familia, mi nación, el mundo entero, especialmente por quienes estamos haciendo este sitio de Jericó. Oraciones antes de las letanías del Rosario. Padre nuestro, que estás en el cielo,
1: santificado sea tu nombre, venga a nosotros tu reino, hágase tu voluntad en la tierra como en el cielo. Danos hoy nuestro pan de cada día, perdona nuestras ofensas como también nosotros perdonamos a los que nos ofenden. No nos dejes caer en la tentación y líbranos del mal. Amén.
2: Dios te salve, María Santísima, hija de Dios Padre, Virgen purísima y castísima antes del parto. En tus manos encomendamos nuestra fe para que la ilumines, llena eres de gracia.
1: El Señor es contigo, bendita eres entre todas las mujeres y bendito es el fruto de tu vientre, Jesús.
0: Santa María, Madre de Dios
1: y Madre nuestra, ruega por nosotros los pecadores, ahora y en la hora de nuestra muerte. Amén.
2: Dios te salve, María Santísima, Madre de Dios, Hijo, Virgen purísima y castísima en el parto. En tus manos encomendamos nuestra esperanza para que le alientes. Llena eres de gracia, el Señor está contigo. Bendita eres entre todas las mujeres y bendito es el fruto de tu vientre, Jesús.
1: Santa María, Madre de Dios y Madre nuestra, ruega por nosotros los pecadores, ahora y en la hora de nuestra muerte. Amén.
2: Dios te salve, María Santísima, Esposa de Dios, Espíritu Santo, Virgen purísima y castísima después del parto. En tus manos encomendamos nuestra caridad para que la inflames. Llena eres de gracia, el Señor está contigo. Bendita eres entre todas las mujeres y bendito es el fruto de tu vientre, Jesús.
1: Santa María, Madre de Dios y Madre nuestra, ruega por nosotros los pecadores, ahora y en la hora de nuestra muerte. Amén.
2: Dios te salve, María Santísima, templo, trono y sagrario de la Santísima Trinidad, Virgen concebida sin la culpa del pecado original. Gloria al Padre, y al Hijo, y al Espíritu Santo.
1: Como era en el principio, ahora y siempre, por los siglos de los siglos. Amén.
2: Dios te salve,
1: Reina y Madre de misericordia, vida, dulzura y esperanza nuestra.
2: Dios te salve,
1: a ti clamamos los desterrados hijos de Eva. A ti suspiramos, gimiendo y llorando en este valle de lágrimas. Ea pues, Señora, abogada nuestra,
2: Vuelve a nosotros
1: esos tus ojos misericordiosos, y después de este destierro, muéstranos a Jesús, fruto bendito de tu vientre, oh clemente, oh piadosa, oh dulce Virgen María. Ruega por nosotros, Santa Madre de Dios, para que seamos dignos de alcanzar las divinas gracias y promesas de nuestro Señor Jesucristo. Amén.
2: Himno al Espíritu Santo, Veni Creator Spiritus.
1: Ven, Espíritu Creador, visita las almas de tus fieles y llena con tu divina gracia los corazones que tú creaste. Tú, a quien llamamos Paráclito, don de Dios Altísimo, fuente viva, fuego, caridad y espiritual unción. Tú derramas sobre nosotros los siete dones. Tú, dedo de la diestra del Padre. Tú, fiel promesa del Padre, que inspiras nuestras palabras, ilumina nuestros sentidos, infunde tu amor en nuestros corazones y con tu perpetuo auxilio fortalece la debilidad de nuestro cuerpo. Aleja de nosotros al enemigo y danos pronto la paz. Sé tú nuestro director y nuestra guía para que evitemos todo mal. Por ti conozcamos al Padre y también al Hijo. Y creamos en ti su Espíritu por los siglos de los siglos. Amén. Gloria a Dios Padre
2: y al Hijo encarnado
1: que resucitó de entre los muertos. Y al Espíritu Consolador por los siglos de los siglos. Amén.
2: Envía tu Espíritu y todo será creado.
1: Y renueva la faz de la tierra.
2: Envía tu Espíritu y todo será creado.
1: Y renueva la faz de la tierra.
2: Envía tu Espíritu y todo será creado.
1: Y renueva la faz de la tierra.
2: Oh Dios, que has instruido los corazones de tus fieles con la luz del Espíritu Santo, ¿no? Concédenos, según el mismo Espíritu, conocer las cosas rectas y gozar siempre de sus divinos consuelos. Por Jesucristo nuestro Señor.
1: Amén.
2: Oración al Espíritu Santo.
1: Envía, Señor, tu Santo Espíritu a mi familia y a toda mi nación. Espíritu Santo, ven y toma posesión de nosotros. Inflama nuestro espíritu para que cada día te pertenezcamos más y seamos más espirituales y menos mundanos. Toma posesión de nuestra mente para que nuestros pensamientos sean acordes a ti. Toma posesión de nuestros sentimientos para que amemos y perdonemos a quien nos cuesta con el amor del corazón de Jesús. Toma posesión de nuestros cuerpos para gozar de salud y virtud. Toma posesión de nuestra familia para que unidos demos testimonio.

0: toma posesión de nuestro tiempo para que nos rinda y no lo malgastemos. Toma posesión de nuestro trabajo para realizarlo según tu voluntad. Toma posesión de nuestro apostolado para llevar a las almas a ti. Toma posesión de nuestros problemas y preocupaciones para que confiemos en ti. Toma posesión de nuestros bienes para que te sirvan a ti. Toma posesión de todos los aspectos de nuestra vida y nuestro ser para reflejarte a ti. Espíritu Santo, fuente de luz,
1: ilumínanos.
0: Espíritu Santo, fuente de luz,
1: ilumínanos.
0: Espíritu Santo, fuente de luz,
1: ilumínanos.
0: Santísima Trinidad,
1: en tu divina voluntad, por el tormento que sufrió nuestro Señor Jesucristo en su rostro, en la llaga de su hombro y en su espalda, te pido con fe y confianza por la Santa Madre Iglesia, cuerpo místico y esposa de Jesucristo, por mi familia, mi nación y el mundo entero, especialmente por quienes estamos haciendo este sitio de Jericó.
0: Señor, ten piedad de nosotros.
1: Señor, ten piedad de nosotros.
0: Cristo, ten piedad de nosotros.
1: Cristo, ten piedad de nosotros.
0: Señor, ten piedad de nosotros.
1: Señor, ten piedad de nosotros.
0: Santísima Trinidad, que es un solo Dios,
1: ten piedad de nosotros.
0: Dios Padre Celestial, ten piedad de nosotros.
1: Ten piedad de nosotros.
0: Dios Hijo Redentor del mundo,
1: ten piedad de nosotros.
0: Dios Espíritu Santo,
1: ten piedad de nosotros.
0: Santísima Trinidad, que eres un solo Dios,
1: ten piedad de nosotros.
0: Santa María,
1: ruega por nosotros.
0: Santa Madre de Dios,
1: ruega por nosotros.
0: Santa Virgen de las Vírgenes,
1: ruega por nosotros.
0: Madre de Cristo,
1: ruega por nosotros.
0: Madre de la Iglesia,
1: ruega por nosotros.
0: Madre de la Misericordia,
1: ruega por nosotros.
0: Madre de la Divina Gracia,
1: ruega por nosotros.
0: Madre de la Esperanza,
1: ruega por nosotros.
0: Madre Purísima,
1: ruega por nosotros.
0: Madre Castísima,
1: ruega por nosotros.
0: Madre Siempre Virgen,
1: ruega por nosotros.
0: Madre Inmaculada,
1: ruega por nosotros.
0: Madre Amable,
1: ruega por nosotros.
0: Madre Admirable,
1: ruega por nosotros.
0: Madre del Buen Consejo,
1: ruega por nosotros.
0: Madre el Creador,
1: ruega por nosotros.
0: Madre el Salvador,
1: ruega por nosotros.
0: Virgen Prudentísima,
1: ruega por nosotros.
0: Virgen digna de veneración,
1: ruega por nosotros.
0: Virgen digna de alabanza,
1: ruega por nosotros.
0: Virgen Poderosa,
1: ruega por nosotros.
0: Virgen Clemente,
1: ruega por nosotros.
0: Virgen Fiel,
1: ruega por nosotros.
0: Espejo de Justicia,
1: ruega por nosotros.
0: Trono de Sabiduría,
1: ruega por nosotros.
0: Causa de nuestra alegría,
1: ruega por nosotros.
0: Vaso espiritual,
1: ruega por nosotros.
0: Vaso digno de honor,
1: ruega por nosotros.
0: Vaso insigne de devoción,
1: ruega por nosotros.
0: Rosa mística,
1: ruega por nosotros.
0: Torre de David,
1: ruega por nosotros.
0: Torre de marfil,
1: ruega por nosotros.
0: Casa de oro,
1: ruega por nosotros.
0: Arca de la Alianza,
1: ruega por nosotros.
0: Puerta del cielo,
1: ruega por nosotros.
0: Estrella de la mañana,
1: ruega por nosotros.
0: Salud de los enfermos,
1: ruega por nosotros.
0: Refugio de los pecadores,
1: ruega por nosotros.
0: Consuelo de los afligidos,
1: ruega por nosotros.
0: Auxilio de los cristianos,
1: ruega por nosotros.
0: Reina de los ángeles,
1: ruega por nosotros.
0: Reina de los patriarcas,
1: ruega por nosotros.
0: Reina de los profetas,
1: ruega por nosotros.
0: Reina de los apóstoles,
1: ruega por nosotros.
0: Reina de los mártires,
1: ruega por nosotros.
0: Reina de los confesores,
1: ruega por nosotros.
0: Reina de las vírgenes,
1: ruega por nosotros.
0: Reina de todos los santos,
1: ruega por nosotros.
0: Reina concebida sin pecado original,
1: ruega por nosotros.
0: Reina elevada al cielo,
1: ruega por nosotros.
0: Reina del Santísimo Rosario,
1: ruega por nosotros.
0: Reina de la familia,
1: ruega por nosotros.
0: Reina de la paz,
1: ruega por nosotros.
0: Oh Dios, te alabamos. A ti, Señor
1: te reconocemos. A ti, eterno Padre, te venera toda la creación. Los ángeles todos, los cielos y todas las potestades te honran. Los querubines y serafines te cantan sin cesar. Santo, santo, santo es el Señor, Dios del universo. Los cielos y la tierra están llenos de la majestad de tu gloria. A ti te ensalza el glorioso coro de los apóstoles, la multitud admirable de los profetas, el blanco ejército de los mártires. A ti, la Iglesia Santa, extendida por toda la tierra, te proclama, Padre de inmensa majestad, Hijo único y verdadero, digno de adoración, Espíritu Santo defensor. Tú eres el Rey de la gloria, Cristo. Tú eres el Hijo único del Padre.
0: Tú,
1: para liberar al hombre, aceptaste la condición humana.

0: sin desdeñar el seno de la Virgen. Tú, rotas las cadenas de la muerte, abriste a los creyentes el reino del cielo. Tú te sientas a la derecha de Dios en la gloria del Padre. Creemos que un día has de venir como juez. Te rogamos, pues, que vengas en ayuda de tus siervos, a quienes redimiste con tu preciosa sangre. Haz que en la gloria eterna nos asociemos a tus santos. Salva a tu pueblo, Señor, y bendice tu heredad. Sé su pastor y ensálzalo eternamente. Día tras día te bendecimos y alabamos tu nombre para siempre, por eternidad de eternidades. Dígnate, Señor, en este día guardarnos del pecado. Ten piedad de nosotros, Señor, ten piedad de nosotros. Que tu misericordia, Señor, venga sobre nosotros como lo esperamos de ti. En ti, Señor, confié. No me veré defraudado para siempre. Amén.
1: Cordero de Dios, que quitas el pecado del mundo.
0: Perdónanos, Señor.
1: Cordero de Dios, que quitas el pecado del mundo.
0: Escúchanos, Señor.
1: Cordero de Dios, que quitas el pecado del mundo.
0: Ten piedad y misericordia de nosotros, Señor.
1: Bajo tu amparo
0: nos acogemos, Santa Madre de Dios. No desprecies las súplicas que te dirigimos en nuestras necesidades. Antes bien, líbranos de todo peligro, oh Virgen gloriosa y bendita. Ruega por nosotros, Santa Madre de Dios, para que seamos dignos de alcanzar las divinas gracias y promesas de nuestro Señor Jesucristo. Amén. Te rogamos nos conceda, Señor Dios nuestro, gozar de continua salud de alma y cuerpo, y por la gloriosa intercesión de la bienaventurada siempre Virgen María, vernos libres de las tristezas de la vida presente y disfrutar de las alegrías eternas. Por Cristo nuestro Señor. Amén.
1: Oraciones finales de cada día.
0: Santísima Trinidad,
1: te agradecemos por este ministerio que acabamos de desempeñar y por las gracias obtenidas. Te pedimos que todo dolor y todo mal quede fuera de nosotros. Agradecemos a la Virgen Santísima, a San José, a los arcángeles Miguel, Gabriel y Rafael, al ángel protector de nuestra nación, a nuestro ángel custodio y a todos los ángeles y santos por interceder por nosotros durante esta oración. Oh Señora mía,
0: oh Madre mía,
1: yo me entrego enteramente a ti.
0: Y en prueba de mi filial afecto, te consagro en este día y para siempre mis ojos, mis oídos, mi lengua, mi corazón, en una palabra, todo mi ser, ya que soy toda tuya, oh Madre de bondad, guárdame y defiéndeme como hija y posesión tuya. Amén.
1: Dulce Madre, no te alejes, tu vista de nosotros no apartes, ven con nosotros a todas partes y solos nunca nos dejes. Ya que nos proteges tanto como verdadera Madre, cúbrenos con tu manto y haz que nos bendiga el Padre, el Hijo y el Espíritu Santo. Amén. Oremos por el Papa y para ganar las indulgencias de estas oraciones. Padre nuestro que estás en el cielo, santificado sea tu nombre. Venga a nosotros tu reino.
0: Hágase tu voluntad en la tierra como en el cielo. Danos hoy nuestro pan de cada día. Perdona nuestras ofensas, como también nosotros perdonamos a los que nos ofenden. No nos dejes caer en la tentación y líbranos del mal. Amén. Dios te salve María,
1: llena eres de gracia, el Señor es contigo.
0: Bendita tú eres entre todas las mujeres y bendito es el fruto de tu vientre Jesús. Santa María, Madre de Dios y Madre nuestra, ruega por nosotros los pecadores, ahora y en la hora de nuestra muerte. Amén. Gloria al Padre, gloria al Hijo y gloria al Espíritu Santo, como era en el principio, ahora y siempre, por los siglos de los siglos. Amén.
1: Antes de recibir la bendición de nuestro Señor Jesucristo, le suplicamos que haga llegar esta bendición a cada uno de nuestros familiares, sobre todo los más necesitados de su misericordia, de su luz, de su esperanza. Le pedimos que ilumine los rincones más oscuros de nuestros corazones para que pueda entrar su sanación, para que pueda
2: entrar el Espíritu Santo y transformarnos en hombres de Dios, en mujeres de Dios. Le alabamos y le bendecimos porque nos da esta oportunidad para recibir estas gracias, porque ha suscitado

esperanza y caridad, esté hecho. Si pedimos con fe, las murallas sí van a caer, las nuestras y las de los demás. Le pedimos también, antes de la bendición, que nuestro Padre Celestial nos acoja como hijos, nos abrace como hijos y nos haga sentir protección, custodia, como hijos pequeños, que siempre andemos en los brazos de nuestro Padre Celestial y que nunca nos suelte, que nunca sintamos miedo en sus brazos, que nunca sintamos desahogo, que nunca sintamos que nos vamos a ahogar, perdón, que nunca sintamos que algo malo nos va a pasar, porque estamos en sus brazos. Le pedimos a través de su bendición que Jesucristo nos ayude a ser como Él, que nos ayude a ser hombre como Él, que nos ayude a verlo a sus ojos, a sentir su mirada llena de amor, sentir su gracia, sentir sus manos, sentir sus llagas, verlo sonreír, verlo llorar, ver sus manos llenas de callos de hombre trabajador y sentir su fuerza en el momento de sacarnos del agua en que nos hundimos. Les pedimos también la bendición al Espíritu Santo, que ilumine, que baje su fuego sobre nosotros, que como el Sagrado Corazón queme nuestras dudas, queme nuestros pecados, nos abrace con su amor, nos llene de su, sobre todo de su luz y de la dinámica del Espíritu Santo, que nos ayude a ser apostolado, a llevar este mensaje a los demás. Esta seguridad de alma que tenemos, que también seamos artífices de eso. Que nos ayudemos unos a otros a transformar la sociedad en el Espíritu Santo. Y por último, como buena madre, la Virgen María siempre está cerca a su Hijo. Le pedimos que a través de la bendición de su Hijo, que por intercesión de su mamá, nos ayude a nosotros a ser tiernos, a no tenerle miedo a vulnerabilizarnos, a no tener ni miedo a pedir sanación, y que su amor de mamá, su amor de esposa, su amor de mujer, también nos llene de, nos haga contentos, nos llene de paz, en esa seguridad que en la casa de nuestra Madre Celestial nada nos puede pasar. Oh Dios, que en ese sacramento admirable nos dejaste memorial de tu pasión, te pedimos nos concedas venerar de tal modo los sagrados misterios de tu cuerpo y de tu sangre, que experimentemos constantemente en nosotros el fruto de tu redención, tú que vives y reinas por los siglos de los siglos. Amén.

De la mano de Jesús, de María en la tormenta. Voy a leerles a ustedes del libro del Eclesiástico, en el capítulo 44, desde el versículo 1. Hagamos el elogio de los hombres ilustres, de nuestros padres según sus generaciones. Grandes glorias ha creado el Señor. Desde siempre ha mostrado su grandeza. Hubo hombres que gobernaron en sus reinos y hombres famosos por su poder, consejeros notables por su inteligencia y expertos en anunciar profecías. Hubo otros que guiaron al pueblo con sus consejos, con su dominio de la literatura popular y con las sabias palabras de su doctrina. Hubo inventores de melodías musicales, compositores de poesías, hombres ricos dotados de poder que vivían en paz en sus casas. Todos ellos fueron honrados por sus contemporáneos, motivo de orgullo fueron en su tiempo. Algunos de ellos dejaron un nombre que aún se recuerda con elogio. Otros no dejaron memoria, desaparecieron como si no hubieran existido. Pasaron como si nunca hubieran sido, igual que sus hijos después de ellos. Pero hubo también hombres de bien cuyos méritos no han quedado en el olvido. En sus descendientes se conserva una rica herencia. Su posteridad. Sus descendientes han sido fieles a la alianza y gracias a ellos también sus hijos. Su descendencia permanece para siempre y su gloria no se borrará. Sus cuerpos fueron sepultados en paz y su nombre vive por generaciones. Los pueblos hablarán de su sabiduría y la asamblea proclamará su alabanza. Palabra de Dios. Así es, y sabemos algo que cargamos sobre nuestras espaldas, algunas veces con tristeza, otras veces con nostalgia, otras veces con la sabiduría de Dios que nos da la fuerza para vivir el misterio de este destierro. Y es que todo pasa, como dice Santa Teresa de Ávila, todo pasa. Si Dios no se muda, quien a Dios tiene, nada le falta. Solo Dios basta. Y esto es algo importante de tener claro, pero hay algo vital en nuestra vida y es ser recto, ser bueno, dejar un nombre digno, así sea recordado o no. Porque como dice este pasaje que les acabo de leer, hay algunos que siendo buenos no son recordados y no dejaron ninguna huella, ni siquiera sus hijos tampoco, ni sus generaciones futuras. Sin embargo, fueron buenos. Y eso es lo más grande que podemos hacer en esta vida, ser buenos. Usted sabe que ser bueno se necesita ser valiente para ser bueno. Para ser malo solo se necesita ser cobarde, porque es lo más fácil. Lo más fácil es mentir, robar, envidiar, fornicar, robar. Todo eso es lo más fácil. Eso no exige ningún esfuerzo. Pero vaya usted a hacer lo contrario, a ser honesto, a decir la verdad, a ser casto, ¿sí? A tener ese corazón prudente, amable, generoso, amoroso, tolerante, paciente y caritativo. Para esto todas esas virtudes necesitan fortaleza espiritual, necesitan un corazón contrito y un corazón dócil y humilde para poder tener esa capacidad de vivir en las virtudes en flor, en un jardín de virtudes, que es el jardín donde habita el Espíritu Santo. El Espíritu Santo se pasea por dentro del jardín de nuestro corazón en flor por las virtudes alimentadas por nuestro sacrificio, enmienda, abandono en Dios, y también voluntad sometida a la divina voluntad, voluntad humana sometida a la divina voluntad. Todo esto hace que nosotros nos convirtamos en las personas de las que hablaba el pasaje que leí en este momento al empezar este segmento. Y es precisamente la invitación que la sabiduría divina le hace al hombre. Búscame, dice la sabiduría, búscame, porque si me llevas a habitar contigo, yo te daré la luz, te mantendré en la luz y te haré un hombre bueno. Y eso es lo que debemos escuchar. Escuchar con cuidado ese llamado a la sabiduría divina.
Miren ustedes hoy la confusión que hay en la Iglesia Católica por todos los hombres que están en la sabiduría humana y la inteligencia humana. Usted se da cuenta, miren las páginas sociales de la Iglesia, en las redes sociales de la Iglesia, encontramos todos estos personajes que lo primero que sacan son sus credenciales, que es el médico, que es el científico, el abogado. Y todos son tan distinguidos y sacan credencial. Algunos de ellos hasta son falsas credenciales, porque el Internet puede con todo. Pero están ufamándose de cosas humanas, de credenciales humanas, de alcances humanos, cuando en verdad, si somos hijos de Dios y estamos en las redes sociales de nuestra iglesia, la identificación nuestra no es mi profesión, la identificación nuestra es mi vocación. Y mi vocación es el Evangelio. El llevarle a Dios a los hombres, el traer un corazón contrito, humillado, convertido como testimonio de vida para que otros vean la luz de Dios en mí. Y esa es la credencial que hay que mostrar. Lo demás no vale nada. ¿De qué valen las otras credenciales? Úselas para su supervivencia, úselas para vivir en la sociedad, pero no en la iglesia. En la iglesia, las credenciales que traemos son nuestra conversión. Aquí no le vale nada la credencial que tenga usted de su profesión. No, yo me acuerdo en el mundo cómo sacaba mis credenciales. Ay, yo soy doctor en artes de la Universidad de Hamburgo, estoy graduado en la Universidad de Los Ángeles en libreto, estoy graduado en novela, esto y las credenciales estaban enmarcadas, presentadas para que todos los vieran. Cuando tengo un encuentro con el Señor, y el Señor me llama, todo eso se quemó, desapareció. Y lo único que empezaba a aparecer en mi vida era, ¿quién soy yo hoy ante el Señor? ¿Quién? Y ante los hombres. Si no traigo esta llama de la conversión del corazón, esas credenciales son ceniza, no valen nada, son como basura para mí hoy. Yo no me identifico con esas cosas. Yo me estoy identificando con ustedes como un miserable pecador que está buscando la conversión todos los días. Y eso es importante. Esa es nuestra identidad como hijos de la iglesia. Vamos a presentarnos con el Evangelio, con la conversión del corazón.

Nuestro Señor Jesucristo nos hace el día de hoy dos recomendaciones muy importantes para seguir creciendo como hijos de Dios, como hermanos de todo lo creado. La primera cosa que el Señor nos dice el día de hoy es a través del rey David. Y nos lo dice a nosotros que nos sentimos representados en este momento por Salomón. El rey David, nuestro Señor, le dice a Salomón, a nosotros: hijo mío, mantente en alianza con Dios y cumple su voluntad. Es una recomendación, es un consejo que nos da nuestro Señor Jesucristo, como un padre amoroso que le dice a su hijo lo que necesita para tener fortaleza en su espíritu, para tener una interioridad resplandeciente, para que podamos ser una persona que vaya caminando, no de cualquier manera, sino de la mejor manera.

Este es el gran consejo. Cumple la voluntad de Dios y te irá bien. Serás resplandeciente. Mantente en alianza con nuestro Señor. Habrá que ver de qué manera podemos fortalecer la alianza con nuestro Señor. Como los matrimonios que tienen que fortalecer todos los días su alianza de amor. Así nosotros todos los días necesitamos ver cómo hacer más fuerte el vínculo que nos une a nuestro Señor. A lo mejor con nuestra oración de todos los días, a lo mejor con nuestra actitud siempre confiada para con nuestro Señor, a lo mejor teniendo todos los días momentos para pensar en Él y para sentir cómo Él está acompañándonos. Y sobre todo, lo que más fortalece el vínculo con nuestro Señor es vivir en el amor. En el amor que Jesús nos enseñó. Por lo tanto, cuando nos alejamos nosotros del compromiso con el amor, cuando nos alejamos de esta comunicación diaria, intensa, confiada con nuestro Señor, se puede ir debilitando nuestra vinculación con Él, se puede ir debilitando la alianza que Él ha hecho con nosotros, de tú serás mi pueblo y yo seré tu Dios. Fortalezcamos pues esta vinculación, fortalezcamos la alianza. Nuestro Señor nos da este consejo amoroso y nos dice, cumple el mandamiento de Dios para que puedas tener un espíritu fuerte, para que puedas tener luz en tus ojos, en tu corazón. Y el otro consejo que nos da hoy nuestro Señor Jesucristo, nos lo dice a través de lo que le dice a sus apóstoles y les dice, es urgente que vayan, que expulsen a los demonios, que prediquen la conversión y que curen a los enfermos. Quiero fijarme ante todo en esto. El Señor nos dice, ve y cura a los enfermos. Para que así tengas una praxis de creyente, de cristiano, grata a los ojos de Dios, para que así tus obras te acrediten, para que así vayas creciendo en gracia delante de nuestro Señor. Pero le podemos decir, pero si yo no soy médico, Señor, ¿cómo quieres que vaya a curar a los demás? Pero a lo mejor también nos ponemos a pensar y decimos, bueno, pues si yo a veces enfermo a los demás, ¿por qué mejor no los curo? Si yo los enfermo con mi mala actitud, si yo los enfermo con mis malas palabras, si yo los enfermo cuando los humillo, si yo los enfermo cuando no me solidarizo con ellos, cuando los menosprecio, cuando me porto con ellos como si yo fuera su dueño, su señor. Si yo los enfermo cuando les agredo afectivamente o intelectualmente o corporalmente. Si yo a veces dejo marcas imborrables en el alma y en el cuerpo de la gente, ¿por qué mejor no los curo? No les curo en esas áreas donde todo ser humano necesitamos hacernos el bien para curarnos en nuestra mente, en nuestra afectividad, en nuestras emociones, en el ambiente que creamos. ¿Por qué no curamos a la gente generando un mejor ambiente en nuestros hogares? ¿Por qué no curamos a la gente generando un mejor ambiente, un ambiente de más cortesía, un ambiente de más resolución de problemas en nuestro trabajo y por donde vamos caminando? Démosle salud a la gente creando un mejor ambiente, un ambiente de amor, de justicia, de empatía. Eso cura a la gente, eso cura el cuerpo y el espíritu. Dice el Señor, ve y cura a los enfermos. Cúralos con tu amor, con tu manera de ser, con tu manera de tratarlos, con tus palabras,

el ambiente que les generas. Estas dos cosas, el que nos mantengamos en alianza con nuestro Señor y el que vayamos y hagamos el bien curando al prójimo y no enfermándolo, es algo que urge. Lo dice de esta forma el Señor en el Evangelio: no te preocupes en llevar algo para el camino, no lleves nada, ve ya y hazlo, esto es urgente. ¿Cuándo es cuando ya voy a fortalecer mi unión contigo, Señor? ¿Cuándo es cuando voy a hacer el bien para curar, creando un mejor ambiente en mi hogar y en la sociedad? Ya, esto es urgente, hoy mismo hazlo. Hoy mismo, después de que termine esta Eucaristía, ve y empieza a vivir, a tener esta práctica. Ve y fortalece tu espíritu con la cercanía con nuestro Señor y ve y fortalece tu identidad de ser humano, siendo hermano de los demás, haciéndoles el bien. Esto ya es urgente, ve y hazlo. El Espíritu del Señor nos ilumine y nos fortalezca para poder recibir esto que el Señor Jesucristo hoy nos pide, nos sugiere que hagamos para crecer como hijos suyos. Le agradecemos al Señor que nos alimente con su palabra, que su Santo Espíritu nos mueva para poderla poner en práctica. Y con humildad, no dejemos de orar como San Francisco de Asís lo hacía: ilumina, Señor, mi mente y mi corazón. Dame fe recta, esperanza cierta, caridad perfecta, sentido y conocimiento, Señor, para que cumpla tu santo y veraz mandamiento.

En aquel tiempo, un día Jesús se había apartado un poco para orar, pero sus discípulos lo estaban con él. Un día Jesús se había apartado un poco para orar, pero sus discípulos estaban con él. Entonces les preguntó: según el parecer de la gente, ¿quién soy yo? Ellos contestaron: unos dicen que eres Juan Bautista, otros que Elías, y otros que eres alguno de los profetas antiguos que ha resucitado. Entonces les preguntó: ¿y ustedes, quién dicen que soy yo? Pedro respondió: tú eres el Cristo de Dios. Jesús les hizo esta advertencia: no se lo digan a nadie. Y les decía: el Hijo del Hombre tiene que sufrir mucho y ser rechazado por las autoridades judías, por los jefes de los sacerdotes y por los maestros de la ley. Lo condenarán a muerte, pero 3 días después resucitará. También Jesús decía a toda la gente: si alguno quiere seguirme, que se niegue a sí mismo, que cargue con su cruz de cada día y que me siga. Les digo, el que quiera salvarse a sí mismo, se perderá. Y el que pierda su vida por causa mía, se salvará. ¿De qué sirve al hombre ganar el mundo entero si se pierde o si disminuye a sí mismo? Si alguien se avergüenza de mí y de mis palabras, también el Hijo del Hombre se avergonzará de él cuando venga en su gloria y en la gloria de su Padre, con los ángeles santos. En verdad les digo que algunos de los aquí presentes no morirán sin antes haber visto el reino de Dios.

como no adorarte a ti, Señor Jesús, como no bendecirte, tú eres el Rey de Reyes y Señor de Señores. Hoy estamos aquí, Señor, ante tu presencia. Qué hermoso regalo, Señor, de poder estar aquí, Señor, y poderte cantar y poderte decir, Señor Jesús, que te amamos, que te necesitamos. Bendito seas hoy, en estos momentos. Bendito seas, Señor Jesús, porque queremos a ti adorarte, a ti alabarte, a ti glorificarte, Señor. Bendito seas, Señor, nuestro Rey, Señor. Gracias, Señor, por estos momentos de poder estar aquí contigo, Señor.

Piedras hablarían y te alabarían, Señor, pero queremos adorarte y coronarte con nuestra oración. Y ahí en donde cada uno estamos, Señor, te ofrecemos nuestra vida y te pedimos que tomes todo lo que somos, Señor, todo lo que hay en nuestro corazón. Tú conoces lo más íntimo de nuestra alma, de nuestros pensamientos. Tómalo, Señor, y acéptalo como una alabanza, Señor.

0: por eso nos pesa, Señor, cada vez que te ofendemos. Nos pesa, Señor, faltarte, Señor. Faltar a tu amor, Señor. Por eso, Señor, quiero pedirte perdón, Señor. Por todas las veces, Señor, que te he olvidado en el sagrario. Por todas las veces, Señor, que te he ofendido. Perdóname, Señor. Perdóname, Señor, por todas las veces, Señor, que me atrevo a lastimar a mi prójimo, al más próximo, a mis hermanos, Señor, sabiendo que ahí estás tú, y que si me diera cuenta, Señor, pudiera mirar tu rostro en ellos. Perdóname, Señor. Perdóname, Señor, por todas las veces que he sido ingrata con tu amor. Por todas las veces, Señor, que prefiero quejarme en lugar de mirar lo bueno que has hecho conmigo, la misericordia que has tenido para conmigo, para con mi vida, con mi familia, con todos los que amo, Señor. Perdóname, Señor, porque a veces yo misma siento que no merezco tu amor o que no mereciera tu sacrificio. Pero gracias, Señor, porque tu amor es tan grande, Señor, que me has perdonado, Señor. Gracias, Señor,
1: gracias,
0: por tu amor. Gracias, Señor, y perdóname, Señor.

Perdónanos, Señor. Perdónanos, Señor, porque muchas veces te olvidamos. Perdónanos, Señor, porque muchas veces solo te buscamos cuando tenemos una necesidad. Perdónanos, Señor, porque te hemos ofendido, Señor, muchas veces. Perdónanos, Señor, porque tu amor es grande, Señor, por nosotros, y tú quieres lo mejor para cada uno. Abrázanos, Señor. Consuélanos, Señor, que sin ti no somos.

Señor. Sabemos, Señor, que el que se acoge a ti, Señor, jamás queda defraudado. Sabemos, Señor, que tu yugo es suave y tu carga ligera. Y nosotros en esta tarde, Señor, yo quiero ponerte en tus manos mis necesidades, mi corazón. Quiero ponerte en tus manos mis problemas y también, ¿por qué no?, mis alegrías, Señor. Quiero pedirte, Señor, que tomes mi vida entera, que tomes a todas las personas que amo, a mi familia, a mis hijas, a mi esposo, a mis nietos, a mi madre, a mis hermanos, a mi padre, a todas las personas que amo. Que tomes a todas las personas, Señor, que confían en ti, Señor, que te necesitan, porque sabemos que jamás quedaremos defraudados. Te ponemos nuestra vida en tus manos, Señor. Haz lo que quieras de nosotros. Toma, Señor, el control de nuestras vidas, Señor, porque nosotros a veces nos equivocamos, o muchas veces más bien, porque a veces no sabemos,

0: porque a veces no sabemos tomar buenas decisiones. Toma nuestra vida, Señor, y ayúdanos a aceptar tu voluntad santísima, porque tú quieres lo mejor para cada uno de nosotros. Toma nuestra vida, Señor.
1: Toma nuestra vida, Señor.
0: Que se haga tu voluntad en nuestra vida, Señor.
1: Bendito sea, Señor. Queremos que tome nuestra vida, Señor Jesús. Queremos que tú, Señor Jesús, tengas ese control, Señor, porque nosotros no sabemos, Señor. En estos momentos queremos decirte, Señor, que queremos entregarte a ti, Señor, nuestra vida. Toma a todos esos jóvenes, Señor Jesús, que hoy en día, Señor, van descarriados, Señor, por el mundo, Señor. Tanta violencia, Señor. Tantas guerras, Señor Jesús. Te pedimos que haya paz, Señor, en el mundo. Te entregamos a ti, Señor Jesús, nuestras vidas, Señor. Queremos, Señor Jesús, que tú, Señor Jesús, seas el que reine, Señor, en este mundo, Señor, en nuestras vidas, en nuestras familias. Haz, Señor Jesús, que los jóvenes se encuentren contigo, Señor Jesús. Toma, Señor Jesús, a tantos jóvenes, a tantos niños, a tanto adolescente. Te entregamos, Señor Jesús, nuestra vida. Te entrego a ti, Señor, mi vida.

tesoro más valioso, Señor. A ti te lo dejamos todo, Señor. Tú eres lo más grande de nuestra vida, Señor. Toma todas esas personas que están solas, Señor.

personas que están en los hospitales, Señor. Te entregamos, Señor, toda esa infancia que muchas veces es robada, Señor. Toma, Señor, la juventud. Toma los matrimonios desunidos, Señor. Toma a todos los matrimonios que están a punto de separarse, Señor. Únelos, Señor, con ese amor que eres tú. Vuélvele, Señor, a llenar sus tinajas de vino nuevo, de amor nuevo, Señor. Llénalos de ti, Señor. Toma las necesidades de todas las personas que te buscan, Señor. Tómanos, Señor. Toma nuestra vida, Señor. Que aprendamos, Señor, a abandonarnos a tu misericordia, a tu amor, Señor. Bendito sea, Señor. Alabado sea, Señor. Gloria y alabanza a tu nombre, Señor.

la razón por la cual vivimos, Señor. Es para adorarte, Señor, porque somos tuyos, Señor. De ti venimos y hacia ti vamos, Señor. Porque tú eres digno de toda alabanza, de toda adoración, Señor. Y en esos momentos, Señor, queremos a ti adorarte. Muchas veces, Señor, nomás quizás nos la pasamos pidiendo y pidiendo, Señor Jesús. Pero hoy queremos adorar a este Rey de Reyes y Señor de Señores. Queremos glorificarlo, ensalzarlo. Queremos darle toda la honra y la gloria que tú te mereces, Señor. Porque eres un Dios grande, un Dios de amor. Porque eres un Dios que nos ama. Bendito seas hoy, Señor. Alabado seas, glorificado seas, Señor.

Señor Jesús, queremos pedirte, Señor, por todas las personas que nos han pedido que hagamos oración por ellas, Señor. Queremos ponértelas en tu corazón, Señor. Queremos pedirte, Señor, que tomes sus necesidades, Señor. Te pedimos, Señor, que tomes a todas esas personas que han perdido a un ser querido, Señor, y que no han podido reponerse, Señor.

que no han podido sanar su corazón por esa pérdida de esa persona, Señor. Tómalos, Señor. Llénalos de ti, Señor. Dales el consuelo a su corazón, Señor. Dales el consuelo a su alma que necesitan, Señor. Permíteles saber, Señor, que tu voluntad, Señor, es mejor que a veces nuestros deseos. Y que tú tienes el porqué, Señor, de que te hayas llevado a esas personas. Toma, Señor, sus corazones. Llénalos de tu amor. Llénalos de tu dulzura, Señor. Ayúdalos, Señor, para que aprendan del amor y la valentía de tu Madre Santísima, que aun cuando te miró en esa cruz, aceptó la voluntad de Dios, la voluntad de tu Padre. Tómalos, Señor, y llénalos de ti, Señor Jesús.

0: Bendito seas, Señor. Bendito seas. Tú sabes, Señor Jesús, que tú, Señor Jesús, nos amas y que quizás nosotros no correspondemos bien a ese amor. Pero aquí estamos, Señor. A ti queremos adorarte, glorificarte. Toma, Señor Jesús, todo, Señor. Tú nos conoces, Señor. Tú sabes, Señor, como te diría Pedro, tú sabes que te amamos, que te necesitamos. Toma, Señor, también a todas esas personas ancianas, Señor, a todas esas personas que se encuentran solas, que se encuentran tristes, a todas esas personas enfermas, a todas esas personas, Señor Jesús, que quizás, Señor, viven en alguna depresión. Hazte tú el encontradizo, Señor, con cada uno de esas personas, Señor, que tanto te necesitan. Toma, Señor Jesús, nuestras vidas. Toma nuestro ser entero. Guíanos siempre con tu Santo Espíritu, Señor. Que tu Espíritu Santo se derrame, Señor, sobre cada uno de nosotros, Señor. Y que sea el que nos dé esa luz, Señor, para seguir siempre tu camino. Bendito seas, Señor. Bendito sea. Alabado seas por bendito siempre, Señor sea. Jesús. Bendito seas, Señor.
1: Bendito seas, Señor. Bendito seas por ese amor infinito, Señor. Bendito seas, Señor, porque quisiste, Señor, quedarte en este santísimo sacramento del altar, Señor. Porque renuevas, Señor, tu pacto cada día, Señor. En este sagrario y en todos los sagrarios del mundo entero, Señor. Bendito seas, Señor, por cada uno de los sacerdotes que nos has regalado, Señor. Por esas manos consagradas, Señor, que nos permiten, Señor, recibir tu cuerpo y tu sangre. Adorarte en todos los sagrarios del mundo entero, Señor. Gracias, Señor. Por eso, Señor, queremos escuchar tu voz. Habla, Señor, que tu siervo escucha.
2: ¿Quién soy yo para ti? En algún momento le preguntaba esto a mis discípulos, porque anhelaba saber qué había en su corazón. Hoy esta pregunta te la hago a ti, porque deseo saber qué guardas en tu corazón. Deseo saber quién habita en él. Cuando te formé en el vientre de tu madre, un anhelo imborrable imprimí en tu corazón: estar conmigo. Ese anhelo es una necesidad que por siempre sentirás, aunque la quieras satisfacer con los placeres que el mundo te ofrece o con los simples destellos de paz, de felicidad y de amor que te presenta. Nada hay en el mundo ni en todo el universo que pueda saciar tu hambre y tu sed de Dios, más que el mismo Dios. Solo yo puedo darte la verdadera paz, la verdadera felicidad, el verdadero amor que necesita tu corazón. Por eso hoy te digo: renuncia a ti mismo, a tu soberbia, a tu egoísmo, a tu orgullo. Renuncia a los placeres del mundo y sígueme, que tengo para ti una nueva vida.
1: Gracias, Señor Jesús. Gracias porque tú quieres, Señor, que cada uno de nosotros nos abandonemos a tu amor. Que no nos abandonemos a los placeres del mundo, sino a tu amor y tu misericordia. Gracias, Señor, por tu amor en el Santísimo Sacramento. Gracias, Señor, por haberte querido quedar aquí para siempre con nosotros, porque tú no nos dejarás, Señor, nunca, porque estarás acompañándonos cada día de nuestras vidas. Gracias, Señor, porque iluminas nuestra mente, abres nuestro entendimiento para comprender que tú eres el amor infinito, que tú eres el amor misericordioso, que no hay amor más grande que el tuyo, y que el que se abandona a ti jamás queda defraudado. Gracias por permitirnos estar aquí en tu presencia. Permítenos, Señor, adorarte cada día de nuestra vida, cada instante. Gracias, Señor, por permitir estos medios para adorarte. Gracias, Señor, porque nos enseñas que cada día de nuestra vida podemos volver a comenzar. Gracias, Señor, por todo lo que nos das, Señor.
0: Gracias, Señor. Gracias por ese amor tan grande que tienes por cada uno de nosotros, Señor. Gracias, Señor, porque tú nos amaste, Señor, desde el seno materno, Señor. Tú nos diste vida, Señor Jesús, y tú quieres que seamos felices, Señor, y te damos gracias, Señor, por siempre buscarnos. No te canses de hacerte el encontradizo, Señor. Gracias, Señor, por ese amor infinito. Te damos gracias, Señor Jesús, por ese amor. Te damos gracias, Señor Jesús, por todo lo que nos regalas a diario, Señor, por ese sol, por esa luna. Gracias, Señor Jesús. Gracias, Señor.

Que toda criatura bendiga y glorifique a María, la obra maestra de las manos de Dios, porque ella es la obra maestra de las manos de Dios, tanto en el orden de la gracia como en el de la gloria.

0: En los cielos y la tierra sea por siempre bendito y alabado.
1: El corazón amoroso de Jesús sacramentado.
0: Alabemos y demos gracias en cada instante y momento.
1: Al Santísimo y Divinísimo Sacramento.
0: Santísimo y Divinísimo Sacramento, Hijo del Eterno Padre.
1: Alumbra mi entendimiento para que mi alma se salve.
0: Santísimo Sacramento, yo te doy mi corazón.
1: Para que estampes en él tu santísima pasión.
0: Sea por siempre bendito y alabado.
1: El corazón amoroso de Jesús sacramentado.
0: Padre nuestro que estás en el cielo, santificado sea tu nombre. Venga a nosotros tu reino. Hágase tu voluntad en la tierra como en el cielo.
1: Danos hoy nuestro pan de cada día y perdona nuestras

0: ofensas, como también nosotros perdonamos a los que nos ofenden. No nos dejes caer en la tentación y líbranos de todo el mal. Amén.
1: Dios te salve María, llena eres de gracia, el Señor está contigo. Bendita tú eres entre todas las mujeres y bendito es el fruto de tu vientre, Jesús.
0: Santa María, Madre de Dios, ruega por nosotros los pecadores, ahora y en la hora de nuestra muerte. Amén.
1: Gloria al Padre, gloria al Hijo y gloria al Espíritu Santo.
0: Como era en el principio, ahora y siempre, por los siglos de los siglos. Amén.
1: Alabemos y demos gracias en cada instante y momento
0: al Santísimo y Divinísimo Sacramento.
1: Santísimo y Divinísimo Sacramento, Hijo del Eterno Padre,
0: alumbra mi entendimiento para que mi alma se salve.
1: Santísimo Sacramento, yo te doy mi corazón
0: para que estampes en él tu santísima pasión.
1: Sea por siempre bendito y alabado
0: el corazón amoroso de Jesús sacramentado.
1: Padre nuestro que estás en el cielo, santificado sea tu nombre, venga a nosotros tu reino, hágase tu voluntad en la tierra como en el cielo.
0: Danos hoy nuestro pan de cada día y perdona nuestras ofensas, como también nosotros perdonamos a los que nos ofenden. No nos dejes caer en la tentación y líbranos de todo el mal. Amén.
1: Dios te salve María, llena eres de gracia, el Señor está contigo. Bendita tú eres entre todas las mujeres y bendito es el fruto de tu vientre, Jesús.
0: Santa María, Madre de Dios, ruega por nosotros los pecadores, ahora y en la hora de nuestra muerte. Amén.
1: Gloria al Padre, gloria al Hijo y gloria al Espíritu Santo.
0: Como era en el principio, ahora y siempre, por los siglos de los siglos. Amén.
1: En los cielos y en la tierra, sea por siempre bendito y alabado
0: el corazón amoroso de Jesús sacramentado.
1: Alabemos y demos gracias en cada instante y momento
0: al Santísimo y Divinísimo Sacramento.
1: Santísimo Sacramento, Hijo del Eterno Padre,
0: alumbra mi entendimiento para que mi alma se salve.
1: Santísimo Sacramento, yo te doy mi corazón
0: para que estampes en él tu santísima pasión.
1: Padre nuestro que estás en el cielo, santificado sea tu nombre, venga a nosotros tu reino, hágase tu voluntad en la tierra como en el cielo.
0: Danos hoy nuestro pan de cada día y perdona nuestras ofensas, como también nosotros perdonamos a los que nos ofenden. No nos dejes caer en la tentación y líbranos de todo el mal. Amén.
1: Gloria al Padre, gloria al Hijo y gloria al Espíritu Santo.
0: Como era en el principio, ahora y siempre, por los siglos de los siglos. Amén.
1: Señor Jesús, te damos las gracias de todo corazón por habernos permitido de nuevo estar en esta hermosa capilla de María Visión para alabarte, bendecirte y desagraviarte por todos nuestros pecados y los pecados del mundo entero. Dulce María, encanto de nuestra vida, gracias, dulce Madre, porque te quedas con nosotros. Gracias por todo lo habido, por todo lo que nos has dado y por todo lo que nos sigues dando. Dulce María, no te canses, Madre mía, ruega por nosotros pecadores. Madre Santísima, ponemos aquí al pie del altar al mundo entero. En especial te pedimos de todo corazón por México, tu México, Madre mía, donde vives y reinas, porque los mexicanos somos tus hijos. Gracias, Madre mía, gracias infinitas de todo corazón por estar siempre con nosotros. Dulce María, son tantas las necesidades y todas las ponemos aquí al pie del altar. Pedimos por todos y cada uno de nuestros hermanos que se han de comunicar en esta noche o que están en oración con nosotros, a todos los adoradores de México y el mundo entero, donde hacemos reparación para desagraviar todos los pecados de nosotros y del mundo entero. Misericordia, Señor, misericordia para el mundo entero. Dulce Jesús de mi vida, no nos cansamos de adorarte, de bendecirte, de desagraviarte y de pedirte perdón. de todo corazón por todos nuestros pecados y los del mundo entero. Quédate.

0: purgatorio su prolongada noche de sufrimientos y de penas. Quédate con nosotros para apartar la justa ira de Dios de nuestras populosas ciudades, con sus densísimas nubes de vicios y crímenes que claman venganza del cielo. Quédate con nosotros para guardar a los inocentes, para sostener a los tentados, para levantar a los caídos, para subyugar el poder del demonio, para impedir el pecado. Quédate con nosotros para confortar a los que sufren, para bendecir a los que yacen en el lecho del dolor, para bendecir a las miles de almas que se presentarán ante ti para ser juzgadas. Oh buen pastor, quédate con tus ovejas, defiéndelas de los peligros que las rodean y amenazan. Pero sobre todo, quédate con los que sufren y los agonizantes. Danos una noche tranquila y un fin perfecto. Sé nuestro misericordioso Padre hasta lo último, para que sin temor podamos aparecer delante de ti como nuestro juez. Quédate, Señor, en el corazón de los que estamos aquí presentes. Así sea. Padre nuestro que estás en el cielo, santificado sea tu nombre. Venga a nosotros tu reino. Hágase tu voluntad en la tierra como en el cielo.
1: Danos hoy nuestro pan de cada día y perdona nuestras ofensas, como también nosotros perdonamos a los que nos ofenden. No nos dejes caer en la tentación y líbranos de todo el mal. Amén.
0: Dios te salve María, llena eres de gracia, el Señor está contigo. Bendita tú eres entre todas las mujeres y bendito es el fruto de tu vientre Jesús.
1: Santa María, Madre de Dios, ruega por nosotros los pecadores, ahora y en la hora de nuestra muerte. Amén.
0: Gloria al Padre, gloria al Hijo y gloria al Espíritu Santo.
1: Como era en el principio, ahora y siempre, por los siglos de los siglos. Amén. Los invitamos al rezo de la hora santa. Las promesas del Sagrado Corazón de Jesús. Nos hemos reunido en esta noche para dar gracias al Divino Corazón de Jesús por todos los beneficios recibidos para nosotros y los nuestros. Venimos también a ofrecerle las tristezas, angustias, dolores y adversidades que padecimos y que han quedado atrás en el libro de nuestra vida. Pedimos perdón por todas nuestras faltas de amor, por nuestras infidelidades, por no haber sido lo que tú querías de nosotros, buen Jesús. Y queremos decirte que nos transformes en ti, que cambies nuestro corazón duro como de piedra por un corazón de carne que sepa amar, que nos conviertas a ti, porque queremos alcanzar la santidad que tú nos has ofrecido para que un día próximo alcancemos la vida eterna que tú nos ganaste con tu vida, pasión y muerte en la Santa Cruz.
0: Sí, Jesús nuestro, deseamos de todo corazón entregarnos a ti con todas nuestras fuerzas. Apártanos de todo lo que nos separe de ti. Lucharemos por cambiar nuestras actitudes destructoras que tanto mal han sembrado en nuestra vida. Somos pobres y miserables, tú lo sabes. En muchas ocasiones nos hemos apartado de ti y las consecuencias tú mejor que nadie las conoce. Hemos sido necios y obstinados en seguir nuestras propias inclinaciones que nos han llevado a muchos fracasos que aún nos duelen. Por esto, en esta noche, venimos a postrarnos aquí, ante tu presencia sacramental, para pedirte las gracias necesarias para iniciar este día y este año. Sin ti, nada podemos, pero contigo, todo será

0: posible que mi paz sea con ustedes, hijitos míos. Esta paz les ofrezco, es grande y hermosa. Se las entrego para sus almas que sufren, para ustedes que están luchando, para todos los hombres de buena voluntad. Deseo entregárselas a cada uno con los anhelos de mi divino corazón, para que lleguen a sus hogares enlutados por el dolor, heridos por las desgracias, que son el patrimonio obligado del Valle de Lágrimas. Les entrego mi paz a esta sociedad en que están viviendo, porque sé la necesidad que tienen de ella, para renovarse en el espíritu del Evangelio que les dejé por herencia. Les doy mi paz para su patria, para que llegue hasta los últimos rincones de ella y sientan el alivio de sus necesidades materiales y espirituales. Yo quisiera que recordaran las promesas que le hice a Santa Margarita María Alacoque, porque tal vez no las conocen o las han olvidado, o a lo mejor ni las han tomado en cuenta. Para mejorar su vida y orientarla hacia mí, ciertamente han pasado muchos años de aquel acontecimiento que dio a muchas almas una forma de vivir muy superior a la que tenían antes de practicar lo que les prometí. El día 27 de diciembre de 1673 me revelé por primera vez a Santa Margarita María. Con anterioridad, en la misma fecha, pero con la diferencia de 353 años, lo hice a Santa Gertrudis. En esa ocasión le dije que si San Juan, mi discípulo amado, no había dicho nada acerca de los movimientos sagrados de mi divino corazón, fue porque Dios reservaba hablar de ellos más tarde, en una época en que el fervor y la piedad comenzaran a enfriarse. Santa Margarita les platicará lo que sucedió en mi primera revelación el día 27 de diciembre de 1673.
1: Estando delante del Santísimo Sacramento, me sentí rodeada de esa divina presencia, pero con tal fuerza que me olvidé de mí misma y del lugar donde estaba y me abandoné al Divino Espíritu. Entregué mi corazón a la fuerza de su amor. Por largo tiempo me hizo reposar en su divino pecho y allí me descubrió las maravillas de su amor y los inexplicables secretos de su sagrado corazón, que siempre me habían tenido ocultos. Hasta ese día en que me los mostró por primera vez, pero de una manera tan real y sensible que no me dejó la menor duda, a mí que sin embargo creía estar siempre engañada. Su corazón divino estaba todo radiante, más que el sol, diáfano como un cristal. Visible estaba allí la llaga y se ostentaba la cruz. Y he aquí cómo me pareció que pasaba lo que voy refiriendo. Nuestro Señor me dijo:
0: tan apasionado de amor por los hombres está mi divino corazón, que no pudiendo ya contener en sí mismo, las llamas de su ardiente caridad, necesita difundirlas por su medio y que se manifieste a ellos para enriquecer con sus preciosos tesoros la fuente de las gracias que necesitan para ser liberados del abismo de perdición. Te he escogido a ti, abismo de indignidad y de ignorancia para el cumplimiento de tan grandioso designio, a fin de que todo sea hecho por mí. Según los términos del mensaje, la nueva devoción sería como un esfuerzo más grande del corazón de Jesús, apasionado de amor por los hombres, porque quiere a toda costa sacarnos del abismo de perdición. Hasta entonces, los medios ordinarios habían sido bastantes, pero en el triste estado que se encuentra el mundo, Jesús no podía contener en su corazón las llamas de su ardiente caridad. Quiere salvar a todos los hombres. Su costado herido se entreabre. Su corazón intenta escaparse de ahí. Y si antes no se había mostrado, sino en los monasterios, almas escogidas, quiere ahora manifestarse a todos para ver si, revelando los tesoros de su amor, hasta entonces ocultos, logra fundir el hielo que se amontona en medio del pueblo cristiano. Ese era el sentido de esta primera revelación. Antes de desaparecer, Jesús le preguntó a Margarita: ¿quieres darme tu corazón?
1: Sí, si tú me pides mi corazón, tómalo todo. Así lo hizo y lo puso en el suyo adorable. Yo veía el mío como un átomo pequeñísimo que se consumía en esa encendida hoguera. Después lo retiró de ahí y parecía como una ardiente llama en forma de corazón. Lo volvió a colocar en el sitio de donde lo había tomado y me dijo:
0: he aquí, amada mía, una prueba preciosa de mi amor. Deposito en tu pecho una pequeñísima chispa de las más vivas llamas de mi amor, para que te sirvan de corazón y te consuma hasta el postrer momento. Hasta ahora solo has llevado el nombre de esclava mía. Desde hoy te llamarán la discípula muy amada de mi sagrado corazón. Fácilmente podremos imaginar lo que tal gracia debió producir en esta criatura, tan poseída ya por el amor divino, después de este favor tan grande y que duró largo espacio de tiempo, durante el cual no sabía si estaba en el cielo o en la tierra. Permaneció varios días abrazada del divino fuego, de tal modo que necesitaba gran violencia para articular alguna palabra, y más todavía para comer y descansar, al grado de que las fuerzas se le agotaban por tantas penas que sufría.
1: Señor Jesús, al escuchar los pormenores de esta primera revelación que tuviste para con tu amada Margarita María, quisiéramos sentir en nuestros corazones un gran dolor por tantas veces que te hemos ofendido con nuestros pecados de pensamientos, palabras y obras. Sentimos la necesidad de tu gracia para empezar una vida nueva. Apártanos definitivamente del pecado para luchar con todas nuestras fuerzas, conservar en nuestras almas tu gracia santificante y desear la muerte antes que volverte a ofender. Reconocemos nuestra nada y nos acogemos a tu infinita misericordia para que nos transformes en ti, divino corazón de Jesús. Le pedimos a tu Madre Santísima su intercesión para lograr estos propósitos de este año, que cambiarán nuestras vidas si los ponemos en práctica. Queremos amarte. Deseamos ser tuyos siempre, Señor. Enséñanos los caminos que nos llevarán a ti, Jesús nuestro. Sagrado Corazón de Jesús, en ti confiamos.
0: Nos referiremos ahora a la segunda revelación del Sagrado Corazón de Jesús a Santa Margarita María Alacoque, por sus escritos deducidos, que sucedió en el año de 1674, el viernes primero de junio. Escuchemos la narración de la santa.
1: Estaba el Santísimo expuesto. Me sentí muy concentrada en un recogimiento interior extraordinario. Cuando Jesucristo, mi dulce maestro, se presentó ante mí resplandeciente de gloria, con sus cinco llagas brillantes como cinco soles. De esa sagrada humanidad salían llamas de todas partes, pero principalmente de su adorable pecho, que permanecía abierto y me dejó ver su muy amante y amable corazón, que era la viva fuente de esas llamas. Me hizo reposar largo tiempo sobre su pecho. Escuché las palabras del esposo ultrajado, el rey despreciado, que me pedía una reparación. Yo estaba trémula de emoción.
0: Deseo enseñarte las inexplicables maravillas de mi amor. Ve el exceso a que me ha llevado este amor a todos los hombres, de quienes solo recibo ingratitudes. Esto es más doloroso que lo que sufrí en mi pasión. Te aseguro que si los hombres me dieran una muestra de amor, yo estimaría en poco todo lo que he hecho por ellos y querría, si fuere posible, hacer más por ellos todavía. Pero de ellos recibo únicamente frialdad y desprecio. Cuando menos, dame una satisfacción de suplir tú, en cuanto puedas, su ingratitud. Mira, amada mía, aquí tienes con qué suplir cuánto te falta.
1: Entonces, mi Jesús, abriéndose el corazón, sacó de él una llama tan ardiente que creí que me iba a consumir. No pudiendo soportar el dolor que me producía, le pedí que se apiadara de mí, de mi debilidad. En ese momento me dijo:
0: no temas, yo seré tu fuerza. Hoy es solamente lo que deseo de ti, para el cumplimiento de mis designios. Dos cosas te pido. La primera, comulgar el viernes primero de cada mes por vía satisfactoria. La segunda, que te levantes todas las semanas en la noche del jueves al viernes, en expiación de todos los pecados de los hombres, postrándote en tierra durante una hora, para consolar mi corazón de ese abandono universal que sufro con gran dolor.
1: Durante todo ese tiempo no tenía conocimiento de mí, no sabía dónde me encontraba. Me retiraron de ahí y, viendo que yo no podía responder ni aún sostenerme en pie, me condujeron ante nuestra Madre Superiora. Viéndome temblorosa y con fiebre, la referí lo que me acababa de suceder y tal vez no me creyó. o fingió no creerme. Me humilló con todas sus fuerzas y eso me produjo un gran placer y una alegría inexplicable. El fuego que me devoraba fue aumentando y me producía una fiebre continua, pero no me quejé, porque intenso era el placer que disfrutaba sufriendo. Jamás había sentido tanto consuelo, aunque mi cuerpo sufría punzantes dolores que mitigaban un tanto la excesiva sed de sufrir que me devoraba. Este fuego abrasador solo se alimentaba con la madera de la cruz. Recibí en aquel momento toda suerte de desprecios, de humillaciones y dolores. Nunca experimenté sufrimientos que pudiera igualar al de no sufrir mucho. Mis compañeras creían que me iba a morir. La calentura era altísima. Tuve 60 accesos. La madre superiora, llena de angustia, se acercó a mi lecho y me ordenó, por santa obediencia, que pidiera a Dios por mi salud. Me dijo que ella reconocería con esta señal que cuanto acababa de pasar venía de lo alto y que me permitiría la comunión del viernes del mes y la oración durante la noche del jueves al viernes. Yo experimenté una vivísima repugnancia en pedir el término de mis dolores, temiendo que mi petición fuera aceptada. Pero al escuchar que se me pedía en nombre de la obediencia, no vacilé, pedí lo que se me encomendaba y en ese momento la fiebre cedió. Mi pulso recobró su calma y el médico, sumamente admirado, declaró que estaba curada. Me puse de pie y desde ese día mis hermanas advirtieron en mi salud un cambio total.
0: Divino Señor sacramentado, hemos escuchado el gran dolor que produce a tu divino corazón nuestras ingratitudes y desprecios. Santa Margarita aceptó con alegría y con intenso placer los dolores y angustias que estaba padeciendo, y nosotros, tan miserables y melindrosos, que no aceptamos el sufrimiento cuando nos lo pides, sino por el contrario, te suplicamos con lágrimas que nos des la salud, la tranquilidad y la paz, pero por ningún motivo los sufrimientos, las tristezas, las humillaciones y los desprecios de las personas que amamos. Somos tan cobardes que en muchas ocasiones te hemos exigido que cambies tus designios para con nosotros. Enséñanos a sufrir, Jesús. Aún no aceptamos lo que tú nos enseñas durante tu paso en este nuestro mundo, tu pobreza y abandono desde el primer día de tu vida, los desprecios e insultos que sufriste por nosotros, tu muerte en la cruz, privado de afectos, consuelos y en el más cruel desamparo. En cambio, nosotros somos tan comodinos, deseamos continuamente las riquezas materiales que te pedimos constantemente. No aceptamos que se nos contraríe. Nos rebelamos con coraje ante cualquier provocación que recibimos. Insultamos, provocamos problemas continuamente. No queremos obedecerte ni hacer cosas que nos molesten. Con estas actitudes, que son muy nuestras.

0: Vimos una gran debilidad en nuestra vida espiritual que produce en nosotros una gran impotencia para luchar contra nuestros defectos y para las tentaciones que recibimos, en las cuales caemos con facilidad. Por esa debilidad en que se encuentran nuestras almas, ábrenos el entendimiento para conocer tus deseos y danos fortaleza para cumplirlos. Queremos tener en nosotros actitudes de abandono a tu divina voluntad, estar siempre dispuestos a abandonar esos desplantes que no nos han permitido crecer en tu amor. Cámbianos, transfórmanos, conviértenos en ti, dulce Jesús nuestro. ¿Cuántas enseñanzas estamos recibiendo al recordar estos pasajes de la vida de Santa Margarita María Alacoque, hermana nuestra, que aceptó con generosidad y entrega el ser intermediaria para recibir estos mensajes del Sagrado Corazón de Jesús? Preparémonos ahora a escuchar algunos pormenores de la tercera revelación, en que Jesús nos ofrece las promesas que solo un corazón enamorado nos podría hacer. Ese corazón enamorado es el Sacratísimo Corazón de Jesús. En el mes de julio de 1675 fue la tercera y última de las revelaciones relativas al Sagrado Corazón de Jesús, que iba a cerrar el ciclo de esas solemnes confidencias. Hasta allí, la humilde Margarita no había recibido más que favores íntimos, muy semejantes a los que obtuvieron otras almas santas. No se le había pedido más que prácticas de un culto meramente individual. Ahora llega el momento de confiar una gran misión pública. Escuchemos lo que nos narra nuestra santa.
1: Durante la octava de Corpus, en junio de 1675, estaba de rodillas cerca de la reja del coro, con los ojos fijos en el tabernáculo. Acababa de recibir gracias excesivas de su amor, cuando repentinamente nuestro Señor se me apareció sobre el altar y, descubriéndome su divino corazón, me dijo:
0: mira este corazón que tanto ha amado a los hombres y que no ha omitido medio alguno hasta sacrificarse para darles testimonio de mi amor. En cambio, no recibo de la mayor parte más que ingratitudes, irreverencias, desprecios y sacrilegios, y mucha frialdad en este sacramento de mi amor. Y lo que me es más doloroso todavía es que todo eso proviene de los corazones que me están consagrados. Por todo esto, te pido que el primer viernes, después de la octava de Corpus, se dedique a una fiesta particular para honrar a mi corazón y comulgar ese día en desagravio por las injurias que he recibido. Y yo te prometo que mi corazón se dilatará para derramar con abundancia las gracias de mi amor sobre cuantos lo honren o procuren que sea honrado. Aquí tenemos la última revelación, la que se ha considerado con justicia la más notable de todas, porque encierra en sí cuanto concierne a la devoción del corazón divino de Jesús. Su principio es el amor de Dios que se desborda y se esfuerza para vencer el mal. Su objetivo es ofrecer a Dios un culto de reparación y de desagravio, y para glorificar el corazón de Cristo. Su carácter consiste en tornarse en culto público después de haber sido por mucho tiempo una devoción íntima. Sus efectos será una nueva efusión del amor divino sobre la iglesia, y más especialmente sobre las almas piadosas que le propaguen y sean sus apóstoles. Escuchemos ahora todas y cada una de las 13 promesas del Sagrado Corazón de Jesús. Les daré todas las gracias necesarias a su estado. Entresacando de los escritos de Santa Margarita María, explicaremos brevemente la profundidad de cada promesa. En esta primera nos dice que nosotros, los seglares, encontraremos por este medio todas las ayudas necesarias a nuestro estado, como son la paz en nuestra familia, el alivio en nuestros trabajos, bendiciones del cielo en todas nuestras empresas, consuelo en nuestras tristezas, protección a las familias que estén con graves necesidades. Por esta devoción, el Sagrado Corazón unirá a las familias desunidas y asistirá y protegerá a las que viven alguna necesidad. Esta promesa es simplemente la enunciación del dogma de la providencia divina. El Evangelio nos expresa esta idea en Mateo 6:26. Buscad el reino de Dios y su justicia, y lo demás se les dará por añadidura. Y en Mateo 7:11, si nosotros, siendo malos, damos buenas cosas a nuestros hijos, cuanto más nuestro Padre, que está en los cielos. Segunda promesa: pondré paz en sus familias.
1: Nos prometió que uniría a todas las familias divididas. Esta promesa se extiende a las familias religiosas, difundirá la suave unción de su caridad en todas las comunidades religiosas en las que fuese honrado y se pongan bajo su protección. Reunirá, como lo estamos viendo hoy, a todos los corazones para formar uno solo, junto con el suyo. La paz en las familias es el don de los corazones para formar uno solo junto con el suyo. La paz en las familias es el don de Jesús en el Evangelio. Él nos dice: la paz os dejo, mi paz os doy. Y en Mateo 18:28, donde haya dos o más reunidos en mi nombre, promete una presencia nueva y especial para conceder aquello para lo cual estamos reunidos. El principio será la paz y la concordia. Es la bienaventuranza de los pacíficos, que serán tendidos por hijos de Dios. Esto supone que los hijos de Dios son los que viven en su caridad y son obradores de paz.
0: Tercera promesa: les consolaré en todas sus aflicciones.
1: Santa Margarita, en uno de sus escritos, nos dice: mis devotos encontrarán alivio en sus trabajos, el consuelo en las aflicciones. No lo promete explícitamente.

0: en el Evangelio de Mateo 11:28, diciéndonos: Jesús, venid a mí todos los que tenéis trabajos y aflicciones, y yo los aliviaré.
1: Cuarta promesa: seré su refugio durante la vida y sobre todo a la hora de la muerte.
0: Jesús promete a todos los que se le consagren y le ofrezcan consuelo para darle ese contento que consiste en tributarle todo el amor, honor y gloria que esté en su poder, según los medios que Él les proporcione, que jamás les dejará perecer, que les será un asilo seguro contra las acechanzas de sus enemigos, pero sobre todo en la hora de la muerte. Esta es una esperanza cierta para todos los que anhelamos la vida eterna.
1: Quinta promesa: bendeciré abundantemente sus empresas.
0: Santa Margarita nos aclara que en sus revelaciones Jesús le dijo: no me dice que sus amigos no tendrán nada que sufrir, porque quiere que hagan consistir su mayor felicidad en gustar sus amarguras. Me ha mostrado un tesoro de gracias, de salvación y santificación para todos sus devotos. Pero no creo que las gracias que me promete consistan en la abundancia de bienes temporales, porque en muchas ocasiones me ha advertido que son ellos los que nos empobrecen de su gracia y de su amor.
1: Sexta promesa: los pecadores hallarán misericordia.
0: Esta promesa es muy alentadora para todos los que se han apartado de Dios y viven entregados en la podredumbre del pecado. La devoción al Sagrado Corazón de Jesús les volverá a dar vida por este medio, y me refiero a la vida de gracia. Él los apartará del camino de la perdición, derribando el imperio de Satanás en sus almas. Cuantos han reencontrado el camino hacia Cristo, después de adquirir esta devoción, es como el último esfuerzo del amor de Jesús a los pecadores para atraerlos a penitencia y comunicarles las gracias para salvarlos.
1: Séptima promesa: los tibios se harán fervorosos.
0: Aquí refiere Cristo que reavivará con esta devoción la virtud de la caridad, tan resfriada y casi extinguida en los corazones de la mayor parte de los cristianos. ¿Cuántos de nosotros estamos invadidos de esa enfermedad llamada tibieza? Somos inconstantes, no sabemos perseverar, y para tranquilizar nuestra conciencia nos dedicamos a criticar. Esto es lo único que hemos aprendido en nuestra vida: criticar a los demás, juzgar lo que vemos o creemos ver, aumentando, como es natural, los defectos de nuestros prójimos, olvidándonos de aquella sentencia de Jesús: no juzguen para que no sean juzgados. Lucas 6, 337. La devoción al Sagrado Corazón nos aliviará de esta enfermedad tan dañina que nos aparta de Dios.
1: Octava promesa: los fervorosos celebrarán rápidamente a gran perfección.
0: Aquí Santa Margarita nos dice: la devoción al Sagrado Corazón de Jesús produce extraordinario fruto y mudanza en todos los que se le consagran. Me parece que no hay camino más corto para llegar a la perfección, ni medio de salvación más seguro, que consagrarse del todo a este divino corazón. Los que tienden a la perfección encontrarán aquí, por medio de los santos ángeles, las fuerzas con que superar los obstáculos. La Santísima Virgen será su especial protectora para hacerlos llegar a la vida perfecta.
1: Novena promesa: bendeciré los lugares donde la imagen de mi corazón sea expuesta y venerada.
0: Tengamos cuidado de no aceptar cambios en las palabras de Jesús. Él nos dice casas, sino lugares. Según la naturaleza de los hombres, la imagen ayuda a recordar. Además, esta promesa nos exige culto y veneración. Qué bueno que en todos los hogares cristianos esté siempre expuesta la imagen del Sagrado Corazón de Jesús.
1: Décima promesa: daré a los sacerdotes la gracia de mover los corazones más endurecidos.
0: Esta parte está contenida en la sexta promesa y no se refiere únicamente a los sacerdotes. Santa Margarita nos dice: mi divino maestro me ha dado a conocer que los que trabajan en la salvación de las almas lo harán con éxito y tendrán un arte especial para conmover los corazones más endurecidos. Si profesan una tierna devoción a su Sagrado Corazón y si trabajan para inspirarla a los demás y establecerla en todas partes. No hay nada más dulce y más suave y al mismo tiempo más fuerte y eficaz para convertir a los pecadores más endurecidos que la suave unción de la caridad ardiente de ese corazón amable. Ella penetrará en los corazones más insensibles por medio de la palabra de sus predicadores y fieles amigos, como una espada de fuego que derretirá el hielo de los corazones helados.
1: Onceava promesa: las personas que propaguen esta devoción tendrán su nombre escrito en mi corazón y jamás será borrado de él.
0: Santa Margarita, que recibió directamente de Jesús las luces y delicias de su corazón divino, nos dice: qué suerte la que de quienes dan a conocer el corazón de Cristo. Con eso ganarán su amistad y recibirán las eternas bendiciones de su corazón. Tienen reservados bienes infinitos. Cuantos se empleen en esto, con todas sus fuerzas y según la inspiración, respecto de aquellas que se emplean en hacer que sea conocida, conocido y amado. Si yo pudiera y me fuera permitida expresar las recompensas que recibirán de ese adorable corazón, dirán como yo, qué dichosos los que él emplea en la ejecución de sus planes.
1: Doceava promesa. Te prometo, en la excesiva misericordia de mi corazón, que su amor omnipotente dará a todos los que comulguen 9 primeros viernes primeros de cada mes seguidos la gracia de la penitencia final. No morirán en mi desgracia y sin haber recibido los sacramentos. Mi divino corazón será su asilo seguro.
0: Esta es la gran promesa. Por ella se han santificado infinidad de personas desde que le fueron confiadas a Santa Margarita. Deseamos con todas nuestras fuerzas que todos nosotros aceptemos de este divino corazón el regalo que nos ofrece y seamos propagadores de sus promesas. Dichosos seremos por toda la eternidad si empezamos a comulgar los 9 primeros viernes de cada mes a partir de este año que comienza. Esta gran promesa ha suscitado infinidad de comentarios. A muchos les parece excesiva y contraproducente por el peligro que después de comulgar los 9 viernes primeros seguidos vuelvan a la vida de pecado, basados en una confianza temeraria. Nosotros debemos confiar en la promesa, sabiendo que el esfuerzo y decisión que pongamos será el comienzo de una conversión en manos de Jesús, que sabrá cambiar nuestras malas inclinaciones en actos de fe, esperanza y caridad. El contacto con su divino corazón cada vez que comulguemos será el inicio y seguimiento a una vida que edifique, apartándonos de nuestra costumbre de destruir. Los invitamos a correr el riesgo para alcanzar la vida eterna.
1: Treceava promesa. No perecerá ninguno que se me consagre.
0: Esta promesa es muy importante y de ella nos dice Santa Margarita. Me parece que me prometió que todos los que se consagren al Sagrado Corazón no perecerán jamás. Al consagrarnos a este divino corazón, nos protegerá de la muerte eterna. Por esto, le tributaremos desde hoy todos los homenajes y el amor de una voluntad franca y sincera. Y le procuraremos que otros hagan lo propio y se consagren también. Le daremos el contento y nuestro amor por todos los medios que Él ponga a nuestro alcance.
1: Estas son las 13 promesas que el Sagrado Corazón de Jesús nos ofrece por mediación de Santa Margarita María Alacoque. Si nos consagramos a Él, es como si nos dijera: no teman, yo estoy con ustedes, déjenme entrar en sus vidas para dirigirlas por caminos de salvación. Permítanme moldearlos No me importa lo que sean o hayan sido. Lo único que quiero es que se arrepientan de sus pecados y se consagren a mi divino corazón. Estas son las súplicas de Jesús, que nos ama con amor infinito y quiere llevarnos a vivir una felicidad eterna al final de nuestra vida. Queridos hermanos y hermanas, ¿quieren consagrarse al Sagrado Corazón de Jesús? Si queremos pertenecerle por toda nuestra eternidad y después en el cielo, entonces pongámonos de rodillas para decirle la consagración del género humano recitada por su santidad el Papa Pío XI el 31 de diciembre de 1925 en la Basílica Vaticana. Dulcísimo Señor, Redentor del género humano, míranos humildemente postrados delante de tu altar. Tuyos somos y tuyos queremos ser, y a fin de poder vivir más estrechamente unidos contigo, todos y cada uno espontáneamente nos consagramos en este día a tu Sacratísimo Corazón. Muchos, por desgracia, jamás te han conocido. Muchos, despreciando tus mandamientos, te han desechado. Oh Jesús benignísimo, compadécete de unos y los otros y atráelos a tu corazón santísimo. Oh Señor, sé Rey no solo de los hijos fieles que jamás se han alejado de ti, sino también de los pródigos que te han abandonado. Haz que vuelvan pronto a la casa paterna para que no perezcan de hambre y de miseria. Sé Rey de aquellos que por seducción del error o por espíritu de discordia viven separados de ti. Devuélvenos al puerto de la verdad y a la unidad de la fe, para que en breve se forme un solo rebaño bajo un solo pastor. Sé Rey de los que permanecen todavía envueltos en las tinieblas de la idolatría o del islamismo. Dígnate atraerlos a todos a la paz de tu reino. Mira, finalmente, con ojos de misericordia a los hijos de aquel pueblo que en otro tiempo fue tu predilecto. Descienda también sobre ellos, como bautismo de redención y de vida, la sangre que un día contra sí reclamaron. Concede, oh Señor, salvación y libertad segura a tu Iglesia. Otorga a todos los pueblos la tranquilidad en el orden. Haz que de uno al otro confín de la tierra no resuene sino esta sola voz. Alabado sea el Corazón Divino, causa de nuestra salud. A él se entonen cánticos de honor y de gloria por los siglos de los siglos. Amén. Gracias, hermanos, por su presencia en esta hora santa. El Divino Corazón de Jesús nos pide que meditemos en el contenido de esta hora santa, especialmente en aquellos párrafos en que sintieron deseos de llorar. Así se encuentra un mensaje muy especial de Jesús. Profundicen en él y saquen conclusiones para su vida material y espiritual. Deseamos para todos ustedes que el niño Jesús renazca en sus vidas con una nueva energía especial, como un regalo de nuestro Padre Dios y de su Santísima Madre, la siempre Virgen María, en su advocación de Guadalupe. Sacratísimo Corazón de Jesús, como preparación para el viernes primero de cada mes, en ti confiamos, Señor Jesús, y gracias por todo.

Apostolado de reparación. Repara por los que son duros de corazón en tu familia. Víctima de mi sagrado corazón, que estás en el silencio de mi tabernáculo divino. Cuando estés ante mí, preséntame tu familia. Tráeme a los que son duros de corazón. Es la mejor caridad que puedes hacer. Ofréceme tus sufrimientos, tus enfermedades, tus padecimientos, por la conversión y la salvación de todos los que componen tu núcleo familiar. Ellos requieren ser salvados. Ellos deben volver a mí. Deben regresar a la casa de mi Padre. Tú siéntete dichosa, privilegiada, que haya fijado mi mirada virginal en tus inmundicias y en tu nada. Siéntete plena y rebosada de mi amor. Muchos han sido llamados a la vida de perfección, pero no han escuchado mi voz. Han sido llamados a ocupar un puesto en mi iglesia, pero han rechazado mis palabras. Han invadido mis insinuaciones de amor divino. Repara por los que no quieren escuchar mi voz. Repara por los familiares que están en pecado mortal. Por tus hermanos que desde niños les han hablado de Dios, les han enseñado sus primeras oraciones, infundiéndoles la devoción a la misa dominical y se han alejado de mi camino. Tu familia necesita de mi presencia. Tu familia necesita de una de las moradas en el reino de los cielos. Ofrece tus quebrantos, fatigas y dificultades por la salvación de tu familia. Ora para que ellos regresen a mí. No tengas miedo. No te dejes disipar por las corrientes del mundo. Sumérgete en mi presencia celestial y permanecerás radiante. Tu corazón sentirá siempre la frescura de mi gran amor. Entrega a Jesús víctima divina y consagración a María Inmaculada.

Corazón de Jesús, haz de mí tu víctima y zarza ardiente de amor por ti. Haz que nadie pueda acercarse a mí sin ser quemada. Corazón de Jesús, víctima pura y santa, haz de mí una vela encendida que arda y se consuma en silencio para sostener el sacerdocio a cada uno de los sacerdotes en su lucha. Corazón de Jesús, haz de mí holocausto para la redención sacerdotal y universal sobre el altar del sacrificio con la víctima divina y semejante al grano de incienso que el fuego consume, para que suba al cielo y se convierta en gracias de salvación que recaen sobre la tierra y el sacerdocio. Corazón de Jesús, haz de mí lo que quieras, soy tu víctima, no puedo ya objetar, soy tuya, ya no me pertenezco. Corazón de Jesús, vacíame de mí misma, lléname de ti, solo por ti yo vivo. Corazón de Jesús, tú eres el único a quien considero, tú eres el único de quien me

Solo dame la fuerza del sí, la perseverancia en el sí, en tu amor. Corazón de Jesús, te agradezco por las desilusiones, por las humillaciones. Las necesitaba para desprenderme de los bienes, del corazón y de la tierra. Corazón de Jesús, seas bendito cuando me pruebas, me despedazas, me anulas, me consumes, me destruyes. Cuando tú haces, es justo, es bueno, y yo te bendigo por mi indigencia. Solo añoro amarte bastante, bastante, Señor Jesús. Corazón de Jesús, hágase tu voluntad. Lo deseo porque tú eres mi buen Señor y yo soy tu propiedad. Vuélveme y revuélveme, trabájeme, trabájame y destrúyeme. Quiero de verdad ser reducida a la nada por amor tuyo. Corazón de Jesús, cuán suave es tu mano, también cuando me hieres y me crucificas. Amén. Padre nuestro que estás en el cielo, santificado sea tu nombre. Venga a nosotros tu reino. Hágase tu voluntad en la tierra como en el cielo. Danos hoy nuestro pan de cada día. Perdona nuestras ofensas, como también nosotros perdonamos a los que nos ofenden. No nos dejes caer en la tentación y líbranos del mal. Amén. Dios te salve María, llena eres de gracia, el Señor está contigo. Bendita tú eres entre todas las mujeres y bendito es el fruto de tu vientre Jesús. Santa María, Madre de Dios y Madre nuestra, ruega por nosotros los pecadores, ahora y en la hora de nuestra muerte. Amén. Gloria al Padre, gloria al Hijo y gloria al Espíritu Santo, como era en un principio, es ahora y siempre, por los siglos de los siglos. Amén. Consagración a María Inmaculada. Virgen Inmaculada, modelo sublime de todas las almas, de todas las almas hostias, a ti me consagro a imitación de la hostia perfecta, para ofrendarme en sacrificio, holocausto, por amor a Dios y a todos mis hermanos, hasta los confines del mundo, así como Cristo Jesús ha sustituido a la humanidad pecadora, tomando sus pecados sobre sí. Acepta mi pobre ofrenda de sustituir a los pecadores para expiar y reparar sus pecados. Pecados de las almas infieles a la gracia del bautismo, a la gracia de la vocación sacerdotal o religiosa, para responder al grito angustiado del salmista. El insulto me ha roto el corazón. Mi vergüenza y mi afrenta no tienen remedio. Yo esperaba la compasión, pero en vano no encontré consoladores. Me ofrezco para sufrir en lugar de tu santa hostia, en peligro de profanación, tomando para mí las injurias que ciertas almas causan a Jesús hostia. Pues el celo de tu casa me devora, el insulto que insulta caiga sobre mí. Me ofrezco como hostia de luz para iluminar las tinieblas,
hostia de humildad

para espiar el orgullo, hostia de obediencia para compensar la rebelión, hostia de castidad para reparar la impureza, hostia de compasión por esas almas, guardándolas en mi corazón, pensando en ti, María, como al pie de la cruz se te confía el sacerdocio santo y pecador. Recibo de tu Hijo Jesús los intensos sufrimientos de su corazón de sacerdote eterno, ofrecidos el primer Jueves Santo hasta el fin de los tiempos, cediendo todo sitio en mi alma a Jesús sacerdote y víctima hasta la consumación de los siglos. Virgen Inmaculada, haz que con mi inmolación amorosa y voluntaria haga contrapeso a todas las iniquidades de nuestro tiempo y sea fuente de consuelo al corazón eucarístico y sacerdotal de Jesús. Amén. Padre nuestro que estás en el cielo, santificado sea tu nombre. Venga a nosotros tu reino. Hágase tu voluntad en la tierra como en el cielo. Danos hoy nuestro pan de cada día. Perdona nuestras ofensas, como también nosotros perdonamos a los que nos ofenden. No nos dejes caer en la tentación y líbranos del mal. Amén. Dios te salve, María, llena eres de gracia, el Señor está contigo, bendita tú eres entre todas las mujeres y bendito es el fruto de tu vientre, Jesús. Santa María, Madre de Dios y Madre nuestra, ruega por nosotros los pecadores, ahora y en la hora de nuestra muerte. Amén. Gloria al Padre, gloria al Hijo y gloria al Espíritu Santo, como era en un principio, es ahora y siempre, por los siglos de los siglos. Amén.

Celebración de la liturgia. La misericordia divina se manifiesta en Jesucristo, que en la liturgia, mediante el Espíritu Santo, nos une a sí mismo, haciéndonos posible ofrecerlo y ofrecernos con él al Padre para alabarlo y recibir su fuerza, de tal manera que vivamos como hijos suyos, siendo instrumento de su misericordia para todos, con la esperanza de participar en la liturgia celestial. En los siete sacramentos se verifica la obra de la redención. El bautismo purifica del pecado original y de todos los pecados, configura con Cristo, comunica el Espíritu Santo, incorpora a la Iglesia, nos hace hijos de Dios y nos da la fe, la esperanza y el amor. La confirmación perfecciona la gracia bautismal y nos ayuda a dar testimonio de Cristo. En la Eucaristía, Jesús se nos ofrece como alimento, comunicándonos el poder salvífico de su pasión, muerte y resurrección. La penitencia otorga el perdón de los pecados, la reconciliación con Dios y con la Iglesia, libera de la pena eterna merecida por los pecados mortales y fortalece espiritualmente. La unción une al enfermo a la pasión de Cristo, lo fortalece, lo prepara para pasar a la casa del Padre y, si Dios lo quiere, le confiere la recuperación de la salud física. El orden, que se compone de tres grados, episcopado, presbiterado y diaconado, hace partícipe del sacerdocio único de Cristo al varón que lo recibe, para que sea presencia y prolongación de la vida y de la acción de Jesús, cabeza, pastor y esposo de la Iglesia. El sacramento del matrimonio crea entre los cónyuges un vínculo perpetuo y exclusivo. Les da la gracia para alcanzar la santidad en la vida conyugal y acoger y educar responsablemente a sus hijos. El matrimonio sacramental que se ha celebrado y consumado es indisoluble. Eucaristía, sacramento de misericordia. En la última cena, Jesús tomó el pan y el vino y dijo: esto es mi cuerpo, esta es mi sangre. Mateo 26:26-28. Ya antes había afirmado: el que come mi carne y bebe mi sangre tiene vida eterna y yo lo resucitaré el último día. Juan 6:54. Por eso, San Ignacio de Antioquía llama a la Eucaristía medicina de inmortalidad, antídoto contra la muerte. Jesús exhorta a Santa Faustina: no dejes la Santa Comunión a no ser que sepas bien de haber caído gravemente. Debes saber que me entristeces mucho cuando no me recibes en la Santa Comunión. Mi gran deleite es unirme con las almas cuando llego a un corazón humano. En la Santa Comunión tengo las manos llenas de toda clase de gracias y deseo dárselas al alma. En ella está tu fuerza. En el año 304, varios cristianos fueron arrestados en Abitina por celebrar la Eucaristía que el tirano emperador Diocleciano había prohibido. Cuando el procónsul les preguntó por qué lo habían hecho, si sabían que el castigo sería la muerte, uno de ellos respondió:
Sin la Eucaristía dominical no podemos vivir. Participar en la celebración dominical, alimentarse del pan eucarístico y experimentar la comunión de los hermanos y las hermanas en Cristo es una necesidad, es una alegría. En ella podemos encontrar la energía necesaria para el camino que debemos recorrer cada semana. En la Eucaristía, Jesús nos comunica el poder salvífico de su pasión, muerte y resurrección, por el que nos une a la Santísima Trinidad y a toda la Iglesia, con la Virgen María y los santos, con nuestros difuntos, con el Papa, con los obispos, con todo el clero y con el pueblo de Dios entero, fortaleciéndonos para vivir el amor y ser constructores de unidad en nuestra familia y en nuestros ambientes, siendo solidarios con los más necesitados, con la esperanza de alcanzar la vida eterna y de resucitar con Él el último día. Oh Jesús, hostia, escribió Santa Faustina, me das fuerza para avanzar siempre y conquistar el cielo. Con tu gracia se puede todo. Si no tuviera la Eucaristía, no tendría la fuerza para seguir el camino que me has indicado. El domingo es el día de la resurrección, es el día de los cristianos, es nuestro día, decía San Jerónimo. Es una invitación a revivir la experiencia de los dos discípulos de Emaús, que sentían arder su corazón mientras el resucitado se les acercó y caminaba con ellos, explicando las escrituras y revelándose al partir el pan. Lucas 24:32-35. ¿Cómo necesitamos que nuestros corazones vuelvan a arder cuando se han enfriado a causa de las crisis, enfermedades, problemas y lutos? En todos estos sufrimientos y combates, no abandoné la Santa Comunión, comenta Santa Faustina. Participemos en la misa dominical, observando las normas litúrgicas. Procuremos comulgar con frecuencia. Dediquemos algunos momentos a visitar al Santísimo Sacramento. Y si tenemos conciencia de estar en pecado grave, recibamos el sacramento de la reconciliación antes de comulgar. Reconciliación, experiencia de misericordia. No es voluntad de su Padre Celestial que se pierda uno solo, exclamó el Redentor. El pecado nos degrada, nos aleja de Dios y de los hermanos, y nos arrebata la vida. Pero el Padre, que nos sigue amando, nos busca en Jesucristo para ofrecernos en el sacramento de la penitencia el perdón que nos reconcilia con Él y con la Iglesia. Todo lo que el Hijo de Dios obró y enseñó para la reconciliación del mundo, escribe San León Magno, no lo conocemos solamente por la historia de sus acciones pasadas, sino que lo sentimos también en la eficacia de lo que Él realiza en el presente. Esto gracias a que la tarde de Pascua el Señor dijo a sus apóstoles: reciban el Espíritu Santo, a quienes perdone los pecados les quedan perdonados, a quienes se los retengan les quedan retenidos. Juan 20:22-23. Por eso San Pablo afirma: todo proviene de Dios, que nos reconcilió consigo por Cristo y nos confió
el ministerio de la reconciliación. Segunda de Corintios 5:18. Jesús, que ha venido no para condenar, sino para perdonar y salvar, Juan 3:16-17, nos invita a acercarnos con confianza a la confesión, donde Él nos perdona a través del sacerdote. El sacerdote me sustituye, no es Él quien obra, sino yo a través de Él, dijo el Señor a Santa Faustina. En la parábola del Hijo Pródigo, Lucas 15:11-24, Jesús narra cómo este joven que malgastó lo que su progenitor le había regalado, en su indigencia decidió volver al Padre, en quien podía reencontrarse al recuperar su dignidad de hijo. Lo hizo fiado en que para aquel padre, un hijo, por más pródigo que sea, nunca deja de ser hijo. Ir al Padre, afirma San Agustín, quiere decir entrar en la iglesia, en donde puede hacerse una confesión legítima y provechosa de los pecados. Así debemos hacer nosotros, exhorta San Juan Crisóstomo. Oración, escuela de confianza y de esperanza. Una persona zarpó con emoción en una barca, pero después, a causa de la agitación provocada por el viento y las olas, comenzó a marearse. Entonces, el capitán le dijo, si no quiere sentirse mal, mire hacia arriba. Qué buen consejo para quienes surcamos el mar de la vida. Miremos hacia arriba para no marearnos ni con las bellezas temporales ni con las penas pasajeras. Y mirar hacia arriba es hacer oración. Para mí, escribe Santa Teresita del Niño Jesús, la oración es una sencilla mirada lanzada hacia el cielo. Estaba él orando, y cuando terminó, le dijo uno de sus discípulos, Señor, enséñanos a orar. Lucas 11:1. Benedicto XVI afirmaba que el punto decisivo de Jesús es que ha visto a Dios, a quien ora constantemente, y es de esa comunión de donde emana toda su fuerza para enseñar, para actuar y hasta para sufrir. Cristo testimonia que necesitamos orar para adorar, alabar, dar gracias, pedir perdón, suplicar ayuda, contemplar, escuchar a Dios y recibir su fuerza, abriéndole el corazón a Él y al prójimo. Habla con tu Dios, que es el amor y la misericordia misma, exhortó Jesús a Santa Faustina. Pero quizá alguno diga, muchas veces he pedido y no he recibido. Orar no sirve, no sirve para nada. Sin embargo, creer en Dios es fiarse de Él, sabiendo que nos da lo que más conviene, no para una alegría pasajera, sino para nuestra felicidad plena y eterna. Por eso, en el Padre Nuestro nos enseña a pedir todo lo que podemos desear con rectitud, como afirma Santo Tomás de Aquino. El cristiano que reza no pretende cambiar los planes de Dios o corregir lo que Dios ha previsto, afirmaba Benedicto XVI. Busca más bien el encuentro con el Padre de Jesucristo, pidiendo que esté presente con el consuelo de su espíritu en él y en su trabajo. Dios, que es razón y amor, sabe perfectamente lo que hace, cuándo lo hace
y cómo lo hace. Nosotros, en cambio, solo percibimos una parte de la realidad. Sería sensato pretender decirle al que todo lo sabe qué es lo que debe hacer, cómo y cuándo hacerlo. Dios, que nos ha creado, está de parte nuestra. Prueba de ello es que nos entregó a su Hijo unigénito. Por eso debemos pedirle con toda confianza que se haga su voluntad, suplicando su gracia para hacer lo que nos corresponde y así alcanzar la dicha eterna que nos ofrece. En la oración siempre encuentro luz y fortaleza del espíritu, aunque a veces hay momentos pesados y muy desagradables, escribe Santa Faustina. Pero, ¿qué sucede cuando por más esfuerzos que se hagan, sentimos inquietud y distracción al orar? ¿Vale esta oración? ¿Tiene sentido seguir orando? Lo primero que debemos entender es que la oración cristiana no consiste en despegarse del cuerpo, de las emociones y situaciones que nos aquejan, sino en presentarnos a Dios como somos, con todo lo que nos preocupa. Además, en la oración nos dirigimos a Dios, no a nosotros mismos, y Dios no se distrae. Por eso, el predicador de la Casa Pontificia, Padre Rainero, recomienda que cuando no podamos controlar los pensamientos y los sentimientos, podemos orar con el cuerpo, poniéndonos de rodillas

y juntando las manos, finalmente, el tiempo de aridez, debemos recordar que el Espíritu viene en ayuda de nuestra flaqueza, el que sin que lo notemos actúa en nosotros como los rayos del sol lo hacen, aunque a causa de lo nublado el día no lo podamos ver. Recipientes para recibir misericordia, sin descuidar los lugares de encuentro con Dios que hemos comentado, Jesús mostró a Santa Faustina unas ayudas para recibir su misericordia: la imagen de la Divina Misericordia, la coronilla, la hora de la Divina Misericordia, la novena y la fiesta de la misericordia. La imagen de la Divina Misericordia. Dijo Jesús a Santa Faustina: ofrezco a los hombres un recipiente con el que han de venir a la fuente de la misericordia para recoger gracias. Esta imagen con la que firma Jesús: en ti confío, a través de esta imagen concederé muchas gracias. Ella ha de recordar las exigencias de mi misericordia, porque la fe sin obras, por fuerte que sea, es inútil. El 22 de febrero de 1931, fiesta de la cátedra de San Pedro, Santa Faustina contempló lo que luego describió así: al anochecer, estando en mi celda, vi al Señor Jesús, vestido con una túnica blanca, tenía una mano levantada para bendecir y con la otra tocaba la túnica sobre el pecho. De la abertura de la túnica en el pecho salían dos grandes rayos, uno rojo y otro pálido. Jesús me dijo: pinta una imagen según el modelo que ves, y firma: Jesús, en ti confío. Deseo que esta imagen sea venerada en el mundo entero. Prometo que el alma que venere esta imagen no perecerá. También prometo, ya aquí en la tierra, la victoria y sobre todo a la hora de la muerte. Al ordenar que se le representara por medio de una pintura, Jesús no está contradiciendo el precepto divino que manda: no te harás escultura ni imagen alguna, no te postrarás ante ellas ni le darás culto. No lo contradice, ya que como consta en la Sagrada Escritura, el mismo Dios ordenó la institución de imágenes como el Arca de la Alianza, los querubines, la serpiente de bronce, que anunciaban la salvación realizada por Cristo. Por eso, y fundándose en el misterio del Verbo encarnado, el séptimo concilio ecuménico explicó: el que venera una imagen, venera a la persona en ella representada, genuino acto de culto, que no tiene nada que ver con la idolatría. El culto no se dirige a la imagen, sino que tiende a la realidad de la que ella es imagen, comenta Santo Tomás de Aquino. En la imagen de la Divina Misericordia, Dios nos recuerda su amor misericordioso que se manifiesta plenamente en Jesucristo, quien resucitado, mostrándonos las heridas de los clavos en las manos, señales de su amor hasta dar la vida, nos invita a confiar en Él, que como el sumo y eterno sacerdote de la nueva alianza, nos da la mayor bendición, reconciliándonos con Dios y conduciendo a la comunión con Él, que hace la vida plena y eterna.

Jesús, enseñándonos que el amor es más poderoso que el pecado, que el mal y que la muerte, se nos ofrece como modelo y comunicándonos de su costado abierto al Espíritu Santo, nos entrega en los sacramentos su fuerza para que alcancemos la plenitud de su madurez. Los dos rayos significan la sangre y el agua, explicó Jesús a Santa Faustina. El rayo pálido simboliza el agua que justifica las almas. El rayo rojo simboliza la sangre que es la vida de las almas. Bienaventurado quien vive a la sombra de ellos. Ya en el siglo IV, meditando en las palabras, uno de los soldados le atravesó el costado con una lanza y al instante salió sangre y agua. San Juan Crisóstomo comenta: esta agua y esta sangre eran símbolos del bautismo y de la Eucaristía para edificar la Iglesia. Así, fortalecidos por los sacramentos, seremos capaces de imitar a Jesús en su amor a Dios y al prójimo, aún en las circunstancias más difíciles. Por eso, bienaventurado el que se bautice, se confiese y comulgue. La coronilla. Nuestro Señor enseñó a Santa Faustina a rezar la coronilla para pedir misericordia. La rezarás con un rosario común del modo siguiente. Rezarás una vez el Padre Nuestro y el Ave María y el Credo. Después, en las cuentas correspondientes al Padre Nuestro dirás: Padre Eterno, te ofrezco el cuerpo y la sangre, el alma y la divinidad de tu amadísimo Hijo, nuestro Señor Jesucristo, como propiciación de nuestros pecados y los del mundo entero. En las cuentas del Ave María dirás: por su dolorosa pasión, ten misericordia de nosotros y del mundo entero. Para terminar, dirás tres veces: Santo Dios, Santo Fuerte, Santo Inmortal, ten piedad de nosotros y del mundo entero. A las almas que recen esta coronilla, mi misericordia las envolverá en vida y especialmente a la hora de la muerte. Reza insistentemente esta coronilla que te he enseñado. Quien quiera que la rece, recibirá gran misericordia a la hora de la muerte. Hasta el pecador más empedernido, si reza esta coronilla una sola vez, recibirá la gracia de mi misericordia infinita. Cuando cerca de un agonizante es rezada esta coronilla, la insondable misericordia envuelva al alma. Oh, qué gracias más grandes concederé a las almas que recen esta coronilla. Comenzamos la coronilla poniéndonos en manos del Padre misericordioso con la oración que Jesús nos enseñó. Luego pedimos la intercesión de la Madre de la Divina Misericordia. Posteriormente, con el credo, manifestamos en comunión con la Iglesia nuestra adhesión confiada a la revelación de Dios. Con las palabras dirigidas al Padre Eterno, te ofrezco el cuerpo y la sangre, proclamamos nuestra certeza de que en el sacramento de la Eucaristía, Jesús nos hace partícipes de la comunión trinitaria, haciendo posible que ofrezcamos al Padre el más grande don que nos ha dado, a su propio Hijo, verdadero Dios y verdadero hombre. Como confesamos al decir el alma y la divinidad de tu amadísimo Hijo, Cristo es verdaderamente el Hijo de Dios,
que al hacerse hombre asumió también un alma racional humana, recuerda el catecismo. En la coronilla ofrecemos al Padre a Jesús como propiciación de nuestros pecados y los del mundo entero. La palabra propiciación hace referencia al propiciatorio que estaba encima del arca de la alianza. El propiciatorio era el lugar de la presencia de Dios. Cuando San Pablo dice de Jesús que Dios lo exhibió como instrumento de propiciación por su propia sangre, significa que en su humanidad estaba Dios reconciliando al mundo consigo. Al suplicar por su dolorosa pasión, ten misericordia de nosotros y del mundo entero, pedimos a Dios que por los méritos de su Hijo único, que se encarnó, padeció, murió y resucitó para salvarnos, derrame por su Espíritu su amor gratuito, generoso, fiel, perdonador y salvador sobre nosotros, sobre nuestros familiares y amigos y sobre el mundo entero. Acompañó frecuentemente a las almas agonizantes e impetró para ellas la confianza en la divina misericordia, escribe Santa Faustina. La divina misericordia alcanza al pecador a veces en el último momento. Por fuera parece como si todo estuviera perdido, pero no es así. Sin embargo, la santa aclara que la coronilla es un don divino que requiere nuestra respuesta libre. Por eso comenta: oh, qué insondable es la divina misericordia, pero qué horror también. Hay almas que rechazan voluntariamente esta gracia. La hora de la misericordia, una forma de tomar conciencia del inmenso amor de Dios manifestado en su Hijo, fue sugerida en 1937 por Jesús a Santa Faustina. A las 3, ruega por mí misericordia, en especial para los pecadores, y aunque sea por un brevísimo momento, sumérgete en mi pasión, especialmente en mi abandono en el momento de mi agonía. Esta es la hora de la gran misericordia para el mundo entero. En esta hora, nada le será negado al alma que lo pida por los méritos de mi pasión. Al sumergirnos en la pasión de Jesús, descubrimos que nadie tiene mayor amor que el que da su vida por sus amigos. Muriendo en la cruz, Él nos muestra todo el amor de Dios que nos lo entregó para que, comunicándonos su Espíritu, tengamos vida eterna. Esa vida que, como decía San Juan Pablo II, encuentra su centro, su sentido y su plenitud cuando se entrega. Todo esto ha sido por la salvación de las almas. La meditación de mi pasión te ayudará a elevarte por encima de todo, dijo Jesús a Santa Faustina, quien concluyó: entendí muchas veces que antes no había logrado comprender. Al comprender a Cristo doliente, puedo comprender mejor el misterio de Dios, de la persona, de la vida y de todas las cosas, incluso del sufrimiento. Esto le permitió dirigir su existencia, aprovechando los vientos contrarios para alcanzar la plenitud sin fin que se halla en el amor. Jesús, que en su dolorosísima pasión supo lo que eran los sufrimientos y los problemas, nos demuestra que aún en los momentos más adversos podemos

0: podemos ser libres, confiar en Dios y seguir amando, incluso a quienes nos hacen daño, de tal manera que, cuando llegue el momento, podamos exclamar con confianza y esperanza: Padre, en tus manos pongo mi espíritu. La fiesta de la Divina Misericordia durante el jubileo del año 2000, comentaba Benedicto XVI, el amado siervo de Dios Juan Pablo II, estableció que en toda la iglesia, el domingo que sigue a la Pascua, además de Dominica in Albis, se denominara también Domingo de la Divina Misericordia. En 1931, Jesús manifestó a Santa Faustina: deseo que haya una fiesta de la misericordia el primer domingo después de la Pascua de Resurrección. Este domingo debe ser la fiesta de la misericordia. Esta fiesta ha salido de las entrañas de mi misericordia y está confirmada en el abismo de mis gracias. Deseo que la fiesta de la misericordia sea refugio y amparo para todas las almas, y especialmente para los pobres pecadores. Ese día están abiertas las entrañas de mi misericordia. Derramo todo un mar de gracias sobre las almas que se acercan al manantial de mi misericordia. El alma que se confiese y reciba la Santa Comunión obtendrá el perdón total de las culpas y de las penas. Que ningún alma tema acercarse a mí, aunque sus pecados sean como escarlata. La humanidad no conocerá paz hasta que no se dirija a la fuente de mi misericordia. Además de decretar la fiesta de la Divina Misericordia, el segundo domingo de Pascua, Juan Pablo II concedió indulgencia plenaria a quien estado de gracia y con el deseo de evitar cualquier pecado, comulguen, recen por las intenciones del Papa y hagan en cualquier iglesia u oratorio un acto de devoción a la Divina Misericordia, como participar en la Santa Misa o visitar al Santísimo Sacramento, y reciten una invocación a la Divina Misericordia como: Jesús, en ti confío. Los enfermos y los que les asisten, así como aquellos que por causa justa no pueden abandonar su hogar o dejar de realizar alguna actividad inaplazable en bien de la comunidad, podrán alcanzar la indulgencia si con la intención de observar tan pronto como sea posible las condiciones acostumbradas, recitan las oraciones antes mencionadas, y si ni lo anterior fuera posible, bastará unirse espiritualmente a cuantos practican las obras prescritas y elevar a Dios una oración ofreciendo los sufrimientos y dolores de la propia enfermedad y las dificultades de la vida, con el propósito de observar tan pronto como sea posible las condiciones antes mencionadas. Sean misericordiosos, este es el mandamiento mío, que se amen los unos a los otros como yo los he amado. Todos queremos ser felices. Dios, que nos ha creado para que lo seamos, ha enviado a Jesús para mostrarnos el camino de la dicha. Si guardan mis mandamientos, permanecen en mi amor. Les he dicho esto para que mi gozo esté en ustedes y su gozo sea completo. Este es el mandamiento mío, que se amen los unos a los otros como yo los he amado. Bienaventurados los misericordiosos, porque ellos alcanzarán misericordia. Cristo, modelo y medida del amor, nos enseña que amar es comprender, tratar con justicia, servir perdón a quienes hemos ofendido y perdonar a los que nos han herido. Sean misericordiosos como su Padre es misericordioso, ha dicho el Señor. Deben mostrar misericordia al prójimo, siempre y en todas partes, dijo a Santa Faustina. No puedes dejar de hacerlo ni excusarte. Te doy tres formas de ejercer misericordia al prójimo. La primera, la acción. La segunda, la palabra. La tercera, la oración. En estas tres formas está contenida la plenitud de la misericordia y es el testimonio irrefutable del amor hacia mí. Nuestra vida es una peregrinación hacia la casa del Padre. Esta espera es lo más opuesto a la inercia. Se traduce en trabajo para que el reino se haga presente ya, ahora, mediante la instauración de las bienaventuranzas, capaz de suscitar también en la sociedad humana actitudes eficaces de justicia, paz, solidaridad y perdón. Por eso el padre András aconsejaba a Santa Faustina: procure que quien trate con usted se sienta feliz. Solo puede ser misionero aquel que se siente bien buscando el bien de los demás, deseando la felicidad de los otros, dice el Papa Francisco. Cada persona es digna de nuestra entrega, porque es obra de Dios. El cardenal Walter Kasper, recordando que Dios se ha revelado compasivo y misericordioso, explica que en el término compasión resuena la palabra pasión. Así, la compasión hace referencia a una reacción apasionada ante las clamorosas injusticias y sufrimientos que hay en el mundo. Pero esta reacción no se queda solo en sentimientos, sino que, como hace notar San Agustín y Santo Tomás de Aquino, se traduce en actitudes efectivas que buscan combatir y superar la carencia y el mal, como echando mano del verdadero poder, la omnipotencia del amor que esté en ti, la raíz del amor, decía San Agustín, porque de esta raíz no puede salir nada que no sea el bien. Hay tanto sufrimiento, tanto odio, tanta miseria, decía la beata Teresa de Calcuta, y nosotros con nuestra oración, nuestro sacrificio, debemos hacer algo, empezando en casa. Lleva esa buena nueva a tu propia gente. Así, el amor se extenderá cada vez más en nuestro país y en el mundo. Para alcanzar la verdadera, plena y eterna felicidad, debemos practicar la misericordia con nuestra familia, con la gente que nos rodea, con los más necesitados e incluso con nuestros enemigos, confiando en el Salvador que ha dicho: en verdad les digo que cuanto hicieron con uno de estos hermanos míos más pequeños, a mí me lo hicieron.
1: Las acciones

practicar la misericordia. Cristo en las bienaventuranzas responde al deseo natural de felicidad que Dios ha puesto en nuestro corazón y que solo Él puede satisfacer. Nos advierte que en el juicio se nos examinará sobre el amor, como escribe San Juan de la Cruz. Ese día el Rey dirá a quienes hicieron obras de misericordia: vengan benditos de mi Padre, reciban la herencia del reino preparado para ustedes desde la creación del mundo. Porque tuve hambre y me dieron de comer, tuve sed y me dieron de beber, era forastero y me hospedaron, estaba desnudo y me vistieron, enfermo y me visitaron, en la cárcel y vinieron a verme. En la parábola del buen samaritano, al enseñarnos que prójimo es el que se ocupa de las necesidades materiales y espirituales de los demás, Jesús nos ofrece un retrato de sí mismo, como comenta San Agustín, y nos ha dado y nos ha mostrado que la caridad es la respuesta a una necesidad inmediata en una determinada situación. Por eso, las obras de misericordia pueden ser corporales y espirituales. Las obras corporales de misericordia son de dar de comer a los hambrientos, dar de beber a los sedientos, vestir a los desnudos, dar asilo a los desamparados, consolar a los prisioneros, visitar y cuidar a los enfermos y enterrar a los muertos. Las obras espirituales de misericordia son corregir al que yerra, enseñar al que no sabe, dar buen consejo al que lo necesita, consolar a los afligidos, ser paciente con los defectos de los demás, perdonar las ofensas y orar por los vivos y los difuntos. Las palabras proclamar la divina misericordia, Dios nos ha regalado la capacidad de comunicarnos, don que debemos utilizar con responsabilidad, de tal manera que nos edifique a nosotros y a los demás, dando así gloria a Dios. De lo que rebosa el corazón, habla la boca, ha dicho Jesús. Por eso San Pablo exhorta: no salga de su boca palabra dañosa, sino la que sea conveniente para edificar según la necesidad y hacer el bien a los que lo escuchan. Jesús nos pide que practiquemos la misericordia, también con la palabra, hablando siempre con la verdad, expresada con caridad. Y qué más grande verdad que comunicar a todos la misericordia divina que sacia toda sed de felicidad. Hablemos pues del Señor Jesús, exhorta San Ambrosio. La iglesia de hoy, decía Benedicto XVI, debe reavivar en sí la misma conciencia de su deber de volver a proponer al mundo la voz de aquel que dijo: yo soy la luz del mundo, el que me siga no caminará en la oscuridad, sino que tendrá la luz de la vida. Por eso el Señor nos pide lo que a Santa Faustina: haz lo que esté en tu poder para difundir la devoción a mi misericordia. Yo supliré lo que falta. A las almas que propagan la devoción a mi misericordia, las protejo durante toda su vida, como una madre cariñosa a su niño recién nacido, y a la hora de la muerte no seré para ellas juez, sino salvador misericordioso.

Un día que Santa Faustina estuvo hablando de la Divina Misericordia, Jesús le dijo: "Estoy muy contento de que hayas dado a conocer mi bondad. Hagamos lo mismo en nuestra familia y en nuestros ambientes, como Cristo, que aún frente al terreno difícil no escatimó semilla alguna". Oración: implorar misericordia para el mundo. Padre, te pido por ellos, para que sean uno en nosotros. El Señor que oró por nosotros nos enseña que pedir en favor de otro es lo propio de un corazón conforme a la misericordia de Dios. Por eso, las primeras comunidades cristianas lo hacían intensamente. En el tiempo de la Iglesia, la intercesión cristiana participa de la de Cristo, es la expresión de la comunión de los santos. Es en la intercesión el que ora busca no su propio interés, sino el de los demás, rogando incluso por los que le hacen mal. El Señor mandó hacer el bien a quienes nos tratan mal y orar por ellos para que se conviertan y se salven, comenta San Irineo. La oración fomenta una mirada contemplativa que nos hace descubrir en cada cosa el reflejo del Creador y en cada persona su imagen viviente. Esta mirada se deja interpelar por todas las situaciones para buscar un sentido y encuentra en el rostro de cada persona una llamada a la mutua consideración, al diálogo y a la solidaridad. La oración nos lleva al amor, del que nace el deseo de la unidad, haciéndonos tener un solo corazón y una sola alma. Y rogad al Señor por nuestros familiares y amigos, por la Iglesia, por el Papa y los obispos, por los sacerdotes y diáconos, por las personas consagradas, por las vocaciones y por los laicos, por la creación entera, por todos los hombres y por todos los constituidos en autoridad, por los que sufren, por los más necesitados, por aquellos que aún se encuentren lejos de Dios, por la unidad y salvación de toda la humanidad, por el eterno descanso de los difuntos. A través de la oración, intermediarias entre la tierra y el cielo. Dijo Jesús a Santa Faustina. Santa Faustina Kowalska, ejemplo de confianza. Santa Faustina, don de Dios a nuestro tiempo. El 30 de abril del 2000, en el gran jubileo, el Papa Juan Pablo II, al canonizar a Santa Faustina, dijo: "Es verdaderamente grande mi alegría al proponer a toda la Iglesia como don de Dios a nuestro tiempo. La vida y el testimonio de Sor Faustina Kowalska. A ella, el propio Jesús le había dicho: "Tú eres para mí un gran gozo, te colmaré con gracias aún mayores para que seas

testigo de mi infinita misericordia por toda la eternidad. Y le prometió: por los siglos estarás delante de mi trono como un vivo testigo de mi misericordia. Yo concedo gracias.

y le prometió por todos los siglos, por los siglos, estarás delante de mi trono como un vivo testigo de mi misericordia. Yo concedo gracias particulares a las almas por las cuales tú intercedas. Elena Kowalska, monja Santa Faustina, bautizada con el nombre de Elena, nació en una familia muy pobre el 25 de agosto de 1905 en la aldea de Głowick, Polonia. Fue la tercera de 10 hermanos. Desde muy pequeña manifestó un gran amor a Dios y al prójimo. A los 7 años oyó por primera vez la llamada de Dios a la vida consagrada. A poco de comenzar su educación primaria, tuvo que interrumpirla para trabajar como sirvienta para ayudar al sostenimiento de su familia. Al cumplir 18 años, pidió permiso a sus padres para entrar en un convento, pero ellos se lo negaron. En 1925, después de grandes esfuerzos, ingresó a la Congregación de la Madre de Dios de la Misericordia, donde ocupó cargos muy sencillos. Su vida no fue fácil, padeció física y espiritualmente. Final de noviciado. El sufrimiento no disminuyó. Nada, escribe. El debilitamiento físico después de los votos. La oscuridad reinó en mi alma todavía. Sin embargo, supo confiar en Dios. Entonces, la oscuridad cedió. En el alma oí estas palabras: tú eres mi alegría, tú eres el deleite de mi corazón. Secretaria de la Divina Misericordia. Unida a Dios, Santa Faustina vivía un auténtico amor al prójimo, ofreciendo sus oraciones, acciones, trabajos y padecimientos por los demás. Mis sufrimientos los uní a los sufrimientos de Jesús y los ofrecí por mí y por la conversión de las almas que no confiaban en la bondad de Dios. A esta sencilla religiosa, el Señor la eligió para que fuera secretaria de su divina misericordia y le permitió ver y oír muchas cosas que ella, obedeciendo el mandato de Dios, puso por escrito en su diario: la divina misericordia en mi alma. La misión de Santa Faustina consistió en recordar a la humanidad el amor misericordioso de Dios y transmitir nuevas formas de devoción a la divina misericordia. Y aunque tuvo que enfrentar dificultades e incomprensiones, permaneció fiel. Oh, mi buen Jesús, escribió a pesar de la noche oscura, aunque no te puedo comprender ni entiendo tu actuación, confío, sin embargo, en tu misericordia. Mi misión no terminará con mi muerte, sino que empezará. Santa Faustina fue llamada a la vida eterna el 5 de octubre de 1938. En 1965 se inició en la arquidiócesis de Cracovia el proceso para su causa de beatificación.

ratificación, cuyos documentos finales fueron firmados y enviados a la Santa Sede en 1967 por el cardenal Karol Wojtyla, quien el 18 de abril de 1993, convertido en el Papa Juan Pablo II, la beatificó y el 30 de abril del 2000 la proclamó santa. Ella misma había escrito: siento muy bien que mi misión no terminará con mi muerte, sino que empezará. O almas que dudan, les descorreré las cortinas del cielo para convencerlas de la bondad de Dios. Dios es amor y misericordia. Por eso, su ejemplo nos impulsa y su intercesión nos ayuda a decir cada día: Jesús, en ti confío. Oración para pedir una gracia por intercesión de Santa Faustina. Oh Jesús, que hiciste de Santa Faustina discípula y misionera de tu misericordia, concédeme por su intercesión, si es tu voluntad, el favor que imploro. Y tú, Faustina, don de Dios a nuestro tiempo, concédenos percibir la profundidad de la misericordia divina. Ayúdanos a experimentarla en nuestra vida y a testimoniarla a nuestros hermanos. Que tu mensaje de luz y esperanza se difunda por todo el mundo. Mueva a los pecadores a la conversión y abra a los hombres y a las naciones a la práctica de la fraternidad, fijando juntamente contigo nuestra mirada en el rostro de Cristo resucitado. Decimos con firme esperanza: Jesús, en ti confío. Jesús, en ti confío. Jesús, en ti confío.

En los cielos y en la tierra sea por siempre bendito y alabado el corazón amoroso de Jesús sacramentado. Alabemos y demos gracias en cada instante y momento al Santísimo y Divinísimo Sacramento. Santísimo y Divinísimo Sacramento, Hijo del Eterno Padre, alumbra mi entendimiento para que mi alma se salve. Santísimo Sacramento, yo te doy mi corazón para que estampes en él tu santísima pasión. Sea por siempre bendito y alabado el corazón amoroso de Jesús sacramentado. Consagración de la familia al Espíritu Santo. Oh Dios, Espíritu Santo, postradas ante tu divina majestad, venimos a consagrarnos a ti con todo lo que somos y tenemos. Por un acto de omnipotencia, por un acto de la omnipotencia del Padre, hemos sido creados. Por gracia del Hijo hemos sido redimidos y por tu inefable amor has venido a nuestras almas para santificarnos, comunicándonos tu misma vida divina. Desde el día de nuestro bautismo has tomado posesión de cada uno de nosotros, transformándonos en templos vivos donde tú moras juntamente con el Padre y el Hijo. Y el día de la confirmación fue la de Pentecostés en que descendiste a nuestros corazones con la plenitud de tus dones, para que viviéramos una vida íntegramente cristiana. Permanece entre nosotros para presidir nuestras reuniones, santifica nuestras alegrías y endulza nuestros pesares, ilumina nuestras mentes con los dones de la sabiduría, del entendimiento y de la ciencia. En horas de confusión y de dudas, asístenos con el don del consejo para no desmayar en la lucha y en el trabajo. Concédenos tu fortaleza, que toda nuestra vida religiosa y familiar esté impregnada de tu espíritu de piedad y que a todos nos mueva un temor santo y filial para no ofenderte a ti, que eres la santidad misma. Asistirnos en todo momento por tus dones y gracias. Queremos llevar una vida santa en tu presencia. Por eso, hoy te hacemos entrega de nuestra familia y de cada uno de nosotros por el tiempo y la eternidad. Te consagramos nuestras almas y nuestros cuerpos, nuestros bienes materiales y espirituales, para que tú solo dispongas de nosotros y de lo nuestro, según tu beneplácito. Solo te pedimos la gracia que después de haberte glorificado en la tierra, pueda toda nuestra familia alabarte en el cielo, donde con el Padre y el Hijo vives y reinas por los siglos de los siglos. Amén.

Señor mío Jesucristo, que por el amor que tienes a los hombres, estás de noche y de día en este sacramento, lleno de piedad y de amor, esperando, llamando y recibiendo a cuantos vienen a visitarte. Creo que estás presente en el Santísimo Sacramento del altar. Te adoro desde el abismo de mi nada y te doy gracias por todos los dones que me has hecho, especialmente por haberme dado en este sacramento tu cuerpo, sangre, alma y divinidad, por haberme dado como abogada a tu Santísima Madre, la Virgen María, y por haberme llamado a visitarte en este santo lugar. Adoro tu amante corazón y deseo adorarlo por tres fines. El primero, en agradecimiento de este tan precioso don. El segundo, para reparar

todas las injurias que has recibido de tus enemigos en este sacramento. Y el tercero, porque en esta visita deseo adorarte en todos los lugares de la tierra, donde estés sacramentado con menos culto y más abandonado. Jesús mío, te amo con todo mi corazón. Me pesa haber ofendido tantas veces en el pasado a tu infinita bondad. Propongo, ayudada por tu gracia, enmendarme en lo venidero. Y ahora, miserable como soy, me consagro toda a ti. Te doy y entrego toda mi voluntad, mis afectos, mis deseos y todo cuanto me pertenece. De hoy en adelante, haz, Señor, de mí, de todas mis cosas, todo lo que te agrade. Lo que yo quiero y te pido es tu santo amor, la perfecta obediencia a tu santa voluntad y la perseverancia final. Te encomiendo las almas del purgatorio, especialmente las más devotas al Santísimo Sacramento y a María Santísima, y te ruego también por los pobres pecadores. En fin, amado Salvador, uno todos mis afectos y deseos con los de tu amoroso corazón, y así unidos los ofrezco a tu eterno Padre y le pido en tu nombre y por tu amor que los acepte y mire benignamente. Amén. Padre nuestro que estás en el cielo, santificado sea tu nombre, venga a nosotros tu reino, hágase tu voluntad en la tierra como en el cielo. Danos hoy nuestro pan de cada día, perdona nuestras ofensas como también nosotros perdonamos a los que nos ofenden. No nos dejes caer en la tentación y líbranos del mal. Amén. Dios te salve María, llena eres de gracia, el Señor está contigo. Bendita tú eres entre todas las mujeres y bendito es el fruto de tu vientre, Jesús. Santa María, Madre de Dios y Madre nuestra, ruega por nosotros pecadores, ahora y en la hora de nuestra muerte. Amén. Gloria al Padre, gloria al Hijo y gloria al Espíritu Santo, como era en un principio, es ahora y siempre, por los siglos de los siglos. Amén. Señor Jesús, nos unimos de todo corazón a todos y cada uno de nuestros hermanos que se han comunicado en esta noche para agradecerte y también para pedirte algún favor. Mira, Señor Jesús, María Angélica Ramos se ha comunicado de México. Te pide las necesidades de Edgar Islas, Ariana Sofía Gómez, Elizabeth Abundis, Juan Luis Vázquez Villalobos, Lisbeth Abundis, la salud de José Abundis Castillo, Flavia Arenas se comunicó de México. Pide por los migrantes, por las madres solteras, por los niños, la salud de José Luis Arenas. Isidora Antonio de Miguel se comunicó de Campeche. Ella pide las necesidades de la familia Miguel Chaín, Adelaida Chaín García. Te lo pedimos, Señor Jesús. María se comunicó de Michoacán. Te pide por las necesidades de la familia Miranda Huerta, la salud de Jovita Huerta. Sara Vargas Arteaga se ha comunicado de Jiquilpan. Pide por las necesidades de la niña Valentina Hernández. María Francisca Macías se comunicó de Puebla, Señor Jesús. Te pide por Isaac Cabrera, por la salud de Arnold Ramírez. Te pide por el eterno descanso de Bernabé Evaristo González, Alfredo Evaristo González y Octavio y Alexis. Te pedimos por ellos, Señor Jesús.

De Aranda se ha comunicado Rosa González, te pide por las necesidades de Flores, Flores Arias, por el personal de María Visión, la salud de Ramona Martín, Jesús Alberto,

y también te pide por las ánimas del purgatorio. Ana María Pérez se comunicó de León, Guanajuato. Pide por las necesidades de Rosa y Yolanda, por Juan José, Marta, Francisco, Alejandro, Enedina y por el personal de María Visión, la salud de José Jiménez Pérez y por el eterno descanso de Celia. Luz María Hernández se ha comunicado de Jalapa, Veracruz. Pide por las necesidades de Samuel Hernández, la familia Pérez Cruz, Rosa Galván, Jesús Galván y Leticia Borges. De Guanajuato, mi dulce amado, se ha comunicado a la familia Hernández, Hernández Josué, Hernández Reyes, Guerrero Hernández y Hernández Gómez, Ponce Patlán, Valentina Saraí, Hernández Reyes y el personal de María Visión. También te pide por el eterno descanso de Patricia Hernández. Araceli García Cuevas se comunicó de Matamoros. Pide por las necesidades de María Luisa García Guevara, Adel García y Guevara Rangel. Te lo pedimos, Señor Jesús. Te pedimos por todas estas necesidades, Señor Jesús, y por cada uno de nuestros hermanos que se siguen comunicando, Señor Jesús. Celia González se comunicó de Cortázar, Guanajuato. Pide por las necesidades de María de los Ángeles, Carla y José Enrique, Juan Ponce, Romina, Perla Ponce, Dulce Guadalupe Ponce y familia, por Enrique Ponce. Carmen Pérez se ha comunicado de California, de Estados Unidos. Señor Jesús, te pide por las necesidades de Luis Pérez Maravilla, Carmen Maravilla Ochoa. Silvia Alvarado Cepeda se comunicó de Jacona, Michoacán. Pide por Alejandro López Mejía, José Asunción Alvarado Lemus, la familia Cepeda López, Jonathan, Alejandre Alvarado, la salud de José Felipe Alvarado Cepeda, Mario Alvarado Cepeda, por Rigoberto Alejandro Guillén. Alma Berta Cruz Hernández se comunicó de Texcoco, del Estado de México. Pide por Martina Pineda, María Dueñas, Carolina Osorio, la conversión de todos los pecadores, por Olivia Ramírez, por el canal de María Visión, por los seminaristas, Sebastián Lindero de la Cruz. También te pide por los enfermos, por los sacerdotes y por la paz del mundo. María Alcántar se comunicó de Guadalajara. Pide por las necesidades de Óscar Alejandro Salazar, Aldo Alejandro Camarena López, la familia Camarena López, por el canal de María Visión. Te pide la salud de todos los enfermitos, en especial los que están en este momento en terapia intensiva, en terapia intermedia, por los que están tristes y solos, Señor Jesús. También te pide por las ánimas del purgatorio. Juan León Alcántara se ha comunicado de México. Te pide por la familia García León, por la salud de Alejandra Espinosa Chávez. Te lo pedimos, Señor Jesús. María Celina Segura se comunicó de Houston, Texas. Te pide por las necesidades de Jesús Ibarra. María Ángela Niño se ha comunicado de Ébano, San Luis Potosí. Te da gracias, Señor Jesús, por la vida, por la lluvia. Te pide por las personas solas, por Brígida, por la familia Hernández Chavarría, por el cumpleaños de Victoria, de 4 años, Señor Jesús. También te pide por Rafael. Amparo Martínez se ha comunicado de Lubiano, Estado de México. Te pide la salud de Amparo Martínez.

también te pide las necesidades de sus nietos y yernos, por el Papa León XIV, por el canal de María Visión, por Elda, Lázaro, Benjamín Vargas, por Graciela Vargas, por Jazmín Vargas, por Marisela Vargas. Te lo pedimos, Señor Jesús. Elena Franco se ha comunicado de León, Guanajuato. Pide por Israel, Miguel Alfaro, Franco Alfaro Martínez, por el matrimonio Valderas Molina, por la Iglesia Universal y por el canal de María Visión. Olivia Torres Gómez se comunicó de Tanuato, Michoacán. Te pide por Marta García, Esperanza García, por el canal de María Visión, por la familia González Rico, Martínez González, Garibay González, por la familia Guerrero González, González Ruiz, la familia González López, Torres Gómez, campesinos, por los campesinos, Señor Jesús, por los migrantes, por la paz de Michoacán, por Marco Antonio González Torres. Arturo Figueroa Arroyo se comunicó de Guanajuato, pide por Gloria Araceli Vargas, por la salud de Manuel Caballero Figueroa y Judith Ortega Figueroa. Todas las necesidades las dejamos al pie de tu altar, Señor Jesús. Lorena Solís se ha comunicado de Nayarit, pide la salud de Estefanía Bautista, por Edgar Eduardo Chávez Martínez, por la salud de David Chávez Valencia. Teres se comunicó de León, te pide por Katy González, la familia González Jiménez, Catalina González Martínez, la salud de González González. Gabriela se ha comunicado de León, Guanajuato, pide por la familia Marín González, por sus necesidades, la salud de los enfermos y el personal de la salud, Señor Jesús. También te pide la salud de la familia Heredis Marín. Rubén se ha comunicado de Guadalajara, pide las necesidades de Díaz Márquez, la salud de Díaz Márquez. Te pide la salud y por la salud de él también, Señor Jesús, del Señor Rubén, por el eterno descanso de Fernando Díaz Mercado. Ezequiel de Guadalajara pide por las necesidades de Villanueva Rivera, la familia Villanueva Cusiel Ramos, por la familia Ramos, por la salud de María Luisa Curiel. Blanca Estela Martínez se ha comunicado de Monterrey, pide por las necesidades de Blanca Estela Ramírez Garza, la salud de Roberto Taimes Martínez, la salud y la conversión de los pecadores. Te pide por la paz del mundo, Señor Jesús. Lorena Solís se ha comunicado de Nayarit, pide por Estefanía Bautista, por Edgar Eduardo Chávez Martínez, por la salud de David Chávez Valencia. Teres se comunica de León, pide por Katy González, la familia González Jiménez, por Catalina González Martínez, la salud de González González. María Guadalupe se ha comunicado de Cocula, pide por las necesidades de Hernández Nuño, la salud de Adriana Ibarra Hernández, la salud de Juan Carlos Sánchez Ibarra, también por el personal quirúrgico, Señor Jesús. María Antonieta se ha comunicado de Coahuila, pide por las necesidades de la familia Cortés Peña, la salud de Antonio Salazar Cortés. Te da gracias, Jesús, por las bendiciones recibidas y por los beneficios a su familia, la conversión de los pecadores. Te pide por Elena Partida Cruz. Rosalba se ha comunicado de Chihuahua,
pide por las necesidades de

La familia Pérez Montes, por las necesidades de Manuela Carrasco, por la salud de Jorge Ortega, Elsa y Berta Chávez, por la salud de Connie Rubio, Francisco Javier Lucero, por la conversión de los pecadores, Señor Jesús. Edgar Eduardo Chávez Martínez, te pide por los sacerdotes vivos y difuntos. Te pide por la salud del personal de la salud. Virginia se ha comunicado de México. Pide por la familia Medina, la conversión de los pecadores, la paz del mundo. Mariana se comunica de México. Pide las necesidades de Romero Baena, la familia Zúñiga Romero, Jorge Javier Zúñiga. Margarita se ha comunicado de Jalisco. Pide las necesidades de Xochitl Muñoz, González Cabello, Daniela Rodríguez, Andrea Martín. Por la salud de Estefanía Padilla, la salud de Eugenio González. La familia Martínez González pide por nuestro Papa León XIV, por los sacerdotes del Trinitario y todas las religiosas. Te pide por la familia Martín Padilla, por las vocaciones sacerdotales, por la familia González Cabello, la conversión de los pecadores, la familia González Márquez, y también te pide por nuestros hermanos privados de su libertad. Denise se ha comunicado de Coahuila. Pide por la familia Elizondo, la salud de Jesús García Elizondo. María de los Ángeles se comunicó de Pachuca. Pide las necesidades de Rodríguez González, la salud de María Guadalupe Rodríguez, por el eterno descanso de Miguel Vázquez Fuentes, por el eterno descanso de Francisco Rodríguez Llanas. Antonio se comunicó de Toluca. Ella pide por el personal de María Visión, por la familia Hernández Linares, por la paz del mundo, por la salud de Valerio Albarrán Hernández, por los sacerdotes vivos y difuntos. Te pide la salud de Luis Albarrán Hernández Valle, Ernestina Valle Morales, la salud de Irma Josefina Valle, Jesús Hernández Muñoz. Pide por Javier Salas Bolaños, las necesidades del mismo, por el eterno descanso de Artemio Albarrán Ávila, por el eterno descanso de Antonio Hernández Ledesma, por el eterno descanso de Miguel Aguilar Landazú. Te pedimos, Señor Jesús, por todas estas necesidades. Carlos Alberto se ha comunicado de Paraíso, Tabasco. Él pide las necesidades de Domínguez Sánchez, por el eterno descanso de Alejandro Domínguez Vargas. María de Lourdes se comunicó de Tijuana, Señor Jesús. Te pide las necesidades de Vargas Ávila, la conversión de los pecadores, la salud de Isaac Hernández Vargas. Lorena Solís se comunicó de Las Varas, Nayarit. Pide la salud y las necesidades del señor cura Carlos Eduardo Ñañez, Señor Jesús. José se comunica de México. Te pide por las necesidades de Marco Antonio Salgado, las necesidades de José Hernández. Marta se ha comunicado de Michoacán. Pide por las necesidades de Rodríguez Ayala, la salud de Adrián González Rodríguez, la salud de Andrés González de Aguinaya, el eterno descanso de Aarón González Rodríguez. María Concepción se comunicó de Tlajomulco. Te pide, Señor Jesús, por las necesidades de Jorge Jacobo Aceves, la salud de Cabrera Arellano.
te lo pedimos, Señor Jesús.

Patricia Pacheco Salcedo se comunicó de Guadalajara. Pide por la familia Campbell Pacheco, Patricia, por Sergio y Karen, por Juan Carlos Ponce, por Sergio Campbell, por todas las mujeres que sufren. Te pide la salud de Aranza Carolina Salceda Campbell. Por los adictos, Señor Jesús. También te pide por la paz en México, por los sacerdotes y religiosas. Efraín Verdugo Hurtado, de Navojoa, Sonora, pide por las necesidades de la familia Verdugo Ramírez, Alvarado López, por Gracia Alvarado, por García Verdugo, Soto Verdugo, Arellano Verdugo, Alvarado Verdugo, Cota Verdugo, por las necesidades de la familia Verdugo Hurtado. También la salud de Lidia Ramírez Caballero. Juan Mario Carvajal se comunicó de Cuautla, Morelos. Pide por la familia Carvajal Valdés, Luis Antonio Carvajal Valdés. La salud de Mario Alberto y Miriam Guadalupe Carvajal Valdés. Adriana Jacqueline Almanza te pide por la salud de ella misma, también por las necesidades de la doctora María de la Luz Morales, la salud de la familia Guevara Aguilar, María de Refugio Aguilar. Araceli Bello se ha comunicado de México, pide por las necesidades de Alan Omar Rosiedo, la salud de Camila Rubiedo, la salud de Camila Robledo, familia Robledo Bello y familia Bello Campos, y el eterno descanso de María Aguilar. Carla Rodríguez te pide por las necesidades de las familias Cruz de Santos y Parga Cruz, la salud de Laura Eugenia.

Selene García te pide por la salud de ella misma. Se comunica de aquí, de Guadalajara, Señor Jesús. Blanca Estela Martínez se comunicó de Monterrey, Nuevo León. Pide las necesidades de ella misma. Te pide la salud de Roberto Daimes Martínez. María Antonia Acosta se comunicó de Monterrey, Nuevo León. Pide por las necesidades de ella misma y la salud de ella misma. María Antonia Acosta se comunicó de Monterrey, Nuevo León. Pide por la familia Pérez Salazar, por Estelita Pérez Salazar, por la familia Pérez Acosta, Gabriel Pérez Salazar, por la salud de Alejandro Pérez Salazar. Te pide por Pérez Salazar, Alberto Pérez Salazar, Citlali Pérez Acosta y Julián Pérez Acosta, por su salud de cada uno de ellos y sus necesidades. Montserrat Castillo pide, se comunicado de Guadalajara y pide por María Elena Camacho Bárcenas, por Carmen García García. María Mercedes Sánchez se ha comunicado de México. Ella pide por el eterno descanso de Roberto Sánchez Loyola y Alfonso Hernández.

Señor Jesús, en tu corazón lleno de misericordia, dejamos todas estas necesidades y también te agradecen, Señor, todo lo que nos has dado. Gracias, Señor, por tu grande corazón, por tu infinita misericordia.

El corazón de Jesús es una hoguera de amor al Padre Eterno. Infinidad de razones nos obligan a tributar adoraciones y honores al Divino Corazón Eucarístico de nuestro Salvador. Ellas están contenidas en las palabras de San Bernardino de Siena, que llamaba a ese corazón hoguera de ardientísima caridad para inflamar y abrazar el universo entero. En efecto, el corazón admirable de Jesús es una hoguera de amor a su Padre, a su Santa Madre, a su Iglesia y a cada uno de nosotros. Pero, ¿qué espíritu podría imaginar y qué lengua expresar la menor chispa de esa hoguera infinita del divino amor que abraza el corazón del Hijo de Dios hacia su Padre? Se trata de un amor digno de tal Padre y de tal Hijo. Es amor a la altura de las perfecciones del ser amado. Es un Hijo infinitamente amante quien ama a un Padre infinitamente digno de amor. Es un Dios que ama a un Dios. Es amor esencial que ama al amor eterno. Es amor inmenso, incomprensible e infinito. En una palabra, el corazón de Jesús tanto es su divinidad como en su humanidad. Se encuentra más abrazado de amor hacia su Padre y lo ama infinitamente más en cada instante que los corazones de los ángeles y de los santos en toda la eternidad, como no existe amor más grande que el dar la vida por el amado. El Hijo de Dios ama tanto a su Padre que estaría listo a sacrificarla de nuevo, como lo sacrificó en la cruz y con los mismos tormentos, por amor a su Padre. Si tal fuera su beneplácito, como es amor inmenso, estaría listo a sacrificarla por todo el universo. Como es amor eterno e infinito, estaría dispuesto a sacrificarla eternamente, infinidad de veces y con los dolores infinitos. El corazón divino de Jesús es una hoguera de amor a su Santa Madre. Continúa diciéndonos elocuentemente San Juan Eudes. Nada tan fácil como probar esta verdad. Las gracias inconcebibles con las de nuestro Salvador han colmado a su Santa Madre. Demuestran que tienen por ella un amor sin medida y que después de su Padre Celestial es el primero y el más digno objeto de su amor. Su Hijo la ama incomparablemente más que a todos sus ángeles, sus santos y todas las criaturas. ¿De cuántos privilegios la ha colmado? En primer término, nuestra Santa Virgen es la única a la que el Hijo de Dios escogió desde toda la eternidad para elevarla por encima de todo lo creado, para sentarla en el más encumbrado trono de la gloria y de la grandeza, y para darle la más admirable de todas las dignidades, la Madre de Dios. Descendamos de la eternidad a la plenitud de los tiempos y veremos cómo esta sagrada Virgen es la única entre los hijos de Adán a quien Dios, por privilegio especial, preservó del pecado original. En testimonio de ello, la Iglesia celebra todos los años la fiesta de su concepción inmaculada por toda la tierra.
El amor del Hijo de Dios no solo preservó a su madre del pecado original, también la llenó desde el momento de su concepción de una gracia tan inminente que, al decir de grandes teólogos, superaba la gracia del primero de los serafines y del más grande de los santos. Por otro privilegio, solo ella comienza a conocer y amar a Dios desde el primer momento y lo ama con mayor fervor que los más encendidos serafines. Solo ella lo ha amado continuamente, sin interrupción, durante toda su vida. Se dice por ello que solo hizo un acto de amor desde el primero hasta el último instante de su vida. Solo ella cumplió a la perfección el primero de los mandamientos: amarás al Señor tu Dios con todo tu corazón, con toda tu alma y con todas tus fuerzas. Ella es la única que hizo nacer de su propia sustancia aquel que nació desde toda la eternidad en el seno de Dios, de la sustancia de su Padre. Sí, ella dio por parte de su sustancia virginal y de su sangre purísima para formar la santa humanidad del Hijo de Dios. Y colaboró con el Padre, el Hijo y el Espíritu Santo en la unión de su sustancia con la persona del Hijo de Dios. Así cooperó a que se realizara el misterio de la encarnación, el mayor milagro que Dios ha hecho y podrá hacer jamás. Y esa sangre purísima y esa carne virginal que ella aportó en ese misterio permanecerán unidas para siempre mediante la unión hipostática a la persona del Verbo encarnado. Sangre virginal y carne preciosa que se han hecho adorables en la humanidad del Verbo de Dios y que por siempre serán en él adoradas por los ángeles y los santos. Esa madre admirable proporcionó también la carne y la sangre para formar el corazón del niño Jesús, corazón que tomó su alimento y crecimiento de esa misma sangre durante los 9 meses de su permanencia en las benditas entrañas de la Virgen y de su leche virginal en sus primeros años. Solo esta Virgen incomparable hizo de padre y de madre con respecto a un Dios, y que se vio obedecida por el soberano monarca del universo, lo que significa para ella más honor que si recibiera los homenajes de todo cuanto Dios podría crear. Solo ella es madre y virgen. Ella solo llevó en sus benditas entrañas durante 9 meses a aquel a quien el Padre Celestial lleva en su seno por toda la eternidad. Solo ella alimentó con su seno e hizo virgen e hizo vivir al que es vida eterna y da la vida a todos los seres vivientes. Solo ella, en compañía de San José, permaneció continuamente con el adorable Salvador durante 34 años. Es admirable que el divino Redentor, que vino al mundo para salvar a todos los hombres, solo les predicó 3 años y 3 meses de su vida, mientras permaneció más de 30 con su madre para santificarla siempre más y más. ¿Cuántos torrentes de gracia y de bendiciones derramaba incesantemente durante aquel tiempo en su bendita madre, dispuesta siempre a recibirlos? ¿Con cuántos ardores y llamas celestiales el divino corazón de Jesús
hoguera de amor, abrazaba siempre más y más el corazón virginal de su Santa Madre, especialmente cuando esos dos sagrados corazones estaban cercanos y estrechamente unidos, como cuando ella lo llevaba en sus entrañas, cuando le daba su seno, cuando lo mecía en sus brazos y lo reclinaba en su pecho, y durante el tiempo en que vivía familiarmente con él, como una madre con su hijo, en que comía y bebía con él, oraba a Dios con él, oía las palabras que salían de su boca adorable, como carbones ardientes que encendían siempre más su corazón con el fuego del amor divino. Después de este, ¿quién podrá expresar en qué manera el corazón de la Madre del Salvador se hallaba abrazado de amor a Dios? Ciertamente hay motivos para creer que si su hijo no lo hubiera conservado milagrosamente hasta la hora que le había fijado para llevarla al cielo, ella habría muerto de amor, no una, sino mil veces. Solo esta Virgen maravillosa, después de su hijo, ha sido transportada en cuerpo y alma al cielo. De acuerdo con la tradición y el sentir de la Iglesia, que celebra esta solemnidad por todo el mundo, solo ella ha sido elevada por encima de los coros de los ángeles y de los santos. Solo ella, colocada a la diestra de su hijo, solo a ella coronaron como reina del cielo y de la tierra, de los ángeles y de los hombres, y soberana del universo. Solo ella tiene todo poder sobre la Iglesia triunfante, militante y sufriente. En Jerusalén se halla mi poder. Ella solo tiene más valimento cerca de su Jesús que todos los ciudadanos del cielo juntos. A ti se han dado todo poder en el cielo y en la tierra. Para profundizar más en esta doctrina admirable que nos ofrece San Juan Eudes, como en estos puntos que acabamos de citar, es importante leer sus obras, pues éstas nos ayudarán a amar y venerar más a los sagrados corazones de Jesús y de María. Amén.

Dulce María, encanto de nuestra vida, Madre Santísima, queremos ofrecerte este Santo Rosario, Dulce Madre, en primer lugar, por nuestro Papa León XIV, por todos y cada uno de tus sacerdotes,

Séllalo, Señor, con tu sangre preciosísima. Cúbrelos, Madre mía, con tu manto bendito. Dulce María, este Santo Rosario también lo queremos ofrecer por toda tu iglesia, por toda la iglesia, en especial por todos y cada uno de nuestros sacerdotes, por todas las religiosas, por todo el clero, Dulce Madre, por toda la Iglesia Católica, y también pedimos por la que no lo es, por la que está en un error. Ofrecemos también el Santo Rosario, Madre mía, por las almas del purgatorio, en especial las más necesitadas de tu misericordia, Señor Jesús, la ánima sola, la ánima olvidada, la que no tiene quien rece por ellas. Ofrecemos este Santo Rosario por todos los que nos piden oración, por todos los que sufren alguna pena. Tú conoces el corazón de todos y cada uno de nosotros, Señor Jesús, y sabes cuántas necesidades hay en todos y cada uno de nosotros. También pedimos en este Santo Rosario y nos unimos a todas las familias que sufren la pena de sus familiares desaparecidos. De todo corazón ofrecemos este Santo Rosario por todos ellos, por todas las familias de México y el mundo entero, por todos nuestros hermanos privados de su libertad, por sus familias y sus necesidades. También ofrecemos el Santo Rosario por todos los que trabajan de noche para llevar el sustento a sus hogares. Señor Jesús, a todos los que trabajan en los medios de transporte, en los aviones, en los barcos, los traileros que peligran tanto, los motociclistas que peligran tanto, Señor Jesús. También te pedimos por todos los que trabajan en los medios de transporte, en los taxistas. Te pedimos por todos ellos llevan el sustento a sus hogares, Señor Jesús. En especial te pedimos por Luis Antonio Arredondo, por su familia y por todas sus necesidades, por cada uno de sus hijos, por su trabajo. Él también trabaja de taxista, Señor Jesús. Te pedimos por él y por todos los taxistas y todos los que trabajan en los medios de transporte, por los que no tienen trabajo. Ayúdalos, mi dulce Jesús, dulce María, que pronto encuentren un trabajo. Por la paz en el mundo, por tu México donde vives y reinas, Madre mía, porque México es tuyo y los mexicanos somos tus hijos. Por todo México, tú sabes todas las necesidades y todo lo que está pasando en nuestro México. En este Santo Rosario nos unimos a todos los adoradores que en esta noche estamos haciendo reparación a los sagrados corazones de Jesús y de nuestra Santa Madre, Dulce María, encanto de nuestra vida. Son muchas las necesidades y todas las dejamos aquí al pie de tu altar y nos unimos con todos y cada uno de nuestros hermanos que se han comunicado en esta noche. Amén. Por la señal de la Santa Cruz de nuestros enemigos, líbranos, Señor Dios nuestro, en el nombre del Padre, del Hijo y del Espíritu Santo. Amén. Acto de contrición. Señor mío Jesucristo, Dios y hombre verdadero, Creador, Padre y Redentor mío, por ser tú quien eres y porque te amo sobre todas las cosas, me pesa de todo corazón haberte ofendido. Me propongo firmemente nunca más pecar, confesarme y cumplir la penitencia que me fuera impuesta y apartarme de todas las ocasiones de ofenderte. Te ofrezco mi vida, obras y trabajos en reparación de todos mis pecados. Confío en tu bondad y misericordia infinita. Me los perdonarás por los méritos de tu preciosísima sangre y me darás la gracia para enmendarme y perseverar en tu santo servicio hasta el fin de mi vida.
Amén. Abre, Señor, mis labios, y mi boca proclamará tu alabanza. Dios mío, ven en mi auxilio. Señor, date prisa en socorrerme. Gloria al Padre, y al Hijo, y al Espíritu Santo, como era en el principio, ahora y siempre, por los siglos de los siglos. Amén. Hoy meditamos los misterios gloriosos. En el primer misterio, la resurrección del Señor. El ángel se dirigió a las mujeres y les dijo: no teman, pues sé que buscan a Jesús el crucificado. No está aquí, ha resucitado como lo había dicho. Señor, creo, pero aumenta mi fe. Padre nuestro que estás en el cielo, santificado sea tu nombre. Venga a nosotros tu reino. Hágase tu voluntad en la tierra como en el cielo. Danos hoy nuestro pan de cada día. Perdona nuestras ofensas, como también nosotros perdonamos a los que nos ofenden. No nos dejes caer en la tentación y líbranos del mal. Amén. Dios te salve, María, llena eres de gracia. El Señor está contigo. Bendita tú eres entre todas las mujeres y bendito es el fruto de tu vientre, Jesús. Santa María, Madre de Dios, ruega por nosotros pecadores, ahora y en la hora de nuestra muerte. Amén. Dios te salve María, llena eres de gracia, el Señor es contigo, bendita tú eres entre todas las mujeres y bendito es el fruto de tu vientre Jesús. Santa María, Madre de Dios, ruega por nosotros pecadores, ahora y en la hora de nuestra muerte. Amén. Dios te salve María, llena eres de gracia, el Señor es contigo, bendita tú eres entre todas las mujeres, y bendito es el fruto de tu vientre Jesús. Santa María, Madre de Dios, ruega por nosotros pecadores, ahora y en la hora de nuestra muerte. Amén. Dios te salve María, llena eres de gracia, el Señor es contigo, bendita tú eres entre todas las mujeres, y bendito es el fruto de tu vientre, Jesús. Santa María, Madre de Dios, ruega por nosotros, pecadores, ahora y en la hora de nuestra muerte. Amén. Dios te salve, María, llena eres de gracia. El Señor es contigo. Bendita tú eres entre todas las mujeres, y bendito es el fruto de tu vientre, Jesús. Santa María, Madre de Dios, ruega por nosotros, pecadores, ahora y en la hora de nuestra muerte. Amén. Dios te salve María, llena eres de gracia, el Señor es contigo, bendita tú eres entre todas las mujeres y bendito es el fruto de tu vientre Jesús. Santa María, Madre de Dios, ruega por nosotros pecadores, ahora y en la hora de nuestra muerte. Amén. Dios te salve María, llena eres de gracia, el Señor es contigo, bendita tú eres entre todas las mujeres, y bendito es el fruto de tu vientre, Jesús. Santa María, Madre de Dios, ruega por nosotros, pecadores, ahora y en la hora de nuestra muerte. Amén. Dios te salve, María, llena eres de gracia, el Señor es contigo, bendita tú eres entre todas las mujeres, y bendito es el fruto de tu vientre, Jesús. Santa María, Madre de Dios, ruega por nosotros pecadores, ahora y en la hora de nuestra muerte. Amén. Dios te salve María, llena eres de gracia, el Señor es contigo, bendita tú eres entre todas las mujeres, y bendito es el fruto de tu vientre Jesús. Santa María, Madre de Dios, ruega por nosotros pecadores, ahora y en la hora de nuestra muerte. Amén. Dios te salve María, llena eres de gracia, el Señor es contigo, bendita tú eres entre todas las mujeres y bendito es el fruto de tu vientre Jesús. Santa María, Madre de Dios, ruega por nosotros pecadores, ahora y en la hora de nuestra muerte. Amén. Gloria al Padre, y al Hijo, y al Espíritu Santo, como era en el principio, ahora y siempre, por los siglos de los siglos. Amén.

María, Madre de Gracia, Madre de Misericordia, en la vida y en la muerte, ampáranos, Gran Señora. Sagrado Corazón de Jesús, en ti confío. Oh Jesús mío, perdona nuestros pecados, líbranos del fuego del infierno, lleva al cielo a todas las almas, socorre especialmente a las más necesitadas de tu divina misericordia. Mi corazón en amarte eternamente se ocupe, y mi lengua en alabarte, Madre mía de Guadalupe. María, Reina de la Paz, ruega por nosotros. Segundo misterio glorioso. La ascensión del Señor. Este Jesús que de entre de ustedes ha sido llevado al cielo, volverá así, tal como le han visto marchar al cielo. Señor, llévame contigo a la casa eterna del Padre. Padre nuestro que estás en el cielo, santificado sea tu nombre. Venga a nosotros tu reino. Hágase tu voluntad en la tierra como en el cielo. Danos hoy nuestro pan de cada día. Perdona nuestras ofensas, como también nosotros perdonamos a los que nos ofenden. No nos dejes caer en la tentación y líbranos del mal. Amén. Dios te salve, María, llena eres de gracia. El Señor es contigo. Bendita tú eres entre todas las mujeres y bendito es el fruto de tu vientre, Jesús. Santa María, Madre de Dios, ruega por nosotros pecadores, ahora y en la hora de nuestra muerte. Amén. Dios te salve, María, llena eres de gracia, el Señor es contigo. Bendita tú eres entre todas las mujeres, y bendito es el fruto de tu vientre, Jesús. Santa María, Madre de Dios, ruega por nosotros pecadores, ahora y en la hora de nuestra muerte. Amén. Dios te salve, María, llena eres de gracia, el Señor es contigo. Bendita tú eres entre todas las mujeres, y bendito es el fruto de tu vientre, Jesús. Santa María, Madre de Dios, ruega por nosotros pecadores, ahora y en la hora de nuestra muerte. Amén. Dios te salve, María, llena eres de gracia, el Señor es contigo. Bendita tú eres entre todas las mujeres, y bendito es el fruto de tu vientre, Jesús. Santa María, Madre de Dios, ruega por nosotros pecadores, ahora y en la hora de nuestra muerte. Amén. Dios te salve, María, llena eres de gracia, el Señor es contigo. Bendita tú eres entre todas las mujeres, y bendito es el fruto de tu vientre, Jesús. Santa María, Madre de Dios, ruega por nosotros pecadores, ahora y en la hora de nuestra muerte. Amén. Dios te salve, María, llena eres de gracia, el Señor es contigo. Bendita tú eres entre todas las mujeres, y bendito es el fruto de tu vientre, Jesús. Santa María, Madre de Dios, ruega por nosotros pecadores, ahora y en la hora de nuestra muerte. Amén. Dios te salve, María, llena eres de gracia, el Señor es contigo. Bendita tú eres entre todas las mujeres, y bendito es el fruto de tu vientre, Jesús. Santa María, Madre de Dios, ruega por nosotros pecadores, ahora y en la hora de nuestra muerte. Amén. Dios te salve, María, llena eres de gracia, el Señor es contigo. Bendita tú eres entre todas las mujeres, y bendito es el fruto de tu vientre, Jesús. Santa María, Madre de Dios, ruega por nosotros pecadores, ahora y en la hora de nuestra muerte. Amén. Dios te salve, María, llena eres de gracia, el Señor es contigo. Bendita tú eres entre todas las mujeres, y bendito es el fruto de tu vientre, Jesús. Santa María, Madre de Dios, ruega por nosotros pecadores, ahora y en la hora de nuestra muerte. Amén. Dios te salve, María, llena eres de gracia, el Señor es contigo. Bendita tú eres entre todas las mujeres, y bendito es el fruto de tu vientre, Jesús. Santa María, Madre de Dios,
ruega por nosotros, pecadores,

0: pecadores, ahora y en la hora de nuestra muerte. Amén. Gloria al Padre.
1: Gloria al Hijo. Y gloria al Espíritu Santo.
0: Como era en un principio, es ahora y siempre, por los siglos de los siglos. Amén. María, Madre de Gracia, Madre de Misericordia, en la vida y en la muerte, ampáranos, Gran Señora. Sagrado Corazón de Jesús, en ti confío. Oh Jesús mío, perdona nuestros pecados, líbranos del fuego del infierno, lleva al cielo a todas las almas, socorre especialmente a las más necesitadas de tu divina misericordia. Mi corazón en amarte eternamente se ocupe, y mi lengua en alabarte, Madre mía de Guadalupe. María, Reina de la Paz, ruega por nosotros. Tercer misterio glorioso, la venida del Espíritu Santo. Se les aparecieron unas lenguas como de fuego que se repartieron y posaron sobre cada uno de ellos. Y se llenaron todos del Espíritu Santo. Señor Jesús, que tu Espíritu Santo me posea y que yo le posea. Padre nuestro que estás en el cielo, santificado sea tu nombre. Venga a nosotros tu reino, hágase tu voluntad en la tierra como en el cielo. Danos hoy nuestro pan de cada día. Perdona nuestras ofensas, como también nosotros perdonamos a los que nos ofenden. No nos dejes caer en la tentación y líbranos del mal. Amén. Dios te salve, María, llena eres de gracia. El Señor es contigo, bendita tú eres entre todas las mujeres y bendito es el fruto de tu vientre, Jesús. Santa María, Madre de Dios, ruega por nosotros pecadores, ahora y en la hora de nuestra muerte. Amén. Dios te salve, María, llena eres de gracia. El Señor es contigo, bendita tú eres entre todas las mujeres y bendito es el fruto de tu vientre, Jesús. Santa María, Madre de Dios, ruega por nosotros pecadores, ahora y en la hora de nuestra muerte. Amén. Dios te salve, María, llena eres de gracia. El Señor es contigo. Bendita tú eres entre todas las mujeres y bendito es el fruto de tu vientre, Jesús. Santa María, Madre de Dios, ruega por nosotros pecadores, ahora y en la hora de nuestra muerte. Amén. Dios te salve, María, llena eres de gracia, el Señor es contigo. Bendita tú eres entre todas las mujeres, y bendito es el fruto de tu vientre, Jesús. Santa María, Madre de Dios, ruega por nosotros pecadores, ahora y en la hora de nuestra muerte. Amén. Dios te salve, María, llena eres de gracia, el Señor es contigo. Bendita tú eres entre todas las mujeres y bendito es el fruto de tu vientre, Jesús. Santa María, Madre de Dios, ruega por nosotros pecadores, ahora y en la hora de nuestra muerte. Amén. Dios te salve, María, llena eres de gracia, el Señor es contigo. Bendita tú eres entre todas las mujeres y bendito es el fruto de tu vientre, Jesús. Santa María, Madre de Dios, ruega por nosotros pecadores, ahora y en la hora de nuestra muerte. Amén. Dios te salve, María, llena eres de gracia. El Señor es contigo. Bendita tú eres entre todas las mujeres y bendito es el fruto de tu vientre, Jesús. Santa María, Madre de Dios y Madre nuestra, ruega por nosotros pecadores, ahora y en la hora de nuestra muerte. Amén. Dios te salve, María, llena eres de gracia. El Señor es contigo. Bendita tú eres entre todas las mujeres y bendito es el fruto de tu vientre, Jesús. Santa María, Madre de Dios, ruega por nosotros pecadores, ahora y en la hora de nuestra muerte. Amén. Dios te salve, María, llena eres de gracia. El Señor es contigo. Bendita tú eres entre todas las mujeres y bendito es el fruto de tu vientre, Jesús. Santa María, Madre de Dios, ruega por nosotros, pecadores, ahora y en la hora de nuestra muerte. Amén. Dios te salve, María, llena eres de gracia, el Señor es contigo. Bendita tú eres entre todas las mujeres, y bendito es el fruto de tu vientre, Jesús. Santa María, Madre de Dios, ruega por nosotros, pecadores, ahora y en la hora de nuestra muerte. Amén. Gloria al Padre, gloria al Hijo y gloria al Espíritu Santo, como era en un principio, ahora y siempre, por los siglos de los siglos. Amén. Madre de gracia, Madre de misericordia, en la vida y en la muerte, ampáranos, Gran Señora. Sagrado Corazón de Jesús, en vos confío. Inmaculado Corazón de María, sé la salvación de nuestras almas. Bendito Señor San José, aumenta nuestra fe. Oh Jesús mío, perdona nuestros pecados, líbranos del fuego del infierno, lleva al cielo a todas las almas y socorre especialmente a las más necesitadas de tu infinita misericordia. María, Reina de la Paz, ruega por nosotros. Cuarto misterio. Misterio glorioso. La Asunción de María Santísima. ¿Quién es ella que se asoma como el alba, hermosa como la luna y refulgente como el sol? Padre nuestro que estás en el cielo, santificado sea tu nombre. Venga a nosotros tu reino, hágase tu voluntad en la tierra como en el cielo. Danos hoy nuestro pan de cada día. Perdona nuestras ofensas, como también nosotros perdonamos a los que nos ofenden. No nos dejes caer en la tentación y líbranos del mal. Amén. Dios te salve, María, llena eres de gracia, el Señor es contigo. Bendita tú eres entre todas las mujeres y bendito es el fruto de tu vientre, Jesús. Santa María, Madre de Dios y Madre nuestra, ruega por nosotros pecadores, ahora y en la hora de nuestra muerte. Amén. Dios te salve, María, llena eres de gracia, el Señor es contigo. Bendita tú eres entre todas las mujeres y bendito es el fruto de tu vientre, Jesús. Santa María. Dios te salve, María, llena eres de gracia. El Señor está contigo. Bendita tú eres entre todas las mujeres y bendito es el fruto de tu vientre, Jesús. Santa María, Madre de Dios, ruega por nosotros pecadores, ahora y en la hora de nuestra muerte. Amén. Gloria al Padre, al Hijo y al Espíritu Santo, como era en un principio, es ahora y siempre, por los siglos de los siglos. Amén. Dios te salve, María, llena eres de gracia, el Señor es contigo. Bendita tú eres entre todas las mujeres y bendito es el fruto de tu vientre, Jesús. Santa María, Madre de Dios, ruega por nosotros pecadores, ahora y en la hora de nuestra muerte. Amén. Dios te salve, María, llena eres de gracia, el Señor es contigo. Bendita tú eres entre todas las mujeres y bendito es el fruto de tu vientre, Jesús. Santa María, Madre de Dios, ruega por nosotros pecadores, ahora y en la hora de nuestra muerte. Amén. Dios te salve, María, llena eres de gracia, el Señor es contigo. Bendita tú eres entre todas las mujeres y bendito es el fruto de tu vientre, Jesús. Santa María, Madre de Dios, ruega por nosotros pecadores, ahora y en la hora de nuestra muerte.

eres de gracia, el Señor es... Dios te salve María, llena eres de gracia, el Señor es contigo, bendita tú eres entre todas las mujeres y bendito es el fruto de tu vientre, Jesús. Dios te salve María, llena eres de gracia, el Señor es contigo, bendita tú eres entre todas las mujeres y bendito es el fruto de tu vientre, Jesús. Santa María, Madre de Dios, ruega por nosotros, pecadores, ahora y en la hora de nuestra muerte. Amén. Gloria al Padre, gloria al Hijo y gloria al Espíritu Santo, como era en un principio, es ahora y siempre, por los siglos de los siglos. Amén. Oh Jesús mío, perdona nuestros pecados, líbranos del fuego del infierno. Quinto misterio, misterio glorioso.

La coronación de la Virgen María. Un gran signo apareció en el cielo, una mujer vestida de sol con la luna bajo sus pies, una corona de dos estrellas sobre su cabeza. Madre mía, ayúdame a perseverar hasta el fin. Padre nuestro que estás en el cielo, santificado sea tu nombre. Venga a nosotros tu reino, hágase tu voluntad en la tierra como en el cielo. Dios te salve María, llena eres de gracia, el Señor es contigo. Bendita tú eres entre todas las mujeres y bendito es el fruto de tu vientre, Jesús. Dios te salve María, llena eres de gracia, el Señor es contigo. Bendita tú eres entre todas las mujeres y bendito es el fruto de tu vientre, Jesús. Santa María, Madre de Dios, ruega por nosotros pecadores, ahora y en la hora de nuestra muerte. Amén. Dios te salve María, llena eres de gracia, el Señor es contigo. Bendita tú eres entre todas las mujeres y bendito es el fruto de tu vientre, Jesús. Santa María, Madre de Dios, ruega por nosotros pecadores, ahora y en la hora de nuestra muerte. Amén. Dios te salve María, llena eres de gracia, el Señor es contigo. Bendita tú eres entre todas las mujeres y bendito es el fruto de tu vientre, Jesús. Entre Jesús, Santa María, Madre de Dios y Madre nuestra. María, Madre de Dios y Madre nuestra, ruega por nosotros pecadores, ahora y en la hora de nuestra muerte. Amén. Dios te salve María, llena eres de gracia, el Señor es contigo. Bendita tú eres entre todas las mujeres y bendito es el fruto de tu vientre, Jesús. Santa María, Madre de Dios y Madre nuestra, ruega por nosotros pecadores, ahora y en la hora de nuestra muerte. Amén. Dios te salve María, llena eres de gracia,

es contigo. Bendita tú eres entre todas las mujeres y bendito es el fruto de tu vientre, Jesús. Santa María, Madre de Dios y Madre nuestra, ruega por nosotros pecadores, ahora y en la hora de nuestra muerte. Amén. Dios te salve María, llena eres de gracia, el Señor es contigo. Bendita tú eres entre todas las mujeres y bendito es el fruto de tu vientre, Jesús. Santa María, Madre de Dios, Madre nuestra, ruega por nosotros pecadores, ahora y en la hora de nuestra muerte. Amén. Dios te salve María, llena eres de gracia, el Señor es contigo. Bendita tú eres entre todas las mujeres y bendito es el fruto de tu vientre, Jesús. Santa María, Madre de Dios y Madre nuestra, ruega por nosotros pecadores, ahora y en la hora de nuestra muerte. Amén. Gloria al Padre, gloria al Hijo y gloria al Espíritu Santo, como era en un principio, es ahora y siempre, por los siglos de los siglos. Amén.

Gloria al Padre, al Hijo y al Espíritu Santo, como en un principio, es ahora y siempre, por los siglos de los siglos. Amén. María, Madre de Gracia, Madre de Misericordia, en la vida y en la muerte, ampáranos, Gran Señor. Sagrado Corazón de Jesús, en vos confío. Inmaculado Corazón de María, sé la salvación del alma mía. Bendito Señor San José, Libra Virgen del Infierno, que le rezamos tu Santo Rosario, Emperatriz Poderosa de los Mortales Consuelo, ábrenos Virgen del Cielo con una muerte dichosa y danos pureza del alma, pues eres tan poderosa. Dios te salve María Santísima, Hija de Dios Padre, Virgen Purísima antes del parto, en tus manos ponemos nuestra fe para que la ilumines. Llena eres de gracia, el Señor es contigo, bendita tú eres entre todas las mujeres y bendito es el fruto de tu vientre, Jesús. Santa María, Madre de Dios y Madre nuestra, ruega por nosotros los pecadores, ahora y en la hora de nuestra muerte. Amén. Dios te salve, María Santísima, Madre de Dios, Hijo, Virgen Purísima, en el parto de tus manos ponemos nuestra esperanza para que la alientes. Llena eres de gracia, el Señor está contigo, bendita tú eres entre todas las mujeres, y bendito es el fruto de tu vientre, Jesús. Santa María, Madre de Dios, ruega por nosotros pecadores, ahora y en la hora de nuestra muerte. Amén. Dios te salve, María Santísima, Esposa de Dios, Espíritu Santo, Virgen Purísima después del parto. En tus manos ponemos nuestra caridad para que inflames en el fuego del divino amor. Llena eres de gracia, el Señor es contigo. Bendita tú eres entre todas las mujeres y bendito es el fruto de tu vientre, Jesús. Santa María, Madre de Dios, ruega por nosotros pecadores, ahora y en la hora de nuestra muerte. Amén. Dios te salve, María Santísima, Templo y Sagrario de la Santísima Trinidad, Virgen concebida sin pecado original. Dios te salve, Reina y Madre de Misericordia, vida, dulzura y esperanza nuestra. Dios te salve, a ti llamamos los desterrados hijos de Eva. Dios te salve, María Santísima, Templo y Sagrario de la Santísima Trinidad, Virgen concebida sin pecado original. Dios te salve, Reina y Madre de Misericordia, vida, dulzura y esperanza nuestra. Dios te salve, a ti llamamos los desterrados hijos de Eva, a ti suspiramos gimiendo y llorando en este valle de lágrimas. Ea pues, Señora, abogada nuestra, vuelve a nosotros esos tus ojos misericordiosos, y después de este destierro, muéstranos a Jesús, fruto bendito de tu vientre, oh clemente, oh piadosa, oh dulce Virgen María, ruega por nosotros, Santa Madre de Dios, para que seamos dignos de alcanzar las divinas gracias y promesas de nuestro Señor Jesucristo. Amén. De tus purísimos y bellos ojos penden nuestras necesidades. Míranos, Madre, y no nos desampares. Señor, ten piedad. Cristo, ten piedad. Señor, ten piedad. Cristo, óyenos. Cristo, escúchanos. Dios Padre Celestial, Dios Hijo Redentor del mundo, ten piedad de nosotros. Dios Espíritu Santo, ten piedad de nosotros. Santísima Trinidad, que eres un solo Dios, ten piedad de nosotros. Santa María, ruega por nosotros. Santa Virgen de las Vírgenes, ruega por nosotros. Madre de Cristo, ruega por nosotros. Madre de la Iglesia, ruega por nosotros. Madre de la Divina Gracia, ruega por nosotros. Madre Purísima, ruega por nosotros. Madre Castísima, ruega por nosotros. Madre Virgen, ruega por nosotros. Madre sin corrupción, ruega por nosotros. Madre Inmaculada, ruega por nosotros. Madre amable, ruega por nosotros. Madre admirable, ruega por nosotros. Madre del buen consejo,
Consejo, ruega por nosotros. Madre del Creador, ruega por nosotros. Madre del Salvador, ruega por nosotros. Virgen prudentísima, ruega por nosotros. Virgen venerable, ruega por nosotros. Digna de alabanza, ruega por nosotros. Virgen prudentísima, ruega por nosotros. Ruega por, Virgen poderosa, ruega por nosotros. Virgen clemente, ruega por nosotros. Virgen fiel, ruega por nosotros. Espejo de justicia, ruega por nosotros. Trono de la sabiduría, ruega por nosotros. Vaso espiritual, ruega por nosotros. Vaso insigne de honor, ruega por nosotros. Rosa mística, ruega por nosotros. Torre de David, ruega por nosotros. Casa de oro, ruega por nosotros. Arca de la Alianza, ruega por nosotros. Refugio de los pecadores, ruega por nosotros. Consuelo de los afligidos, ruega por nosotros. Auxilio de los cristianos, ruega por nosotros. Reina de los ángeles, ruega por nosotros. Ruega por nosotros. Reina de los ángeles, ruega por nosotros. Reina de los patriarcas, ruega por nosotros. Reina de los apóstoles, ruega por nosotros. Reina de los mártires, ruega por nosotros. Reina de los confesores, ruega por nosotros. Reina de las vírgenes, ruega por nosotros.

Reina de los mártires, ruega por nosotros. Reina de los confesores, ruega por nosotros. Reina de las vírgenes, ruega por nosotros. Reina concebida sin pecado, ruega por nosotros. Reina de la familia, ruega por nosotros. Reina de María Visión, ruega por nosotros. Reina de la paz, ruega por nosotros. Reina de la paz, ruega por nosotros. Reina de la paz, ruega por nosotros. Cordero de Dios, quita los pecados del mundo. Perdón, Señor. Cordero de Dios, quita los pecados del mundo. Escúchanos, Señor. Cordero de Dios, quita el pecado del mundo. Ten piedad de nosotros. Ruega por nosotros, Santa Madre de Dios, para que seamos dignos y merecedores de alcanzar las divinas gracias y promesas de nuestro Señor Jesucristo. Amén. De tus purísimos y bellos ojos. Gracias, Madre, gracias por habernos permitido por quedarte con nosotros en esta noche para alabarte y desagraviarte. Una y mil veces gracias, Madre mía. Dulce encanto de mi vida, dulce para el pecador, dulcísima de mi vida. En aquella hora postrera no me niegues tu semblante. Mírame, Madre amante, mírame cuando me muera, ya que me proteges tanto.

15 minutos en compañía de Jesús sacramentado. En memoria, Señor, de tu pasión, de tu muerte en la cruz, de tu agonía, porque tanto se aflige el alma mía, yo te ofrezco, Señor, esta estación, ojalá que me guíe a salvación, pues todos mis sentidos a porfía, con respeto, contento y alegría, se enajenan en tu contemplación. De un pecador contrito y humillado, dígnate a recibir aquí esta ofrenda. Concédeme tu gracia, Dios amado, y tu misericordia a mí descienda. Pues te adoro, Señor, con fe sincera, y con fervor mi alma te venera. Viva Jesús sacramentado, viva y de todos sea muy amado. Acto de consagración y desagravio al Sagrado Corazón de Jesús. Oh Corazón de Jesús, quiero consagrarme a ti con todo el fervor de mi espíritu, sobre el ara del altar, en que te inmolas por mi amor. Deposito todo mi amor, deposito todo mi ser, mi cuerpo que respetaré como templo en que tú habitas, mi alma que cultivaré como jardín en que te recreas, mis sentidos que guardaré como puertas de tentación, mis potencias que abriré a las inspiraciones de tu gracia, mis pensamientos que apartaré de las ilusiones del mundo, mis deseos que pondré en la felicidad del paraíso, mis virtudes que florecerán a la sombra de tu protección, mis pasiones que se someterán al freno de mis mandamientos y el dolor de mis pecados. Te detestaré mientras haya oídos en pecho y que lloraré sin cesar mientras haya lágrimas en mis ojos. Mi corazón quiere desde hoy ser para siempre todo tuyo, así como tú, oh corazón divino, has querido ser siempre todo mío. Tuya toda, tuya siempre, no más culpas, no más tibieza. Te serviré por los que te ofenden, pensaré en ti por los que de ti se olvidan, te amaré por los que te odian y rogaré y gimiré y me sacrificaré por los que blasfeman de ti sin conocerte. Tú que penetras los corazones y sabes la sinceridad de mis deseos, comunícame aquella gracia que hace al débil omnipotente. Dame el triunfo del valor en las batallas de la tierra y cíñeme en el olivo de la paz en las mansiones de la gloria. Amén. Oración a San José. A vos, bienaventurado San José, acudimos en nuestra tribulación, y después de implorar el auxilio de vuestra Santísima Esposa, solicitamos también confiadamente vuestro patrocinio, por aquella caridad que con la Inmaculada Virgen María, Madre de Dios, os tuvo unido, y por el paternal amor con que abrazasteis al niño Jesús, humildemente suplicamos que volváis benignos los ojos a la herencia que con su sangre adquirió Jesucristo y con vuestro poder y auxilio socorráis nuestras necesidades. Proteged, oh providentísimo custodio de la Sagrada Familia, la escogida descendencia de Jesucristo. Apartad de nosotros toda mancha de error y de corrupción. Asistidnos propicios desde el cielo, fortísimo libertador nuestro, en esta lucha con el poder de las tinieblas, y como en otro tiempo librasteis al niño Jesús de inminente peligro de la vida, así ahora defended a la Santa Iglesia de Dios de las acechanzas de sus enemigos y de toda adversidad

y a cada uno de nosotros protegernos con perpetuo patrocinio, para que ejemplo vuestro y sostenidos por vuestro auxilio, podamos santamente vivir y piadosamente morir y alcanzar en los cielos la eterna bienaventuranza. Amén. Señor Jesús, nos seguimos uniendo a las necesidades de nuestros hermanos que se han seguido comunicando para agradecerte algún favor y también para pedirte alguna necesidad. Mira, Señor, Rina se comunica de Guadalajara y te pide por Alejandro y Salvador, por sus necesidades de ella misma, por su familia, por sus trabajos de su esposo, por sus hijos. Te lo pedimos, Señor Jesús. Sandra de Tlaxcala también te pide, Señor, por sus necesidades. Se ha comunicado y te pide por su hija, por su trabajo y por todas y cada una de sus necesidades. Te lo pedimos, Señor Jesús. Te pedimos, también se ha comunicado el padre Eusebio Pérez, te pedimos por todas sus necesidades, por su familia, y pues tú conoces mejor que nadie todas sus necesidades del padre Eusebio Pérez, Señor Jesús. También dejamos a Karina Muñiz, su trabajo y sus necesidades y su familia, Señor Jesús. Sandy de Guadalajara te pide, Señor Jesús, por la conversión de sus hijos y el mundo entero, por todas sus necesidades, Señor Jesús. Tina Aguinaga también te pide por todas sus necesidades, Señor Jesús, por su familia, por sus trabajos y por todas y cada una de sus necesidades. Silvia Carrillo de Guadalajara, te pedimos por ella, Señor Jesús, por sus necesidades, por su familia, sus trabajos de cada uno de sus hijos. Te lo pedimos, Señor Jesús. El doctor Alejandro Quirós también se comunica de Guadalajara y te pide por todas sus necesidades, por su familia, su trabajo, su esposa, su salud de cada uno de ellos. Te lo pedimos, Señor Jesús. Julia García Medina se comunicó de Zacatecas, pide por la salud de Víctor Roguero Arias, por la salud y necesidades de Natalia del Valle, Córdoba, Argentina, por las necesidades de Irma del Valle, Casimiro. María Dolores Camacho se comunicó de Comonfort, Guanajuato, te pide las necesidades de la familia Bustos Camacho, Reyes Camacho, Camacho Noria, Pérez Reyes, Soto Reyes, Reyes Uribe, Rodríguez Camacho, por la salud de Noria Venegas, por las ánimas del purgatorio, por el eterno descanso de Carolina Camacho Noria, por el eterno descanso de Raquel Elías Mendoza, por el eterno descanso de Raúl Camacho Telles. Marta Camacho se comunicó de Sonora, pide por las necesidades de la familia Camacho Ochoa, las necesidades de María Guadalupe Sánchez, de Tijuana, Señor Jesús. Ella te pide por las necesidades y la salud de la familia Silvia Sánchez y Juan Carlos Silva. Yolanda Becerra se comunicó de Guadalajara, pide por la salud y las necesidades.

de la familia Salinas Becerra, Lisette Ramírez García, se ha comunicado de México, del Estado de México, pide por las necesidades de Miguel Ángel González Figueroa, las necesidades de Diana Flores, de Mexicali también, Señor Jesús. María Elena Quintero se comunicó de Ciudad Guzmán, pide la salud de Juan Manuel y Víctor Hugo, la familia Gómez Quintero, Camarena Gómez, Víctor Gómez Sánchez. También te pide por el personal de María Visión y el eterno descanso de Teresa Quintero Galindo. Paula Daniel se comunicó de Puebla, pide la salud y las necesidades de Rosalía Monroy, la familia Daniel Analco, Álvarez Daniel, por la salud de Blanca Estela Hechin, de Torreón, Coahuila. Ella se comunica de Torreón, Coahuila, Blanca Estela Hechin, por la salud de Emilio Hechin Velázquez. Te lo pedimos, Señor Jesús. Y te damos gracias también por todos los favores recibidos. Mónica Hernández se comunicó de San Luis Potosí, pide por la familia Rivera Hernández, por el padre José Arturo López Cornejo, por todos y cada uno de tus sacerdotes, Señor Jesús. También te pide la salud de Efraín Hernández, Cipriana Hernández, la familia Hernández y por las almas del purgatorio, Señor Jesús. Fernanda Moreno se comunicó de Cancún, pide por la familia Mansún Moreno, por la salud de Jesús Francisco. Yolanda Robles se comunicó de Guadalajara, pide la salud de Jesús Martínez Robles. Héctor Rojas de Catepec te pide por las necesidades de la familia y también las necesidades del mismo. Francisco Miguel Esquivel, de Nuevo Loreto, pide por la familia Esquivel Caso, la familia Romero, la familia Pacheco, Villarreal, por la familia Villarreal Arredondo. Araceli Casillas Lozano se comunicó de Atotonilco, Jalisco, pide por las necesidades de ella misma, la salud, y también te pide por los cuidadores de los enfermos, Señor Jesús. También te pide la salud de María de los Ángeles Lozano Díaz y por las ánimas del purgatorio. Te lo pedimos, Señor Jesús. Graciela Vargas se ha comunicado de Guadalajara, pide por las necesidades de la familia Vargas Huerta. María se comunicó de México, pide por las necesidades de Miguel Corona, la familia Corona Ramírez. Óscar Reyes López se comunicó de Guanajuato, pide por las necesidades de Denise López y Juan Carlos. Andrea Montserrat Hernández se comunicó de México, pide las necesidades de Magdalena Pimentel, Luis Felipe Briceño Silva, por Guillermo Briceño. También te pide por el eterno descanso de Bernardina Martínez Ávila, Olga Álvarez Robles, por su eterno descanso. Griselda se comunicó de Santa Anita, Jalisco. Ella pide por la familia Medina Miramontes en sus necesidades y las necesidades de la familia Vázquez Villalobos. También te pide por los niños y las madres solteras y por las ánimas del purgatorio. De Guadalajara se comunicó María Garavito y te pide por las necesidades de la familia Garavito Lizama. La salud por los enfermos de la calle, por sus necesidades, Señor Jesús, y por las ánimas del purgatorio. Te lo pedimos, Señor Jesús.

Óscar Reyes López se comunicó de León, Guanajuato. Pide por las necesidades de Denise López y de Juan Carlos, en sus necesidades. Por el eterno descanso de Bernardino Martínez Ávila, Olga Lucila Álvarez Robles. De Guadalajara se comunicó José Alfredo Arreola. Pide por las necesidades de Refugio Navarro, Adriana Cabrera Navarro, la salud de María del Refugio Arreola Rodríguez. De Jiquilpan, Michoacán, se comunicó señor Jesús José Martín Baltasar, la salud de Enrique Baltasar García y por el eterno descanso de las almas del purgatorio. Sergio de la Rosa de Guadalajara se comunicó y pide por las necesidades de Sandra Hernández, la salud de Sandra Cruz, Fernanda Ramos, Frida Hernández, Janet, Lucio y por las almas del purgatorio. Arturo Figueroa Arroyo se comunicó de Guanajuato, pide por las necesidades de Eugenio Arjona, la familia Figueroa Arroyo, la salud de Manuel Ojeda Figueroa y por el eterno descanso de las almas del purgatorio. Arias Álvarez se comunicó de Michoacán, pide por la familia Álvarez González, la salud de Carlos Álvarez y Adriana Cruz. Te lo pedimos, Señor Jesús. Wilfén Conjura se comunicó de Campeche, pide por su familia, Señor Jesús, en sus necesidades, por el eterno descanso de Carlota Medina Torres. De Guadalajara, Maribel Pérez pide por las necesidades de María Esqueda, te pide por la salud de las madres solteras y también te pide por las ánimas del purgatorio. Soledad Ocegueda se comunicó de México, pide por Francisco González y familia. Miguel Ángel Rubio se comunicó de Guadalajara, pide las necesidades de Ulises Vargas y por Jaime, por Manuela García y por las ánimas del purgatorio. De Hidalgo, Evelia Islas Luna pide por las necesidades de la familia Islas Guerrero, Muñoz Islas, María Islas, por sus necesidades, Señor Jesús. Alma Cruz Hernández de Texcoco pide por las necesidades de Ana Rodríguez, Angélica Flores, por el Señor Mario, en su salud, Señor Jesús, y por las almas del purgatorio. Delia Isabel Ramírez se comunicó de Lagos de Moreno, pide por la familia en sus necesidades de ella misma, Delia Isabel Ramírez Villalobos, Juan Pablo Edubiges Ornelas Ramírez, por sus necesidades. María se ha comunicado de California, pide por la familia Amador Ramírez, Jesús Amador, Elías Amador, Jesús Cepeda Amador y por las almas del purgatorio. Angelina Ramírez se comunicó de Tihuatlán, Veracruz. Te pide por Angelina Ramírez Delfino Amador, María Luisa Claudia, María Luisa y Claudia, por Patricia Jimena Ramírez, por Diego Sael, por Lorena Carranza, María de Jesús Hernández y las necesidades de Elba Medina y por Kevin Juárez, Señor Jesús. Virginia Monroy de la Ciudad de México pide por Virginia Rosas Monroy, por Alan, por Kit, por Gabriela Maciel Rojas, por sus necesidades y por su salud de cada una de ellas. Imelda García se comunicó de Monterrey, Nuevo León, pide por las necesidades de ella misma y su salud. Manuel Cuello se comunicó de Monterrey, pide por sus necesidades y su salud.

Daniela Montero se ha comunicado de Guadalajara. Te pide por las necesidades de la familia Galván Montero, López Moreno, Elizondo Galván, Montero Reyes, López Montero, por nuestro Papa León XIV, por los moribundos, los enfermos, el personal de María Visión. Adriana Ayala Valencia se comunicó de Zapopan, pide la salud y necesidades de David Ayala Munguía, María Guadalupe Ayala, Jesús Ayala, Gilberto Arriola García, Carlos Estrada, la salud de Toledo, Adelina Valencia Sánchez, la familia Ayala Valencia y por el personal de María Visión. María Elba Lugo se ha comunicado de Zapopan, pide por su salud, las necesidades de Elba Luz y Griselda García, por la familia García Lugo, la salud de Gilma Palma. De Gilma Palma, ella se comunicó de Puebla, Señor Jesús, y pide la salud de Jorge Alfonso Cerón Melgoza, Jesús Melgoza Cortés, por su salud. Juanita Garza se comunicó de Matamoros, pide por la familia Pérez Garza, Pérez Martínez, Pérez Salazar, por el personal de María Visión, por las necesidades de Diana Flores, de Mexicali, Señor Jesús. Tomasa Torres se ha comunicado de Toluca, pide las necesidades en la salud de Mauricio Valenzuela, Angélica Valenzuela, Fátima Valeria, Bernabé Torres, Filemón Bernabé, la salud de Reynoso, Juanita Granada, familia Valenzuela Torres, te pide por los sacerdotes de México y el mundo entero. También te pide por todo el mundo entero. Rosa María Aguilar se comunicó de Toluca y pide por la salud y necesidades de ella misma. La salud de Elena María Gutiérrez, la salud de Octavio Alejandro Aguilar, Octavio Alejandro Aguilar, Víctor Guerrero. Te lo pedimos, Señor Jesús, y te damos gracias. Señor Jesús, seguimos dejando todas las necesidades de todos los aquí presentes y también te pedimos por los que no han podido venir. Sabes sus necesidades e intenciones, Señor Jesús. Señor Jesús, de todo corazón te agradecemos el habernos permitido quedarnos en esta hermosa capilla de María Visión para alabarte y desagraviarte por todos nuestros pecados y los pecados del mundo entero. Una y mil veces, gracias, Señor Jesús, gracias, Dulce María, por quedarte con nosotros para lavar y desagraviar los dulces corazones de Jesús y de María. Amén, amén, amén.

Alabemos y demos gracias en cada instante y momento al Santísimo y Divinísimo Sacramento. Creemos en Jesús sacramentado. Padre nuestro que estás en el cielo, santificado sea tu nombre. Venga a nosotros tu reino. Hágase tu voluntad en la tierra como en el cielo. Danos hoy nuestro pan de cada día. Perdona nuestras ofensas, como también nosotros perdonamos a los que nos ofenden. No nos dejes caer en la tentación y líbranos del mal. Amén. Dios te salve María, llena eres de gracia, el Señor es contigo. Bendita eres entre todas las mujeres y bendito el fruto de tu vientre, Jesús. Santa María, Madre de Dios, ruega, Señora, por nosotros los pecadores, ahora y en la hora de nuestra muerte. Amén. Gloria al Padre, al Hijo y al Espíritu Santo, como era en el principio, ahora y siempre, por los siglos de los siglos. Amén. Alabemos y demos gracias en cada instante y momento al Santísimo y Divinísimo Sacramento. Padre nuestro que estás en el cielo, santificado sea tu nombre. Venga a nosotros tu reino. Hágase tu voluntad en la tierra como en el cielo. Danos hoy nuestro pan de cada día. Perdona nuestras ofensas, como también nosotros perdonamos a los que nos ofenden. No nos dejes caer en la tentación y líbranos del mal. Amén. Dios te salve María, llena eres de gracia, el Señor es contigo. Bendita eres entre todas las mujeres y bendito el fruto de tu vientre, Jesús. Santa María, Madre de Dios, ruega, Señora, por nosotros los pecadores, ahora y en la hora de nuestra muerte. Amén. Gloria al Padre, al Hijo y al Espíritu Santo, como era en el principio, ahora y siempre, por los siglos de los siglos. Amén. Alabemos y demos gracias en cada instante y momento al Santísimo y Divinísimo Sacramento. Padre nuestro que estás en el cielo, santificado sea tu nombre. Venga a nosotros tu reino. Hágase tu voluntad en la tierra como en el cielo. Danos hoy nuestro pan de cada día. Perdona nuestras ofensas, como también nosotros perdonamos.

María, Madre de Dios, ruega, Señora, por nosotros los pecadores, ahora y en la hora de nuestra muerte. Amén. Gloria al Padre, gloria al Hijo y gloria al Espíritu Santo, como era en el principio, ahora y siempre, por los siglos de los siglos. Amén. Alabemos y demos gracias en cada instante y momento al Santísimo y Divinísimo Sacramento. En este tabernáculo sagrado, donde está mi buen Jesús por mí escondido, mi corazón te adora muy rendido, mi fe te contempla anonadado. Esta estación recibe con agrado, como ofrenda de mi pecho agradecido, por el inmenso amor con que has querido quedar por nuestro bien sacramentado. Remedia nuestros males y aflicciones, da tu iglesia paz, consuelo, al Papa fortaleza y bendiciones, y extiende tu fe en este suelo, para que unidos los corazones lleguemos a adorarte en el cielo. Amén. Dios mío, estoy en tu presencia. Sé que me miras y escuchas mis oraciones. Tú eres infinitamente grande y santo. Yo te adoro. Tú me lo has dado todo. Yo te doy gracias. Reconozco que te he ofendido. Te pido perdón de mis pecados. Tú eres la misericordia infinita. Yo te pido todas las gracias que consideres útiles para mí. Tenemos un momento de silencio y de recogimiento para adorar y bendecir a Dios.

honramos a Jesús verdad, a la escucha de Jesús maestro, invocamos la presencia de Dios Espíritu Santo para que con sus dones podamos comprender y vivir la palabra de Dios que vamos a escuchar. Espíritu Santo, fuente de luz, ilumínanos. Contemplación de Jesús, que en su palabra revela la verdad a nuestra mente. Yo soy la verdad. Del Evangelio de San Juan. Jesús dijo a sus discípulos: no se turbe su corazón. Crean en Dios y crean también en mí. En la casa de mi Padre hay muchas habitaciones. Si no fuera así, se lo habría dicho a ustedes. Yo voy a prepararles un lugar. Y cuando haya ido y les haya preparado un lugar, volveré otra vez para llevarlos conmigo, a fin de que donde yo esté, estén también ustedes. Ya conocen el camino del lugar a donde voy. Tomás le dijo: Señor, no sabemos a dónde vas. ¿Cómo vamos a conocer el camino? Jesús le dijo: yo soy el camino, la verdad y la vida. Nadie va al Padre sino por mí. Si ustedes me conocen, conocerán también a mi Padre. Ya desde ahora lo conocen y lo han visto. Felipe le dijo: Señor, muéstranos al Padre, y eso nos basta. Jesús le respondió: Felipe, hace tanto tiempo que estoy con ustedes y todavía no me conocen. El que me ha visto al Padre. ¿Cómo dices, muéstranos al Padre? ¿No crees que yo estoy en el Padre y que el Padre está en mí? Las palabras que digo no son mías. El Padre que habita en mí es el que hace las obras. Créanme, yo estoy en el Padre y el Padre está en mí. Créanlo, al menos por las obras. Les aseguro que el que cree en mí hará también las obras que yo hago, y aún mayores, porque yo me voy al Padre, y yo haré todo lo que pidan en mi nombre, para que el Hijo que se manifieste la gloria del Padre. Si ustedes piden algo en mí, yo lo haré. Palabra del Señor. Gloria a ti, Señor Jesús.

La reflexión del Evangelio da respuesta a preguntas importantes que todos nos hacemos. ¿Qué camino seguir? ¿Dónde está la verdad? ¿Qué es y dónde está la vida? Jesús nos ha hecho vivir la experiencia de un Dios cercano y amoroso. Porque Dios se ha hecho presente entre los hombres a través de Jesús. Se ha hecho camino para que todos podamos llegar hasta el Padre y compartir con Él nuestras alegrías, nuestras tristezas, en definitiva, nuestra vida. Buscamos continuamente la verdad. Nos preguntamos dónde está y qué es. La verdad no está en el dinero, ni en la fama, ni en el poder. La verdad está en la humildad, en el servicio, en el conocimiento de la vida de Jesús y en su seguimiento. La verdad es Jesús, que nos acerca al Padre. Hacemos un breve silencio para reflexionar.

Honremos ahora a Jesús camino. Contemplemos contemplación de Jesús como camino. Él es el único y verdadero Maestro, camino seguro que nos lleva a conocer al Padre y a participar de su vida.

Meditemos la palabra de Dios y hagamos nuestro examen de conciencia. Preguntémonos, Jesús, ¿qué quieres de mí?

Pedimos perdón por las veces que hemos dado la espalda a Jesús. Decimos juntos el acto de contrición. Dios mío, me pesa y me arrepiento de todo corazón de mis pecados, porque al pecar he merecido tu castigo, y más aún porque te ofendí a ti, infinitamente bueno y digno de ser amado sobre todas las cosas. Con tu santa ayuda propongo no ofenderte más y huir de las ocasiones próximas de pecado. Señor, misericordia, perdóname. Hagamos un propósito personal. ¿Qué es lo que Dios te pide? Vive lo que te sugiere a continuación. El apóstol San Pablo sentía una fuerte tentación. Se sentía fuerte en la debilidad. Aprende a conjugar pequeñez y fuerza. Oremos con estas palabras. Yo solo nada puedo, con Dios todo lo puedo. Quiero hacer todo por amor a Dios. Amén. Hagamos un breve silencio.

decimos: Padre, gracias por los dones de tu misericordia, por estos momentos luminosos que nos concedes. Sentimos la alegría de tu presencia por todo lo bueno, lo noble y lo verdadero que acontece en nuestra vida. También te damos gracias por las dificultades que hemos vivido, los problemas y sufrimientos que nos ha tocado afrontar y padecer. Sabemos, Padre, que ordenas todas las cosas para nuestro mayor bien, pues cuanto de bueno sucede es querido o permitido por ti. Por eso ponemos en ti nuestra confianza. Amén. Quédate en silencio y haz una comunión espiritual.

decimos, Jesús mío, que está realmente presente en el Santísimo Sacramento del altar, te amo sobre todas las cosas y deseo recibirte en mi corazón. Pero como ahora no puedo recibirte sacramentalmente, ven al menos espiritualmente a mi corazón. Como si ya te hubiera recibido, te abrazo y me uno todo a ti. No permitas, Señor, que jamás me separe de ti. Amén.

Honremos a Jesús Vida. Contemplación de Jesús Vida. Abramos nuestro corazón para que nos infunda su vida divina. Yo soy la vida. Yo he venido para que tengan vida y para que la tengan en abundancia. Oremos junto a Jesús Maestro, presente en la Santísima Eucaristía. Jesús Maestro, santifica mi mente y acrecienta mi fe. Jesús Maestro en la Iglesia, atrae a todos a tu escuela. Jesús Maestro, líbrame del error, de los pensamientos vanos y de las tinieblas eternas. Jesús camino entre el Padre y nosotros. Lo ofrezco todo y todo lo espero de ti. Jesús camino de santidad, hazme discípulo tuyo. Jesús camino, hazme perfecto como el Padre que está en el cielo. Jesús camino, que sea ejemplo y modelo para los hombres. Jesús vida, vive en mí para que yo viva en ti. Jesús vida, no permitas que me separe de ti. Jesús vida, concédeme vivir eternamente el gozo de tu amor. Jesús verdad, que yo sea luz del mundo. Jesús vida, que mi presencia lleve a todas partes gracia, alegría y paz. Padre, que en el corazón de tu Hijo muy amado nos concedas el gozo de celebrar las grandes obras de tu amor por nosotros. Haz que de esta fuente inagotable recibamos la abundancia de tus dones. Por Jesucristo nuestro Señor. Amén. Ofrenda de amor. Padre, en comunión con toda la Iglesia que celebra el misterio de la redención, te ofrezco a Jesús e Eucaristía aquí presente y a mí mismo como humilde víctima. Oremos por quienes trabajan en los medios de comunicación y por quienes hacen uso de ellos. Pidamos, para reparar los errores y escándalos difundidos en el mundo con los medios de comunicación social. Misericordia por cuantos engañados y seducidos por estos poderosos medios se alejan de tu amor, Padre. Pidamos por la conversión de quienes en el uso de esos medios ignoran el magisterio de Cristo y de la Iglesia, desorientando la mente, el corazón y actividades de los hombres. Pidamos para que aumente en la Iglesia el número de sacerdotes, religiosos, religiosas, seglares, comprometidos en el apostolado de los medios de comunicación, que anuncien en todo el mundo el mensaje de la salvación. Pidamos para que las actividades católicas
en el sector de las comunicaciones sociales sean cada vez más numerosas y promuevan con eficacia los auténticos valores humanos y cristianos. Pidamos por todos nosotros, conscientes de nuestra ignorancia y pobreza, nos acercamos con humilde confianza a la fuente de la vida y nos alimentamos de la palabra y la Eucaristía, pidiendo por todos los hombres luz, amor y misericordia. Finalmente, ponemos en tus manos nuestras necesidades personales, materiales y espirituales, de todos los que estamos aquí presentes en esta hora santa, adorándote, o quienes están en sus hogares siguiendo esta hora santa a través de este medio de comunicación. Pedimos a ti, Jesús sacramentado, remedies aquella necesidad más urgente que tenemos ante todo para nuestra propia conversión, nuestra propia santificación y nuestra propia salvación.

De nuevo aquí me tienes, Jesús mío, confuso y humillado ante tu altar, sin saber qué decirte ni qué hablarte, ansioso solamente de llorar. Vengo del mundo, vengo del combate, cansado de sufrir y luchar. Traigo el alma cargada de tristezas y hambriento el corazón de soledad. De esa soledad dulce, divina, que alegra tu presencia celestial, donde el alma tan solo con mirarte te dice cuánto te quiero sin hablar. Mis miserias, Señor, aquí me traen. Ay, mírame con ojos de piedad. Soy el mismo de siempre, dueño mío. Un abismo infinito de maldad. Un triste pecador, siempre caído, que llora, desolado, su orfandad, y gime bajo el peso de sus culpas y ansía por recobrar su libertad. Soy un alma sedienta de ventura, un corazón que muere por amar y abrazarse en la llama inextinguible del fuego de la eterna caridad. Concédeme, Señor, que a ti me acerque del fuego de tu eterna caridad. Permite que tus pies llegue a besar. Déjame que los riegue con mi llanto y sacie en ellos mi ardoso afán. Oh, qué bien se está aquí, mi dueño amado, ante las gradas de tu santo altar, bebiendo de la fuente de aguas vivas que brota de tu pecho sin cesar. ¿Quién pudiera vivir eternamente en aquella divina soledad, gozando de tu amor y tu hermosura, en éxtasis dulcísimo de paz? Que así sea. Te damos gracias, Dios omnipotente, por todos los beneficios que nos has concedido en esta hora santa, ante la divina presencia sacramental, real y verdadera de tu Hijo Jesús en esta santa hostia, en la Sagrada Eucaristía. Gracias por haberte quedado en este pan para ser nuestro alimento, para ser nuestra fuerza y poder vivir la caridad. Danos humildad, danos confusión de nuestras culpas y siempre volvamos a ti para alabarte, bendecirte y glorificarte aquí en la tierra. Y un día cuando nos llames a tu presencia, alabarte, bendecirte y glorificarte con los ángeles y arcángeles en el cielo. Amén.

prometiste, oh dulcísimo varón, para ser así condenado? ¿Qué hiciste para ser tan maltratado? ¿Qué pecado fue el tuyo? ¿Qué delito? ¿Qué causa la de tu muerte y condenación? Yo soy la llaga de tu dolor, yo soy la culpa de tu pena y el merecedor de tu tormento. Yo, la ocasión de tan grande venganza. Oh, maravillosa sentencia, oh, inefable dispensación de este misterio escondido. Peca el injusto y el justo es castigado. Falta el culpable y es castigado el inocente. Ofende el impío y el piadoso es condenado. Lo que merece el malo padece el bueno. Y la deuda del esclavo es pagada por el Señor, y por la culpa del hombre muere Dios. Oh, Hijo de Dios vivo, ¿a qué abismo descendió tu humildad? ¿Hasta dónde llegó tu caridad? ¿A dónde tu piedad, tu benignidad, tu amor, tu compasión? Yo fui el malo y tú eres castigado. Yo cometí el pecado y tú pagas la pena. Yo soy el ladrón y tú eres sometido al tormento. Yo el soberbio y tú el humillado. Yo el vano y tú el abatido. Yo el desobediente y tú pagas la culpa de mi desobediencia. Yo me dejé arrastrar por la gula y tú ayunas por mí.

El árbol prohibido me llevó al deleite ilícito, y a ti la perfecta caridad te puso en la cruz. Yo me entregué a mi mal gusto y tú te entregas al tormento. Yo me recreo en el manjar y tú estás sujeto a un matadero. Yo me regalo con los deleites y tú eres lastimado con los duros clavos. Yo gusto la dulzura de la manzana y tú la amargura de la hiel. A mí, Eva, risueña, me acaricia y de ti, María llorosa, se compadece. Y en fin, oh Rey de Gloria, por mi impiedad se conoce mejor tu piedad y por mi injusticia se descubre más tu justicia.

Rey mío y Dios mío, ¿con qué podré yo pagar todos estos dones que de tu bendita mano he recibido? ¿Puede, por ventura, el corazón humano hallar cosa digna de tales mercedes, o inventar con todo su ingenio cosa que corresponda a tu infinita benignidad? No puede, Señor, la criatura inclinarse o levantarse tanto que venga a satisfacer y dar justa recompensa por los beneficios que recibe del Creador. Aunque en esta tan grande y tan admirable disposición tuya, oh Jesús benditísimo, mi flaqueza en algo te puede satisfacer, cuando mi alma ilumina y compungida con tu presencia, crucifica su carne con todos los vicios y apetitos desordenados, porque cuando recibe esta merced de ti, comienza a compadecerse de ti y a entender que tú te dignaste morir por mi pecado, y con esta victoria del hombre interior, guiándola tú, se va armando y disponiendo para alcanzar la palma exterior, y rendidos y sujetos los enemigos espirituales, toma fuerza y se alienta para someter el cuerpo al sacrificio por tu amor. Y entonces, aunque la criatura sea débil y frágil por su naturaleza, favorecida y fortalecida con tu gracia, responde en la medida que puede a la grandeza de su Creador. Esta es, oh buen Jesús, tu celestial medicina. Este es el estímulo de tu amor. Yo te suplico humildemente, Señor, por aquellas tus eternas misericordias, que sanes mis llagas y concedas gracia para que, habiendo yo desechado el veneno mortal de la serpiente infernal, me sea restituida aquella antigua ley que tú ganaste con tu sangre, y gustando la dulzura de tu suavidad, menosprecie con todas mis fuerzas los vanos deleites del mundo, y por ti deje de temer sus vanas amenazas, y acordándome de aquella eterna y gloriosa nobleza, no haga caso de esta vanidad breve y momentánea. Señor Jesús, que ninguna cosa sin ti sea dulce para mí, ninguna me agrade, ninguna me sea preciosa y hermosa. Todas las cosas sin ti me sean desagradables y viles, que me sea molesto lo que es contrario a tu santa voluntad, y lo que es conforme a ella me sea agradable y deseable. El gozo sin ti me sea pena, y la pena por ti suma alegría. Tu nombre me sea refrigerio, y tu memoria alivio y consuelo. Las lágrimas sean mi pan y mi sustento de día y de noche, buscando y meditando tu santa ley, y las palabras de tu boca me sean más preciosas que todo el oro y toda la plata del mundo. El obedecerte me sea amable, y el de desobedecer tus mandamientos me resulte aborrecible. Yo te suplico, esperanza mía, por tu infinita piedad, que perdones mi impiedad y malicia. Abre mis oídos a tus mandamientos, y por tu santo nombre no dejes caer mi corazón en palabras de malicia, ni cuando hubiere pecado excuse su maldad. Y asimismo te suplico, por aquella tu admirable humildad, que no permitas que mis pies tropiecen y caigan en la profundidad peligrosa de la soberbia, ni que la mano y el brazo del pecador me muevan y saquen de mí constancia y seguridad.

Alabemos y demos gracias en cada instante y momento. Señor, gracias porque tu reino se manifiesta en la sencillez y en la grandeza de esta Eucaristía. Padre nuestro que estás en el cielo, santificado sea tu nombre. Venga a nosotros tu reino. Hágase tu voluntad en la tierra como en el cielo. Dios te salve María, llena eres de gracia, el Señor es contigo. Bendita eres entre todas las mujeres, bendito el fruto de tu vientre Jesús. Gloria al Padre, y al Hijo, y al Espíritu Santo. Alabemos y demos gracias en cada instante y momento. Amén.

0: en los cielos y en la tierra sea por siempre bendito y alabado.
1: El corazón amoroso de Jesús sacramentado.
0: Gracias, Jesús, porque tu reino se manifiesta en tu presencia real, en la Eucaristía y en los hermanos. Padre nuestro que estás en el cielo, santificado sea tu nombre. Venga a nosotros tu reino, hágase tu voluntad en la tierra como en el cielo.
1: Danos hoy nuestro pan de cada día, perdona nuestras ofensas, como también nosotros perdonamos a los que nos ofenden. No nos dejes caer en tentación y líbranos de todo mal. Amén.
0: Dios te salve María, llena eres de gracia, el Señor es contigo, bendita eres entre todas las mujeres y bendito el fruto de tu vientre Jesús.
1: Santa María, Madre de Dios y Madre nuestra, ruega por nosotros pecadores, ahora de nuestra muerte. Amén.
0: Gloria al Padre y al Hijo y al Espíritu Santo.
1: Como era en el principio, ahora y siempre, por los siglos de los siglos. Amén.
0: Alabemos.

0: Alabado sea el Santísimo Sacramento del altar, en los cielos
1: cielos
0: y
1: y
0: en
1: en
0: la
1: la
0: tierra
1: tierra
0: y
1: y
0: en
1: en
0: todo
1: todo
0: lugar.
1: lugar.
0: Gracias, Señor, porque tu reino y tu amor se manifiestan en la intercesión de nuestra Madre Santísima. Padre nuestro que estás en el cielo, santificado sea tu nombre. Venga a nosotros tu reino, hágase tu voluntad en la tierra como en el cielo.
1: Hoy nuestro pan de cada día, perdona nuestras ofensas,
0: como también
1: nosotros
0: nosotros
1: perdonamos
0: perdonamos
1: a
0: a
1: los
0: los que
1: que
0: nos
1: nos
0: ofenden.
1: ofenden,
0: No
1: no
0: nos
1: nos
0: dejes
1: dejes
0: caer
1: caer
0: en
1: en
0: tentación
1: tentación
0: y
1: y líbranos
0: líbranos
1: del
0: del
1: mal.
0: mal.
1: Amén.
0: Dios te salve María, llena eres de gracia, el Señor es contigo, bendita eres entre todas las mujeres y bendito sea el fruto de tu vientre Jesús.
1: Santa María, Madre de Dios y Madre nuestra, ruega por nosotros
0: pecadores,
1: pecadores,
0: ahora
1: ahora
0: y
1: y
0: en
1: en
0: la
1: la
0: hora de
1: hora de
0: nuestra
1: nuestra
0: muerte.
1: muerte. Amén.
0: Gloria al Padre y al Hijo y al Espíritu
1: Como
0: Santo, como era en el principio,
1: en
0: ahora
1: el
0: y
1: principio, ahora y
0: siempre,
1: siempre, por
0: por
1: los
0: los siglos
1: siglos
0: de
1: de
0: los
1: los
0: siglos.
1: siglos. Amén.
0: Alabemos y demos gracias en cada instante y momento.
1: Al Santísimo y Divinísimo Sacramento.

0: Por la señal de la Santa Cruz de nuestros enemigos, líbranos, Señor Dios nuestro, en el nombre del Padre, del Hijo, del Espíritu Santo. Amén. Dios mío, me arrepiento de todo corazón de haberte ofendido, porque eres infinitamente bueno. Dame tu santa gracia para no ofenderte más. Amén. Gloria al Padre, al Hijo y al Espíritu Santo.
1: Como era en el principio, ahora y siempre, por los siglos de los siglos. Amén.
0: María, Madre de Gracia, Madre de Misericordia.
1: En la vida y en la muerte, ampáranos, Gran Señora.
0: Sagrado Corazón de Jesús.
1: En vos confío y en tu divina misericordia espero.
0: Dale, Señor, el eterno descanso.
1: Luzca para ella la eterna luz.
0: Los misterios que vamos a contemplar hoy son misterios gloriosos. Primer misterio, la ascensión de nuestro Señor Jesucristo, la resurrección de nuestro Señor Jesucristo. Padre nuestro que estás en el cielo, santificado sea tu nombre. Venga a nosotros tu reino, hágase, Señor, tu voluntad en la tierra como en el cielo.
1: Danos hoy nuestro pan de cada día, perdona nuestras ofensas. Tentación y líbranos de mal. Amén.
0: Dios te salve, María, llena de gracia, el Señor es contigo. Bendita eres entre todas las mujeres y bendito sea el fruto de tu vientre, Jesús.
2: Santa María, Madre de Dios, Madre nuestra, ruega, Señora, por nosotros,
1: ahora y en la hora de nuestra muerte. Amén.
0: Dios te salve, María, llena de gracia. El Señor es contigo. Bendita eres entre todas las mujeres y bendito sea el fruto de tu vientre, Jesús.
1: Santa María, Madre de Dios y Madre nuestra, ruega, Señora, por nosotros pecadores, ahora y en la hora.

0: nuestra muerte. Amén.
1: Dios te salve, María, llena de gracia. El Señor es contigo. Bendita eres entre todas las mujeres y bendito sea el fruto de tu vientre, Jesús.
0: Santa María, Madre de Dios y Madre nuestra, ruega, Señora, por nosotros, pecadores, ahora y en la hora de nuestra muerte. Amén.
1: Dios te salve, María, llena de gracia, el Señor es contigo, bendita eres entre todas las mujeres, y bendito sea el fruto de tu vientre, Jesús.
0: Santa María, Madre de Dios y Madre nuestra, ruega por nosotros, pecadores, ahora y en la hora de nuestra muerte. Amén.
1: Dios te salve, María, llena de gracia, el Señor es contigo. Bendita eres entre todas las mujeres y bendito sea el fruto de tu vientre, Jesús.
0: Santa María, Madre de Dios y Madre nuestra, ruega por nosotros, pecadores, ahora y en la hora de nuestra muerte. Amén.
1: Dios te salve, María, llena de gracia, el Señor es contigo. Bendita eres entre todas las mujeres y bendito sea el fruto de tu vientre, Jesús.
0: Santa María, Madre de Dios y Madre nuestra, ruega, Señora, por nosotros pecadores, ahora y en la hora de nuestra muerte. Amén.
1: Dios te salve, María, llena de gracia, el Señor es contigo. Bendita eres entre todas las mujeres y bendito sea el fruto de tu vientre, Jesús.
0: Santa María, Madre de Dios y Madre nuestra, ruega por nosotros pecadores, ahora y en la hora de nuestra muerte. Amén.
1: Dios te salve, María, llena de gracia, el Señor es contigo. Bendita eres entre todas las mujeres y bendito sea el fruto de tu vientre, Jesús.
0: Santa María, Madre de Dios y Madre nuestra, ruega, Señora, por nosotros pecadores, ahora y en la hora de nuestra muerte. Amén.
1: Dios te salve, María, llena de gracia. El Señor es contigo. Bendita eres entre todas las mujeres y bendito sea el fruto de tu vientre, Jesús.
0: Santa María, Madre de Dios y Madre nuestra, ruega, Señora, por nosotros pecadores, ahora y en la hora de nuestra muerte. Amén.
1: Dios te salve, María, llena de gracia. El Señor es contigo. Bendita eres entre todas las mujeres y bendito sea el fruto de tu vientre, Jesús.
0: Santa María, Madre de Dios y Madre nuestra, ruega, Señora, por nosotros pecadores, ahora y en la hora de nuestra muerte. Amén.
1: Gloria al Padre, al Hijo y al Espíritu Santo.
0: Como era en el principio, y siempre, por los siglos de los siglos. Amén.
1: María, Madre de Gracia, Madre de Misericordia.
0: En la vida y en la muerte, ampáranos, Gran Señora.
1: Sagrado Corazón de Jesús.
0: En vos confío y en tu divina misericordia espero.
1: Dale, Señor, el eterno descanso.
0: Busca para ella la eterna luz.
1: En el segundo misterio contemplamos la ascensión de nuestro Señor Jesucristo a los cielos.

0: Padre nuestro.
1: Padre nuestro que estás en el cielo, santificado sea tu nombre. Venga a nosotros tu reino, hágase tu voluntad en la tierra como en el cielo.
0: Danos hoy nuestro pan de cada día. Perdona nuestras ofensas, como también nosotros perdonamos a los que nos ofenden. No nos dejes caer en tentación y líbranos de todo mal.
1: Dios te salve María, llena eres de gracia, el Señor es contigo. Bendita eres entre todas las mujeres y bendito el fruto de tu vientre, Jesús.
0: Santa María, Madre de Dios y Madre nuestra, ruega, Señora, por nosotros pecadores, ahora y en la hora de nuestra muerte.
1: Dios te salve María, llena eres de gracia, el Señor es contigo. Bendita eres entre todas las mujeres y bendito es el fruto de tu vientre, Jesús.
0: Santa María, Madre de Dios y Madre nuestra, ruega, Señora, por nosotros pecadores, ahora y en la hora de nuestra muerte.
1: Dios te salve María, llena eres de gracia, el Señor es contigo. Bendita eres entre todas las mujeres y bendito es el fruto de tu vientre, Jesús.
0: Santa María, Madre de Dios y Madre nuestra, ruega, Señora, por nosotros pecadores, ahora y en la hora de nuestra muerte.
1: Dios te salve María, llena eres de gracia, el Señor es contigo. Bendita eres entre todas las mujeres y bendito es el fruto de tu vientre, Jesús.
0: Santa María, Madre de Dios y Madre nuestra, ruega, Señora, por nosotros pecadores, ahora y en la hora de nuestra muerte.
1: Dios te salve María, llena eres de gracia, el Señor es contigo. Bendita eres entre todas las mujeres y bendito es el fruto de tu vientre, Jesús.
0: Santa María, Madre de Dios y Madre nuestra, ruega, Señora, por nosotros pecadores, ahora y en la hora de nuestra muerte.
1: Dios te salve María, llena eres de gracia, el Señor es contigo. Bendita eres entre todas las mujeres y bendito es el fruto de tu vientre, Jesús.
0: Santa María, Madre de Dios y Madre nuestra, ruega, Señora, por nosotros pecadores, ahora y en la hora de nuestra muerte.
1: Dios te salve María, llena eres de gracia, el Señor es contigo. Bendita eres entre todas las mujeres y bendito es el fruto de tu vientre, Jesús.
0: Santa María, Madre de Dios y Madre nuestra, ruega, Señora, por nosotros pecadores, ahora y en la hora de nuestra muerte.
1: Dios te salve María, llena eres de gracia, el Señor es contigo. Bendita eres entre todas las mujeres y bendito es el fruto de tu vientre, Jesús.
0: Santa María, Madre de Dios y Madre nuestra, ruega, Señora, por nosotros pecadores, ahora y en la hora de nuestra muerte.
1: Dios te salve María, llena eres de gracia, el Señor es contigo. Bendita eres entre todas las mujeres y bendito es el fruto de tu vientre, Jesús.
0: Santa María, Madre de Dios y Madre nuestra, ruega, Señora, por nosotros pecadores, ahora y en la hora de nuestra muerte.
1: Salve María, llena eres de gracia, el Señor es contigo. Bendita eres entre todas las mujeres y bendito es el fruto de tu vientre, Jesús.
0: Santa María, Madre de Dios y Madre nuestra, ruega, Señora, por nosotros pecadores, ahora y en la hora de nuestra muerte.
1: Salve María, llena eres de gracia, el Señor es contigo. Bendita eres entre todas las mujeres y bendito es el fruto de tu vientre, Jesús.
0: Gloria a Santa María, Madre de Dios y Madre nuestra.
1: Gloria.
0: Ruega, Señora, por nosotros pecadores, ahora y en la hora de nuestra muerte.
1: Gloria al Padre, al Hijo y gloria al Espíritu Santo.
0: Como era en un principio, ahora y siempre, por los siglos de los siglos. Amén. María, Madre de gracia,
1: Madre de misericordia,
0: en la vida y en la muerte, ampáranos, Gran Señora. En ti, Señor, confío y en tu infinita bondad y misericordia espero. Dale, Señor, el eterno descanso.
1: Busca para ellos la eterna luz.
0: En el tercer misterio contemplamos la venida del Espíritu Santo sobre los apóstoles.

0: Padre nuestro que estás en el cielo, santificado sea tu nombre. Venga a nosotros tu reino. Hágase, Señor, tu voluntad en la tierra como en el cielo.
1: Danos hoy nuestro pan de cada día. Perdona nuestras ofensas, como también nosotros perdonamos a los que nos ofenden. No nos dejes caer en la tentación y líbranos del mal. Amén.
0: Dios te salve, María, llena de gracia. Señor es contigo. Bendita eres entre todas las mujeres y bendito sea el fruto de tu vientre, Jesús.
1: Santa María, Madre de Dios y Madre nuestra, ruega, Señora, por nosotros los pecadores, ahora y en la hora de nuestra muerte. Amén.
0: Dios te salve, María, llena de gracia. El Señor es contigo. Bendita eres entre todas las mujeres y bendito sea el fruto de tu vientre, Jesús.
1: Santa María, Madre de Dios y Madre nuestra, ruega, Señora, por nosotros los pecadores, ahora y en la hora de nuestra muerte. Amén.
0: Dios te salve, María, llena de gracia. El Señor es contigo. Bendita eres entre todas las mujeres y bendito sea el fruto de tu vientre, Jesús.
1: Santa María, Madre de Dios y Madre nuestra, ruega, Señora, por nosotros los pecadores, ahora y en la hora de nuestra muerte. Amén.
0: Dios te salve, María, llena de gracia, el Señor es contigo. Bendita eres entre todas las mujeres y bendito sea el fruto de tu vientre, Jesús.
1: Santa María, Madre de Dios y Madre nuestra, ruega, Señora, por nosotros los pecadores, ahora y en la hora de nuestra muerte. Amén.
0: Dios te salve, María, llena de gracia, el Señor es contigo. Bendita eres entre todas las mujeres y bendito sea el fruto de tu vientre, Jesús.
1: Santa María, Madre de Dios y Madre nuestra, ruega, Señora, por nosotros pecadores, ahora y en la hora de nuestra muerte. Amén.
0: Dios te salve, María, llena de gracia. El Señor es contigo. Bendita eres entre todas las mujeres y bendito sea el fruto de tu vientre, Jesús.
1: Santa María, Madre de Dios y Madre nuestra, ruega, Señora, por nosotros los pecadores, ahora y en la hora de nuestra muerte. Amén.
0: Dios te salve, María, llena de gracia, el Señor es contigo. Bendita eres entre todas las mujeres y bendito sea el fruto de tu vientre, Jesús.
1: Santa María, Madre de Dios y Madre nuestra, ruega, Señora, por nosotros los pecadores, ahora y en la hora de nuestra muerte. Amén.
0: Dios te salve, María, llena de gracia, el Señor es contigo. Bendita eres entre todas las mujeres y bendito sea el fruto de tu vientre, Jesús.
1: Santa María, Madre de Dios y Madre nuestra, ruega, Señora, por nosotros los pecadores, ahora y en la hora de nuestra muerte. Amén.
0: Dios te salve, María, llena de gracia, el Señor es contigo. Bendita eres entre todas las mujeres y bendito sea el fruto de tu vientre, Jesús.
1: Santa María, Madre de Dios y Madre nuestra, ruega, Señora, por nosotros los pecadores, ahora y en la hora de nuestra muerte. Amén.
0: Dios te salve, María, llena de gracia, el Señor es contigo. Bendita eres entre todas las mujeres y bendito sea el fruto de tu vientre, Jesús.
1: Santa María, Madre de Dios y Madre nuestra, ruega, Señora, por nosotros los pecadores, ahora y en la hora de nuestra muerte. Amén.
0: Gloria al Padre, al Hijo y al Espíritu Santo.
1: Como era en un principio, ahora y siempre, por los siglos de los siglos. Amén.
0: María, Madre de Gracia, Madre de Misericordia.
1: En la vida y en la muerte, ampáranos, Gran Señora.
0: Sagrado Corazón de Jesús.

0: Jesús.
1: En vos confío y tu misericordia espero.
0: Dale, Señor, el eterno descanso.
1: Y luzca para ellos la eterna luz.
0: En el cuarto misterio, la Santísima Virgen es llevada al cielo.

0: Padre nuestro,
1: santificado sea tu nombre. Venga a nosotros tu reino, haga Señor tu voluntad así en la tierra como en el cielo.
0: Danos hoy nuestro pan de cada día. Perdona nuestras ofensas como también nosotros perdonamos a los que nos ofenden. No nos dejes caer en tentación y líbranos de todo mal.
1: Dios te salve María, llena eres de gracia, el Señor es contigo. Bendita eres entre todas las mujeres y bendito el fruto de tu vientre, Jesús.
0: Santa María, Madre de Dios y Madre nuestra, ruega, Señora, por nosotros pecadores, ahora y en la hora de nuestra muerte.
1: Dios te salve María, llena eres de gracia, el Señor está contigo. Bendita eres entre todas las mujeres y bendito el fruto de tu vientre, Jesús.
0: Santa María, Madre de Dios y Madre nuestra, ruega, Señora, por nosotros pecadores, ahora y en la hora de nuestra muerte.
1: Dios te salve María, llena eres de gracia, el Señor está contigo. Bendita eres entre todas las mujeres y bendito el fruto de tu vientre, Jesús.
0: Santa María, Madre de Dios y Madre nuestra, ruega, Señora, por nosotros pecadores, ahora y en la hora de nuestra muerte.
1: Dios te salve María, llena eres de gracia, el Señor está contigo. Bendita eres entre todas las mujeres y bendito el fruto de tu vientre, Jesús.
0: Santa María, Madre de Dios y Madre nuestra, ruega, Señora, por nosotros pecadores, ahora y en la hora de nuestra muerte.
1: Dios te salve María, llena eres de gracia, el Señor está contigo. Bendita eres entre todas las mujeres y bendito el fruto de tu vientre, Jesús.
0: Santa María, Madre de Dios y Madre nuestra, ruega, Señora, por nosotros pecadores, ahora y en la hora de nuestra muerte.
1: Dios te salve María, llena eres de gracia, el Señor está contigo. Bendita eres entre todas las mujeres y bendito el fruto de tu vientre, Jesús.
0: Santa María, Madre de Dios y Madre nuestra, ruega, Señora, por nosotros pecadores, ahora y en la hora de nuestra muerte.
1: Dios te salve María, llena eres de gracia, el Señor está contigo. Bendita eres entre todas las mujeres y bendito el fruto de tu vientre, Jesús.
0: Santa María, Madre de Dios y Madre nuestra, ruega, Señora, por nosotros pecadores, ahora y en la hora de nuestra muerte.
1: Dios te salve María, llena eres de gracia, el Señor está contigo. Bendita eres entre todas las mujeres y bendito el fruto de tu vientre, Jesús.
0: Santa María, Madre de Dios y Madre nuestra, ruega, Señora, por nosotros pecadores, ahora y en la hora de nuestra muerte.
1: Dios te salve María, llena eres de gracia, el Señor está contigo. Bendita eres entre todas las mujeres y bendito el fruto de tu vientre, Jesús.
0: Santa María, Madre de Dios y Madre nuestra, ruega, Señora, por nosotros pecadores, ahora y en la hora de nuestra muerte.
1: Dios te salve María, llena eres de gracia, el Señor está contigo. Bendita eres entre todas las mujeres.

0: Sí, bendito el fruto de tu vientre, Jesús.
1: Gloria a Santa María, Madre de Dios y Madre nuestra. Ruega, Señora, por nosotros pecadores, ahora y en la hora de nuestra muerte.
0: Gloria al Padre, al Hijo y al Espíritu Santo.
1: Como era en un principio, ahora y siempre, por los siglos de los siglos. Amén. En la vida y en la muerte, ampáranos, Gran Señora.
2: Sagrado Corazón de Jesús.
1: En ti, Señor, confío y en tu infinita bondad y misericordia espero. Dale, Señor, el eterno descanso.
2: Busca para ello la eterna
1: En el quinto misterio contemplamos la coronación de la Santísima Virgen como Reina de cielos y tierra.

0: Padre nuestro que estás en el cielo, santificado sea tu nombre, venga a nosotros tu reino. Hágase, Señor, tu voluntad en la tierra como en el cielo.
1: Danos hoy nuestro pan de cada día. Perdona nuestras ofensas como también nosotros perdonamos a los que nos ofenden. No nos dejes caer en la tentación y líbranos del mal.
0: Dios te salve María, llena de gracia, el Señor es contigo. Bendita eres entre todas las mujeres y bendito sea el fruto de tu vientre, Jesús.
1: Santa María, Madre de Dios y Madre nuestra, ruega, Señora, por nosotros pecadores, ahora y en la hora de nuestra muerte.
0: Dios te salve María, llena de gracia, el Señor es contigo. Bendita eres entre todas las mujeres y bendito sea el fruto de tu vientre, Jesús.
1: Santa María, Madre de Dios y Madre nuestra, ruega, Señora, por nosotros pecadores, ahora y en la hora de nuestra muerte. Amén.
0: Dios te salve María, llena de gracia, el Señor es contigo. Bendita eres entre todas las mujeres y bendito sea el fruto de tu vientre, Jesús.
1: Santa María, Madre de Dios y Madre nuestra, ruega, Señora, por nosotros pecadores, ahora y en la hora de nuestra muerte. Amén.
0: Dios te salve María, llena de gracia, el Señor es contigo. Bendita eres entre todas las mujeres y bendito sea el fruto de tu vientre, Jesús.
1: Santa María, Madre de Dios y Madre nuestra, ruega, Señora, por nosotros pecadores, ahora y en la hora de nuestra muerte. Amén.
0: Dios te salve, María, llena de gracia. El Señor es contigo. Bendita eres entre todas las mujeres y bendito sea el fruto de tu vientre, Jesús.
1: Santa María, Madre de Dios y Madre nuestra, ruega, Señora, por nosotros pecadores, ahora y en la hora de nuestra muerte. Amén.
0: Dios te salve, María, llena de gracia. El Señor es contigo. Bendita eres entre todas las mujeres y bendito sea el fruto de tu vientre, Jesús.
1: Santa María, Madre de Dios y Madre nuestra, ruega, Señora, por nosotros pecadores, ahora y en la hora de nuestra muerte. Amén.
0: Dios te salve, María, llena de gracia, el Señor es contigo. Bendita eres entre todas las mujeres y bendito sea el fruto de tu vientre, Jesús.
1: Santa María, Madre de Dios y Madre nuestra, ruega, Señora, por nosotros pecadores, ahora y en la hora de nuestra muerte. Amén.
0: Dios te salve María, llena de gracia, el Señor es contigo. Bendita eres entre todas las mujeres y bendito sea el fruto de tu vientre, Jesús.
1: Santa María, Madre de Dios y Madre nuestra, ruega, Señora, por nosotros pecadores, ahora y en la hora de nuestra muerte. Amén.
0: Dios te salve María, llena de gracia, el Señor es contigo. Bendita eres entre todas las mujeres y bendito sea el fruto de tu vientre, Jesús.
1: Santa María, Madre de Dios y Madre nuestra, ruega, Señora, por nosotros pecadores, ahora y en la hora de nuestra muerte. Amén.
0: Dios te salve María, llena de gracia, el Señor es contigo. Bendita eres entre todas las mujeres y bendito sea el fruto de tu vientre, Jesús.
1: Santa María, Madre de Dios y Madre nuestra, ruega, Señora, por nosotros pecadores, ahora y en la hora de nuestra muerte. Amén.
0: Gloria al Padre, al Hijo y al Espíritu Santo.
1: Como era en el principio, ahora y siempre, por los siglos de los siglos. Amén.
0: María, Madre de Gracia, Madre de Misericordia.
1: En la vida y en la muerte, ampáranos, Gran Señora.
0: Sagrado Corazón de Jesús,
1: en vos confío y en tu misericordia espero.
0: Dale, Señor, el eterno descanso.
1: Y que luzcan para ello la eterna luz, que descansen en paz, así sea.

0: Oh soberano santuario sagrario del Verbo Eterno,
1: líbranos Virgen del infierno a los que rezamos tu santo rosario.
0: Emperatriz poderosa de los mortales consuelo,
1: ábrenos Virgen el cielo con una muerte dichosa
0: y danos pureza de alma,
1: ya que eres tan poderosa.
0: Padre nuestro que estás en el cielo, santificado sea tu nombre, venga a nosotros tu reino. Hágase tu voluntad en la tierra como en el cielo.
1: Danos hoy nuestro pan de cada día. Perdona nuestras ofensas, como también nosotros perdonamos a los que nos ofenden. No nos dejes caer en la tentación y líbranos del mal. Amén.
0: Dios te salve, María Santísima, hija de Dios Padre, Virgen purísima y castísima antes del parto. En tus manos encomiendo mi fe para que la alumbres. Llena eres de gracia, el Señor es contigo. Bendita eres entre todas las mujeres y bendito el fruto de tu vientre, Jesús.
1: Santa María, Madre de Dios y Madre nuestra, ruega, Señora, por nosotros pecadores, ahora y en la hora de nuestra muerte. Amén.
0: Dios te salve, María Santísima, Madre de Dios Hijo, Virgen purísima y castísima en el parto. En tus manos encomiendo mi esperanza para que la alientes. Llena eres de gracia, el Señor es contigo. Bendita eres entre todas las mujeres y bendito el fruto de tu vientre, Jesús.
1: Santa María, Madre de Dios y Madre nuestra, ruega, Señora, por nosotros pecadores, ahora y en la hora de nuestra muerte. Amén.
0: Dios te salve, María Santísima, Esposa de Dios, Espíritu Santo, Virgen purísima y castísima después del parto. En tus manos encomiendo mi caridad para que la inflames. Llena eres de gracia, el Señor es contigo. Bendita eres entre todas las mujeres y bendito el fruto de tu vientre, Jesús.
1: Santa María, Madre de Dios y Madre nuestra, ruega, Señora, por nosotros pecadores, ahora y en la hora de nuestra muerte. Amén.
0: Dios te salve, María Santísima, templo, trono y sagrario de la Santísima Trinidad. Virgen concebida sin culpa del pecado original,
1: Dios te salve, Reina y Madre, Madre de misericordia, vida, dulzura y esperanza nuestra. Dios te salve, a ti llamamos los desterrados hijos de Eva,
0: a ti suspiramos gimiendo y llorando.

0: este valle de lágrimas.
1: Ea pues, Señor, abogada nuestra, vuelve a nosotros tus ojos misericordiosos, y después de este destierro, muéstranos a Jesús, fruto bendito de tu vientre, oh clemente, oh piadosa, oh dulce siempre Virgen María. Ruega por nosotros, Santa Madre de Dios, para que seamos dignos de alcanzar las divinas gracias y promesas de nuestro Señor Jesucristo. Amén. De tus purísimos ojos, Señora, penden nuestras felicidades.
0: Míranos, Señora, y no nos desampares.
1: Señor, ten piedad de nosotros.
0: Señor, ten piedad.
1: Jesucristo, ten piedad de nosotros.
0: Jesucristo, ten piedad de nosotros.
1: Señor, ten piedad de nosotros.
0: Señor, ten piedad de nosotros.
1: Jesucristo, óyenos.
0: Jesucristo, óyenos.
1: Padre celestial, que eres Dios,
0: ten piedad de nosotros.
1: Hijo redentor del mundo, que eres Dios,
0: ten piedad de nosotros.
1: Espíritu Santo, que eres Dios,
0: ten piedad de nosotros.
1: Santísima Trinidad, que eres un solo Dios,
0: ten piedad de nosotros.
1: Santa María,
0: ruega por nosotros.
1: Santa Madre de Dios,
0: ruega por nosotros.
1: Santa Virgen de las Vírgenes,
0: ruega por nosotros.
1: Madre de Jesucristo,
0: ruega por nosotros.
1: Madre de la Iglesia,
0: ruega por nosotros.
1: Madre de la Divina Gracia,
0: ruega por nosotros.
1: Madre Purísima,
0: ruega por
1: Madre
0: nosotros.
1: Madre Castísima,
0: ruega por nosotros.
1: Madre sin mancha,
0: ruega por nosotros.
1: Madre sin corrupción,
0: ruega por nosotros.
1: Madre Inmaculada,
0: ruega por nosotros.
1: Madre Admirable,
0: ruega por nosotros.
1: Madre Amable,
0: ruega por nosotros.
1: Madre del Buen Consejo,
0: ruega por nosotros.
1: Madre del Creador,
0: ruega por nosotros.
1: Madre del Salvador,
0: ruega por nosotros.
1: Virgen Prudentísima,
0: ruega por nosotros.
1: Virgen Digna de Alabanza,
0: ruega por nosotros.
1: Virgen Poderosa,
0: ruega por nosotros.
1: Virgen Clemente,
0: ruega por nosotros.
1: Virgen Fiel,
0: ruega por nosotros.
1: Espejo de Justicia,
0: ruega por nosotros.
1: Trono de Sabiduría,
0: ruega por nosotros.
1: Causa de nuestra Alegría,
0: ruega por nosotros.
1: Vaso Espiritual,
0: ruega por nosotros.
1: Virgen Digna de Alabanza,
0: ruega por nosotros.
1: Vaso Honorable,
0: ruega por nosotros.
1: Vaso Insigne de Devoción,
0: ruega por nosotros.
1: Rosa Mística,
0: ruega por nosotros.
1: Torre de David,
0: ruega por nosotros.
1: Torre de Marfil,
0: ruega por nosotros.
1: Casa de Oro,
0: ruega por nosotros.
1: Arca de la Alianza,
0: ruega por nosotros.
1: Puerta del Cielo,
0: ruega por nosotros.
1: Estrella de la Mañana,
0: ruega por nosotros.
1: Salud de los enfermos,
0: ruega por nosotros.
1: Consoladora de los afligidos,
0: ruega por nosotros.
1: Refugio de los pecadores,
0: ruega por nosotros.
1: Auxilio de los cristianos,
0: ruega por nosotros.
1: Reina de los ángeles,
0: ruega por nosotros.
1: Reina de los patriarcas,
0: ruega por nosotros.
1: Reina de los profetas,
0: ruega por nosotros.
1: Reina de los apóstoles,
0: ruega por nosotros.
1: Reina de los mártires,
0: ruega por nosotros.
1: Reina de los confesores,
0: ruega por nosotros.
1: Reina de las vírgenes,
0: ruega por nosotros.
1: Reina de todos los santos,
0: ruega por nosotros.
1: Reina concebida sin mancha del pecado original,
0: ruega por nosotros.
1: Reina elevada al cielo,
0: ruega por nosotros.
1: Reina del Santo Rosario,
0: ruega por nosotros.
1: Reina de la Paz,
0: ruega por nosotros.
1: Cordero de Dios, que quitas el pecado del mundo,
0: perdónanos, Señor.
1: Cordero de Dios, que quitas el pecado del mundo,
0: óyenos, Señor.
1: Cordero de Dios, que quitas el pecado del mundo,
0: ten piedad y misericordia de nosotros.
1: Bajo tu amparo, bajo nos, tu acogemos, amparo nos acogemos, Santa Madre,
0: Santa
1: de, Dios.
0: Madre de Dios.
1: No desprecies las súplicas que te dirigimos en nuestras necesidades. Antes bien líbranos de todos los peligros. Oh Virgen gloriosa y bendita, ruega por nosotros, Santa Madre de Dios, para que seamos dignos de alcanzar las promesas de nuestro Señor Jesucristo. Amén. Oh Dios, cuyo unigénito Hijo, con su vida, muerte y resurrección, nos alcanzó el premio de la vida eterna, concédenos a los que recordamos estos misterios del Santo Rosario imitar lo que contienen y alcanzar lo que prometen. Por el mismo Jesucristo nuestro Señor.
0: Amén.
1: Bendita sea tu pureza y eternamente lo sea, pues todo un Dios se recrea en tan graciosa belleza. A ti, celestial princesa, Virgen Sagrada María, yo te ofrezco en este día alma, vida y corazón. Míranos con compasión, no nos dejes, Madre mía. Dulce María, mi querida, dulce encanto de mi amor. Dulce para el pecador, dulcísima de mi vida. En aquella hora postrera, no me niegues tu semblante. Mírete yo, Madre amante, y mírete cuando me muera. Y ya que nos proteges tanto como verdadera madre,

De la mano de Jesús y de María en la tormenta. Comenzamos con esta lectura del profeta Ezequiel en el capítulo 41, desde el versículo 23. Las puertas. El santo tenía una puerta doble y el santuario una puerta doble. Eran puertas de dos hojas movibles, dos hojas en una puerta y dos en la otra. Y por encima, sobre las puertas del santo, había presentados querubines y palmeras como los representados en los muros. Sobre la fachada del vestíbulo, por el exterior, había un arquitrabe de madera, ventanas enrejadas y palmeras había a ambos lados. En las paredes laterales del vestíbulo, las celdas laterales del templo y los arquitrabes. Palabra de Dios. Pues tenemos algo muy claro, y especialmente por medio de las mismas escrituras, y es que Dios es un Dios de orden. Esto lo debemos tener claro, de orden. Y por eso en el Antiguo Testamento con el pueblo judío nos damos cuenta cómo Dios, desde que establece todo este imperio de la ley, por decir así, con Moisés, luego con Leví y toda la tribu de Aarón, todas esas tribus de Leví que vienen de Aarón, los sacerdotes, van estableciendo todas estas leyes que Dios les va inspirando, que luego más adelante algunas de las tribus como los fariseos comienzan a manipularlas y como les decía Jesús, le ponían cargas a los demás que ellos mismos no podían llevar. Pero una cosa está clara y es que Dios es un Dios de orden. Todos esos templos que construyeron, todo lo que ellos hicieron, había sido ordenado por Dios con detalles. Y si lo traducimos a nuestro lenguaje temporal y a nuestra pequeña vida de hoy, podríamos decir que el orden que Dios pide de nosotros también es que debemos ser estrictamente meticulosos en nuestra forma de ser, en nuestra conducta, en nuestra relación con Dios y con el prójimo, en todo lo que hacemos, pensamos, sentimos, deseamos. Todo eso lo debemos tener en orden. Una persona que comienza a caminar con Dios se ordena por fuera y por dentro. Es muy común dentro de nuestra iglesia católica que la gente se ordene por fuera, como hacían los fariseos. Entonces están llenos de escrúpulos, están muy preocupados de cómo es que se arrodillan, cómo es que se levantan, cómo es que reciben la Eucaristía, cómo se persignan, cómo esto, cómo lo otro. Y están pendientes de mirar a los sacerdotes a ver si elevaron lo suficientemente alto la hostia, si la copa del vino se levantó bien o no, si cuando entró

miró para la derecha o para la izquierda, y están pendientes de todo eso y lo juzgan, lo castigan, lo discriminan, lo calumnian, las personas que no hacen lo que ellos creen que debe hacerse. Todo externo son los fariseos de hoy en la iglesia, hay muchos de ellos. Y ahorita durante la pandemia brotaron, hay como una nueva epidemia de escrupulosos increíbles. Incluso lo acobijan con mensajes falsos de la Virgen o quién sabe de quién, de San Miguel, para respaldar toda su vida fanática y escrupulosa. Pero Dios es un Dios de orden. Y el orden empieza por dentro, no por fuera. Las cosas externas son un reflejo de las internas. Por eso lo primero que debemos hacer es ordenar nuestro corazón, liberarlo de todas estas murmuraciones que tenemos, de toda esta envidia, de todo este espíritu de competencia, de toda esta desidia también espiritual, porque así como se tiene tanto escrúpulo con lo externo, no se trabaja en lo interno porque no hay suficiente fortaleza espiritual para cambiar lo que hay que cambiar en el corazón. Para eso necesita ser una persona con salud, salud espiritual, porque por naturaleza el hombre tiene una pereza espiritual que es más carnal que espiritual. Porque la carne es un peso, es como la gravedad, tiende hacia la tierra, hacia lo que es terrenal, cerebral, carnal. Y esto es lo que la carne hace, racional, meramente racional. Y lo espiritual le estorba, y por eso acalla la voz del espíritu. Y su vida interior es una locura desordenada. La mayoría de la gente en la iglesia hoy tiene una vida interior al revés, porque no la cuidan, no la saben cuidar. Y de pronto aparecen por ahí las misas de sanación interior y llueve la gente, porque sienten que hay algo que tienen que sanar. Pero lo que sucede con esto es que, ¿qué se gana una persona con buscar sanación interior si no hace absolutamente nada por ordenar su vida interior? Y además no sabe qué es la vida interior, ni sabe. Sí, por eso tanta gente que va a misas de sanación y algunos hasta se sanan, pero la mayoría de la gente es casi como supersticiosa y van detrás de la sanación nada más, pero no de la conversión del corazón, no de un acercamiento real y sincero a Dios. Y por eso dentro de todas estas misas de sanación, de liberación, que son importantes, son buenas. Y que los sacerdotes que las hacen y tienen estos ministerios tienen la intención de sanar de verdad, pero se necesita una catequesis muy importante antes de ejecutar estos ministerios con la gente que va, y es enseñarles que Dios no es un mago y que esta sanación no es simplemente para que uno se sane y se vaya a hacer lo mismo y a vivir la misma vida de pecado. Se necesita enseñarle a la gente eso, para que no estén detrás del milagro, y para que no crean que el cura es el que hizo el milagro o el predicador, porque en esto terminan en idolatría. Y esto, pues es un fenómeno no solamente del cristiano, sino de los seres humanos, que tiene una tendencia en crear héroes y después la tendencia en hacer que el héroe caiga. Es como un deporte romano. Así eran los romanos que tenían los gladiadores y eran sus héroes, sus dioses. Y un día pedían la muerte del gladiador que tanto amaban. Y desen cuenta ustedes con las estrellas de Hollywood, las estrellas del cine, pues las estrellas de la música, el deporte. Cuando están muy grandes, ya la gente comienza a desear que se caigan. Y de alguna forma, los medios de comunicación, todos se encargan de hacerle una emboscada para tumbarlo. Y ese es el mundo en que vivimos, construir héroes para verlos caer en pedazos. Esa es la naturaleza satánica, porque eso no viene sino del mal, no viene de Dios.
Tenemos que tener salud interior y para tener salud interior se necesita que tengamos ese deseo interior también de cambiar todo y de llenarnos de esa luz y esa paz interior, ese gozo donde puede habitar el amor de Dios. Es importante salir de esta idolatría del mundo porque con mucha facilidad caemos en ella. Usted puede vivir una vida muy sana con relación a la fe, ser una buena persona. Pero a veces los deportes o sus hobbies, el cine, la misma televisión o las redes sociales, sin usted darse cuenta, lo contaminan y termina con situaciones muy difíciles en su vida interior. Cuidemos de eso.

Meditación 1. Pedimos a Dios que con su gracia nos ayude a mejorar nuestra vida. Señor Dios mío, dame la gracia para que mi corazón te desee, deseándote busque, buscándote encuentre, encontrándote ame y amándote no recaiga en los males de que ya una vez me has librado. Da, Señor Dios mío, a mi corazón arrepentimiento de mis pecados, a mi espíritu de contrición, a mis ojos conviértelos en fuentes de lágrimas y da a mis manos el don de la limosna y de la generosidad. Rey mío, apaga en mí los apetitos sensuales de la carne y enciende en mí el fuego de tu amor. Redentor mío, aparta de mí el espíritu de soberbia y concédeme el tesoro de tu humildad. Salvador mío, desecha en mí el furor de la ira y ármame con el escudo de la paciencia. Creador mío, desarraiga de mi alma la amargura del rencor y planta en ella la dulzura de la mansedumbre. Concédeme, Padre clementísimo, una fe sólida, una esperanza firme y una caridad constante. Gobernador mío, quita de mí la vanidad, la inconstancia, la dispersión del corazón, la ligereza de la lengua, la altivez de los ojos, la glotonería, la infamia de mi prójimo y el pecado grave de la detracción. Líbrame del morbo de la curiosidad, de la codicia, de las riquezas, del deseo de dominar, del apetito de la vanagloria, de la hipocresía, de la lisonja ponzoñosa, del desprecio por los pobres y del maltrato a los más indefensos.

mitiga el ardor de la avaricia, limpia la suciedad de la envidia y mata en mi alma cualquier desobediencia e injuria a ti. Cercena y corta en mí

Vencedor mío, toda temeridad, pertinacia, inquietud, ociosidad, somnolencia, pereza, oscuridad de la mente, ceguera del corazón, obstinación de mis sentidos, aspereza en mi trato, desobediencia a lo bueno, el rechazo a los consejos y el desenfreno de la lengua. No sea yo duro para con los pobres, violento con los débiles, calumnioso para con los inocentes, descuidado para con mis súbditos, severo para con los de mi casa, atrevido para con mis familiares, ni insoportable para con mi prójimo. Dios mío, misericordia mía, yo te suplico por tu amadísimo Hijo y Señor mío, que me des gracia para que yo me ocupe en las obras de misericordia y de piedad, que me compadezca de los afligidos, enseña a los equivocados, socorra a los menesterosos, ayude a los pobres, consuele a los afligidos, dé la mano a los caídos, alegría a los tristes y facilidad a mis deudores. Señor, ayúdame a perdonar a quienes me ofenden, amar a los que me aborrecen, volver bien a los que me hacen mal, no menospreciar a nadie, sino honrar a todos, imitar a los buenos, guardarme de los malos, practicar las virtudes, alejarme de los vicios. Ayúdame, Señor, a tener paciencia en las adversidades y templanza en la prosperidad, a no poner mi corazón en lo terrenal, y más bien a anhelar el cielo. Amén.

El único que permanecerá en la vida eterna, el amor. Todo lo demás desaparecerá. Y que el corazón de cada uno de ustedes se fortalezca para que sigan en su vida ordinaria, amando a Dios con todo el corazón, con toda el alma, con toda su mente, con todas sus fuerzas, y amando al prójimo como a ustedes mismos. Dice la Escritura, contemplarán al que traspasaron. Uno de los soldados le abrió el costado con la lanza y al instante salió sangre y agua. A los pies de Jesús, ya lo conocemos y lo hemos escuchado en muchas ocasiones, estaba su Santísima Madre, la Virgen María, otras mujeres, y el apóstol Juan, que es el que da testimonio en su Evangelio, de lo que sucedió en aquel día en el Calvario, la muerte amorosa de Jesús en la cruz. Jesús muerto fue traspasado. ¿Qué significa para la humanidad, para cada uno de nosotros, la muerte de Jesús? Lo que él había dicho a sus apóstoles: nadie tiene mayor amor que el que da la vida por sus amigos. Dios hecho hombre es el Mesías y Señor por quien fueron creadas todas las cosas, visibles e invisibles, tronos, dominaciones, potestades, todo fue creado por Él y para Él. Así de omnipotente, así de santo, así de perfecto, así de inocente, nos habla como hombre, porque Él es verdadero hombre y verdadero Dios. En todo igual a nosotros, menos en el pecado. Y nos dice que es nuestro amigo. Jesús está vivo y por eso Él

Al contemplar a Jesús en la cruz, muerto y traspasado, elevamos nuestra alabanza a nuestro Padre del Cielo para agradecerle el que nos haya entregado a su Hijo para salvarnos de nuestros pecados. Así dice la Escritura: tanto amó Dios al mundo que envió a su Hijo, no para condenar al mundo, sino para que el mundo se salvara por él. Lo entregó por toda la humanidad, por ti, por él, por ella, por mí, por todos. E incluso, con más predilección, entregó su vida por la salvación de los pecadores. Así que el más pecador, el más sanguinario ser humano que se encuentre en cualquier lugar de la tierra, hoy nuestro Señor lo llama y le dice: por ti entregué mi vida. Vuelve a mi corazón. La solución de tantos problemas sociales, humanos, sobre todo de respeto a la vida, se encuentra en la contemplación del amor de Cristo. Hermanos, qué palabras tan profundas de San José María Robles, de la contemplar el corazón que tanto nos ama. ¿Quién no se conmueve al dedicar tiempo, sea en su habitación, sea en el templo, sea en el camino, a pensar, a sentir el grande amor que Cristo nos ha tenido? Es lo que nos ha sostenido en la vida a muchos seres humanos. Sentir el amor incondicional, total y perfecto de parte de Jesús. Es el misterio de amor del Padre Celestial manifestado en Cristo y con el Espíritu Santo. Experiencia de ese amor tan grande en la oración, en la contemplación, en la renuncia por amor a aquello que no es de Cristo, ahí aprendemos a sentir el infinito amor de Dios. El sagrario, o quienes no pueden ir al sagrario, hay gente que está en su casa, acostado, enfermo, en los hospitales, en lugares donde no hay sagrario, pero el corazón se une a Jesús donde quiera que esté. El corazón es el primer sagrario del ser humano. Es el corazón la sede de los afectos, de las emociones, de los sentimientos, de los proyectos que lo lleva uno en el corazón. Por eso, hermanos y hermanas, a los hombres y mujeres que llevan en su mente y en su corazón la vida en Cristo, que se nos dio en el bautismo y se fortaleció con la Eucaristía y la confirmación, no hay nada que los haga volver atrás. Recuerdo una mujer que vivía en pecado público y me decía: después de que experimenté el amor de Cristo, dejé mi vida de pecado y jamás volveré atrás. Jamás. Me invitan a seguir pecando, pero yo ya no volveré. Cristo me ha amado, ha dado la vida por mí y con Él quiero seguir hasta que me muera, esperando un día que me lleve a gozar eternamente con Él. Por eso dice San Pablo: ¿quién nos podrá separar del amor de Cristo? Ni las aflicciones, ni la persecución, ni el hambre, ni los fracasos, ni las humillaciones.

humillaciones, ni los sufrimientos, ni las torturas, ni los peligros, ni el martirio. Por eso San Pablo, que se conserva su basílica en la ciudad de Roma y su lugar de martirio en el monasterio de las Tres Fuentes en Roma, él decía: ¿Quién me podrá separar del amor de Dios manifestado en Cristo Jesús? Ni la muerte, ni la vida, ni los ángeles, ni la fuerza del universo, ni el presente, ni el futuro, ni las fuerzas espirituales del cielo o de los abismos, ninguna otra criatura podrá apartarme del amor de Dios manifestado en Cristo nuestro Señor. Y San Pablo, sabemos por la historia todo lo que sufrió y culminó su vida en el siendo decapitado. En el tiempo del emperador Nerón fue llevado a decapitar. Es decir, le cortaron la cabeza por predicar a Cristo. De ahí, hermanas y hermanos, que miles y millones de hombres y mujeres en el mundo, de todas las edades, de todos los tiempos, han vivido y viven esta experiencia sin que lo sepamos, pero Dios lo sabe. Ahí donde hay un hombre, una mujer que ama a Cristo, que contempla el corazón amoroso de Cristo, ahí está presente la redención de Jesús, que ofreció su vida en la cruz. Oh Jesús, cuánto me has amado, yo también quiero amarte. Hermanos, vivir sin amar es morir en vida. En cambio, vivir amando es anticipar el cielo en la tierra. Que cada uno de ustedes, como amigos de Jesús, puedan decirle a Jesús: Jesús, gracias por el amor que me has tenido y me tienes. Yo también quiero amarte. Hoy, hermanos y hermanas, ante tantos crímenes de seres humanos y de la naturaleza, Jesús los llama: amigo, amigo, di la vida por ti. Acércate a mí. Aquel hermano que está separado del amor de Dios por sus crímenes, Jesús lo llama: yo te amo. Vuelve tu corazón a mi corazón. Hoy, ante tantos divorcios y extensión de la pornografía, Jesús habla a los esposos, a las esposas: amigo, amiga, di la vida por ti. Acércate a mí. A todos aquellos que son víctimas de la pornografía, hoy Jesús les dice: amigo, amiga, aparta tu mirada de la pornografía. No destruyas la imagen de Dios en ti. Hermanos, Jesús les dice: la felicidad de tus ojos está en contemplar mi corazón traspasado por amor a ti. Hoy también, ante tantos abortos en el mundo, Jesús les dice: amigo, amiga, la vida es divina, no la destruyas, yo te ayudo, contempla mi corazón. Hay muchas personas que quieren ayudarte. Por eso, hermanos y hermanas, llevemos este proyecto, cultivemos quienes ya cultivamos y buscamos la amistad de Jesús, perseveremos, no nos apartemos del amor que Él nos tiene, y que parte de la vida de cada día sea contemplar el grande amor que Él nos tiene. Desde niños nos enseñaron nuestros padres a tener un crucifijo en la habitación.

y ahí hincarnos para persignarnos, para rezar, para contemplar y sentir el amor de Cristo. Perseveremos. Cristo no nos defrauda. Su amor es eterno. Pero quizá muchos han crecido con el vacío del amor de Cristo. Quienes no lo hacen, háganlo. Tengan su crucifijo en su habitación, contemplen a Cristo y experimenten su amor. Contemplar significa dedicar un tiempo para mirar, a veces sin hablar, simplemente para sentir el amor que Cristo nos tiene al haber dado su vida crucificado. Y que la Santísima Virgen María, Madre de nosotros, Madre de Cristo, Madre de Dios, ella siempre nos acompaña en nuestra oración. Que junto con ella y con los santos que han amado a Cristo, crezca, aumente el amor a Jesús. Y que podamos también sentir lo que dice aquí en el Sagrario: he aquí el corazón que tanto te ama.

0: De la mano de Jesús y de María en la tormenta. Comenzamos con esta lectura del profeta Ezequiel. Y dice: Lamentación por Tiro. Este es el capítulo 26, desde el versículo 15. Así dice el Señor Yahvé a Tiro: Al estruendo de tu caída, cuando giman las víctimas, cuando hierva la carnicería en medio de ti, no temblarás, no temblarán las islas. Bajarán de sus tronos todos los príncipes del mar, se quitarán sus mantos, dejarán sus vestidos recamados, se vestirán de pavores, se
1: Luz de
0: sentarán en
1: luz,
0: tierra,
1: Dios
0: sin
1: verdadero de
0: tregua
1: Dios verdadero,
0: temblarán y quedarán.
1: engendrado, no creado, de la misma naturaleza del Padre por quien todo fue hecho, que por nosotros los hombres y por nuestra salvación bajó del cielo, y por obra del Espíritu Santo se encarnó de María, la Virgen, y se hizo hombre, y por nuestra causa fue crucificado en tiempos de Poncio Pilato, padeció y fue sepultado, y resucitó al tercer día según las Escrituras, y subió al cielo. Y está sentado a la derecha del Padre, y de nuevo vendrá con gloria para juzgar a vivos y muertos, y su reino no tendrá fin. Creo en el Espíritu Santo, Señor y Dador de vida, que procede del Padre y del Hijo, que con el Padre y el Hijo recibe una misma adoración y gloria, y que habló por los profetas. Creo en la Iglesia, que es una santa, católica y apostólica. Confieso que hay un solo bautismo para el perdón de los pecados. Espero la resurrección de los muertos y la vida del mundo futuro. Amén. Venid, aclamemos al Señor, demos vítores a la roca que nos salva. Entremos en su presencia dándole gracias, aclamándolo con cantos. Porque el Señor es un Dios grande, soberano de todos los dioses. Tiene en su mano las cimas de la tierra, son suyas las cumbres de los montes. Suyo es el mar, porque él lo hizo. La tierra firme que modelaron sus manos. Venid, postrémonos por tierra bendiciendo al Señor, Creador nuestro, porque Él es nuestro Dios y nosotros su pueblo, el rebaño que Él guía. Ojalá escuchéis hoy su voz, no endurezcáis el corazón como en Meriba, como el día de Masa en el desierto, cuando vuestros padres me pusieron a prueba y dudaron de mí, aunque habían visto mis obras. Durante 40 años aquella generación me repugnó y dije: Es un pueblo de corazón extraviado, que no reconoce mi camino. Por eso he jurado en mi cólera que no entrará en mi descanso. Gloria al Padre, al Hijo y al Espíritu Santo.
2: Como era en el principio, ahora y siempre, por los siglos de los siglos. Amén.
1: Misericordia, Dios mío, por tu bondad, por tu inmensa compasión, borra mi culpa, lava del todo mi delito, limpia mi pecado. Pues yo reconozco mi culpa, tengo siempre presente mi pecado.

0: contra ti solo pequé, cometí la maldad que aborreces. En la sentencia tendrás razón, en el juicio brillará tu rectitud. Mira que en la culpa nací, pecador me concibió mi madre. Te gusta un corazón sincero y en mi interior me inculca sabiduría. Rocíame con el hisopo, quedaré limpio. Lávame, quedaré más blanco que la nieve. Hazme oír el gozo y la alegría, que se alegren los huesos quebrantados. Aparta de mi pecado tu vista, borra en mí toda culpa. Oh Dios, crea en mí un corazón puro, renuévame por dentro con espíritu firme. No me arrojes lejos de tu rostro, no me quites tu santo espíritu. Devuélveme la alegría de tu salvación, afiánzame con espíritu generoso. Enseñaré a los malvados tus caminos, los pecadores volverán a ti. Líbrame de la sangre, oh Dios, Dios salvador mío, y contará mi lengua tu justicia. Señor, me abrirás los labios y mi boca proclamará tu alabanza. Los sacrificios no te satisfacen, si te ofreciera un holocausto no lo querrías. Mi sacrificio es un espíritu quebrantado, un corazón quebrantado y humillado tú no lo desprecias. Señor, por tu bondad favorece a Sión, reconstruye las murallas de Jerusalén. Entonces aceptará los sacrificios, rituales, ofrendas y holocaustos. Sobre tu altar se inmolarán novillos. Gloria al Padre, al Hijo y al Espíritu Santo.
1: Como era en el principio, ahora y siempre, por los siglos de los siglos. Amén.
0: Espíritu Santo, amor eterno del Padre y del Hijo, dígnate concederme el fruto de la caridad, que me una a ti por medio del amor. Espíritu Santo, amor eterno del Padre y del Hijo, dígnate concederme el fruto del gozo espiritual, que me llene de una santa alegría aún en medio de las aflicciones. Espíritu Santo, amor eterno del Padre y del Hijo, dígnate concederme el fruto de paz, que produzca en mí la tranquilidad de la conciencia. Espíritu Santo, amor eterno del Padre y del Hijo, dígnate concederme el fruto de la paciencia, que me haga amar la cruz y me ayude a llevarla. Espíritu Santo, amor eterno del Padre y del Hijo, dígnate concederme el fruto de benignidad, que me incline a socorrer las necesidades de mis prójimos. Espíritu Santo, amor eterno del Padre y del Hijo, dígnate concederme el fruto de bondad, que me haga benéfico para todos. Espíritu Santo, amor eterno del Padre y del Hijo, dígnate concederme el fruto de longanimidad, que me sostenga sin impacientarme en medio de las contrariedades. Espíritu Santo, amor eterno del Padre y del Hijo, dígnate concederme el fruto de mansedumbre, que me haga soportar tranquilamente todo cuanto haya de molesto en el prójimo. Espíritu Santo, amor eterno del Padre y del Hijo, dígnate concederme el fruto de fe, que me penetre de respeto y amor por las palabras de Dios. Espíritu Santo, amor eterno del Padre y del Hijo, dígnate concederme el fruto de la modestia, que ordene todo mi exterior. Espíritu Santo, amor eterno del Padre y del Hijo, dígnate concederme el fruto de continencia, que conserve mi cuerpo en la santidad. Espíritu Santo, amor eterno del Padre y del Hijo, dígnate concederme el fruto de castidad, a fin de que, permaneciendo siempre puro mi corazón en la tierra, merezca verte eternamente en la mansión de tu gloria. Amén. Ven Espíritu Santo, Creador. Ven Espíritu Santo, Creador. Visita las almas de tus fieles y llena de la divina gracia los corazones que tú mismo creaste. Tú eres nuestro Consolador, don del Dios Altísimo, fuente viva, fuego, caridad y espiritual unción. Tú derramas sobre nosotros tus siete sagrados dones. Tú el dedo de la mano de Dios, tú el prometido del Padre, tú que pones en nuestros labios los tesoros de tu palabra, enciende con tu luz nuestros sentidos, infunde tu amor en nuestros corazones, y con tu perpetuo auxilio fortalece nuestra débil carne, aleja de nosotros al enemigo, danos pronto la paz, sé tú mismo nuestro guía, y puesto bajo tu dirección, evitaremos todo lo nocivo.

0: por ti conozcamos al Padre y también al Hijo, y que en ti, Espíritu de ambos, creamos en todo tiempo gloria a Dios Padre, y al Hijo que resucitó, y al Espíritu Consolador, por los siglos de los siglos. Amén. Santísima Trinidad, Padre, Hijo y Espíritu Santo, os adoro profundamente, os ofrezco el preciosísimo cuerpo, sangre, alma y divinidad de nuestro Señor Jesucristo, presente en todos los tabernáculos del mundo, en reparación de los ultrajes, sacrilegios e indiferencias con los cuales Él mismo es ofendido, por los infinitos méritos de su sacrantísimo corazón y los del Inmaculado Corazón de María, os pido por la conversión de los pobres pecadores. Amén. Dios mío, yo creo, adoro, espero y te amo.
1: Te pido perdón por los que no creen, no adoran, no esperan y no te aman.
0: Dios mío, yo creo, adoro, espero y te amo.
1: Te pido perdón por los que no creen, no adoran, no esperan y no te aman.
0: Dios mío, yo creo, adoro, espero y te amo.
1: Te pido perdón por los que no creen, no adoran, no esperan y no te aman.
0: Amo al Señor porque escucha mi voz suplicante, porque inclina su oído hacia mí el día que lo invoco. Me envolvían redes de muerte, me alcanzaron los lazos del abismo, caí en tristeza y angustia, invoqué el nombre del Señor. Señor, salva mi vida. El Señor es benigno y justo, nuestro Dios es compasivo. El Señor guarda a los sencillos, estando yo sin fuerza me salvó. Alma mía, recobra tu calma, que el Señor fue bueno contigo. Arrancó mi vida de la muerte, mis ojos de las lágrimas y mis pies de la caída. Caminaré en presencia del Señor en el país de la vida. Gloria al Padre, al Hijo y al Espíritu Santo.
1: Como era en el principio, ahora y siempre, por los siglos de los siglos. Amén.
0: Proclama mi alma la grandeza del Señor, se alegra mi espíritu en Dios mi Salvador, porque ha mirado la humillación de su esclava, desde ahora me felicitarán todas las generaciones, porque el Poderoso ha hecho obras grandes por mí, su nombre es santo y su misericordia llega a sus fieles de generación en generación. Él hace proezas con su brazo, dispersa los soberbios de corazón, derriba del trono a los poderosos y enaltece a los humildes, a los hambrientos los colma de bienes y a los ricos los despide vacíos. Auxilia a Israel su siervo, acordándose de su misericordia, como lo había prometido nuestros padres en favor de Abraham y su descendencia por siempre. Gloria al Padre, al Hijo y al Espíritu Santo.
1: Como era en el principio, ahora y siempre, por los siglos de los siglos. Amén.
0: Ofrecimiento del Santo Rosario. Lo ofrecemos por el descanso eterno de la compañera Isabel Álvarez de la Pesa, por la santidad de la Iglesia, el Papa, los obispos, prebísteros, diáconos, consagrados religiosos y misioneros y laicos, por la joven, por el respeto a la vida, el matrimonio y la familia como Dios la crió, para que haya paz y libertad en todos los pueblos, por la conversión de los pecadores, la reparación de nuestros pecados y la salvación de las almas, en especial de quienes estén en peligro de muerte, por los frutos espirituales de las misiones de María Visión, para que el amor maternal de María y el amor misericordioso de nuestro Señor acompañe hoy y siempre a María Visión a encender los corazones de la fe de los hijos de Dios en el mundo, por el personal y los fundadores de María Visión, para que encuentren en Jesús la fuente de esperanza, la fuente de paz y de amor, por todas las asociaciones y movimientos que trabajan para el reinado del Sagrado Corazón de Jesús y de María, y la devoción a San José, por el eterno descanso de las almas del purgatorio, por los enfermos, por los encarcelados, por los perseguidos, especialmente por causa de la fe. Sagrado Corazón de Jesús e Inmaculado Corazón de María, ponemos todas las intenciones de este Santo Rosario en sus manos para que se cumpla la voluntad de Dios. Pedimos por todos los que nos escuchan y estén rezando el Santo Rosario con nosotros y la Santísima Virgen tome con sus manos todas sus intenciones y peticiones y las lleve a la Santa Cruz de su Hijo, de nuestro Señor Jesucristo, y las lleve a buen fin. Por la joven de Tuxtla Gutiérrez, Chiapas,
1: Tania,
0: que se llama Tania, por su conversión y su liberación, y que salga la verdad a la luz. Dios te salve María, hija predilecta del Padre, llena eres de gracia, el Señor es contigo. Bendita tú eres entre todas las mujeres y bendito es el fruto de tu vientre, Jesús.
1: Santa María, Madre de Dios, ruega por nosotros pecadores, ahora y en la hora de nuestra muerte. Amén.
0: Dios te salve María, Madre bondadosa del Hijo, llena eres de gracia, el Señor es contigo. Bendita tú eres entre todas las mujeres y bendito es el fruto de tu vientre, Jesús.
1: Santa María, Madre de Dios, ruega por nosotros pecadores, ahora y en la hora de nuestra muerte. Amén.
0: Dios te salve María, esposa fidelísima del Espíritu Santo, llena eres de gracia, el Señor es contigo. Bendita tú eres entre todas las mujeres y bendito es el fruto de tu vientre, Jesús.
1: Santa María, Madre de Dios, ruega por nosotros pecadores, ahora y en la hora de nuestra muerte. Amén.
0: Gloria al Padre, al Hijo y al Espíritu Santo,
1: como era en el principio, ahora y siempre, por los siglos de los siglos. Amén.
0: Hoy se rezan los misterios gloriosos. Primer misterio, la resurrección del Señor, del Evangelio según San Lucas. El primer día de la semana, muy temprano, fueron las mujeres al sepulcro, llevando los perfumes que habían preparado, pero se encontraron con una novedad: la piedra que cerraba el sepulcro había sido removida. Y al entrar no vieron el cuerpo del Señor Jesús. No sabían qué pensar, pero en ese momento vieron a su lado a dos hombres con ropas fulgurantes. Estaban tan asustadas que no se atrevían a levantar los ojos del suelo, pero ellos les dijeron: ¿por qué buscan entre los muertos al que vive? No está aquí, resucitó. Acuérdense de lo que les dijo cuando todavía estaba en Galilea: el Hijo del Hombre debe ser entregado en manos de los pecadores y ser crucificado, y al tercer día resucitará. Ellas entonces recordaron las palabras de Jesús. El domingo amaneció como todos los días para los discípulos y discípulas de Jesús. Con las primeras luces del amanecer, las mujeres salieron presurosas hacia la tumba del Maestro para ungir con su cuerpo con los aceites aromatizados como un último signo de su amor por él. Pero la sorprendió el hecho de encontrar la tumba del Señor abierta y vacía. Su desconcierto y su temor encontraron una respuesta en las palabras del ángel, que les recordó lo que Jesús mismo les había anunciado antes de ir a Jerusalén. Entonces se llenaron de dicha y emprendieron el camino de regreso para llevar la buena noticia a los demás. La resurrección de Jesús de entre los muertos es la gran noticia que los cristianos tenemos que llevar a todos los rincones de la tierra, porque en ella está nuestra esperanza y la esperanza del mundo entero. Jesús con su muerte venció de manera definitiva y total al mal y al pecado, y su resurrección a una nueva vida. Es para todos los hombres y mujeres del mundo promesa de vida eterna y feliz. En esta primera decena del Rosario, demos gracias a Dios por la resurrección de Jesús, que fundamenta nuestra fe y nuestra esperanza en Él, y pidámosle que nos ayude a anunciar esta verdad maravillosa que da un nuevo significado y una nueva perspectiva a nuestra vida humana, con nuestras palabras y con nuestras acciones cotidianas. Padre nuestro que estás en el cielo, santificado sea tu nombre. Venga a nosotros tu reino y hágase, Señor, tu voluntad en la tierra como en el cielo.
1: Danos hoy nuestro pan de cada día. Perdona nuestras ofensas como también nosotros perdonamos a los que nos ofenden. No nos dejes caer en tentación y líbranos del mal. Amén.
0: Dios te salve María, llena eres de gracia, el

0: Señor es contigo. Bendita tú eres entre todas las mujeres y bendito sea el fruto de tu vientre, Jesús.
1: Santa María, Madre de Dios, ruega por nosotros pecadores, ahora y en la hora de nuestra muerte. Amén.
0: Dios te salve María, llena eres de gracia, el Señor es contigo. Bendita tú eres entre todas las mujeres y bendito es el fruto de tu vientre, Jesús.
1: Santa María, Madre de Dios, ruega por nosotros pecadores, ahora y en la hora de nuestra muerte. Amén.
0: Dios te salve María, llena eres de gracia, el Señor es contigo. Bendita tú eres entre todas las mujeres y bendito es el fruto de tu vientre, Jesús.
1: Santa María, Madre de Dios, ruega por nosotros pecadores, ahora y en la hora de nuestra muerte. Amén.
0: Dios te salve María, llena eres de gracia, el Señor es contigo. Bendita tú eres entre todas las mujeres y bendito es el fruto de tu vientre, Jesús.
1: Santa María, Madre de Dios, ruega por nosotros pecadores, ahora y en la hora de nuestra muerte. Amén.
0: Dios te salve María, llena eres de gracia, el Señor es contigo. Bendita tú eres entre todas las mujeres y bendito es el fruto de tu vientre, Jesús.
1: Santa María, Madre de Dios, ruega por nosotros pecadores, ahora y en la hora de nuestra muerte. Amén.
0: Dios te salve María, llena eres de gracia, el Señor es contigo. Bendita tú eres entre todas las mujeres y bendito es el fruto de tu vientre, Jesús.
1: Santa María, Madre de Dios, ruega por nosotros pecadores, ahora y en la hora de nuestra muerte. Amén.
0: Dios te salve María, llena eres de gracia, el Señor es contigo. Bendita tú eres entre todas las mujeres y bendito es el fruto de tu vientre, Jesús.
1: Santa María, Madre de Dios, ruega por nosotros pecadores, ahora y en la hora de nuestra muerte. Amén.
0: Dios te salve María, llena eres de gracia, el Señor es contigo. Bendita tú eres entre todas las mujeres y bendito es el fruto de tu vientre, Jesús.
1: Santa María, Madre de Dios, ruega por nosotros pecadores, ahora y en la hora de nuestra muerte. Amén.
0: Dios te salve María, llena eres de gracia, el Señor es contigo. Bendita tú eres entre todas las mujeres y bendito es el fruto de tu vientre, Jesús.
1: Santa María, Madre de Dios, ruega por nosotros pecadores, ahora y en la hora de nuestra muerte. Amén.
0: Dios te salve María, llena eres de gracia, el Señor es contigo. Bendita tú eres entre todas las mujeres y bendito es el fruto de tu vientre, Jesús.
1: Santa María, Madre de Dios, ruega por nosotros pecadores, ahora y en la hora de nuestra muerte. Amén.
0: Gloria al Padre, al Hijo y al Espíritu Santo.
1: Como era en el principio, ahora y siempre, por los siglos de los siglos. Amén.
0: María, Madre de Gracia y Madre de Misericordia.
1: En la vida y en la muerte, ampáranos, Gran Señor.
0: Oh Jesús mío, perdona nuestros pecados. Líbranos del fuego del infierno. Lleva al cielo a todas las almas, especialmente a las más necesitadas de tu divina misericordia. Amén.
1: Segundo misterio, la ascensión del Señor al cielo. Del Evangelio según San Lucas. Jesús los llevó hasta cerca de Betania y levantando las manos los bendijo. Y mientras los bendecía, se separó de ellos y fue llevado al cielo. Ellos se postraron ante él. Después volvieron llenos de gozo a Jerusalén y continuamente estaban en el templo alabando a Dios. Reflexión. Después de la resurrección, Jesús se apareció a sus discípulos varias veces, en distintas circunstancias, pero su lugar ya no estaba en el mundo físico, sino en el cielo, a la derecha del Padre, de su Padre. La ascensión señala este acontecimiento especial de la historia de la salvación, que no implica de ninguna manera que Jesús nos haya abandonado definitivamente. Al contrario, desde el cielo Jesús intercede por nosotros ante el Padre, nos protege y nos guía para que seamos capaces de hacer realidad en

0: nuestra vida su mensaje de amor, de verdad, de libertad y de justicia y de paz para la humanidad de todos los tiempos y lugares. En este segundo misterio del Rosario, pidamos a Jesús que la Iglesia que camina por el mundo bajo guía del Papa permanezca fiel a su palabra y lleve su amor y su paz a todos los hombres y mujeres de la tierra, especialmente a los más pobres y desamparados. Padre nuestro que estás en el cielo, santificado sea tu nombre, venga a nosotros tu reino, hágase tu voluntad en la tierra como en el cielo.
1: Danos hoy nuestro pan de cada día, perdona nuestras ofensas como también nosotros perdonamos a los que nos ofenden. No nos dejes caer en la tentación y líbranos del mal. Amén.
0: Dios te salve María, llena eres de gracia, el Señor es contigo. Bendita tú eres entre todas las mujeres y bendito es el fruto de tu vientre, Jesús.
1: Santa María, Madre de Dios, ruega por nosotros pecadores, ahora y en la hora de nuestra muerte. Amén.
0: Dios te salve María, llena eres de gracia, el Señor es contigo. Bendita tú eres entre todas las mujeres y bendito es el fruto de tu vientre, Jesús.
1: Santa María, Madre de Dios, ruega por nosotros pecadores, ahora y en la hora de nuestra muerte. Amén.
0: Dios te salve María, llena eres de gracia, el Señor es contigo. Bendita tú eres entre todas las mujeres y bendito es el fruto de tu vientre, Jesús.
1: Santa María, Madre de Dios, ruega por nosotros pecadores, ahora y en la hora de nuestra muerte. Amén.
0: Dios te salve María, llena eres de gracia, el Señor es contigo. Bendita tú eres entre todas las mujeres y bendito es el fruto de tu vientre, Jesús.
1: Santa María, Madre de Dios, ruega por nosotros pecadores, ahora y en la hora de nuestra muerte. Amén.
0: Dios te salve María, llena eres de gracia, el Señor es contigo. Bendita tú eres entre todas las mujeres y bendito es el fruto de tu vientre, Jesús.
1: Santa María, Madre de Dios, ruega por nosotros pecadores, ahora y en la hora de nuestra muerte. Amén.
0: Dios te salve María, llena eres de gracia, el Señor es contigo. Bendita tú eres entre todas las mujeres y bendito es el fruto de tu vientre, Jesús.
1: Santa María, Madre de Dios, ruega por nosotros pecadores, ahora y en la hora de nuestra muerte. Amén.
0: Dios te salve María, llena eres de gracia, el Señor es contigo. Bendita tú eres entre todas las mujeres y bendito es el fruto de tu vientre, Jesús.
1: Santa María, Madre de Dios, ruega por nosotros pecadores, ahora y en la hora de nuestra muerte. Amén.
0: Dios te salve María, llena eres de gracia, el Señor es contigo. Bendita tú eres entre todas las mujeres y bendito es el fruto de tu vientre, Jesús.
1: Santa María, Madre de Dios, ruega por nosotros pecadores, ahora y en la hora de nuestra muerte. Amén.
0: Dios te salve María, llena eres de gracia, el Señor es contigo. Bendita tú eres entre todas las mujeres y bendito es el fruto de tu vientre, Jesús.
1: Santa María, Madre de Dios, ruega por nosotros pecadores, ahora y en la hora de nuestra muerte. Amén.
0: Dios te salve María, llena eres de gracia, el Señor es contigo. Bendita tú eres entre todas las mujeres y bendito es el fruto de tu vientre, Jesús.
1: Gloria, Santa María, Madre de Dios, ruega por nosotros pecadores, ahora y en la hora de nuestra muerte. Amén.
0: Gloria al Padre, al Hijo y al Espíritu Santo.
1: Como era en el principio, ahora y siempre, por los siglos de los siglos. Amén.
0: María, Madre de Gracia, Madre de Misericordia,
1: en la vida y en la muerte, ampáranos, Gran Señora.
0: Oh Jesús mío, perdona nuestros pecados, líbranos del fuego del infierno, lleva al cielo a todas las personas, especialmente a las más necesitadas de tu divina misericordia. Amén.
1: Tercer misterio.

0: la venida del Espíritu Santo sobre los apóstoles y la Virgen María. Del libro de los Hechos de los Apóstoles, cuando llegó el día de Pentecostés, estaban todos reunidos en el mismo lugar. De repente vino del cielo un ruido como el de una violenta ráfaga de viento, que llenó toda la casa donde estaban, y aparecieron unas lenguas como de fuego que se repartieron y fueron posándose sobre cada uno de ellos. Todos quedaron llenos del Espíritu Santo y comenzaron a hablar en otras lenguas, según el Espíritu que les concedía que se expresaran. Muchas veces y de diferentes maneras anunció Jesús a los apóstoles que después de su muerte les enviaría al Espíritu Santo, el Consolador, que les ayudaría a recordar y entender todo lo que Él les había enseñado. Y cuando se cumplió el tiempo señalado, Jesús realizó su promesa. El Espíritu Santo es la presencia viva, actuante de Jesús en la Iglesia y en el mundo. A lo largo de los tiempos, el soplo de Dios que nos comunica a quienes creemos en Él una nueva vida. El Espíritu Santo es nuestra luz y nuestra fuerza, nuestro maestro y nuestro guía. Su presencia es nuestro corazón, nos permite conocer a Dios, recibir su amor y acogerlo, y ser en el mundo mensajeros testigos de la salvación que Jesús consiguió para todos con su vida y su muerte. Mientras rezamos los 10 Aves Marías de esta tercera docena del Rosario, demos gracias a Dios por habernos regalado el Espíritu Santo como Consolador, y pidámosle que nos ayude a acogerlo con corazón abierto y bien dispuesto, a escuchar su palabra y a seguir sus inspiraciones, para bien nuestro y de nuestras familias. Padre nuestro que estás en el cielo, santificado sea tu nombre. Venga a nosotros tu reino y hágase, Señor, tu voluntad en la tierra como en el cielo.
1: Danos hoy nuestro pan de cada día. Perdona nuestras ofensas, como también nosotros perdonamos a los que nos ofenden. No nos dejes caer en la tentación y líbranos del mal. Amén.
0: Dios te salve María, llena eres de gracia, el Señor es contigo. Bendita tú eres entre todas las mujeres y bendito es el fruto de tu vientre, Jesús.
1: Santa María, Madre de Dios, ruega por nosotros pecadores, ahora y en la hora de nuestra muerte. Amén.
0: Dios te salve María, llena eres de gracia, el Señor es contigo. Bendita tú eres entre todas las mujeres y bendito es el fruto de tu vientre, Jesús.
1: Santa María, Madre de Dios, ruega por nosotros pecadores, ahora y en la hora de nuestra muerte. Amén.
0: Dios te salve María, llena eres de gracia, el Señor es contigo. Bendita tú eres entre todas las mujeres y bendito es el fruto de tu vientre, Jesús.
1: Santa María, Madre de Dios, ruega por nosotros pecadores, ahora y en la hora de nuestra muerte. Amén.
0: Dios te salve María, llena eres de gracia, el Señor es contigo. Bendita tú eres entre todas las mujeres y bendito es el fruto de tu vientre, Jesús.
1: Santa María, Madre de Dios, ruega por nosotros pecadores, ahora y en la hora de nuestra muerte. Amén.
0: Dios te salve María, llena eres de gracia, el Señor es contigo. Bendita tú eres entre todas las mujeres y bendito es el fruto de tu vientre, Jesús.
1: Santa María, Madre de Dios, ruega por nosotros pecadores, ahora y en la hora de nuestra muerte. Amén.
0: Dios te salve María, llena eres de gracia, el Señor es contigo. Bendita tú eres entre todas las mujeres y bendito es el fruto de tu vientre, Jesús.
1: Santa María, Madre de Dios, ruega por nosotros pecadores, ahora y en la hora de nuestra muerte. Amén.
0: Dios te salve María, llena eres de gracia, el Señor es contigo. Bendita tú eres entre todas las mujeres y bendito es el fruto de tu vientre, Jesús.
1: Santa María, Madre de Dios, ruega por nosotros pecadores, ahora y en la hora de nuestra muerte. Amén.
0: Dios te salve María, llena eres de gracia, el Señor es contigo. Bendita tú eres entre todas las mujeres, y bendito es el fruto de tu vientre, Jesús.
1: Santa María, Madre de Dios, ruega por nosotros, pecadores, ahora y en la hora de nuestra muerte. Amén.
0: Dios te salve, María, llena eres de gracia, el Señor es contigo. Bendita tú eres entre todas las mujeres, y bendito es el fruto de tu vientre, Jesús.
1: Santa María, Madre de Dios, ruega por nosotros, pecadores, ahora y en la hora de nuestra muerte. Amén.
0: Dios te salve, María, llena eres de gracia, el Señor es contigo. Bendita tú eres entre todas las mujeres, y bendito es el fruto de tu vientre, Jesús.
1: Santa María, Madre de Dios, ruega por nosotros, pecadores, ahora y en la hora de nuestra muerte. Amén.
0: Gloria al Padre, al Hijo y al Espíritu Santo.
1: Como era en el principio, ahora y siempre, por los siglos de los siglos. Amén.
0: María, Madre de Gracia y Madre de Misericordia,
1: en la vida y en la muerte, ampáranos, Gran Señor.
0: Oh Jesús mío, perdona nuestros pecados, líbranos del fuego del infierno, lleva al cielo a todas las personas, especialmente a las más necesitadas de tu divina misericordia.
1: Amén. Cuarto misterio, la asunción de la Virgen María al cielo. De la Constitución Lumen Gentium del Concilium Vaticano II. La Virgen Inmaculada preserva inmune de toda mancha de culpa original, terminado el curso de la vida terrena, en alma y cuerpo fue asunta a la gloria celestial y enaltecida por el Señor como reina del universo, para que se asemejara más plenamente a su Hijo, Señor de los que dominan, y vencedor del pecado y de la muerte. Reflexión. En este cuarto misterio glorioso, la Iglesia quiere que pongamos nuestros ojos y nuestro corazón en María, la Madre de Jesús y su primera y más fiel discípula. María, que creyó siempre, que fue humilde y bondadosa, delicada y amorosa, fiel sierva de Dios y de los hombres, es la madre a cuyo cuidado debemos acogernos, la maestra que puede enseñarnos todo lo que necesitamos saber sobre Jesús y su mensaje, y el modelo que tenemos que seguir si queremos hacer realidad en nuestra vida la voluntad de Dios. Invoquémosla con fe y con esperanza. Pidámosle que nos ayude a ser las personas que Dios espera que seamos. Coloquemos en sus manos de madre las necesidades de nuestra familia, las necesidades de nuestro país, las necesidades de la Iglesia y las necesidades del mundo, seguros de que en ella tenemos a nuestra mejor abogada. Intención. Recordemos muy especialmente a las mamás que en el mundo y en nuestro país sufren a causa de la violencia. Te pedimos para que todos sepamos reconocer en ellas el gran don y la misión que Dios les ha encomendado, y que reconociéndolos las amemos y respetemos como Jesús lo hizo con su madre María. Padre nuestro que estás en el cielo, santificado sea tu nombre. Venga a nosotros tu reino, hágase tu voluntad en la tierra como en el cielo.
0: Danos hoy nuestro pan de cada día, perdona nuestras ofensas como también nosotros perdonamos a los que nos ofenden. No nos dejes caer en la tentación y líbranos del mal. Amén.
1: Dios te salve María, llena eres de gracia, el Señor es contigo. Bendita tú eres entre todas las mujeres, y bendito es el fruto de tu vientre, Jesús.
0: Santa María, Madre de Dios, ruega por nosotros, pecadores, ahora y en la hora de nuestra muerte. Amén.
1: Dios te salve, María, llena eres de gracia, el Señor es contigo. Bendita tú eres entre todas las mujeres, y bendito es el fruto de tu vientre, Jesús.
0: Santa María, Madre de Dios, ruega por nosotros, pecadores, ahora y en la hora de nuestra muerte. Amén.
1: Dios te salve María, llena eres de gracia, el Señor es contigo. Bendita tú eres entre todas las mujeres, y bendito es el fruto de tu vientre, Jesús.
0: Santa María, Madre de Dios, ruega por nosotros, pecadores, ahora y en la hora de nuestra muerte. Amén.
1: Dios te salve María, llena eres de gracia, el Señor es contigo. Bendita tú eres entre todas las mujeres, y bendito es el fruto de tu vientre, Jesús.
0: Santa María, Madre de Dios, ruega por nosotros, pecadores, ahora y en la hora de nuestra muerte. Amén.
1: Dios te salve María, llena eres de gracia, el Señor es contigo. Bendita tú eres entre todas las mujeres, y bendito es el fruto de tu vientre, Jesús.
0: Santa María, Madre de Dios, ruega por nosotros, pecadores, ahora y en la hora de nuestra muerte. Amén.
1: Dios te salve María, llena eres de gracia, el Señor es contigo. Bendita tú eres entre todas las mujeres, y bendito es el fruto de tu vientre, Jesús.
0: Santa María, Madre de Dios, ruega por nosotros, pecadores, ahora y en la hora de nuestra muerte. Amén.
1: Dios te salve María, llena eres de gracia, el Señor es contigo. Bendita tú eres entre todas las mujeres, y bendito es el fruto de tu vientre, Jesús.
0: Santa María, Madre de Dios, ruega por nosotros, pecadores, ahora y en la hora de nuestra muerte. Amén.
1: Dios te salve María, llena eres de gracia, el Señor es contigo. Bendita tú eres entre todas las mujeres, y bendito es el fruto de tu vientre, Jesús.
0: Santa María, Madre de Dios, ruega por nosotros, pecadores, ahora y en la hora de nuestra muerte. Amén.
1: Dios te salve María, llena eres de gracia, el Señor es contigo. Bendita tú eres entre todas las mujeres, y bendito es el fruto de tu vientre, Jesús.
0: Santa María, Madre de Dios, ruega por nosotros, pecadores, ahora y en la hora de nuestra muerte. Amén.
1: Dios te salve María, llena eres de gracia, el Señor es contigo. Bendita tú eres entre todas las mujeres, y bendito es el fruto de tu vientre, Jesús.
0: Gloria, Santa María, Madre de Dios, ruega por nosotros, pecadores, ahora y en la hora de nuestra muerte. Amén.
1: Gloria al Padre, al Hijo y al Espíritu Santo.
0: Como era en el principio, ahora y siempre, por los siglos de los siglos. Amén.
1: María, Madre de Gracia, Madre de Misericordia.
0: En la vida y en la muerte, ampáranos, Gran Señora.
1: Oh Jesús mío, perdona nuestros pecados.
0: Líbranos del fuego del infierno. Lleva al cielo a todas las personas, especialmente a las más necesitadas de tu divina misericordia.
1: Amén.
0: Quinto misterio, María es coronada como reina del cielo y de la tierra. Del libro del Apocalipsis. Apareció en el cielo una señal grandiosa, una mujer vestida de sol, con la luna bajo sus pies y una corona de 2 estrellas sobre su cabeza. Dios mismo quiso exaltar a María, la madre de Jesús, como la mujer por excelencia, la madre por excelencia, la creyente por excelencia, y nosotros nos unimos a esta exaltación con nuestro cariño y devoción. Entendemos perfectamente que la mejor manera de honrarla es buscando parecernos a ella como hijos e hijas de Dios y como seguidores y seguidoras de Jesús. Queremos coronarla con nuestro amor y nuestras buenas obras y con nuestra lucha constante contra el mal y el pecado, que ella derrotó aceptando ser la madre del Salvador. Ofrezcamos este último misterio del Rosario como un tributo de veneración a nuestra Madre del Cielo y pidámosle con fe que nos ayude a vivir cada día de nuestra vida con la conciencia de nuestra condición de discípulos y discípulas de Jesús, misioneros y misioneras de su amor por el mundo, cada uno en las circunstancias particulares y muy propias de su vida, Oremos de una manera muy especial por el Papa, para que María lo guíe y lo proteja siempre en el cumplimiento de su misión en la Iglesia y en el mundo, como testigo de la verdad de Dios y de su amor misericordioso por todos los hombres y mujeres, particularmente por los que son más débiles y los que sufren pobreza, marginación, tristeza, soledad, enfermedades y dolores. Padre nuestro que estás en el cielo, santificado sea tu nombre, venga a nosotros tu reino y hágase, Señor, tu voluntad en la tierra como en el cielo.
1: Danos hoy nuestro pan de cada día, perdona nuestras ofensas como también nosotros perdonamos a los que nos ofenden. No nos dejes caer en la tentación y líbranos del mal. Amén.
0: Dios te salve María, llena eres de gracia, el Señor es contigo. Bendita tú eres entre todas las mujeres y bendito es el fruto de tu vientre, Jesús.
1: Santa María, Madre de Dios, ruega por nosotros pecadores, ahora y en la hora de nuestra muerte. Amén.
0: Dios te salve María, llena eres de gracia, el Señor es contigo. Bendita tú eres entre todas las mujeres y bendito es el fruto de tu vientre, Jesús.
1: Santa María, Madre de Dios, ruega por nosotros pecadores, ahora y en la hora de nuestra muerte. Amén.
0: Dios te salve María, llena eres de gracia, el Señor es contigo. Bendita tú eres entre todas las mujeres y bendito es el fruto de tu vientre, Jesús.
1: Santa María, Madre de Dios, ruega por nosotros pecadores, ahora y en la hora de nuestra muerte. Amén.
0: Dios te salve María, llena eres de gracia, el Señor es contigo. Bendita tú eres entre todas las mujeres y bendito es el fruto de tu vientre, Jesús.
1: Santa María, Madre de Dios, ruega por nosotros pecadores, ahora y en la hora de nuestra muerte. Amén.
0: Dios te salve María, llena eres de gracia, el Señor es contigo. Bendita tú eres entre todas las mujeres y bendito es el fruto de tu vientre, Jesús.
1: Santa María, Madre de Dios, ruega por nosotros pecadores, ahora y en la hora de nuestra muerte. Amén.
0: Dios te salve María, llena eres de gracia, el Señor es contigo. Bendita tú eres entre todas las mujeres y bendito es el fruto de tu vientre, Jesús.
1: Santa María, Madre de Dios, ruega por nosotros pecadores, ahora y en la hora de nuestra muerte. Amén.
0: Dios te salve María, llena eres de gracia, el Señor es contigo. Bendita tú eres entre todas las mujeres y bendito es el fruto de tu vientre, Jesús.
1: Santa María, Madre de Dios, ruega por nosotros pecadores, ahora y en la hora de nuestra muerte. Amén.
0: Dios te salve María, llena eres de gracia, el Señor es contigo. Bendita tú eres entre todas las mujeres y bendito es el fruto de tu vientre, Jesús.
1: Santa María, Madre de Dios, ruega por nosotros pecadores, ahora y en la hora de nuestra muerte. Amén.
0: Dios te salve María, llena eres de gracia, el Señor es contigo. Bendita tú eres entre todas las mujeres y bendito es el fruto de tu vientre, Jesús.
1: Santa María, Madre de Dios, ruega por nosotros pecadores, ahora y en la hora de nuestra muerte. Amén.
0: Dios te salve María, llena eres de gracia, el Señor es contigo. Bendita tú eres entre todas las mujeres y bendito es el fruto de tu vientre, Jesús.
1: Santa María, Madre de Dios, ruega por nosotros pecadores, ahora y en la hora de nuestra muerte. Amén.
0: Gloria al Padre, al Hijo y al Espíritu Santo.
1: Como era en el principio, ahora y siempre, por los siglos de los siglos. Amén.
0: María, Madre de Gracia, Madre de Misericordia,
1: en la vida y en la muerte, ampáranos, Gran Señora.
0: Oh Jesús mío, perdona nuestros pecados, líbranos del fuego del infierno, lleva al cielo a todas las almas, especialmente a las más necesitadas de tu divina misericordia.
1: Amén.
0: Oremos por la santificación de la Iglesia y las necesidades del Santo Padre. Padre nuestro que estás en el cielo, santificado sea tu nombre. Venga a nosotros tu reino y hágase, Señor, tu voluntad en la tierra como en el cielo.
1: Danos hoy nuestro pan de cada día. Perdona nuestras ofensas, como también nosotros perdonamos a los que nos ofenden. No nos dejes caer en tentación y líbranos del mal. Amén.
0: Dios te salve, María, llena eres.

0: Santo,
1: como era en el principio, ahora y siempre, por los siglos de los siglos. Amén.
0: Que el Señor lo guarde, le dé larga vida, lo haga santo en la tierra y no lo entregue a la voluntad de sus enemigos. Dios nuestro, pastor y guía de todos los fieles, mira con bondad al Santo Padre, a quien constituiste pastor de la Iglesia. Te rogamos que lo sostengas con tu amor, para que con su palabra y su ejemplo conduzca al pueblo que le has confiado y llegue junto con él a la vida eterna. Por nuestro Señor Jesucristo. Amén.
1: Amén.
0: Oh soberano santuario, sagrario del Verbo eterno,
1: libra, Virgen del infierno, a los que rezamos tu santo rosario.
0: Emperatriz poderosa de los mortales consuelos,
1: ábrenos, Virgen, el cielo con una muerte dichosa,
0: y danos pureza del alma,
1: pues ya eres tan poderosa.
0: Dios te salve, María Santísima, hija de Dios Padre, Virgen purísima antes del parto. En tus manos ponemos nuestra fe para que la ilumines. Llena eres de gracia, el Señor es contigo. Bendita tú eres entre todas las mujeres, y bendito es el fruto de tu vientre, Jesús.
1: Santa María, Madre de Dios, ruega por nosotros los pecadores, ahora y en la hora de nuestra muerte. Amén.
0: Dios te salve, María Santísima, Madre de Dios Hijo, Virgen purísima en el parto. En tus manos ponemos nuestra esperanza para que la alientes. Llena eres de gracia, el Señor es contigo. Bendita tú eres entre todas las mujeres, y bendito es el fruto de tu vientre, Jesús.
1: Santa María, Madre de Dios, ruega por nosotros pecadores, ahora y en la hora de nuestra muerte. Amén.
0: Dios te salve, María Santísima, Esposa de Dios, Espíritu Santo, Virgen purísima después del parto. En tus manos ponemos nuestra caridad para que la inflames en el fuego del divino amor. Llena eres de gracia, el Señor es contigo. Bendita tú eres entre todas las mujeres, y bendito es el fruto de tu vientre, Jesús.
1: Santa María, Madre de Dios, ruega por nosotros pecadores, ahora y en la hora de nuestra muerte. Amén.
0: Dios te salve, María Santísima, templo, trono y sagrario de la Santísima Trinidad, Virgen concebida sin la culpa original. Dios te salve, Reina y Madre, Madre de misericordia, vida, dulzura y esperanza nuestra. Dios te salve, a ti llamamos los desterrados hijos de Eva, a ti suspiramos gimiendo y llorando en este valle de lágrimas. Ea pues, Señora abogada nuestra, vuelve a nosotros esos tus ojos misericordiosos, y después de este destierro, muéstranos a Jesús, fruto bendito de tu vientre, oh clemente, oh piadosa, oh dulce Virgen María. Ruega por nosotros, Santa Madre de Dios,
1: para que seamos dignos de alcanzar las promesas de nuestro Señor Jesucristo. Amén.
0: De tus purísimos ojos penden nuestras necesidades.
1: Míranos, Madre, y no nos desampares.
0: Señor, ten piedad.
1: Señor, ten piedad.
0: Cristo, ten piedad.
1: Cristo, ten piedad.
0: Señor, ten piedad.
1: Señor, ten piedad.
0: Cristo, óyenos.
1: Cristo, óyenos.
0: Cristo, escúchanos.
1: Cristo, escúchanos.
0: Dios Padre Celestial,
1: ten piedad de nosotros.
0: Dios Hijo, Redentor del mundo,
1: ten piedad de nosotros.
0: Dios Espíritu Santo,
1: ten piedad de nosotros.
0: Santísima Trinidad, un solo Dios,
1: ten piedad de nosotros.
0: Santa María,
1: ruega por nosotros.
0: Santa Madre de Dios,
1: ruega por nosotros.
0: Santa Virgen de las Vírgenes,
1: ruega por nosotros.
0: Madre de Cristo,
1: ruega por nosotros.
0: Madre de la Iglesia,
1: ruega por nosotros.
0: Madre de la Misericordia,
1: ruega por nosotros.
0: Madre de la Divina Gracia,
1: ruega por nosotros.
0: Madre de la Esperanza,
1: ruega por nosotros.
0: Madre purísima,
1: ruega por nosotros.
0: Madre castísima,
1: ruega por nosotros.
0: Madre siempre virgen,
1: ruega por nosotros.
0: Madre inmaculada,
1: ruega por nosotros.
0: Madre amable,
1: ruega por nosotros.
0: Madre admirable,
1: ruega por nosotros.
0: Madre del buen consejo,
1: ruega por nosotros.
0: Madre del Creador,
1: ruega por nosotros.
0: Madre del Salvador,
1: ruega por nosotros.
0: Virgen prudentísima,
1: ruega por nosotros.
0: Virgen digna de veneración,
1: ruega por nosotros.
0: Virgen digna de alabanza,
1: ruega por nosotros.
0: Virgen poderosa,
1: ruega por nosotros.
0: Virgen clemente,
1: ruega por nosotros.
0: Virgen fiel,
1: ruega por nosotros.
0: Espejo de justicia,

0: ruega por nosotros.
1: Trono de la sabiduría,
0: ruega por nosotros.
1: Causa de nuestra alegría,
0: ruega por nosotros.
1: Vaso espiritual,
0: ruega por nosotros.
1: Vaso digno de honor,
0: ruega por nosotros.
1: Vaso de insigne devoción,
0: ruega por nosotros.
1: Rosa mística,
0: ruega por nosotros.
1: Torre de David,
0: ruega por nosotros.
1: Torre de marfil,
0: ruega por nosotros.
1: Casa de oro,
0: ruega por nosotros.
1: Arca de la alianza,
0: ruega por nosotros.
1: Puerta del cielo,
0: ruega por nosotros.
1: Estrella de la mañana,
0: ruega por nosotros.
1: Salud de los enfermos,
0: ruega por nosotros.
1: Refugio de los pecadores,
0: ruega por nosotros.
1: Consuelo de los migrantes,
0: ruega por nosotros.
1: Consoladora de los afligidos,
0: ruega por nosotros.
1: Auxilio de los cristianos,
0: ruega por nosotros.
1: Reina de los ángeles,
0: ruega por nosotros.
1: Reina de los patriarcas,
0: ruega por nosotros.
1: Reina de los profetas,
0: ruega por nosotros.
1: Reina de los apóstoles,
0: ruega por nosotros.
1: Reina de los mártires,
0: ruega por nosotros.
1: Reina de los confesores,
0: ruega por nosotros.
1: Reina de las vírgenes,
0: ruega por nosotros.
1: Reina de todos los santos,
0: ruega por nosotros.
1: Reina concebida sin pecado original,
0: ruega por nosotros.
1: Reina asunta a los cielos,
0: ruega por nosotros.
1: Reina del Santísimo Rosario,
0: ruega por nosotros.
1: Reina de la familia,
0: ruega por nosotros.
1: Reina de la paz,
0: ruega por nosotros.
1: Cordero de Dios que quita los pecados del mundo,
0: perdónanos, Señor.
1: Cordero de Dios que quita los pecados del mundo,
0: escúchanos, Señor.
1: Cordero de Dios que quita los pecados del mundo,
0: ten piedad y misericordia de nosotros.
1: Te suplicamos, Señor, que derrames tu gracia en nuestras almas, para que con los que por el anuncio del ángel hemos conocido la encarnación de tu Hijo Jesucristo, por su pasión y por su cruz, seamos llevados a la gloria de su resurrección, por el mismo Jesucristo nuestro Señor.
0: Amén.
1: Dale, Señor, el eterno descanso,
0: y brille para ellos la eterna luz.
1: Que descansen en paz.
0: Así sea.
1: Por la señal de la Santa Cruz de nuestros enemigos, líbranos, Señor Dios nuestro, en nombre del Padre, del Hijo, del Espíritu Santo. Amén. Señor mío y Dios mío, ¿quién como Dios? Nadie como Dios. ¿Quién como Dios? Nadie como Dios. ¿Quién como Dios? Nadie como Dios. Les damos las gracias a todos los que nos escucharon y rezaron con nosotros este Santo Rosario.
0: Todo por ti, Jesús mío.
1: Por todas sus intenciones y peticiones, que la Santísima Virgen los tome con sus santas manos y los ponga en los pies de su Santa Cruz de nuestro Señor Jesucristo, y los escuche en todas las necesidades, tribulaciones y sufrimientos. Y por todos los peregrinos que vienen hoy y mañana y estos días a verte, Santísima Virgen de Zapopan, que los cuides y los protejas en su venida y en su regreso. Amén. A sus hogares.

Mi paz les doy. En las penas como en las alegrías, tu bondad espero ver, Señor. Por la señal de la Santa Cruz, de nuestros enemigos, líbranos, Señor Dios nuestro, en el nombre del Padre, y del Hijo, y del Espíritu Santo. Amén. Señor mío Jesucristo, Dios y hombre verdadero, Creador Padre y Redentor mío, por ser vos quien sois, bondad infinita, y porque te amo sobre todas las cosas, me pesa de todo corazón el haberte ofendido. Ayudado de tu divina gracia, propongo firmemente nunca más pecar, confesarme y cumplir la penitencia que me fuere impuesta. Amén. Creo en un solo Dios, Padre Todopoderoso, Creador del cielo y de la tierra, de todo lo visible y lo invisible. Creo en un solo Señor Jesucristo, Hijo único de Dios, nacido del Padre antes de todos los siglos, Dios de Dios, luz de luz, Dios verdadero de Dios verdadero, engendrado, no creado, de la misma naturaleza del Padre, por quien todo fue hecho, que por nosotros los hombres y por nuestra salvación bajó del cielo, y por obra del Espíritu Santo se encarnó de María, la Virgen, y se hizo hombre, y por nuestra causa fue crucificado en tiempos de Poncio Pilato. Padeció y fue sepultado, y resucitó al tercer día según las Escrituras, y subió al cielo, y está sentado a la derecha del Padre, y de nuevo vendrá con gloria para juzgar a vivos y muertos, y su reino no tendrá fin. Creo en el Espíritu Santo, Señor y Dador de vida, que procede del Padre y del Hijo, que con el Padre y el Hijo recibe una misma adoración y gloria, y que habló por los profetas. Creo en la Iglesia, que es una santa, católica y apostólica. Confieso que hay un solo bautismo para el perdón de los pecados. Espero la resurrección de los muertos y la vida del mundo futuro. Amén. Del Santo Evangelio según San Juan, capítulo 5, versículos 1 al 16. Hay en Jerusalén, junto a la Puerta de las Ovejas, una piscina llamada

Betesda, en hebreo, con cinco pórticos, bajo los cuales yacía una multitud de enfermos, ciegos, cojos y paralíticos, que esperaban la agitación del agua. Porque el ángel del Señor descendía de vez en cuando a la piscina, agitaba el agua, y el primero que entraba en la piscina, después de que el agua se agitaba, quedaba curado de cualquier enfermedad que tuviera. Entre ellos estaba un hombre que llevaba 38 años enfermo. Al verlo ahí tendido, y sabiendo que llevaba mucho tiempo en tal estado, Jesús le dijo: ¿Quieres curarte? Le respondió el enfermo: Señor, no tengo a nadie que me meta en la piscina cuando se agita el agua. Cuando logro llegar, ya otro ha bajado antes que yo. Jesús le dijo: Levántate, toma tu camilla y anda. Y al momento el hombre quedó curado, tomó su camilla y se puso a andar. Aquel día era sábado, por eso los judíos le dijeron al que había sido curado: No te es lícito cargar tu camilla. Pero él contestó: El que me curó me dijo: Toma tu camilla y anda. Ellos le preguntaron: ¿Quién es el que te dijo, toma tu camilla y anda? Pero el que había sido curado no lo sabía, porque Jesús había desaparecido entre la muchedumbre. Más tarde, lo encontró Jesús en el templo y le dijo: Mira, ya quedaste sano, no peques más, no sea que te vaya a suceder algo peor. Aquel hombre fue y les contó a los judíos que el que lo había curado era Jesús. Por eso los judíos perseguían a Jesús, porque hacía estas cosas en sábado. Palabra del Señor. Gloria a ti, Señor Jesús.

Confiemos en Dios. Señor, escucha mis palabras, atiende a mis gemidos, haz caso de mis gritos de auxilio, Rey mío y Dios mío. Señor, tú eres bueno, te alabamos y te damos gracias. A ti te suplico, Señor, por la mañana escucharás mi voz. Por la mañana te expongo mi causa y me quedo aguardando. Señor, tú eres bueno, te alabamos y te damos gracias. Tú no eres un Dios que ame la maldad, ni el malvado es tu huésped, ni el arrogante se mantiene en tu presencia. Señor, tú eres bueno, te alabamos y te damos gracias. Detestas a los malhechores, destruyes a los mentirosos, al hombre sanguinario y traicionero lo aborrece el Señor. Señor, tú eres bueno, te alabamos y te damos gracias. Pero yo, por tu gran bondad, entraré en tu casa, me postraré ante tu templo santo con toda reverencia. Señor, tú eres bueno, te alabamos y te damos gracias. Señor, guíame con tu justicia, porque tengo enemigos. Alláname tu camino. Señor, tú eres bueno, te alabamos y te damos gracias. En su boca no hay sinceridad, su corazón es perverso, su garganta es un sepulcro abierto, mientras halagan con la lengua. Señor,

Te alabamos y te damos gracias. Que se alegren los que se acogen a ti con júbilo eterno. Protégelos, para que se llenen de gozo los que aman tu nombre. Señor, tú eres bueno. Te alabamos y te damos gracias. Porque tú, Señor, bendices al justo y como un escudo lo rodea a tu favor. Bendito eres, Señor, Dios de nuestro Padre Israel, por los siglos de los siglos. Señor, tú eres bueno, te alabamos y te damos gracias. Tuyos son, Señor, la grandeza y el poder, la gloria, el esplendor, la majestad. Porque tuyo es cuanto hay en cielo y tierra. Tú eres Rey y soberano de todo. Señor, tú eres bueno. Te alabamos y te damos gracias. El pan de cada día, dánoslo hoy, Señor, a manos llenas. Convierte en alegría nuestras labores y acaricia el dolor de nuestras penas. Señor, tú eres bueno, te alabamos y te damos gracias. Horas de tedio largas sin la presencia buena de tus manos, las horas amargas nos vuelven inhumanos si no abrimos el alma a los hermanos. Señor, tú eres bueno, te alabamos y te damos gracias. Santifica el momento de este ruido tenaz, de esta fatiga. Busquemos el aliento de tu presencia amiga, que acreciente el esfuerzo y nos bendiga. Amén. Señor, tú eres bueno. Te alabamos y te damos gracias.

Tú eres mi Rey. Oh Jesús de mi alma, encanto único de mi corazón, heme aquí, postrado a tus plantas, arrepentido y confuso, como llegó el hijo pródigo a la casa de su padre, cansado de todo. Solo a ti quiero, solo a ti busco, solo en ti hallo mi bien. Tú que fuiste en busca de la samaritana, tú que me llamaste cuando huía de ti, no me arrojarás de tu presencia ahora que te busco. Padre nuestro, que estás en el cielo, santificado sea tu nombre. Venga a nosotros tu reino. Hágase tu voluntad en la tierra como en el cielo. Danos hoy nuestro pan de cada día. Perdona nuestras ofensas, como también nosotros perdonamos a los que nos ofenden. No nos dejes caer en tentación y líbranos del mal. Amén. Señor, estoy triste, bien lo sabes, y nada me alegra. El mundo me parece un desierto. Me hallo en oscuridad, turbado y lleno de temor e inquietudes. Te busco y no te encuentro. Te llamo y no respondes. Te adoro. Clamo a ti y se acrecienta mi dolor. ¿Dónde estás, Señor? ¿Dónde? Pues no gusto las dulzuras de tu presencia, de tu amor.

Padre nuestro, que estás en el cielo, santificado sea tu nombre. Venga a nosotros tu reino. Hágase tu voluntad en la tierra como en el cielo. Danos hoy nuestro pan de cada día. Perdona nuestras ofensas, como también nosotros perdonamos a los que nos ofenden. No nos dejes caer en tentación, y líbranos del mal. Amén. Pero no me cansaré, ni el desaliento cambiará el afecto que me impulsa hacia ti. Oh buen Jesús, ahora que te busco y no te encuentro, recordaré el tiempo en que tú me llamabas y yo huía. Y firme y sereno, a despecho de las tentaciones y del pesar, te amaré y esperaré en ti. Padre nuestro, que estás en el cielo, santificado sea tu nombre. Venga a nosotros tu reino. Hágase tu voluntad en la tierra como en el cielo. Danos hoy nuestro pan de cada día. Perdona nuestras ofensas, como también nosotros perdonamos a los que nos ofenden. No nos dejes caer en tentación y líbranos del mal. Amén. Jesús, Jesús bueno, dulce y misericordioso, amigo incomparable, cuando el dolor ofusque mi corazón, cuando los hombres me abandonen, cuando el tedio me persiga y la desesperación clave su garra en mí, al pie del sagrario, cárcel donde el amor te tiene prisionero, aquí y solo aquí buscaré fuerza para luchar y vencer. Padre nuestro, que estás en el cielo, santificado sea tu nombre. Venga a nosotros tu reino. Hágase tu voluntad en la tierra como en el cielo. Danos hoy nuestro pan de cada día. Perdona nuestras ofensas, como también nosotros perdonamos a los que nos ofenden. No nos dejes caer en tentación y líbranos del mal. Amén. Te ruego por los que amo. Tú los conoces. Tú sabes las necesidades que tienen. Socórrelos con generosidad. Acuérdate de los pobres, de los tristes, de los huérfanos. Consuela a los que padecen. Fortalece a los débiles. Conmueve a los pecadores para que no te ofendan y lloren sus extravíos. Padre nuestro, que estás en el cielo, santificado sea tu nombre. Venga a nosotros tu reino. Hágase tu voluntad en la tierra como en el cielo. Danos hoy nuestro pan de cada día. Perdona nuestras ofensas, como también nosotros perdonamos a los que nos ofenden. No nos dejes caer en tentación y líbranos del mal. Amén. Protege a todos los matrimonios, las familias que se ven acechados por el demonio, quien busca destruirlos. En tu bondad, Señor Jesús, apiádate de ellos, cólmalos de tu amor y en tu sagrado corazón escóndelos. Sana, Señor, a los enfermos, que en ti encuentren fortaleza y esperanza de vida.
No permitas que por el agobio de sus dolores te rechacen o lleguen a dudar de ti. Ahí en la enfermedad, Señor, concédeles la fortaleza necesaria para alcanzar la santidad. Padre nuestro, que estás en el cielo, santificado sea tu nombre. Venga a nosotros tu reino. Hágase tu voluntad en la tierra como en el cielo. Danos hoy nuestro pan de cada día. Perdona nuestras ofensas, como también nosotros perdonamos a los que nos ofenden. No nos dejes caer en tentación, y líbranos del mal. Amén. El Señor es mi fuerza y mi esperanza. El Señor es mi fuerza y mi esperanza. Él es mi salvación y la esperanza de mi vida. Gloria al Padre y al Hijo y al Espíritu Santo, como era en el principio, ahora y siempre, por los siglos de los siglos. Amén. Bendito sea el Señor, Dios de Israel, porque ha visitado y redimido a su pueblo, suscitándonos una fuerza de salvación en la casa de David, su siervo, según lo había predicho desde antiguo por boca de sus santos profetas.

Ven pronto, Señor. Es la salvación que nos libra de nuestros enemigos y de la mano de todos los que nos odian. Ha realizado así la misericordia que tuvo con nuestros padres, recordando su santa alianza y el juramento que juró a nuestro padre Abraham. Jesús, tú eres el Mesías, nuestro Redentor. Ven pronto, Señor. Para concedernos que, libres del temor, arrancados de la mano de los enemigos, les sirvamos con santidad y justicia en presencia todos nuestros días. Jesús, tú eres el Mesías, nuestro Redentor. Ven pronto, Señor. Y a ti, niño, te llamarán profeta del Altísimo, porque irás delante del Señor a preparar sus caminos, anunciando a su pueblo la salvación, el perdón de los pecados. Jesús, tú eres el Mesías, nuestro Redentor. Ven pronto, Señor. Por la entrañable misericordia de nuestro Dios, nos visitará el sol que nace de lo alto, para iluminar a los que viven en tinieblas

y en sombra de muerte, para guiar nuestros pasos por el camino de la paz. Jesús, tú eres el Mesías, nuestro Redentor. Ven pronto, Señor. Gloria al Padre, y al Hijo, y al Espíritu Santo, como era en el principio, ahora y siempre, por los siglos de los siglos. Amén. Jesús, tú eres el Mesías, nuestro Redentor. Ven pronto, Señor. Creo en ti. Cuando llega la dificultad y las pruebas, en los momentos de angustia, de duda o enfermedad, es bueno decir al Señor que seguimos creyendo en Él. Señor, tú siempre me has dado la fuerza necesaria, y aunque débil, creo en ti. Señor, tú siempre me has dado la paz de cada día, y aunque angustiado, creo en ti. Señor, tú siempre me has guardado en la prueba, y aunque estoy en ella, creo en ti. Señor, tú siempre me has alumbrado en tinieblas, y aunque no tengo luz, creo en ti.

Señor Jesús, endulza mi corazón y toda mi vida con tu bondad divina. Oremos por el Santo Padre, el Papa León XIV, para que el Señor lo siga iluminando y llenando de fortaleza de alma y cuerpo, para que pueda seguir guiando a la Iglesia al reino celestial. Señor Jesús, endulza mi corazón y toda mi vida con tu bondad divina. Oremos por los obispos, sacerdotes, diáconos, religiosos y religiosas, por todo el pueblo consagrado de Dios, para que reciban en sus corazones el amor, la bondad, la misericordia de Dios y puedan transmitirlo a los fieles que el Señor les ha confiado. Señor Jesús, endulza mi corazón y toda mi vida con tu bondad divina. Oremos por todas las familias, para que continúen unidas al único y verdadero amor que procede del Sagrado Corazón de Jesús. Señor Jesús, endulza mi corazón y toda mi vida con tu bondad divina. Oremos por todos los jóvenes, para que reciban de Dios las gracias necesarias para su santificación, y así se alejen de todo mal que los acecha día con día. Señor Jesús, endulza mi corazón y toda mi vida con tu bondad divina. Oremos por todos los niños y las niñas, para que el Señor los y las mantenga unidos a su corazón, conserven siempre su pureza e inocencia. Señor Jesús, endulza mi corazón y toda mi vida con tu bondad divina. Oremos por los enfermos, para que el Señor les conceda fortaleza y esperanza de vida. Recobren el ánimo.

para sufrir con paciencia la enfermedad que los asemeja más a Dios. Señor Jesús, endulza mi corazón y toda mi vida con tu bondad divina. Oremos, dándole gracias a Dios por el don de la vida, don tan precioso que se nos ha otorgado por el grande amor que el Señor nos tiene, para que, reconociéndolo como don de Dios, aprovechemos cada instante y todo lo hagamos para mayor gloria suya. Señor Jesús, endulza mi corazón y toda mi vida con tu bondad divina. Espíritu Santo, Espíritu Santo amoroso, fuente de luz, concédenos tus dones para amar y servir a Dios y a nuestros hermanos. Espíritu Santo, amor eterno del Padre y del Hijo, dígnate concederme el fruto de la caridad, que me una a ti por medio del amor. Espíritu Santo, amoroso, fuente de luz, amor eterno del Padre y del Hijo, dígnate concederme el fruto del gozo espiritual que me llene de una santa alegría aún en medio de las aflicciones. Espíritu Santo, amoroso, fuente de luz, amor eterno del Padre y del Hijo, dígnate concederme el fruto de tu paz, que produzca en mí la tranquilidad de la conciencia. Espíritu Santo, amoroso, fuente de luz, amor eterno del Padre y del Hijo, dígnate concederme el fruto de la paciencia, que me haga amar la cruz y me ayude a llevarla. Espíritu Santo, amoroso, fuente de luz, amor eterno del Padre y del Hijo, dígnate concederme el fruto de benignidad, que me incline a socorrer las necesidades de mis prójimos. Espíritu Santo, amoroso, fuente de luz, amor eterno del Padre y del Hijo, dígnate concederme el fruto de bondad que me haga benéfico para todos. Espíritu Santo, amoroso, fuente de luz, amor eterno del Padre y del Hijo, dígnate concederme el fruto de longanimidad, que me sostenga sin impaciencia en medio de las contrariedades. Espíritu Santo, amoroso, fuente de luz, amor eterno del Padre y del Hijo, dígnate concederme el fruto de mansedumbre, que me haga soportar tranquilamente todo cuanto haya molesto en el prójimo. Espíritu Santo, amoroso, fuente de luz, amor eterno del Padre y del Hijo, dígnate concederme el fruto de fe, que me haga respetar y amar, y que respete y ame por la palabra de

Espíritu Santo, amorosa fuente de luz, amor eterno del Padre y del Hijo, dígnate concederme el fruto de la modestia, que ordene todo mi exterior. Espíritu Santo, amoroso fuente de luz, amor eterno del Padre y del Hijo, dígnate concederme el fruto de continencia, que conserve mi cuerpo en la santidad. Espíritu Santo, amoroso fuente de luz, amor eterno del Padre y del Hijo, dígnate concederme el fruto de castidad, a fin de que, permaneciendo siempre puro mi corazón en la tierra, merezca verte eternamente en la mansión de tu gloria. Amén. Gracias, Señor. Gracias por permitirnos estar ante tu presencia, por envolvernos por ese amor divino que nos purifica, nos salva, nos renueva. Por eso, desde lo más profundo de mi corazón, clamo a ti. Oh corazón amantísimo de Jesús, inflamado en el amor de los hombres, a quienes deseas abrazarlos mutuamente en tu amor. Yo deseo vivir siempre respirando llamas de amor divino y así cumplir tu misión de encender con tu palabra los corazones de todos los hombres. Dame la gracia de remediar las injurias e ingratitudes hechas contra ti, oh amante corazón.

que estás en el cielo, santificado sea tu nombre. Venga a nosotros tu reino. Hágase tu voluntad en la tierra como en el cielo. Danos hoy nuestro pan de cada día. Perdona nuestras ofensas, como también nosotros perdonamos a los que nos ofenden. No nos dejes caer en tentación, y líbranos del mal. Amén. Dios te salve María, llena eres de gracia, el Señor es contigo. Bendita eres entre todas las mujeres, y bendito es el fruto de tu vientre, Jesús. Santa María, Madre de Dios, ruega por nosotros pecadores, ahora y en la hora de nuestra muerte. Amén. Gloria al Padre, y al Hijo, y al Espíritu Santo, como era en el principio, ahora y siempre, por los siglos de los siglos. Amén.

Repara por mi iglesia, que es una santa, católica, apostólica y romana. Hijo querido, es Jesús el que te habla. Despierta y ven a mí, que deseo descansar en tu corazón. Quiero que me acompañes en este momento.

porque la soledad en que me encuentro hace que exude sangre de mi cuerpo, sangre que es el remedio de tus males, sangre que es coraza de protección contra el enemigo, enemigo que no podrá tocarte, porque eres mi propiedad, enemigo que será confundido mediante las horas nocturnas de reparación, enemigo que no tendrá cuentas con todos los que generosamente atienden a mi llamada de amor. Mi divino corazón está saturado de oprobios, porque mi iglesia está dividida, fragmentada. Mi iglesia está siendo sacudida por vientos de doctrinas heréticas, doctrinas que son incoherentes con las sagradas escrituras y el magisterio de la iglesia. Alma reparadora, que deseas llevarte mi dolor, repara para que todos mis hijos obedezcan a su único pastor. Repara para que todos sus miembros sean reflejos de santidad. Repara para que cesen los escándalos, para que haya coherencia de vida, honestidad. Repara para que mi iglesia, que es una santa, católica y apostólica y romana, atraiga con su testimonio a las ovejas dispersas, ovejas que beben en otras fuentes, ovejas que pastan en otras laderas. Repara para que los hombres acepten y aprecien las enseñanzas transmitidas de mi iglesia. Iglesia que siempre permanecerá, aún en las fuertes tormentas y vientos impetuosos. Alma reparadora, separa rayos de mi iglesia, alimentándote de su doctrina, siguiendo sus sabias enseñanzas, enseñanzas que no estén en desacuerdo con mi evangelio. Alma reparadora, que has sido llamada a una vocación especial, consuela mi corazón con tus asiduas penitencias, mortificaciones y sacrificios. Consuela mi corazón herido, atrayendo a muchos más al ejercicio de las horas de reparación, horas que iluminarán el sendero de los ciegos espirituales, horas que ablandarán los corazones duros, corazones de pedernal, corazones renuentes a una conversión transformante. Levanta mi iglesia con tu reparación y refúgiate en mi corazón para que no seas confundido, para que no seas sacado de mi verdadera iglesia. Corazón de Jesús, saturado de oprobios, reparo en este día por tu iglesia, iglesia fuertemente atacada por Satanás, iglesia que a pesar de los vendavales que la sacuden, jamás se desmoronará, jamás se derrumbará,
porque eres tú su piedra angular. Eres tú quien la fundaste, quien la instituiste. Reparo en este momento por tu iglesia. Iglesia que habrá de permanecer en la luz, asistida siempre por el Espíritu Santo. Iglesia cubierta por sus potentes rayos de luz. Sé que ella es su máxima preocupación. Jesús mío, defiéndela de los ataques del demonio. Protégela con miriadas de santos ángeles. Resguárdala bajo los pliegues del manto celestial de María. Reparo en este día por tu iglesia, ya que muchos de tus hijos no se identifican en plenitud con sus enseñanzas. Algunos desobedecen tus principios, tus leyes. Reparo en este día, día en la que haces una llamada a todos y a toda la humanidad para que perseveremos en tu santa iglesia, para que permanezcamos fieles a la doctrina transmitida por los apóstoles de generación en generación, para no dejarnos seducir por doctrinas llamativas y extrañas. Corazón de Jesús, reparo en este día por tu iglesia. Iglesia que quieres reconstruir, restaurar con la oración continua de las almas víctimas y de las almas reparadoras. Iglesia en la que ha penetrado el humo de Satanás, pero las tinieblas del mal serán disipadas. Reparo en este día por tu iglesia, iglesia a la que amo, porque fuiste tú quien la constituiste, iglesia de la que me siento orgullosa de pertenecer, porque eres tú la columna que la sostiene, iglesia que será renovada, transformada, porque eres su constructor, su arquitecto. Haz que sus miembros caminen tras tus huellas, huellas que nunca se habrán de borrar, huellas que dejarán un recuerdo perpetuo de tu presencia en medio de tu pueblo. Repara, para que mis hijos vivan cada santa misa como si fuera la última en sus vidas. Escucha, hijo mío, escucha mi llamada. Atiende a mi súplica en este día, día en que te quiero ver con tus ojos despiertos y tu corazón dispuesto para el tiempo de reparación. Has de saber, alma reparadora, que muchos de mis hijos asisten al santo sacrificio de la misa por costumbre. Pocos se conmueven ante la prédica del sacerdote, y lo peor es que están de cuerpo presente, pero su corazón y su pensamiento están ausentes del milagro más grande que está por descubrirse, de mi descanso en las manos del sacerdote. Como deseo, alma reparadora, que cada uno de los hijos que asisten a la Santa Misa lleguen a mí ansiosos en escuchar mi palabra, anhelantes en comulgar de mi cuerpo y de mi sangre,

ávidos en asociarse a la adoración de la Iglesia triunfante, porque la Santa Misa es el momento más

la sagrada hostia. Momento de pensar solo en mí. Momento para tener un encuentro a solas con Dios. Alma reparadora. La rutina de algunos de mis hijos a mi invención de amor lacera mi corazón, ya que deberían extasiarse ante el acto más sublime, anonadarse como las almas santas que se encuentran en el cielo. Hijo amado, que formas parte de este apostolado de reparación, atráeme con tu oración a los hombres que consideran que no es necesaria la Santa Misa, que pecan contra el tercer mandamiento de la ley de Dios, que dicen acudir a la misa cuando les nace, que malgastan su tiempo en las bagatelas del mundo. Hijos a los que espero cada domingo para embellecer sus corazones. Hijos a los que espero cada domingo para llenar sus vacíos, para descubrirles su pecado y llevarlos al tribunal de mi misericordia, para despertarlos en la fe y animarlos a llevar la cruz con amor, para liberarlos de su esclavitud y mostrarles un mundo distinto, más asequible, más humano. Hijo querido, que estás cumpliendo con un oficio de ángeles en la tierra, repara para que todos mis hijos vivan cada santa misa como si fuera la última en sus vidas.

Corazón amantísimo de Jesús, ¿cómo entregarme al descanso? Si aún me falta algo muy importante para hacer, cumplir con mi oficio de ángeles, aliviar tu carga mediante las horas de reparación. Horas que exaltan mi corazón en ansias de permanecer en el Monte Calvario, consolándote. Horas en las que enjugo tus lágrimas y adoro tus llagas. Horas que cierran el día, uniendo mi corazón al tuyo. ¿Cómo entregarme al descanso si sé que estás triste? ¿Cómo entregarme al descanso si ya no puedo conciliar el sueño sin antes haberte consolado? ¿Cómo entregarme al descanso si me haces partícipe de tu dolor? Dolor que también hiere mi corazón. Corazón amantísimo de Jesús, ¿cómo entregarme al descanso si has hablado a mi corazón y has pronunciado mi nombre? Si has puesto tu mirada en mí para reparar este día, por todos los que asisten a la Santa Misa por rutina, por costumbre, hijos que deberían caer de rodillas, si fuese posible, ante la grandeza.

riqueza de tu amor, que deberían aprovechar al máximo cada santa misa para irse desprendiendo del hombre viejo. Hijos que deberían tomar la santa misa como un anticipo del cielo en la tierra. Corazón amantísimo de Jesús, que me has cautivado y seducido, te pido que cautives y seduzcas a todos los hombres para que vivan cada santa misa con entrega, con devoción, con admiración ante tu grandeza y tu extrema humildad. Reparo en este día, entregándote parte de mi vida, por aquellos que no participan del santo sacrificio de la misa cada domingo. Ten compasión de ellas. Aún el mundo les atrae. Aún no han hallado la libertad de espíritu. Aún no han entendido que en cada misa se reanudan los misterios de tu sagrada pasión. Atrae al aprisco de tu corazón eucarístico a todos los hombres para que se embriaguen de amor, para que se conduelan de sus culpas, para que borren las flaquezas de su pasado y den inicio a una nueva vida. Corazón amantísimo de Jesús, escucha mis súplicas en este día y arropa con el manto de la compasión a todos los que aún no te conocen. Padre nuestro, que estás en el cielo, santificado sea tu nombre. Venga a nosotros tu reino. Hágase tu voluntad en la tierra como en el cielo. Danos hoy nuestro pan de cada día. Perdona nuestras ofensas, como también nosotros perdonamos a los que nos ofenden. No nos dejes caer en tentación y líbranos del mal. Amén. Dios te salve, María, llena eres de gracia. El Señor es contigo, bendita eres entre todas las mujeres, y bendito es el fruto de tu vientre, Jesús. Santa María, Madre de Dios, ruega por nosotros pecadores, ahora y en la hora de nuestra muerte. Amén. Gloria al Padre, y al Hijo, y al Espíritu Santo, como era en el principio, ahora y siempre, por los siglos de los siglos. Amén. Por la señal de la Santa Cruz, de nuestros enemigos, líbranos, Señor Dios nuestro, en el nombre del Padre, y del Hijo, y del Espíritu Santo. Amén.

Alabemos a Jesucristo. Queridos hermanos, los invitamos a ponernos, a disponernos en estos momentos de oración ante nuestro Señor Jesucristo. Que todos sean uno como tú, Padre, estás en mí y yo en ti. Que ellos también estén en nosotros, para que el mundo crea que tú me has enviado.

Por la señal de la Santa Cruz, de nuestros enemigos, líbranos, Señor Dios nuestro. En el nombre del Padre, y del Hijo, y del Espíritu Santo. Amén. Señor mío Jesucristo, Dios y hombre verdadero, Creador, Padre y Redentor mío, por ser tú quien eres, bondad infinita, y porque te amo sobre todas las cosas, me pesa de todo corazón el haberte ofendido. Ayudado de tu divina gracia, propongo firmemente nunca más pecar, confesarme y cumplir la penitencia que me fuera impuesta. Amén. Señor Jesús, yo creo, y con tu gracia quiero convencerme de que nada hay grandes sin sufrimiento, de que por este camino todas las cosas son posibles. Creo, Dios mío, que la pobreza vale más que la riqueza, el dolor más que el placer, la oscuridad y el menosprecio más que la fama, la humillación más que el horror, el honor. No me atrevo a pedirte que me mandes estas pruebas, porque no sé si podría soportarlas. Pero, Señor, en lo próspero o en lo adverso, quiero creer que es verdad lo que quiero afirmar. No quiero confiar en la riqueza, el honor, el poder o la fama. No quiero que mi corazón descanse en el éxito mundano, ni tampoco en sus ventajas. No quiero desear lo que los hombres desean, lo que los hombres llaman bienes de la vida. Por el contrario, yo quiero, con tu gracia, estimar lo que el mundo desprecia o desdeña, amar a los pobres, estimar a los que sufren, admirar y venerar a los confesores y a los santos, seguir sus pasos a despecho de lo que se hace y se dice. En fin, Señor, como soy tan débil que no me atrevo a pedirte el sufrimiento como don, ni siquiera siento en mí la fuerza de pedírtelo, concédeme al menos la gracia de abrazarme con él, si me lo mandas, ordenado por tu amorosa providencia. Amén. En este tabernáculo sagrado, donde está mi buen Jesús, por mí escondido, mi corazón te adora muy rendido y mi fe te contempla anonadado. Esta oración recibe con agrado como ofrenda de mi pecho agradecido por el inmenso amor con que has querido quedarte por nuestro bien sacramentado. Remedia nuestros males y aflicciones. Da a tu iglesia paz y consuelo. Al Papa, fortaleza y bendiciones. Extiende tu fe santa en este suelo, para que unidos con tu amor, los corazones logremos adorarte en el cielo. Señor y Dios mío, te pido por la gracia del Espíritu Santo que fortalezcas mi alma, para poder purificarla en tus caminos de amor. Dios mío, ayúdame a purificarme. Manda tu Espíritu a quitar todo deseo y preocupación inútil de mi corazón. Apártame, Señor mío, de tantos deseos por las cosas transitorias y pasajeras. Ayúdame a ver todo en este mundo como hojas secas sueltas al viento.

como alguien que está de paso y que no descansará sino cuando vuelva a ti. Recuérdame, Padre, que sin ti en este mundo todo es vanidad y aflicción de espíritu. Solo en ti hay sabiduría verdadera. Solo el humilde llega a tu paz. Amén. Padre nuestro que estás en el cielo, santificado sea tu nombre. Venga a nosotros tu reino. Hágase tu voluntad en la tierra como en el cielo. Danos hoy nuestro pan de cada día. Perdona nuestras ofensas, como también nosotros perdonamos a los que nos ofenden. No nos dejes caer en la tentación y líbranos del mal. Amén. Dios te salve María, llena eres de gracia, el Señor es contigo. Bendita tú eres entre todas las mujeres y bendito es el fruto de tu vientre Jesús. Santa María, Madre de Dios y Madre nuestra, ruega por nosotros pecadores, ahora y en la hora de nuestra muerte. Amén. Gloria al Padre, y al Hijo, y al Espíritu Santo, como era en el principio, ahora y siempre, por los siglos de los siglos. Amén. Padre, ha llegado la hora. Glorifica a tu Hijo, para que el Hijo te glorifique a ti, ya que le diste autoridad sobre todos los hombres, para que Él diera vida eterna a todos los que tú le has dado. Esta es la vida eterna, que te conozcan a ti, el único Dios verdadero, y a tu enviado Jesucristo. No ruego solamente por ellos, sino también por los que, gracias a su palabra, creerán en mí. Que todos sean uno, como tú, Padre, estás en mí y yo en ti. Que también ellos estén en nosotros, para que el mundo crea que tú me enviaste. Yo les he dado la gloria que tú me diste, para que sean uno, como nosotros somos uno, yo en ellos y tú en mí, para que sean perfectamente uno y el mundo conozca que tú me has enviado y que los has amado a ellos como me amaste a mí. Señor Jesús, tú que en vísperas de morir por nosotros, oraste para que tus discípulos fueran perfectamente uno, como tú en tu Padre y tu Padre en ti. Haznos sentir la infidelidad de nuestra desunión. Danos la lealtad para reconocer y el coraje para rechazar lo que hay en nosotros de indiferencia, desconfianza e incluso de muda hostilidad. Concédenos reencontrarnos a todos en ti, para que de nuestras almas y nuestros labios ascienda incesantemente tu oración por la unidad de todos, como tú lo quieres, por los medios que tú quieres. En ti, que eres la caridad perfecta, haznos encontrar el camino que conduce a la unidad, en obediencia a tu amor y a tu verdad. Amén.

somos uno contigo. Tú nos has hecho uno contigo. Tú nos has enseñado que si no abrimos el uno al otro, si nos abrimos el uno al otro, moras en nuestro interior. Ayúdanos a preservar esta apertura y a luchar por ella con todo nuestro corazón.

Ayúdanos a darnos cuenta de que no puede haber entendimiento allí donde hay rechazo mutuo. Oh Dios, al aceptarnos los unos a los otros de todo corazón, completamente, plenamente, te aceptamos a ti y te damos gracias y te adoramos y te amamos con todo nuestro ser, porque nuestro ser está en tu ser y nuestro espíritu está arraigado en tu espíritu. Llénanos pues de amor y que el amor nos una cuando emprendamos nuestros diversos caminos, unidos en este único espíritu que te hace presente en el mundo y que te permite testimoniar la realidad última que es el amor. El amor ha vencido, el amor es victorioso. Amén. Envíanos el Espíritu Santo que Jesús nos ha prometido. Él nos guiará hacia la unidad. Él es el que nos da el carisma, que hace las diferencias en la iglesia. Él nos da la unidad. Envíanos el Espíritu Santo que nos enseñe todo lo que Jesús nos ha enseñado, que nos dé la memoria de todo lo que Jesús ha dicho. Jesús, Señor, tú has pedido para todos nosotros la gracia de la unidad. Señor, esta iglesia que es tuya no es nuestra, la historia nos ha dividido. Jesús, ayúdanos a ir por el camino de la unidad o por el camino de esta unidad reconciliada. Señor, tú siempre has hecho todo lo que has prometido. Danos la unidad de todos los cristianos. Amén. Dichosos los que temen al Señor y aman de corazón sus mandamientos, pues poderosos serán sus descendientes. Toda la tierra ha visto al Salvador. Dichosos el hombre de conducta intachable que cumple la ley del Señor. Toda la tierra ha visto al Salvador.

Del Señor es la tierra y cuanto la llena, el orbe y todos sus habitantes. Él la fundó sobre los mares, Él la afianzó sobre los ríos. ¿Quién puede subir al monte del Señor? ¿Quién puede estar en el recinto sacro? El hombre de manos inocentes y puro corazón, que no confía en los ídolos, ni jura contra el prójimo en falso, ese recibirá la bendición del Señor. Le hará justicia el Dios de salvación. Este es el grupo que busca al Señor, que viene a tu presencia, Dios de Jacob. Portones, alzad los dinteles, levantaos puertas antiguas. Va a entrar el Rey de la Gloria. ¿Quién es ese Rey de la Gloria? El Señor, héroe valeroso, el Señor, héroe de la guerra. Portones, alzad los dinteles, levantaos puertas antiguas. Va a entrar el Rey de la Gloria. ¿Quién es ese Rey de la Gloria? El Señor, Dios de los ejércitos. Él es el Rey de la Gloria. Gloria al Padre, y al Hijo, y al Espíritu Santo, como era en el principio, ahora y siempre, por los siglos de los siglos. Amén. El Señor reina, tiemblen las naciones. Sentado sobre querubines, vacile la tierra. El Señor es grande en Sión, encumbrado sobre todos los pueblos. Reconozcan tu nombre grande y temible, Él es santo. Reinas con poder y amas la justicia. Tú has establecido la rectitud. Tú administras la justicia y el derecho. Tú actúas en Jacob. Ensalzad al Señor Dios nuestro. Postraos ante el estrado de sus pies. Él es santo. Moisés y Aarón con sus sacerdotes. Samuel con los que invocan su nombre. Invocaban al Señor y Él le respondía. Dios les hablaba desde la columna de nube. Oyeron sus mandatos y la ley que les dio. Señor Dios nuestro, tú les respondías. Tú eras para ellos un Dios de perdón y un Dios vengador de sus maldades. Ensalzad al Señor Dios nuestro. Postraos ante su monte santo. Santo es el Señor nuestro Dios. Gloria al Padre, y al Hijo, y al Espíritu Santo, como era en el principio, ahora y siempre, por los siglos de los siglos. Amén.

El pan que Dios da es aquel que baja del cielo y que da la vida al mundo. Ellos dijeron: Señor, danos siempre de ese pan. Jesús les dijo: Yo soy el pan de la vida. El que viene a mí nunca tendrá hambre, y el que cree en mí nunca tendrá sed. Sin embargo, como ya les dije, ustedes se niegan a creer aún después de haber visto. Todo lo que el Padre me ha dado vendrá a mí, y yo no rechazaré al que venga a mí, porque yo he bajado del cielo, no para hacer mi voluntad, sino la voluntad del que me ha enviado. Y la voluntad del que me ha enviado es que yo no pierda nada de lo que Él me ha dado, sino que lo resucite en el último día. Si esta es la decisión de mi Padre, toda persona que al contemplar al Hijo crea en Él tendrá vida eterna, y yo lo resucitaré en el último día. Los judíos murmuraban porque Jesús había dicho: Yo soy el pan que ha bajado del cielo. Decían: Conocemos a su padre y a su madre, ¿no es cierto? Él no es sino Jesús, el hijo de José. ¿Cómo puede decir que ha bajado del cielo? Jesús les contestó: No murmuren entre ustedes. Nadie puede venir a mí si no lo atrae mi Padre que me envió, y yo lo resucitaré en el último día. Está escrito en los profetas: Serán todos enseñados por Dios, y es así como viene a mí toda persona que ha escuchado al Padre y ha recibido su enseñanza. Pues, por supuesto, que nadie ha visto al Padre. Solo aquel que ha venido de Dios ha visto al Padre. En verdad les digo, el que cree tiene vida eterna. Jesús les habló de nuevo diciendo: Yo soy la luz del mundo. El que me sigue no caminará en tinieblas, sino que tendrá luz y vida. Los fariseos replicaron: Estás hablando en tu propio favor. Tu testimonio no vale nada. Jesús les contestó: Aunque yo hable en mi favor, mi declaración

oración vale, porque yo sé de dónde he venido y a dónde voy. Ustedes son los que no saben de dónde he venido ni a dónde voy. Ustedes juzgan con criterios humanos. Yo no juzgo a nadie. Y si yo tuviera que juzgar, mi juicio sería válido, porque yo no estoy solo. El Padre que me ha enviado está conmigo. En la ley de ustedes está escrito que con dos personas el testimonio de mí mismo, y también el Padre que me ha enviado da testimonio de mí. Le preguntaron: ¿dónde está tu Padre? Jesús les contestó: ustedes no me conocen a mí ni a mi Padre. Si me conocieran a mí, conocieran también a mi Padre. Dijo Jesús estas cosas en el lugar donde se reciben las ofrendas, cuando estaba enseñando en el templo, pero nadie lo detuvo, porque aún no había llegado su hora. De nuevo Jesús les dijo: yo me voy y ustedes me buscarán, pero ustedes no pueden ir a donde yo voy y morirán en su pecado. Los judíos se preguntaban: ¿por qué dice que a donde va él nosotros no podemos ir? ¿Pensará tal vez en suicidarse? Pero Jesús les dijo: ustedes son de abajo, yo soy de arriba. Ustedes son de este mundo, yo no soy de este mundo. Por eso les he dicho que morirán en sus pecados.

En verdad les digo, el que no entra por la puerta en el corral de las ovejas, sino que salta por algún otro lado, ese es un ladrón y un salteador. El que entra por la puerta es el pastor de las ovejas. El cuidador le abre a las ovejas y las ovejas escuchan su voz. Llama por su nombre a cada una de sus ovejas y las saca. Cuando ha sacado todas sus ovejas, empieza a caminar delante de sus ovejas. Y las ovejas lo siguen porque conocen su voz. A otro no lo seguirían, sino que huirían de él, porque no conocen la voz de los extraños. Jesús usó esta comparación para ellos, pero ellos no comprendieron lo que les quería decir. Jesús tomó de nuevo la palabra. En verdad les digo que yo soy la puerta de las ovejas. Todos los que han venido eran ladrones y malhechores, y las ovejas no les hicieron caso. Yo soy la puerta. El que entre por mí estará a salvo. Entrará y saldrá y encontrarán alimento. El ladrón viene solo a robar, matar y destruir, mientras que yo he venido para que tengan vida y tengan en plenitud.

Jesús dijo: Yo soy el buen pastor. El buen pastor da su vida por las ovejas. No así el asalariado, si no es el pastor ni las ovejas son suyas. Cuando ve venir al lobo, huye abandonando las ovejas, y el lobo las agarra y las dispersa. A él solo le interesa su salario y no le importa nada las ovejas. Yo soy

Soy el buen pastor y conozco a los míos como los míos me conocen a mí. Lo mismo que el Padre me conoce a mí y yo conozco al Padre, y yo doy mi vida por las ovejas. Tengo otras ovejas que no son de este corral. A esas también las llevaré. Escucharán mi voz y habrá un solo rebaño con un solo pastor. El Padre me ama porque yo doy mi vida para retomarla de nuevo. Nadie me la quita, sino que yo mismo la entrego. En mis manos está el entregarla y el recobrarla. Este es el mandato que recibí de mi Padre. Nuevamente se dividieron los judíos a causa de estas palabras. Algunos decían: es víctima de un espíritu malo y habla locuras. ¿Para qué escucharlo? Pero los otros decían: un endemoniado no habla de esa manera. ¿Puede acaso un demonio abrir los ojos de los ciegos? Apenas Marta supo que Jesús llegaba, salió a su encuentro, mientras María permanecía en casa. Marta dijo a Jesús: si hubieras estado aquí, mi hermano no habría muerto. Pero aún así, yo sé que puedes pedir a Dios cualquier cosa, y Dios te la concederá. Jesús les dijo: tu hermano resucitará. Marta respondió: ya sé que será resucitado en la resurrección de los muertos en el último día. Le dijo Jesús: yo soy la resurrección y la vida. El que cree en mí, aunque muera, vivirá. El que vive, el que cree en mí, no morirá para siempre. ¿Crees esto? Ella contestó: sí, Señor. Yo creo que tú eres el Cristo, el Hijo de Dios, el que tenía que venir al mundo. Después, Marta fue a llamar a su hermana María y le dijo al oído: el Maestro está aquí y te llama. Apenas lo oyó, María se levantó rápidamente y fue a donde él. Jesús no había entrado aún en el pueblo, sino que seguía en el mismo lugar donde Marta lo había encontrado. Los judíos que estaban con María en la casa consolándola, al ver que se levantaba a prisa y salía, pensaron que iba a llorar al sepulcro y la siguieron. Al llegar María donde estaba Jesús, en cuanto lo vio, cayó a sus pies y le dijo: Señor, si hubieras estado aquí, mi hermano no habría muerto. Al ver Jesús el llanto de María y de todos los judíos que estaban con ella, su espíritu se conmovió profundamente y se turbó, y preguntó: ¿dónde lo han puesto? Le contestaron: Señor, ven a ver. Y Jesús lloró.

Yo soy el camino, la verdad y la vida. No se turben, crean en el Padre y crean en mí. En la casa de mi Padre hay muchas habitaciones. De no ser así, no les habría dicho que voy a prepararles un lugar. Y después de ir a prepararles un lugar, volveré para tomarlos conmigo, para que donde yo esté, estén también ustedes. Para ir a donde yo voy, ustedes ya conocen el camino. Entonces Tomás le dijo: Señor, nosotros no sabemos a dónde vas. ¿Cómo vamos a conocer el camino? Jesús contestó: Yo soy el camino, la verdad y la vida. Nadie va al Padre sino por mí. Si me conocen a mí, también conocerán al Padre.

pero ya lo conocen y lo han visto. Felipe le dijo: Señor, muéstranos al Padre y eso nos basta. Jesús le respondió: Hace tanto tiempo que estoy con ustedes y todavía no me conoces, Felipe. El que me ve a mí, ve al Padre. ¿Cómo es que dices, muéstranos al Padre? ¿No crees que yo estoy en el Padre y que el Padre está en mí? Cuando les enseño esto, no viene de mí, sino que el Padre que permanece en mí hace sus propias obras. Yo estoy en el Padre y el Padre está en mí. Créanme en esto, o si no, créanlo por las obras mismas. En verdad les digo, el que crea en mí hará las mismas obras que yo hago, y como ahora voy al Padre, las hará aún mayores. Todo lo que pidan en mi nombre lo haré, de manera que el Padre sea glorificado en su Hijo. Y también haré lo que me pidan invocando mi nombre. Yo soy la vid verdadera, y mi Padre es el labrador. Toda rama que no da fruto en mí la corta, y todo sarmiento que da fruto lo limpia para que dé más fruto. Ustedes ya están limpios gracias a la palabra que les he anunciado, pero permanezcan en mí como yo permanezco en ustedes. Un sarmiento no puede producir fruto por sí mismo si no permanece unido a la vid. Tampoco ustedes pueden producir fruto si no permanecen en mí. Yo soy la vid y ustedes los sarmientos. El que permanece en mí y yo en él, ese da mucho fruto, pero sin mí no pueden hacer nada. Al que no permanece en mí lo tiran y se seca, como a los sarmientos, que los amontonan, se echan al fuego y se queman. Mientras ustedes permanezcan en mí y mis palabras permanezcan en ustedes, pidan lo que quieran y lo conseguirán. Mi Padre es glorificado cuando ustedes producen abundantes frutos. Entonces pasan a ser discípulos míos. Como el Padre me amó, así también los he amado yo. Permanezcan en mi amor. Si cumplen mis mandamientos, permanecerán en mi amor, como yo he cumplido los mandamientos de mi Padre y permanezco en su amor. Les he dicho todas estas cosas para que mi alegría esté en ustedes y su alegría sea completa. Este es mi mandamiento, que se amen unos a otros como yo los he amado. No hay amor más grande que dar la vida por sus amigos. Y son ustedes mis amigos si cumplen lo que les mando. Ya no les llamo servidores porque un servidor no sabe lo que hace su patrón. Los llamo amigos porque les he dado a conocer todo lo que aprendí de mi Padre. Padre nuestro que estás en el cielo, santificado sea tu nombre, venga a nosotros tu reino, hágase tu voluntad en la tierra como en el cielo. Danos hoy nuestro pan de cada día, perdona nuestras ofensas como también nosotros perdonamos a los que nos ofenden. No nos dejes caer en la tentación y líbranos del mal, amén. Dios te salve María, llena eres de gracia, el Señor es contigo. Bendita tú eres entre todas las mujeres, y bendito es el fruto de tu vientre, Jesús. Santa María, Madre de Dios y Madre nuestra, ruega por nosotros pecadores, ahora y en la hora de nuestra muerte. Amén. Gloria al Padre, y al Hijo, y al Espíritu Santo,
como era en el principio, ahora y siempre, por los siglos de los siglos. Amén.

Les invito a que en un momento de silencio pongamos cada una de nuestras intenciones a los pies de nuestro Jesús sacramentado, por cada una de nuestras necesidades, por lo que llevamos en nuestro corazón, por todas esas cosas que no nos dejan en paz. También para contarle a nuestro Jesús nuestras alegrías, lo que hacemos, para darle gracias al Señor por la vida, por lo que nos regala día con día. Y también pidamos perdón por cada uno de nuestros pecados, por los pecados de la humanidad.

Ahora los invitamos a que reparemos el Sagrado Corazón de nuestro Señor Jesucristo. Nos disponemos en oración. Abre tus ojos y despierta. Sacúdete de tu letargo. Es Jesús, el mártir del Gólgota, el que está tocando las puertas de tu corazón. Ábremelas de par en par, que allí quiero descansar. Deseo recibir tu amor, tu ternura. Deseo embriagarme con tu recogimiento, con tu entrega y ofrecimiento como alma víctima. En ti mis sagradas llagas son sanadas. En ti mi dolor es aliviado. Repara en este día por los pecados de omisión, porque muchos de mis hijos se silencian por respetos humanos, se hacen cómplices de los pecados ajenos por temor a hablar, por temor a decir la verdad. Como eres columna de mi iglesia, en este día te pido reparar por los que pecan por omisión. Tú evita este pecado, pero al corregir hazlo con amor, obra con caridad. La indolencia no puede habitar en tu corazón. Debes ser comprensiva, debes amar al pecador, mas no al pecado. Hay tantas almas que están padeciendo en el purgatorio por haber caído en esta grave falta. Hijo mío, si a ti se te ha concedido la gracia de ver lo que otros no pueden ver y de escuchar lo que otros no pueden escuchar, ayúdame en la salvación de las almas, descubriéndole el pecado y las faltas a tus hermanos. No peques por ser perro mudo. Haz caso a mis súplicas de amor y responde con prontitud a la llamada de oración para este día. Cómo me gusta descender al corazón de mis almas víctimas. Cómo me recreo cuando me entregas tus dolores. Cuando eres valiente y me pides aún más sufrimientos para dar gloria a mi santo nombre y aliviar mi dolor. Tú, alma víctima, que te asocias a los padecimientos de mi sagrada pasión, repara en este día por la frialdad en la oración. Repara por los que oran con sus labios, mas no con el corazón. Repara por los que oran rutinariamente, por los que no buscan espacios de encuentros a solas conmigo. Repara por los que dicen que no es necesario rezar para ganarse el cielo. Repara por los que dicen que no es necesaria la vida de virtud, porque en el último instante de sus vidas pedirán perdón. Repara por los que pudiendo orar no lo hacen, por los que se dedican a las actividades del mundo, por los que se dedican a llenar su estómago, a cubrir sus cuerpos con las mejores ropas, mientras sus corazones se hallan vacíos y faltos de Dios. Repara por los hombres a los que les hablo y sus oídos están cerrados a mi voz. Sus corazones son de pedernal y por ende las flechas incendiarias de mi amor divino rebotan y mis gracias se pierden. Enfervorízate en la oración
Permanece atenta para que no caigas en la rutina, en el enfriamiento espiritual. Deja que la llama del amor santo y divino prenda fuego dentro de ti, para que irradies con tu luz los corazones poco receptivos a la oración. Víctima de mi sagrado corazón, que padeces por amor, que no le temes a los quebrantos del cuerpo, que te acercas a mí aún en tus padecimientos morales y espirituales. Es necesario que hoy repares por los hombres que no viven los mandamientos de la ley de Dios. Hombres que dicen ser buenos porque no roban y no matan. Hombres que aparentemente están impregnados de mi luz, cuando en verdad sus corazones son un abismo de oscuridad. Repara por los hombres que dejan para último momento la conversión. Hombres que le dan rienda suelta a sus pasiones, que desconocen mis leyes divinas. Y si las conocen, caminan en contravía a mis principios. Sé sumamente celosa en el cumplimiento de mis preceptos, de mis santas leyes. No te dejes contagiar por las falsas leyes del mundo. Pecado seguirá siendo pecado. Así el mundo lo haya desvirtuado. Así el mundo haya creado otras leyes en el momento del encuentro conmigo en la eternidad. Son repudiadas y severamente castigadas, porque soy Dios de misericordia, pero también de justicia.

sacrificios, tus renuncias voluntarias, como tu oración, como bálsamo sanador que cicatriza mis heridas. Te amo tanto, alma víctima, te tengo preparado un puesto de predilección en el cielo, si eres fiel a tu ofrecimiento. Piensa por un momento, ¿de qué le sirve al hombre embellecer su cuerpo a través de medios artificiales, a través de cirugías? ¿De qué le sirve al hombre poseer riquezas? ¿De qué le sirve al hombre ostentar carros y propiedades cuando sus corazones se encuentran vacíos y ausentes de mí? ¿De qué le sirve al hombre buscar la felicidad, la aparente felicidad del mundo, si desprecian mi verdadera felicidad, felicidad eterna? Para el mundo, las almas víctimas no cuentan. Para el mundo es una locura esta vocación especial en mi iglesia. He llamado a algunos de mis hijos para asociarlos a los dolores místicos de mi sagrada pasión, y por miedo al sufrimiento, han rehusado a esta gran llamada de amor divino. Ellos se pierden de mis gracias, de mis favores extraordinarios, del gran amor que tengo por las almas víctimas. Tú, que formas parte del grupo selecto de almas víctimas, repara en este día por los pecados de sensualidad, pecados de la carne, pecados deplorables y repudiados en el cielo. Pide misericordia para estos pobres hijos que profanan la morada del Espíritu Santo, que hacen de sus corazones y de sus cuerpos tumbas putrefactas, porque los corazones de los hombres lascivos y sensuales son corazones deformes, malolientes, oscuros. Perfuma el ambiente de degradación moral que te rodea. Enséñale al mundo que la castidad es diadema, corona de azucenas que te hace diferente. Te hace semejante al candor de los santos ángeles. Muchas de las almas víctimas han sido rescatadas de pozos fangosos, y sus corazones han sido embellecidos por su oración, por su penitencia, por su gran deseo de amarme y de seguirme. Cuando te sientas tentada, ora y haz penitencia. No eres ángel, por ende, no estás exenta de tentación ni de caer en pecado. Pero si te mantienes abrazada al leño victorioso de la cruz, saldrás vencedora. Alma privilegiada de mi sacratísimo corazón, repara, ofrece mortificaciones, sacrificios y penitencias por todos los pecados de sensualidad y de carne, pecados que están cubriendo al mundo de densas y oscuras tinieblas. Sé luz, sé hálito de pureza y presencia de virginidad penitente. Te amo, me recreo contigo. Padre nuestro que estás en el cielo, santificado sea tu nombre. Venga a nosotros tu reino. Hágase tu voluntad en la tierra como en el cielo. Danos hoy nuestro pan de cada día. Perdona nuestras ofensas, como también nosotros perdonamos a los que nos ofenden. No nos dejes caer en la tentación y líbranos del mal. Amén.
Dios te salve.

María, llena eres de gracia, el Señor es contigo. Bendita tú eres entre todas las mujeres, y bendito es el fruto de tu vientre, Jesús. Santa María, Madre de Dios, ruega por nosotros pecadores, ahora y en la hora de nuestra muerte. Amén. Gloria al Padre, y al Hijo, y al Espíritu Santo, como era en el principio, ahora y siempre, por los siglos de los siglos. Amén. Señor, tú que nos amas tanto, envía sobre nosotros la gracia abundante de tu Espíritu, para que viviendo con verdad nuestro cristianismo, demos al mundo testimonio de la verdad y busquemos confiados la unidad de todos los creyentes en la paz verdadera. Tú, que has unido a gente de todas las naciones en la alabanza de tu nombre, concédenos amar y practicar cuanto nos mandas, para que el pueblo cristiano, el que tú has llamado a tu reino, viva unido por la fe y el amor. Escucha con bondad las plegarias de tu pueblo y haz que los corazones de tus fieles se unan en tu alabanza y en su común arrepentimiento, a fin de que, superada toda división entre los cristianos y en perfecta comunión, tu iglesia se encamine gozosa hacia el reino eterno. Amén. Amén. Amén. En el nombre del Padre, y del Hijo, y del Espíritu Santo. Amén.

Hoy domingo 11 de octubre del 2026, 28ª semana de tiempo ordinario. Tiempo de gracia y conversión por el triunfo del Inmaculado Corazón de María y el reinado de Cristo. El invitado es aquel a quien el homenajeado tiene muy presente en su vida y tanto anhela compartir un momento con él, haciéndole partícipe de una celebración. Jesús ha preparado el banquete celestial para participar de él. Con nuestras acciones, pensamientos y palabras, damos nuestro consentimiento de participar de él o de no hacerlo. Elegir a Jesús, estar con él, implica renunciar a tantas cosas a las que nos hemos apegado. En muchas ocasiones hemos preferido otras cosas en lugar de Jesús. Lo material. Lo que el mundo nos ofrece atrae tanto que nos ha conducido a olvidarnos de Dios. ¿Qué hay más importante en esta vida que Dios? Aspiremos a las cosas del cielo. Actuemos con caridad hacia nuestros hermanos y así, en el gran día, seremos bien recibidos a disfrutar del banquete celestial. Damos nuestro agradecimiento al Fray Óscar Daniel Martínez González, de la Orden de Frailes Menores, quien preside nuestra Eucaristía. Esta celebración la ofrecemos por nuestros bienhechores, vivos, enfermos, difuntos, por las familias del mundo entero, los matrimonios, los niños, adolescentes, jóvenes. Pedimos por la salud de la niña Susi, de Héctor Manuel, Graciela Mesa González, Patricia y Francisco Javier Colín Soto, por Antonio Mejía, Gerardo Sánchez, Guillermina Aguilar, Joshua Soberano Luna, Andrés Flores, Ulises de la Rocha Barbosa, María Cristina Villarreal Carrillo, Aurelia Pérez, Mari Crin Au, Socorro Rodríguez, Antonio Cerratos, María Eugenia Mandujano, Consuelo Esquivel Ornelas, Mari Urbano Esquivel, Niño Tiago Muñoz Hurtado, Teresa Orozco de la Torre, Juan Castañeda Miranda, Angelita Castañeda y familia, Hernández Castañeda, Arminda Vargas Vázquez, Jessica Viviana Victoria Atlagua, Yeli Celeste, Ivette Espíritu Castro, Mario Amador Fuentes, María García Menso, Olga Mota, Camila Mendiola, Lorena Solís, Lorena González, Karina Yáñez. Pedimos también por las necesidades de la familia de María Visión y las familias Hernández Álvarez, Camacho Aguilar, David Vidal y María Elena Sánchez. También pedimos por la salud de Carmen Galán Rivera, familia Sánchez.

Sánchez Torres, Jessica León, Carlos Macías, Moisés Silva Villalpando, Rebeca Macías Valdés, Julia María Giorgio Sales, Beatriz Juárez, Blanca Silva Márquez, Julián Pichardo, Luis Alcaraz Chávez, Albert Yestand y La Paz de México. Pedimos por quienes cumplen años el día de hoy: Graciela Mesa González, Guillermo Ramírez Cisnero, Lorna Ruiz Cruz, Ignacio y Rosario Zúñiga Espinosa, Gabriela Vallejo Guerra, Norma Angélica Vázquez Ajacle, Jorge Demetrio Baeza Navarro, Giovanni Silva Milán, y los difuntos Rosalío Guzmán, María Orozco, Alicia Lemus Viruete, Jorge Eduardo Reyes Muñoz, Leonor Vargas Berbera, Adolfo Colina Carmona, Rosario Sánchez, Antonio y Marta Mejía, Isabel Álvarez de la Pesa, Antonia Hernández Herrera, Jesús Mendoza Ibarra, familia Berumen González, Isidro Berumen Pérez, Victoria González Macías, Marta Nájar Gudiño, Omar Rivera, Pilar Sosa García, Félix Santillán, José Cerratos, Anita Cos y León, Luis José García Chávez, María de Jesús Landeros Romero, Salvador Urbano, Juan Antonio Mendoza Campos, María del Carmen Hernández Sánchez, Ramón Aguirre López, Alejandro Márquez Tadeo, Rosas Bustos Cervantes, Alejandro Cabrera Nava, Juana Cabrera González, Irene Rodríguez, José García, José Manuel Barrera, Candelaria García, María del Carmen González y las ánimas del purgatorio. Señor Jesús, haz de mi corazón tu morada santa. Nos ponemos de pie.

En el nombre del Padre, del Hijo y del Espíritu Santo, la gracia y el amor de parte de nuestro Señor Jesucristo estén con todos ustedes. Para celebrar más dignamente estos sagrados misterios, reconozcamos nuestros pecados. Yo confieso ante Dios Todopoderoso y ante ustedes, hermanos, que he pecado mucho de pensamiento, palabra, obra y omisión, por mi grande culpa. Por eso ruego a Santa María, siempre Virgen, a los ángeles, a los santos y a ustedes, hermanos, que interceden por mí al Señor, nuestro Señor. Dios Todopoderoso, tenga misericordia de nosotros, perdone nuestros pecados y nos lleve a la vida eterna.

0: Oremos. Te pedimos, Señor, que tu gracia continuamente nos disponga y nos acompañe, de manera que estemos siempre dispuestos a obrar el bien. Por nuestro Señor Jesucristo, tu Hijo, que contigo vive y reina en la unidad del Espíritu Santo y es Dios, por los siglos de los siglos. Amén.
1: Del libro del profeta Isaías. En aquel día, el Señor del universo preparará sobre este monte un festín con platillos suculentos para todos los pueblos. Un banquete con vinos exquisitos y manjares sustanciosos. Él arrancará de este monte el velo que cubre el rostro de todos los pueblos, el paño que oscurece a todas las naciones. Destruirá la muerte para siempre. El Señor Dios enjugará las lágrimas de todos los rostros y borrará de toda la tierra la afrenta de su pueblo. Así lo ha dicho el Señor. En aquel día se dirá: aquí está nuestro Dios, de quien esperábamos que nos salvara. Alegrémonos y gocemos con la salvación que nos trae, porque la mano del Señor reposará en este monte. Palabra de Dios.

El Señor es mi pastor, nada me falta. En verdes praderas me hace reposar y hacia fuentes tranquilas me conduce para reparar mis fuerzas.

por ser un Dios fiel a sus promesas, me guía por el sendero recto. Así, aunque camine por cañadas oscuras, nada temo, porque tú estás conmigo, tu vara y tu cayado me dan seguridad.

Tú mismo me preparas la mesa, a despecho de mis adversarios. Me unges la cabeza con perfume y llenas mi copa hasta los bordes.

Tu bondad y tu misericordia me acompañarán todos los días de mi vida, y viviré en la casa del Señor por años sin término.

Todo lo puedo unido a aquel que me da fuerza. De la carta del apóstol San Pablo a los Filipenses. Hermanos, yo sé lo que es vivir en pobreza y también lo que es tener de sobra. Estoy acostumbrado a todo. Lo mismo a comer bien que a pasar hambre. Lo mismo a la abundancia que a la escasez. Todo lo puedo unido a aquel que me da fuerza. Sin embargo, han hecho ustedes bien en socorrerme cuando me vi en dificultades. Mi Dios, por su parte, con su infinita riqueza, remediará con esplendidez todas las necesidades de ustedes por medio de Cristo Jesús. Gloria a Dios, nuestro Padre, por los siglos de los siglos. Amén. Palabra de Dios.

Que el Padre de nuestro Señor Jesucristo ilumine nuestras mentes para que podamos comprender cuál es la esperanza que nos da su llamamiento. Aleluya.

0: El Señor esté con ustedes. Del Santo Evangelio según San Mateo.
1: Gloria a ti, Señor.
0: En aquel tiempo volvió Jesús a hablar en parábolas a los sumos sacerdotes y a los ancianos diciendo: El reino de los cielos es semejante a un rey que preparó un banquete de bodas para su hijo. Mandó a sus criados que llamaran a los invitados, pero estos no quisieron ir. Envió de nuevo a otros criados que les dijeran: Tengo preparado el banquete, he hecho matar mis terneras y los otros animales gordos, todo está listo. Vengan a la boda. Pero los invitados no hicieron caso. Uno se fue a su campo, otro a su negocio, y los demás se les echaron encima a los criados, los insultaron y los mataron. Entonces el rey, lleno de cólera, y mandó sus tropas, que dieron muerte a aquellos asesinos y prendieron fuego a la ciudad. Luego les dijo a sus criados: La boda está preparada, pero los que habían sido invitados no fueron dignos. Salgan pues a los cruces de los caminos y conviden al banquete de bodas a todos los que encuentren. Los criados salieron a los caminos y reunieron a todos los que encontraron, malos y buenos, y la sala del banquete se llenó de convidados. Cuando el rey entró a saludar a los convidados, vio entre ellos a un hombre que no iba vestido con traje de fiesta y le preguntó: Amigo, ¿cómo has entrado aquí sin traje de fiesta? Aquel hombre se quedó callado. Entonces el rey dijo a los criados: Átenlo de pies y manos y arrójenlo fuera, a las tinieblas. Allí será el llanto y la desesperación, porque muchos son los llamados y pocos los elegidos. Palabra del Señor.
1: Gloria a ti, Señor Jesús.
0: Pueden tomar asiento. El día de hoy, queridas hermanas, queridos hermanos, hemos escuchado una de las tres parábolas que el evangelista Mateo escribe para explicarnos cómo es el reino de Dios. En esta ocasión, habíamos escuchado las otras dos en los domingos pasados, en donde se hablaba de una viña. En esta ocasión, Mateo pone esta parábola que habla de una boda. Hay un rey que prepara un banquete de bodas para su hijo, ¿sí? Hemos visto o hemos escuchado más bien cómo este rey manda a sus criados a traer a los invitados, ¿sí? Y estos invitados responden de una manera irrazonable. ¿Por qué? Porque no asisten a esta boda, ¿sí? Estaba ya todo listo y estos invitados no fueron. El rey, como quiera, manda una segunda vez a decirles: vengan, porque ya está listo. Imagínense ustedes que tenemos ya un banquete todo listo y nuestros invitados nomás no llegan, ¿sí? Entonces, vean que el rey insiste una segunda vez y estos invitados dicen: no, no queremos ir. Y después de esto va a haber un juicio, ¿sí? Después de esto hemos escuchado que ellos tienen un juicio, ¿sí? Y son, digamos, enjuiciados por este rey, prenden fuego a la ciudad, ¿sí? Aquí es interesante que nosotros pensemos en una idea muy interesante. Vean cómo estos invitados simplemente no van, son indiferentes a la llamada que Dios les está haciendo, que el rey les está haciendo, ¿sí? Y aquí a mí me gusta decir, bueno, si yo les pregunto a ustedes, ¿qué es lo contrario al amor? Probablemente nos viene luego decir el odio, ¿sí? Yo personalmente creo un poco como lo cree Erich Fromm. Él dice que lo contrario al amor no es el odio, sino la indiferencia. ¿Por qué? Porque cuando nosotros odiamos a alguien, al menos lo tenemos en cuenta, lo tenemos en la mente, incluso a veces le deseamos el mal. Y en la indiferencia no. Cuando uno es indiferente, cancela totalmente a la persona, no la tomamos en cuenta para nada. Entonces vean cuál es el error de estos invitados. Son indiferentes a la invitación del rey. Sí, están haciendo lo contrario al amor. ¿Por qué? Porque cuando nosotros amamos, nosotros queremos que todo el tiempo la persona amada sepa que existe para nosotros. ¿Sí? Y entonces este es el error. Y dado este error, viene entonces el juicio, la condena. Y nosotros podríamos también caer en un error que es muy común, que es pensar que Dios nos condena. Dios no nos condena. Son nuestras acciones, nuestra indiferencia a la llamada que Dios nos hace. ¿Sí?

0: Podríamos pensar que este evangelio es un poco que nos desilusiona un poco, porque bueno, decimos, yo a veces he sido indiferente a la llamada de Dios. Sin embargo, no es así. Vean cómo el rey volvió a llamar a estos invitados y le dijeron que no otra vez. Pero como vean, el rey vuelve y dice, vayan por todos los que estén afuera e invítenlos. Vean cómo tenemos a un Dios insistente. Un Dios que no se cansa de invitarnos a estar con Él. Un Dios que a pesar de nuestros males, que a pesar de que nosotros a veces no hacemos lo que nos corresponde hacer, nos insiste y nos trae a la boda. Y podríamos decir, bueno, aquí ya todo bonito, estamos en la fiesta, Dios nos ha aceptado, Dios nos abraza. Sí, pero vean cómo aparece repentinamente un hombre ahí en la fiesta. Y el rey que le dice, oye, ¿por qué no traes tu vestido de las bodas? ¿Sí? El vestido en la Biblia significa nuestro ser, ¿sí? Entonces le está preguntando por qué no cambió después de haber escuchado la llamada de ir a la boda, por qué su ser no ha cambiado. Entonces vean que no basta, con Dios no basta decirle, sí te escucho, sí estoy en lo que me pides. No basta esto, sino que también nos pide una tercera cosa, que es la acción. Sí, nosotros como cristianos, como católicos, estamos llamados a la acción, a actuar en el amor. Porque yo les pregunto, ¿no es acaso el amor la única cosa que puede cambiar el mundo? Imaginen entonces cuánto bien haríamos viviendo en ese amor. Un amor que brota de nuestro corazón. ¿Por qué? Porque Dios nos amó primero. Entonces, pidámosle en este día a nuestro Señor y a la Virgen María que por su intercesión podamos sentir ese amor que Dios nos tiene para poder después compartirlo a un mundo que está sediento del amor de Dios. Que así sea. Nos ponemos de pie. Creo en un solo Dios, Padre Todopoderoso, Creador del cielo y de la tierra, de todo lo visible y lo invisible. Creo en un solo Señor Jesucristo, Hijo único de Dios, nacido del Padre antes de todos los siglos. Dios de Dios, luz de luz, Dios verdadero de Dios verdadero, engendrado, no creado, de la misma naturaleza del Padre, por quien todo fue hecho, que por nosotros los hombres y por nuestra salvación bajó del cielo, y por obra del Espíritu Santo se encarnó de María la Virgen y se hizo hombre, y por nuestra causa fue crucificado en tiempos de Poncio Pilato, padeció y fue sepultado, resucitó al tercer día según las Escrituras y subió al cielo, y está sentado a la derecha del Padre, y de nuevo vendrá con gloria para juzgar a vivos y muertos, y su reino no tendrá fin. Creo en el Espíritu Santo, Señor y Dador de vida, que procede del Padre y el Hijo, que con el Padre y el Hijo recibió la misma adoración y gloria, y que habló por los profetas. Creo en la Iglesia, que es una santa, católica y apostólica. Confieso que hay un solo bautismo para el perdón de los pecados. Espero la resurrección de los muertos y la vida del mundo futuro. Amén. Llenos de confianza en el Señor, oremos, hermanos, por todos los hombres y por todas sus necesidades. Oremos diciendo, te rogamos, Señor.
1: Por los cristianos perseguidos, para que Dios les conceda el espíritu.

0: de paciencia y de caridad, y los ayude a ser testigos fieles y verídicos de su Evangelio. Oremos al Señor.
1: Te rogamos, Señor.
0: Por los gobernantes y ciudadanos, para que Dios conceda prudencia y honradez a todos, a fin de que se mantengan la armonía y la justicia en la sociedad. Oremos al Señor.
1: Te rogamos, Señor.
0: Por los trabajadores, para que el Señor, el único que puede hacer prosperar el trabajo del hombre, bendiga sus esfuerzos y haga que la tierra dé frutos abundantes para todos, oremos al Señor.
1: Te rogamos, Señor.
0: Por nosotros, para que Dios nos permita que en la hora de nuestra muerte, desesperados y sin acordarnos de Él, nos sintamos como arrancados de este mundo, sino que, confiados y con una gran paz, lleguemos a la vida feliz y eterna, oremos al Señor.
1: Te rogamos, Señor.
2: Dios nuestro, que invitas a todos los hombres al banquete de tu Hijo, escucha nuestras súplicas y concédenos la sabiduría de tu Espíritu para que sepamos discernir y anunciar la esperanza a la que estamos llamados y la gloria que nos tienes reservada en la mesa del reino de tu Hijo, que vive y reina por los siglos de los siglos. Amén.

0: Oren hermanos para que trayendo al altar los gozos y las fatigas de cada día nos dispongamos a ofrecer el sacrificio agradable a Dios, Padre Todopoderoso. Recibe, Señor, las súplicas de tus fieles junto con estas ofrendas que te presentamos, para que lo que celebramos con devoción nos lleve a alcanzar la gloria del cielo. Por Jesucristo nuestro Señor.
1: Amén.
0: El Señor esté con ustedes.
1: Y con tu espíritu.
0: Levantemos el corazón.
1: Demos
0: gracias al Señor nuestro Dios. En verdad es justo bendecirte y darte gracias, Padre Santo, fuente de la verdad y de la vida, porque nos has convocado en tu casa en este día de fiesta. Hoy, tu familia reunida en la escucha de tu palabra y en la comunión del pan único y partido, celebra el memorial del Señor resucitado, anhelando el domingo sin ocaso, en el que la humanidad entera

entera entrará en tu descanso. Entonces podremos contemplar tu rostro y alabaremos por siempre tu misericordia. Con esta gozosa esperanza y unidos a los ángeles y a los santos, cantamos unánimes el himno de tu gloria.

Santo eres en verdad, Padre, y con razón te alaban todas tus criaturas, ya que por Jesucristo, tu Hijo, Señor nuestro, con la fuerza del Espíritu Santo, das vida y santificas todo, y congregas a tu pueblo sin cesar, para que ofrezca en tu honor un sacrificio sin mancha, desde donde sale el sol hasta el ocaso. Por eso, Padre, te suplicamos que santifiques por el mismo Espíritu estos dones que hemos separado para ti, de manera que se conviertan en el cuerpo y la sangre de Jesucristo, Hijo tuyo y Señor nuestro, que nos mandó celebrar estos misterios. Porque Él mismo, la noche en que iba a ser entregado, tomó pan, y dando gracias, te bendijo, lo partió y lo dio a sus discípulos, diciendo: Tomen y coman todos de él, porque esto es mi cuerpo, que será entregado por ustedes.

Del mismo modo, acabada la cena, tomó el cáliz, dando gracias, te bendijo y lo pasó a sus discípulos diciendo: Tomen y beban todos de él, porque este es el cáliz de mi sangre, sangre de la alianza nueva y eterna, que será derramada por ustedes y por muchos para el perdón de los pecados. Hagan esto en conmemoración mía.

Este es el sacramento de nuestra fe. Así pues, Padre, al celebrar ahora el memorial de la pasión salvadora de tu Hijo, de su admirable resurrección y ascensión al cielo, mientras esperamos su venida gloriosa, te ofrecemos en esta acción de gracias el sacrificio vivo y santo. Dirige tu mirada sobre la ofrenda de tu Iglesia y reconoce en ella la víctima por cuya inmolación quisiste devolvernos tu amistad, para que, fortalecidos con el cuerpo y la sangre de tu Hijo y llenos de su Espíritu Santo, formemos en Cristo un solo cuerpo y un solo espíritu. Que Él nos transforme en ofrenda permanente para que gocemos de tu heredad junto con tus elegidos, con María la Virgen, Madre de Dios, su esposo San José, los apóstoles y los mártires, y todos los santos por cuya intercesión confiamos obtener siempre tu ayuda. Te pedimos, Padre, que esta víctima de reconciliación traiga la paz.

0: paz y la salvación al mundo entero. Confirma en la fe y en la caridad a tu iglesia peregrina en la tierra, a tu servidor el Papa León, a nuestro arzobispo José Francisco, al orden episcopal, a los presbíteros y diáconos y a todo el pueblo redimido por ti. Atiende los deseos y súplicas de esta familia que has congregado en tu presencia en el domingo, día en que Cristo ha vencido a la muerte y nos ha hecho partícipes de su vida inmortal. Reúne en torno a ti, Padre misericordioso, a todos tus hijos dispersos por el mundo, a nuestros hermanos difuntos y a cuantos murieron en tu amistad, recíbelos en tu reino, donde esperamos gozar todos juntos de la plenitud eterna de tu gloria. Por Cristo, Señor nuestro, por quien concedes al mundo todos los bienes. Por Cristo, con Él y en Él, a ti, Dios Padre omnipotente, en la unidad del Espíritu Santo, todo honor y toda gloria por los siglos de los siglos. Amén. Fieles a la recomendación del Salvador y siguiendo su divina enseñanza, nos atrevemos a decir: Padre nuestro que estás en el cielo, santificado sea tu nombre. Venga a nosotros tu reino. Hágase tu voluntad en la tierra como en el cielo. Danos hoy nuestro pan de cada día. Perdona nuestras ofensas como también nosotros perdonamos a los que nos ofenden. No nos dejes caer en la tentación y líbranos del mal. Líbranos de todos los males, Señor, y concédenos la paz en nuestros días para que, ayudados por tu misericordia, vivamos siempre libres de pecado y protegidos de toda perturbación, mientras esperamos la gloriosa venida de nuestro Salvador Jesucristo. Señor Jesucristo, que dijiste a tus apóstoles: la paz les dejo, mi paz les doy, no tengas en cuenta nuestros pecados, sino la fe de tu iglesia, y conforme a tu palabra, concédele la paz y la unidad. Tú que vives y reinas por los siglos de los siglos,
1: amén.
0: La paz del Señor esté siempre con ustedes. Dense fraternalmente la paz.

Este es el Cordero de Dios que quita el pecado del mundo. Dichosos los invitados a la cena del Señor.

0: Vamos a hacer la comunión espiritual. Oh Jesús mío, creo firmemente que estás presente en el Santísimo Sacramento del altar. Te adoro y te amo sobre todas las cosas y deseo ardientemente recibirte en mi alma. Ya que no puedo hacerlo ahora sacramentalmente, ven al menos espiritualmente a mi corazón y como si ya te hubiera recibido, te abrazo y me uno enteramente a ti. No permitas que jamás me separe de ti. Amén. Oremos. Dios nuestro, te pedimos que, así como nos nutres con el sagrado alimento del cuerpo y de la sangre de tu Hijo, nos hagas participar de tu naturaleza divina. Por Jesucristo, nuestro Señor.
1: Amén.
0: El Señor esté con ustedes.
1: Y
0: la bendición de Dios Todopoderoso, Padre, Hijo y Espíritu Santo, descienda sobre ustedes y los acompañe siempre.
1: Amén.
0: Glorifiquen al Señor con su vida, pueden ir en paz.
1: Amén.

0: He aquí la esclava del Señor. Dios te salve María, llena eres de gracia, el Señor es contigo. Bendita eres entre todas las mujeres y bendito es el fruto de tu vientre Jesús. Y el Verbo se hizo entre nosotros. Dios te salve María, llena eres de gracia, el Señor es contigo. Bendita eres entre todas las mujeres y bendito es el fruto de tu vientre Jesús. Ruega por nosotros, Santa Madre de Dios. Oremos. Te suplicamos, Señor, que derrames tu gracia en nuestras almas para que los que por el anuncio del ángel hemos conocido la encarnación de tu Hijo Jesucristo, por su pasión y su cruz, seamos llevados a la gloria de su resurrección. Por el mismo Jesucristo, nuestro Señor.
1: Amén.

0: en los cielos y en la tierra, sea por siempre alabado. Padre nuestro que estás en el cielo, santificado sea tu nombre. Venga a nosotros tu reino, hágase tu voluntad en la tierra como en el cielo.
1: Danos hoy nuestro pan de cada día, perdona nuestras ofensas, como también nosotros perdonamos a los que nos ofenden. No nos dejes caer en la tentación y líbranos del mal.
0: Dios te salve María, llena eres de gracia, el Señor es contigo. Bendita eres entre todas las mujeres y bendito es el fruto de tu vientre, Jesús.
1: Santa María, Madre de Dios y Madre nuestra, ruega por nosotros pecadores, ahora y en la hora de nuestra muerte. Amén.
0: Gloria al Padre, al Hijo y al Espíritu Santo.
1: Como era en el principio, ahora y siempre, por los siglos de los siglos. Amén.
0: En los cielos y en la tierra, sea por siempre alabado.
1: El corazón de
0: Padre nuestro que estás en el cielo, santificado sea tu nombre. Venga a nosotros tu reino. Hágase tu voluntad en la tierra como en el cielo.
1: Danos hoy nuestro pan de cada día. Perdona nuestras ofensas, como también nosotros perdonamos a los que nos ofenden. No nos dejes caer en la tentación y líbranos del mal.
0: Dios te salve María, llena eres de gracia, el Señor es contigo. Bendita eres entre todas las mujeres y bendito es el fruto de tu vientre, Jesús.
1: Santa María, Madre de Dios y Madre nuestra, ruega por nosotros pecadores, ahora y en la hora de nuestra muerte.
0: Gloria al Padre, al Hijo y al Espíritu Santo.
1: Como era en el principio, ahora y siempre, por los siglos de los siglos. Amén.
0: En los cielos y en la tierra, sea por siempre alabado. Padre nuestro que estás en el cielo, santificado sea tu nombre. Venga a nosotros tu reino. Hágase tu voluntad en la tierra como en el cielo.
1: Danos hoy nuestro pan de cada día. Perdona nuestras ofensas, como también nosotros perdonamos a los que nos ofenden. No nos dejes caer en la tentación y líbranos del mal.
0: Dios te salve.

0: Salve María, llena eres de gracia, el Señor es contigo, bendita eres entre todas las mujeres y bendito es el fruto de tu vientre, Jesús.
1: Santa María, Madre de Dios y Madre nuestra, ruega por nosotros pecadores, ahora y en la hora de nuestra muerte.
0: Gloria al Padre, al Hijo y al Espíritu Santo.
1: Amén.

0: Jornada de oración mariana. Dios te salve María, Madre de Dios. En ti está y estuvo la plenitud de la gracia y todo el bien. Por la señal de la Santa Cruz de nuestros enemigos, líbranos, Señor Dios nuestro, en el nombre del Padre y del Hijo y del Espíritu Santo. Amén.
1: Señor mío Jesucristo, Dios y hombre verdadero, Creador, Padre y Redentor mío, por ser tú quien eres, bondad infinita, y porque te amo sobre todas las cosas, me pesa de todo corazón el haberte ofendido. Ayudado de tu divina gracia, propongo firmemente nunca más pecar, confesarme y cumplir la penitencia que me fuera impuesta. Amén. Oh María, tú resplandeces siempre en nuestro camino como signo de salvación y esperanza. Nosotros nos encomendamos a ti, salud de los enfermos, que ante la cruz fuiste asociada al dolor de Jesús, manteniendo firme tu fe. Tu salvación de todos los pueblos. Sabes lo que necesitamos y estamos seguros de que proveerás para que, como en Cana de Galilea, pueda regresar la alegría y la fiesta después de este momento de prueba. Ayúdanos, Madre del Divino Amor, a conformarnos a la voluntad del Padre y a hacer lo que nos dirá Jesús, que ha tomado sobre sí nuestros sufrimientos y ha tomado sobre sí nuestros dolores para llevarnos a través de la cruz al gozo de la resurrección. Amén. Inclina, Señor, mi corazón a tus preceptos.
0: Inclina, Señor, mi corazón a tus preceptos.
1: Dame vida con tu palabra.
0: Inclina, Señor, mi corazón a tus preceptos. Virgen María, Madre de Cristo y de la Iglesia, por generaciones nos dirigimos confiados a ti, con el nombre de salud de los enfermos. Mira a tus hijos en esta hora de preocupación y sufrimiento, que siembra temor y aprensión en nuestros hogares, en los lugares de trabajo y descanso. Tú que conociste la incertidumbre ante el presente y el futuro, y con tu Hijo también recorriste los caminos del exilio, recuérdanos que Él es nuestro camino, verdad y vida, y que solo Él, que venció nuestra muerte con su muerte, puede liberarnos de todo mal. Madre dolorosa, junto a la cruz del Hijo, tú, que también has conocido el sufrimiento, calma nuestros dolores con tu mirada maternal y tu protección. Bendice a los enfermos y a quien vive estos días con el miedo, a las personas que se dedican a ellos con amor y coraje, a las familias con jóvenes y ancianos, a la Iglesia y a toda la humanidad. Enséñanos de nuevo, oh Madre, a hacer cada día lo que tu Hijo dice a su Iglesia. Recuérdanos hoy y siempre, en la prueba y la alegría, que Jesús cargó con nuestros sufrimientos y asumió nuestros dolores, y que con su sacrificio ha traído al mundo la esperanza de una vida que no muere. Amén. A ti, oh Madre de Esperanza,
1: encomendamos nuestra oración y nuestra vida.
0: A ti, oh Madre de Esperanza,
1: encomendamos nuestra familia, nuestros proyectos.
0: Padre nuestro, que estás en el cielo, santificado sea tu nombre. Venga a nosotros tu reino. Hágase tu voluntad en la tierra como en el cielo.
1: Danos hoy nuestro pan de cada día. Perdona nuestras ofensas, como también nosotros perdonamos a los que nos ofenden. No nos dejes caer en la tentación y líbranos de todo mal. Amén.
0: Dios te salve María, llena eres de gracia, el Señor es contigo. Bendita eres entre todas las mujeres y bendito es el fruto de tu vientre, Jesús.
1: Santa María, Madre de Dios, ruega por nosotros los pecadores, ahora y en la hora de nuestra muerte. Amén.
0: Gloria al Padre, y al Hijo, y al Espíritu Santo.

0: como era en el principio, ahora y siempre, por los siglos de los siglos. Amén. Cuán excelsa es la elección que te fue concedida, amada Madre de nuestro Señor Jesucristo. Con asombro constatamos que no solo te fue confiado el mismo Hijo de Dios, sino también todos aquellos que le pertenecen y entonan el cántico de los redimidos. Y más aún, tú eres madre de todos los hombres y te conviertes en luz y consuelo para los que retornan a casa. Muchas personas acuden llenas de confianza a ti y apelan a tu corazón de madre, porque entienden que tu Hijo Divino escucha tus súplicas. En ti, la compasión maternal ante las necesidades terrenales de tus hijos va de la mano con la preocupación por la salvación de sus almas. En Caná, le pediste a tu hijo que se apiadara de la necesidad de los novios. No tienen vino. Y con tus palabras, hagan lo que él les diga, nos diste para siempre la directriz correcta para seguir a tu hijo, de quien tú eres madre y primera discípula. Amada madre, una escena de tu vida que nos conmueve profundamente es aquella cuando tú y San José buscaron con dolor a tu hijo Jesús y luego lo encontraron en el templo. Él les preguntó, ¿por qué me buscaban? ¿No sabían que yo debía estar en la casa de mi padre? No pudiste entenderlo inmediatamente, pero guardaste silencio y depositaste sus palabras en tu corazón. Eso nos dice mucho de ti. En tu silencio y acogiendo sus palabras en tu corazón, el Señor pudo penetrar aún más en ti, y ciertamente tú comprendiste aún mejor dónde está su verdadero hogar. A todos nosotros, amada madre, nos invitas a llevar a tu hijo a los hombres y a llamarlos a que le sigan. Tú no descansarás hasta que la salvación haya sido anunciada a todos los hombres. Llorarás y suplicarás para que respondan al amor redentor de tu hijo.
1: Tú no pasas por alto los caminos equivocados que emprenden los hombres. Adviertes del alejamiento del camino señalado por Dios. A lo largo de los siglos, no pocas veces has señalado en tus apariciones lo que les espera a aquellos que no están dispuestos a escuchar a tu Hijo. Y has llamado a los fieles a la conversión, a la penitencia y a la reparación. Sin embargo, muchas de tus llamadas no han sido escuchadas. ¿Cuán profundo habrá sido tu dolor bajo la cruz de tu Hijo, a quien tanto amas y que fue tan cruelmente tratado por los hombres? Aún más profunda habrá sido tu angustia y tu sufrimiento al ver que su incomparable sacrificio de amor en la cruz podía ser rechazado por los hombres. ¡Qué tormento! Tú te asemejaste a tu Hijo Divino en el sufrimiento. Así como Él aceptó la voluntad del Padre y su amor lo llevó hasta la cruz, también tú aceptaste y diste tu sí al camino de sufrimiento de tu Hijo, permaneciendo al pie de la cruz. ¿Podría una madre ofrecer un mayor sacrificio de amor? Ahora estás totalmente unida a Él en la eternidad. Debe ser para ti una indescriptible alegría verle ahora en la gloria del Padre, en la gloria que el Padre le otorga. ¿Cuánta gratitud inundará tu corazón por poder servirle como madre? Hasta el final de los tiempos, no te cansarás de decirle que a los hombres no les queda vino. Animarás a tus hijos sacerdotes a luchar por la santidad y a administrar los sacramentos a los fieles. Siempre mantendrás abiertos tus oídos a las preocupaciones de tus hijos. Siempre serás el consuelo de los afligidos y el refugio de los pecadores. Así eres tú, amada Madre de nuestro Señor. Sabemos que todo tu resplandor procede de Él. Acepta, no obstante, nuestra gratitud. Te amamos a ti y amamos a tu Hijo. Amén. Padre nuestro, que estás en el cielo, santificado sea tu nombre. Venga a nosotros tu reino. Hágase tu voluntad en la tierra como en el cielo.
0: Danos hoy nuestro pan de cada día. Y perdona nuestras ofensas, así como también nosotros perdonamos a los que nos ofenden. No nos dejes caer en la tentación, y líbranos de todo mal. Amén.
1: Dios te salve, María. Llena eres de gracia, el Señor es contigo. Bendita eres entre todas las mujeres, y bendito es el fruto de tu vientre, Jesús.
0: Santa María, Madre de Dios, ruega por nosotros los pecadores, ahora y en la hora de nuestra muerte. Amén.
1: Gloria al Padre, y al Hijo, y al Espíritu Santo.
0: Como era en el principio, ahora y siempre, por los siglos de los siglos. Amén. Proclama mi alma la grandeza del Señor. Se alegra mi espíritu en Dios mi Salvador, porque ha mirado la humillación de su esclava. Desde ahora me felicitarán todas las generaciones, porque el Poderoso ha hecho obras grandes por mí. Su nombre es santo y su misericordia llega a sus fieles de generación en generación. Él hace proezas con su brazo, dispersa a los soberbios de corazón, derriba del trono a los poderosos y enaltece a los humildes. A los hambrientos los colma de bienes y a los ricos los despide vacíos. Auxilia a Israel su siervo, acordándose de su misericordia, como lo había prometido a nuestros padres, en favor de Abraham y su descendencia por siempre. Gloria al Padre, y al Hijo, y al Espíritu Santo, como era en el principio, ahora y siempre, por los siglos de los siglos. Amén. Dios te salve María, llena eres de gracia, el Señor es contigo, bendita eres entre todas las mujeres, y bendito es el fruto de tu vientre, Jesús.
1: Santa María, Madre de Dios, ruega por nosotros pecadores, ahora y en la hora de nuestra muerte. Amén. Toma mi mano cuando reces, será tu fortaleza. Mírame a los ojos cuando reces, seré tu guía. Reza con el corazón y derrocharás amor. Reza pensando en mí y transmitirás sentimientos de paz y de alegría. Reza teniendo a otras personas en tu mente, por la cual estás pidiendo algo especial, y te concederé la gracia. Reza, hija mía, que tus oraciones son peticiones que elevo al Señor. Él siempre te está escuchando. Tu corazón es muy humilde y lo conmueve. Reza, hija mía, que nosotros te protegeremos. Reza,

0: que tu oración será tu tesoro y fortaleza. Reza, hija mía, que estamos contigo y nunca nos separaremos, nunca te abandonaremos. Reza, estoy a tu lado. ¿Acaso no estoy yo aquí, que soy tu madre? Alégrense todos contigo, oh Virgen María,
1: porque has hallado gracia ante Dios.
0: Alégrense todos contigo, oh Virgen María,
1: porque de ti vendrá el Salvador del mundo.
0: Alégrense todos con Dios, oh Virgen María,
1: porque con tu vida has proclamado la grandeza del Señor.

0: Lámpara es tu palabra para mis pasos, luz en mi sendero. Lo juro y lo cumpliré. Guardaré tus justos mandamientos. Estoy tan afligido. Señor, dame vida según tu promesa. Acepta, Señor, los votos que pronuncio. Enséñame tus mandatos. Mi vida está siempre en peligro, pero no olvido tu voluntad. Los malvados me tendieron un lazo, pero no me desvié de tus decretos. Tus preceptos son mi herencia perpetua, la alegría de mi corazón. Inclino mi corazón a cumplir tus leyes, siempre y cabalmente. Gloria al Padre, y al Hijo, y al Espíritu Santo,
1: como era en el principio, ahora y siempre, por los siglos de los siglos. Amén.
0: Bendita sea tu pureza, y eternamente lo sea, pues todo en Dios se recrea en tan graciosa belleza. A ti, celestial princesa, Virgen Sagrada María, yo te ofrezco en este día alma, vida y corazón. Mírame con compasión, no me dejes, Madre mía, caer en la tentación. Amén.
1: Desde el albor de nuestra historia, suave, discreta y escondida, llega María a nuestra tierra, Virgen y Madre prometida. Por la entrañable misericordia de nuestro Dios, nos visitará el sol que nace de lo alto, para iluminar a los que viven en tiniebla y en sombra de muerte, para guiar nuestros pasos por el camino de la paz.
0: La luz del Hijo la rodea, porque es bella sin medida, y no hay bondad entre los hombres que pueda serle parecida. Por la entrañable misericordia de nuestro Dios, nos visitará el sol que nace de lo alto, para iluminar a los que viven en tiniebla y en sombra de muerte, para guiar nuestros pasos por el camino de la paz.
1: Suba al Señor, cual blanca nube, esta alabanza proferida. A Dios bendito bendecimos, por la que fue la bendecida. Por la entrañable misericordia de nuestro Dios, nos visitará el sol que nace de lo alto, para iluminar a los que viven en tiniebla y en sombra de muerte, para guiar nuestros pasos por el camino de la paz. Amén.
0: Danos, Señor, la firme voluntad, compañera y sostén de la virtud, que sabe en la fatiga hallar quietud y en medio de las sombras claridad. Lo que cambia en tesón la ligereza y el ocio en perennal solicitud, y las ásperas fiebres en salud y los torpes engaños en verdad. Y así conseguirá mi corazón que los favores que a tu amor debí le ofrezcan algún fruto en galardón. Y aun tú, Señor, conseguirás así que no llegue a romper mi confusión la imagen tuya que pusiste en mí. Amén. Alégrense todos conmigo, oh Virgen María,
1: porque has hallado gracia ante Dios.
0: Alégrense todos conmigo, oh Virgen María,
1: porque de ti vendrá el Salvador del mundo.
0: Alégrense todos conmigo, oh Virgen María,
1: porque con tu vida has proclamado la grandeza del Señor.

0: Séptimo día. Deseo llenar tu corazón de las gracias del Señor. Aquí está la esclava del Señor.
1: Hágase en mí según tu voluntad.
0: Queridos hijos, el regalo más grande que ustedes pueden ofrecerme es la consagración a mi inmaculado corazón. Es a través de este regalo de ustedes como yo puedo ofrecerle este regalo a Él. Decir sí a Dios es la contestación de todos sus ruegos a Él. Porque cuando ustedes digan esta palabra con toda sinceridad, se volverá contra sus naturalezas el preguntar el por qué. ¿Por qué de su santa voluntad? La respuesta de ustedes deberá ser ¿cómo? ¿Cómo quiere Dios que hagamos su voluntad? Y entonces Dios podrá revelar la solución a cada problema. Imitar a mi inmaculado corazón es seguir su sagrada voluntad y desear cumplir cada anhelo de su sagrado corazón. Reflejar mi corazón es volverse lleno de gracia, practicar la virtud y mantenerse en estado de pureza. Entréguenme sus corazones y yo les prometo darles todas las gracias que Dios me ha otorgado a mí. Además, esto significa dejar sus corazones a mi cuidado eterno. El sí que Dios desea es el sí de la eternidad. Por tanto, hijos míos, este sí debe ser renovado cada día. Vayan ahora y háblenles a todos sobre los regalos que yo deseo que todos reciban. Dios la eligió y la predestinó.
1: Dios la eligió y la predestinó.
0: La hizo morar en su templo santo.
1: Y la predestinó.
0: Gloria al Padre, y al Hijo, y al Espíritu Santo.
1: Dios la eligió y la predestinó.
0: A quienes están presentes aquí en capilla y a quienes nos escuchan a través de esta bendita señal, los invitamos al rezo de la coronilla a la Santísima Virgen María. Alégrate, María, inmaculada y santa, amada de Dios, nueva Eva elegida, cooperadora de la reconciliación, refugio, consuelo y auxilio de los cristianos, Madre de nuestro Salvador Jesucristo. Amén. Bajo tu amparo nos acogemos, Santa Madre de Dios.
1: No deseches las súplicas que te dirigimos en nuestras necesidades. Antes bien, líbranos de todos los peligros, oh siempre Virgen gloriosa y bendita. Amén.
0: Bajo tu amparo nos acogemos, Santa Madre de Dios.
1: No deseches las súplicas que te dirigimos en nuestras necesidades. Antes bien, líbranos de todos los peligros, oh siempre Virgen gloriosa y bendita. Amén.
0: Bajo tu amparo nos acogemos, Santa Madre de Dios.
1: No deseches las súplicas que te dirigimos en nuestras necesidades. Antes bien, líbranos de todos los peligros, oh siempre Virgen gloriosa y bendita. Amén.
0: Bajo tu amparo nos acogemos, Santa Madre de Dios.
1: No deseches las súplicas que te dirigimos en nuestras necesidades. Antes bien, líbranos de todos los peligros, oh siempre Virgen gloriosa y bendita. Amén.
0: Bajo tu amparo nos acogemos, Santa Madre de Dios,
1: no deseches las súplicas que te dirigimos en nuestras necesidades. Antes bien, líbranos de todos los peligros, oh siempre Virgen gloriosa y bendita. Amén.
0: Bajo tu amparo nos acogemos, Santa Madre de Dios.
1: No deseches las súplicas que te dirigimos en nuestras necesidades. Antes bien, líbranos de todos los peligros, oh siempre Virgen gloriosa y bendita. Amén.
0: Bajo tu amparo nos acogemos, Santa Madre de Dios.
1: No deseches las súplicas que te dirigimos en nuestras necesidades. Antes bien, líbranos de todos los peligros, oh siempre Virgen gloriosa y bendita. Amén.
0: Bajo tu amparo nos acogemos, Santa Madre de Dios.
1: No deseches las súplicas que te dirigimos en nuestras necesidades. Antes bien, líbranos de todos los peligros, oh siempre Virgen gloriosa y bendita. Amén.
0: Bajo tu amparo nos acogemos, Santa Madre de Dios.
1: No deseches las súplicas que te dirigimos en nuestras necesidades. Antes bien, líbranos de todos los peligros, oh siempre Virgen gloriosa y bendita. Amén.
0: Bajo tu amparo nos acogemos, Santa Madre de Dios.
1: No deseches las súplicas que te dirigimos en nuestras necesidades. Antes bien, líbranos de los peligros, oh siempre Virgen gloriosa y bendita. Amén.
0: Oh María, dulce fuente de amor, hazme sentir tu dolor, para que llore contigo la muerte de tu Hijo y goce contigo su resurrección. Y que por mi Cristo amado, mi corazón abrazado, más viva en Él que conmigo. Amén.
1: Alégrate María, inmaculada y santa, amada de Dios, nueva Eva elegida, cooperadora de la reconciliación, refugio, consuelo y auxilio de los cristianos, Madre de nuestro Salvador Jesucristo. Amén. Bajo tu amparo nos acogemos, Santa Madre de Dios.
0: No deseches las súplicas que te dirigimos en nuestras necesidades. Antes bien, líbranos de todos los peligros, oh siempre Virgen gloriosa y bendita. Amén.
1: Bajo tu amparo nos acogemos, Santa Madre de Dios.
0: No deseches las súplicas que te dirigimos en nuestras necesidades. Antes bien, líbranos de todos los peligros, oh siempre Virgen gloriosa y bendita. Amén.
1: Bajo tu amparo nos acogemos, Santa Madre de Dios.
0: No deseches las súplicas que te dirigimos en nuestras necesidades. Antes bien, líbranos de todos los peligros, oh siempre Virgen gloriosa y bendita. Amén.
1: Bajo tu amparo nos acogemos, Santa Madre de Dios.
0: No deseches las súplicas que te dirigimos en nuestras necesidades. Antes bien, líbranos de todos los peligros, oh siempre Virgen gloriosa y bendita. Amén.
1: Bajo tu amparo nos acogemos, Santa Madre de Dios.
0: No deseches las súplicas que te dirigimos en nuestras necesidades. Antes bien, líbranos de todos los peligros, oh siempre Virgen gloriosa y bendita. Amén.
1: Bajo tu amparo nos acogemos, Santa Madre de Dios.
0: No deseches las súplicas que te dirigimos en nuestras necesidades. Antes bien, líbranos de todos los peligros, oh siempre Virgen gloriosa y bendita. Amén.
1: Bajo tu amparo nos acogemos, Santa Madre de Dios.
0: No deseches las súplicas que te dirigimos en nuestras necesidades. Antes bien, líbranos de todos los peligros, oh siempre Virgen gloriosa y bendita. Amén.
1: Bajo tu amparo nos acogemos, Santa Madre de Dios.
0: No deseches las súplicas que te dirigimos en nuestras necesidades. Antes bien, líbranos de todos los peligros, oh siempre Virgen gloriosa y bendita. Amén.
1: Bajo tu amparo nos acogemos, Santa Madre de Dios.
0: No deseches las súplicas que te dirigimos en nuestras necesidades. Antes bien, líbranos de todos los peligros, oh siempre Virgen gloriosa y bendita. Amén.
1: Bajo tu amparo nos acogemos, Santa Madre de Dios.
0: No deseches las súplicas que te dirigimos en nuestras necesidades. Antes bien, líbranos de todos los peligros, oh siempre Virgen gloriosa y bendita. Amén.
1: Oh María, dulce fuente de amor, hazme sentir tu dolor para que llore contigo la muerte de tu Hijo y goce contigo su resurrección, y que por mi Cristo amado, mi corazón abrazado, más viva en él que conmigo. Amén.
0: Alégrate María, inmaculada y santa, amada de Dios, nueva Eva elegida, cooperadora de la reconciliación, refugio, consuelo y auxilio de los cristianos, madre de nuestro Salvador Jesucristo. Amén. Bajo tu amparo nos acogemos, Santa Madre de Dios.
1: No deseches las súplicas que te dirigimos en nuestras necesidades. Antes bien, líbranos de todos los peligros, oh siempre Virgen gloriosa y bendita. Amén.
0: Bajo tu amparo nos acogemos, Santa Madre de Dios.
1: No deseches las súplicas que te dirigimos en nuestras necesidades. Antes bien, líbranos de todos los peligros, oh siempre Virgen gloriosa y bendita. Amén.
0: Bajo tu amparo nos acogemos, Santa Madre de Dios.
1: No deseches las súplicas que te dirigimos en nuestras necesidades. Antes bien, líbranos de todos los peligros, oh siempre Virgen gloriosa y bendita. Amén.
0: Bajo tu amparo nos acogemos, Santa Madre de Dios.
1: No deseches las súplicas que te dirigimos en nuestras necesidades. Antes bien, líbranos de todos los peligros, oh siempre Virgen gloriosa y bendita. Amén.
0: Bajo tu amparo nos acogemos, Santa Madre de Dios.
1: No deseches las súplicas que te dirigimos en nuestras necesidades. Antes bien, líbranos de todos los peligros, oh siempre Virgen gloriosa y bendita. Amén.
0: Bajo tu amparo nos acogemos, Santa Madre de Dios.
1: No deseches las súplicas que te dirigimos en nuestras necesidades. Antes bien, líbranos de todos los peligros, oh siempre Virgen gloriosa y bendita. Amén.
0: Bajo tu amparo nos acogemos, Santa Madre de Dios.
1: No deseches las súplicas que te dirigimos en nuestras necesidades. Antes bien, líbranos de todos los peligros, oh siempre Virgen gloriosa y bendita. Amén.
0: Bajo tu amparo nos acogemos, Santa Madre de Dios.
1: No deseches las súplicas que te dirigimos en nuestras necesidades. Antes bien, líbranos de todos los peligros, oh siempre Virgen gloriosa y bendita. Amén.
0: Bajo tu amparo nos acogemos, Santa Madre de Dios.
1: No deseches las súplicas que te dirigimos en nuestras necesidades. Antes bien, líbranos de todos los peligros, oh siempre Virgen gloriosa y bendita. Amén.
0: Bajo tu amparo nos acogemos, Santa Madre de Dios.
1: No deseches las súplicas que te dirigimos en nuestras necesidades. Antes bien, líbranos de todos los peligros, oh siempre Virgen gloriosa y bendita. Amén.
0: Oh María, dulce fuente de amor, hazme sentir tu dolor, para que llore contigo la muerte de tu Hijo y goce contigo su resurrección. Y que, por mi Cristo amado, mi corazón abrazado, más viva en él que conmigo. Amén.
1: Alégrate María, inmaculada y santa, amada de Dios, nueva Eva elegida, cooperadora de la reconciliación, refugio, consuelo y auxilio de los cristianos, Madre de nuestro Salvador Jesucristo.

0: Cristo. Amén. Bajo tu amparo nos acogemos, Santa Madre de Dios.
1: No deseches las súplicas que te dirigimos en nuestras necesidades. Antes bien, líbranos de todos los peligros, oh siempre Virgen gloriosa y bendita. Amén.
0: Bajo tu amparo nos acogemos, Santa Madre de Dios.
1: No deseches las súplicas que te dirigimos en nuestras necesidades. Antes bien, líbranos de todos los peligros, oh siempre Virgen gloriosa y bendita. Amén.
0: Bajo tu amparo nos acogemos, Santa Madre de Dios.
1: No deseches las súplicas que te dirigimos en nuestras necesidades. Antes bien, líbranos de todos los peligros, oh siempre Virgen gloriosa y bendita. Amén.
0: Bajo tu amparo nos acogemos, Santa Madre de Dios.
1: No deseches las súplicas que te dirigimos en nuestras necesidades. Antes bien, líbranos de todos los peligros, oh siempre Virgen gloriosa y bendita. Amén.
0: Bajo tu amparo nos acogemos, Santa Madre de Dios.
1: No deseches las súplicas que te dirigimos en nuestras necesidades. Antes bien, líbranos de todos los peligros, oh siempre Virgen gloriosa y bendita. Amén.
0: Bajo tu amparo nos acogemos, Santa Madre de Dios.
1: No deseches las súplicas que te dirigimos en nuestras necesidades. Antes bien, líbranos de todos los peligros, oh siempre Virgen gloriosa y bendita. Amén.
0: Bajo tu amparo nos acogemos, Santa Madre de Dios.
1: No deseches las súplicas que te dirigimos en nuestras necesidades. Antes bien, líbranos de todos los peligros, oh siempre Virgen gloriosa y bendita. Amén.
0: Bajo tu amparo nos acogemos, Santa Madre de Dios.
1: No deseches las súplicas que te dirigimos en nuestras necesidades. Antes bien, líbranos de todos los peligros, oh siempre Virgen gloriosa y bendita. Amén.
0: Bajo tu amparo nos acogemos, Santa Madre de Dios.
1: No deseches las súplicas que te dirigimos en nuestras necesidades. Antes bien, líbranos de todos los peligros, oh siempre Virgen gloriosa y bendita. Amén.
0: Bajo tu amparo nos acogemos, Santa Madre de Dios.
1: No deseches las súplicas que te dirigimos en nuestras necesidades. Antes bien, líbranos de todos los peligros, oh siempre Virgen gloriosa y bendita. Amén.
0: Oh María, dulce fuente de amor, hazme sentir tu dolor para que llore contigo la muerte de tu Hijo y goce contigo su resurrección, y que por mi Cristo amado, mi corazón abrazado más viva en Él que conmigo. Amén.
1: Alégrate María, inmaculada y santa, amada de Dios, nueva Eva elegida, cooperadora de la reconciliación, refugio, consuelo y auxilio de los cristianos, Madre de nuestro Salvador Jesucristo. Amén. Bajo tu amparo nos acogemos, Santa Madre de Dios.
0: No deseche las súplicas que te dirigimos en nuestras necesidades. Antes bien, líbranos de todos los peligros, oh siempre Virgen gloriosa y bendita. Amén.
1: Bajo tu amparo nos acogemos, Santa Madre de Dios.
0: No deseches las súplicas que te dirigimos en nuestras necesidades. Antes bien, líbranos de todos los peligros, oh siempre Virgen gloriosa y bendita. Amén.
1: Bajo tu amparo nos acogemos, Santa Madre de Dios.
0: No deseches las súplicas que te dirigimos en nuestras necesidades. Antes bien, líbranos de todos los peligros, oh siempre Virgen gloriosa y bendita. Amén.
1: Bajo tu amparo nos acogemos, Santa Madre de Dios.
0: No deseches las súplicas que te dirigimos en nuestras necesidades. Antes bien, líbranos de todos los peligros, oh siempre Virgen gloriosa y bendita. Amén.
1: Bajo tu amparo nos acogemos, Santa Madre de Dios.
0: No deseche las súplicas que te dirigimos en nuestras necesidades. Antes bien, líbranos de todos los peligros, oh siempre Virgen gloriosa y bendita. Amén.
1: Bajo tu amparo nos acogemos, Santa Madre de Dios.
0: No deseches las súplicas que

0: Que te dirigimos en nuestras necesidades. Antes bien, líbranos de todos los peligros, oh siempre Virgen gloriosa y bendita. Amén.
1: Bajo tu amparo nos acogemos, Santa Madre de Dios.
0: No deseches las súplicas que te dirigimos en nuestras necesidades. Antes bien, líbranos de todos los peligros, oh siempre Virgen gloriosa y bendita. Amén.
1: Bajo tu amparo nos acogemos, Santa Madre de Dios.
0: No deseches las súplicas que te dirigimos en nuestras necesidades. Antes bien, líbranos de todos los peligros, oh siempre Virgen gloriosa y bendita. Amén.
1: Bajo tu amparo nos acogemos, Santa Madre de Dios.
0: No deseches las súplicas que te dirigimos en nuestras necesidades. Antes bien, líbranos de todos los peligros, oh siempre Virgen gloriosa y bendita. Amén.
1: Bajo tu amparo nos acogemos, Santa Madre de Dios.
0: No deseches las súplicas que te dirigimos en nuestras necesidades. Antes bien, líbranos de todos los peligros, oh siempre Virgen gloriosa y bendita. Amén.
1: Oh María, dulce fuente de amor, hazme sentir tu dolor para que llore contigo la muerte de tu Hijo y goce contigo su resurrección. Y que, por mi Cristo amado, mi corazón abrazado, más viva en Él que conmigo. Amén.
0: Te suplicamos, Señor, que derrames tu gracia en nuestras almas, para que los que por el anuncio del ángel hemos conocido la encarnación de tu Hijo, Jesucristo, por su pasión y su cruz, seamos llevados a la gloria de la resurrección, por el mismo Jesucristo nuestro Señor. Amén.
1: Santísima Trinidad, que eres un solo Dios, gracias por tu presencia, por tu amor, por tu bondad, por todas las gracias que derramas para todos nosotros, tus hijos. Bendito y alabado eres, Santísima Virgen María, Madre de Dios y Madre nuestra. Gracias por tu preciosa y perfecta intercesión. Queremos pedirte primero, Madre mía, dale las gracias a tu preciosísimo Hijo Jesucristo de nuestra parte por todos esos milagros que ha hecho hasta este momento. Gracias. Y queremos poner en tus benditas manos las peticiones de todos tus hijos que llaman a esta bendita señal.
0: Lucía Ayala Ponce de Chihuahua pide por las necesidades de la familia Ayala Ponce, por la salud de Isabel, Sanari, Ayala, Hortensia Aguirre, Lupita García. María Luisa Claudio de Veracruz pide por las necesidades de Javier y Alejandro Sainz, por Kevin Juárez, por Elizabeth Pérez, por Lorenzo Carranza, por el presbítero Álvaro Sánchez y por Lilia Claudio. Asimismo, pide por la salud de María de Jesús Hernández y por María Luisa Claudio. Gustavo Antonio Blanco de Veracruz pide por las necesidades y conversión de David Antonio Blanco Cano. Asimismo, por la familia Blanco Cano. Amelia del Carmen Mojica de Veracruz pide por las necesidades de Rosalía Mojica Delfín, por Héctor Usanca Mojica y por la familia Usanca Ruiz, por Juan Pablo Uscanga Mojica. María del Socorro Rico de Querétaro pide por las necesidades de la familia Aboitia Rico y por Irvir Noel Aboitia Rico. Patricia Pérez Olvera del Estado de México pide por las necesidades de la familia Pérez Olvera, por Agustín, Edgar y María de los Ángeles Pérez, por la paz del mundo, por la conversión de la humanidad, por los enfermos y por la Iglesia. También pide por el descanso eterno de Roberto Pérez, Filiberta Olvera, Isaac Pérez, Jorge Artemio Alminia.
1: Santísima Trinidad, que eres un solo Dios, Santísima Virgen María, Madre de Dios y Madre nuestra, gracias por todo, gracias por tanto. Amén.

0: Oremos. Oh Dios, que en este sacramento admirable nos dejaste el memorial de tu pasión, te pedimos nos concedas venerar de tal modo los sagrados misterios de tu cuerpo y de tu sangre, que experimentemos constantemente en nosotros el fruto de tu redención. Por Cristo nuestro Señor.
1: Amén.
0: Bendito sea Dios.
1: Bendito sea Dios.
0: Bendito sea su santo nombre.
1: Bendito sea su santo nombre.
0: Bendito sea Jesucristo, verdadero Dios y verdadero hombre.
1: Bendito sea Jesucristo, verdadero Dios y verdadero hombre.
0: Bendito sea el nombre de Jesús.
1: Bendito sea el nombre de Jesús.
0: Bendito sea su sacratísimo corazón.
1: Bendito sea su sacratísimo corazón.
0: Bendita sea su preciosísima sangre.
1: Bendita sea su preciosísima sangre.
0: Bendito sea Jesucristo en el santísimo sacramento del altar.
1: Bendito sea Jesucristo en el santísimo sacramento del altar.
0: Bendito sea el Espíritu Santo Paráclito.
1: Bendito sea el Espíritu Santo Paráclito.
0: Bendita sea la excelsa Madre de Dios María Santísima.
1: Bendita sea la excelsa Madre de Dios María Santísima.
0: Bendita sea su Santa e Inmaculada Concepción.
1: Bendita sea su Santa e Inmaculada Concepción.
0: Bendita sea su gloriosa Asunción.
1: Bendita sea su gloriosa Asunción.
0: Bendito sea el nombre de María, Virgen y Madre.
1: Bendito sea el nombre de María, Virgen y Madre.
0: Bendito sea San José, su castísimo esposo.
1: Bendito sea San José, su castísimo esposo.
0: Bendito sea Dios en sus ángeles y sus santos.
1: Bendito sea Dios en sus ángeles y en sus santos.
2: Dios te salve María, llena eres de gracia, el Señor está contigo. Bendita tú eres entre todas las mujeres, y bendito es el fruto de tu vientre Jesús.
3: Santa María, Madre de Dios, ruega por nosotros pecadores, ahora y en la hora de nuestra muerte. Amén.
2: Santa María, Reina y Madre de María Visión,
3: ruega por nosotros.
2: Dios te salve María, llena eres de gracia, el Señor está contigo. Bendita tú eres entre todas las mujeres, y bendito es el fruto de tu vientre Jesús.
3: Santa María, Madre de Dios, ruega por nosotros pecadores, ahora y en la hora de nuestra muerte. Amén.
2: Santa María, Reina y Madre de María Visión,
3: ruega por nosotros.
2: Dios te salve María, llena eres de gracia, el Señor está contigo. Bendita tú eres entre todas las mujeres, y bendito es el fruto de tu vientre Jesús.
3: Santa María, Madre de Dios, ruega por nosotros pecadores, ahora y en la hora de nuestra muerte. Amén.
2: Santa María,

0: Reina y Madre de María Visión,
1: ruega por nosotros.
2: La bendición de Dios Todopoderoso, Padre, Hijo y Espíritu Santo,

ante ti, Señor, en reparación al Sagrado Corazón de Jesús. Sagrado Corazón. Y el Inmaculado Corazón de María, desde la Capilla Jesucristo Rey de la Paz, por María Visión Radio, Cenáculo de Oración.

0: apóstol de mi inmaculado corazón. Saca de tu corazón el rencor, aún el más mínimo resentimiento. Como mi esclavo de amor, el pecado no puede convivir contigo. Mantente en estado de gracia para que tu oración suba directamente al cielo y seas escuchado con prontitud. Seas asistido en tus necesidades y auxiliado en los momentos de guerra y de batalla espiritual. Como mi esclavo de amor, no te dejes oprimir bajo ninguna forma del demonio. Mantente atento y vigilante para que descubras sus artimañas. Suele trabajar de manera astuta y solapada en el corazón de mis hijos. Se presenta de manera atractiva y seductora. Resístele siempre. Huye cuando lo sientas muy cerca de ti. Refúgiate en mi inmaculado corazón. En esta hora, acércate a beber de las fuentes de la eterna salvación. Practica mis consejos y toma la hora de María como un manual en tu vida interior. Debo desaferrarte del mundo y conducirte por el camino de Dios. Debo rescatarte y llevarte a los pies de Jesús, para que Él te bañe y purifique con su sangre preciosa. Debo aligerar tus pasos para que llegues a la meta, al destino final que es la patria celestial. En esta hora, proponte agradar a Jesús las 24 horas del día. El Señor habita en tu corazón y en el corazón de tus hermanos. El Señor quiere hacer de ti heraldo de su evangelio. En esta hora, alma reparadora, entrégame tus preocupaciones. Las haré mías y sentirás mi compañía y mi amor de madre. Por la señal de la Santa Cruz de nuestros enemigos, líbranos, Señor, Dios nuestro, en el nombre del Padre, del Hijo y del Espíritu Santo. Amén. Buenas noches, Papá Dios, Mamita María. Gracias, Señor, nuevamente por este regalo, por este llamado. Gracias por esta audiencia privada, por este momento de quietud, por este alto que hacemos en nuestros corazones, por este desierto en el cual caminamos de tu mano y de la mano de nuestra Santísima Madre. Gracias, Señor, por tanto amor, por tu misericordia que derramas en cada uno de tus hijos a pesar de tanta infidelidad y desobediencia. Gracias porque no te cansas de amarnos. Gracias por estar aquí, por hacerte presente en tu cuerpo, alma y divinidad, porque no nos dejas, porque aquí encontramos la paz, la quietud, las respuestas, el gozo, el alimento, la esperanza. Gracias, Madre Santísima, por traernos a tu Hijo, por ser ese camino rápido y seguro que nos lleva a Jesús y por Jesús al Padre. Gracias por tantas horas que nos has permitido acompañarte, deleitarnos de tu amor, conocerte más, entrar en lo profundo de tu corazón. Gracias por tocar nuestros corazones, por curar nuestras heridas, por sacar esa agua putrefacta que llevábamos de tiempo atrás. Gracias, San José, por hacerte presente en este cenáculo, por ser nuestro patrono, por ser quien nos cuide y nos proteja contra los ataques del enemigo. Santo cura de Ars, Santa Catalina de Siena, Padre Pío de Pietrelcina, quienes nos acompañan en cada momento y nos enseñan cómo vivir en la vida de santidad, que aunque hay dificultad, no es imposible alcanzarla. Ustedes la alcanzaron y les pedimos nos sigan acompañando en este caminar. Nos enseñen a vivir en estado de gracia, a vivir en la obediencia, en la prudencia y en la humildad. Gracias, San Miguel, San Gabriel y San Rafael, por ser arcángeles que nos acompañan a toda la humanidad y nos ayudan a vencer en nuestras batallas personales, en las batallas que se viven en nuestra familia y en el mundo entero. Gracias a los 9 coros angelicales que día y noche te alaban y te bendicen, Señor, y quienes se suman en este momento de oración. Gracias a nuestros ángeles custodios que nos acompañan. Hoy, Señor, nuevamente estamos ante ti, haciendo caso a ese llamado, a ese hablarnos al oído y traernos ante tu divina presencia, con el propósito, Señor, de amarte por los que no te aman, de adorarte por los que no te adoran, de bendecirte por los que no te bendicen, de darte gloria por los que no te la dan, de acompañarte por los que no te acompañan, de agradecerte por los que no te agradecen, de venerar a nuestra Santísima Madre y de agradecerle que nos traiga aquí contigo, pero principalmente, Señor, para reparar tu Sagrado Corazón y el Inmaculado Corazón de nuestra Santísima Madre, por nuestros pecados cometidos, por los pecados que se cometen en nuestra familia y en el mundo entero. Que seas tú, Señor, quien ore a través de nosotros. Que seas tú, Madre Santísima, quien ore con nosotros para que esta oración sea grata al Padre. Pedimos la presencia del Espíritu Santo para que sea Él quien encienda este fuego de amor en nuestros corazones y sea Él quien dirija este momento de oración.
1: Ven, Espíritu Santo, y por la intercesión del corazón inmaculado de María, llena nuestros corazones con el fuego de tu divino amor. Ven, Espíritu Santo, y por la intercesión del corazón inmaculado de María, llena nuestros corazones con el fuego de tu divino amor. Ven, Espíritu Santo, y por la intercesión del corazón inmaculado de María, llena nuestros corazones con el fuego de tu divino amor.
2: Creo en un solo Dios, Padre Todopoderoso, Creador del cielo y de la tierra, de todo lo visible y lo invisible. Creo en un solo Señor Jesucristo, Hijo único de Dios, nacido del Padre antes de todos los siglos, Dios de Dios, luz de luz, Dios verdadero de Dios verdadero, engendrado, no creado, de la misma naturaleza del Padre, por quien todo fue hecho, que por nosotros los hombres y por nuestra salvación bajó del cielo, y por obra del Espíritu Santo se encarnó de María la Virgen y se hizo hombre, y por nuestra causa fue crucificado en tiempos de Poncio Pilato, padeció y fue sepultado, resucitó al tercer día según las Escrituras y subió al cielo, y está sentado a la derecha del Padre, y de nuevo vendrá con gloria para juzgar a vivos y muertos, y su reino no tendrá fin. Creo en el Espíritu Santo, Señor y Dador de vida, que procede del Padre y del Hijo, que con el Padre y el Hijo recibe una misma adoración y gloria, y que habló por los profetas. Creo en la Iglesia, que es una santa, católica y apostólica. Confío.

0: preparamos en este momento para hacer nuestro acto de reparación con el rezo del Santo Rosario. Reconociéndonos pecadores, hacemos nuestro acto de contrición.
1: Señor mío Jesucristo, Dios y hombre verdadero, Padre, Creador y Redentor mío, por ser vos quien sois y porque os amo sobre todas las cosas, me pesa de todo corazón de haberos ofendido. Propongo firmemente nunca más pecar y apartarme de todas las ocasiones de ofenderos, confesarme y cumplir la penitencia que me fuere impuesta. Os ofrezco, Señor, mi vida, obras y trabajos en satisfacción de todos mis pecados, y confío en vuestra bondad infinita que me los perdonaréis por los méritos de vuestra preciosísima sangre, pasión y muerte, y me daréis gracia para enmendarme y perseverar en vuestro santo servicio hasta el fin de mi vida. Amén.

La noche y una gran calma a la tempestad. Capítulo 9. Desolación total del alma. Cuando se goza de consuelos divinos, no es difícil desechar los humanos. Pero sí es una gran cosa. Es una cosa muy grande el aguantar la falsa y falta de consuelos humanos. El soportar de buena gana y por amor de Dios ese destierro del corazón. El no buscarse a sí mismo en nada, ni atender al propio mérito. ¿Qué gracia haces con andar risueño y tener piedad cuando te visita la gracia? Todos deseamos que venga esa hora. Muy cómodamente cabalga aquel a quien empuja la gracia de Dios. Es cosa extraña que no sienta la carga aquel a quien lleva el Omnipotente, a quien conduce el Altísimo. No gusta tener algún consuelo. Y qué difícil es despojarse uno de sí mismo.

0: El mártir San Lorenzo triunfó del mundo y del amor a su propio obispo. Por una parte, despreció todos los encantos del mundo. Por otra, consintió también dócilmente, por amor de Cristo, en la separación del sumo sacerdote, el Papa Sixto, a quien tanto amaba. De modo que con el amor del Creador triunfó del amor del hombre. Prefirió hacer la voluntad divina al consuelo humano. Aprende, pues, a dejar a algún amigo íntimo y querido por amor a Dios. No te duela mucho cuando algún amigo te abandone, porque bien sabes que al cabo tenemos que separarnos todos sin remedio. El hombre tiene que combatir mucho y por mucho tiempo contra sí mismo, hasta lograr el triunfo completo sobre sí mismo, arrastrando hacia Dios todos los anhelos del corazón. Cuando el hombre se apoya en sí mismo, fácilmente se agacha hasta el suelo en busca de consuelos humanos. Pero el que tiene amor verdadero a Cristo y persigue con empeño la virtud, no anda en busca de consuelos ni procura semejantes dulzuras. Prefiere fuertes ejercicios y soportar por Cristo arduos trabajos. De manera que cuando Dios te dé consuelos, recíbelos con gratitud, en la inteligencia de que son dádivas de Dios que tú no has merecido. No te enorgullezcas ni te alegres demasiado de ellas, ni tengas vana presunción.
1: Fruto de tu vientre,
0: humíllate
1: Jesús,
0: más por tales dádivas. Ten más precaución y temor para todos tus actos, porque esa hora pasará y enseguida la tentación volverá. Cuando te veas privado de consuelos, no pierdas luego la esperanza. Espera humilde y paciente hasta que el cielo te visite otra vez, porque Dios puede darte de nuevo consuelo más dulce todavía. Eso no tiene nada de nuevo ni de raro para los hombres experimentados en el camino de Dios. Los grandes santos, los profetas de la antigüedad, sentían a menudo tales alternativas. Por esa razón dijo uno de los profetas, al sentir la presencia de la gracia: al sentirme rico, dije, jamás me mudaré. Pero cuando se le retiró la gracia, sintió: me volviste la espalda y me quedé todo sobresaltado. Pero no pierde la esperanza, con más insistencia le ruega al Señor: Señor, a ti clamaré, elevaré al Señor mis plegarias. Al fin recoge el fruto de su oración y cuenta así como se le escuchó: el Señor me escuchó

y se apiadó de mí. El Señor me ayudó. ¿Y en qué consistió la ayuda? En esto. Cambiaste mi llanto en gozo, me colmaste de alegría. Si a los grandes santos los probaba así, nosotros, tan débiles y pobres, no debemos perder la esperanza porque estemos a veces llenos de fervor y a veces llenos de frialdad. Porque el Espíritu Santo llega y se va cuando quiere. Por eso decía Job: en la madrugada vas a visitarlo, pero de repente lo pones a prueba. ¿En qué podré, pues, esperar? ¿En qué deberé confiar si no es en la gran misericordia de Dios y en la esperanza de la gracia celeste? En efecto, ya esté en compañía de personas buenas, de religiosos piadosos, de amigos leales, ya lea santos libros o bellos escritos, ya escuché dulces himnos y cánticos, todo eso de poco me sirve, poco me gusta cuando me abandona la gracia, dejándome en mi natural miseria sumergido. El mejor remedio para eso es la paciencia y la resignación a la voluntad divina. Jamás he conocido persona tan piadosa y devota que no haya sufrido algunas veces la privación de la gracia o no haya sentido enfriamiento de fervor. Ni ha existido santo tan levantado a lo sublime, ni tan iluminado, que antes o después no haya sido tentado. Tentación que precede suele ser señal de consolación que sucede. Padre nuestro, que estás en el cielo, santificado sea tu nombre. Venga a nosotros tu reino. Hágase tu voluntad en la tierra como en el cielo. Danos hoy nuestro pan de cada día. Perdona nuestras ofensas, como también nosotros perdonamos a los que nos ofenden. No nos dejes caer en tentación y líbranos del mal. Amén. Dios te salve María, llena eres de gracia. El Señor es contigo, bendita eres entre todas las mujeres, y bendito es el fruto de tu vientre, Jesús. Santa María, Madre de Dios, ruega por nosotros pecadores, ahora y en la hora de nuestra muerte. Amén. Gloria al Padre, al Hijo y al Espíritu Santo, como era en el principio, ahora y siempre, por los siglos de los siglos. Amén. Por la señal de la Santa Cruz de nuestros enemigos, líbranos, Señor Dios nuestro. En el nombre del Padre, y del Hijo, y del Espíritu Santo. Amén.

Deseo que nunca prestes atención al recipiente en que te envío mi gracia, sino que toda la atención de tu alma se centre en corresponder con máxima fidelidad a mi gracia. Oh Jesús mío, si tú mismo no alivias la añoranza de mi alma, nadie logrará consolarme ni aliviarla. Cada vez que te acercas a mí, despiertas en mi alma un nuevo éxtasis de amor, pero también una nueva agonía, ya que a pesar de tus tantas de tu tan excepcional acercamiento a mi alma, te amo de lejos y mi corazón agoniza en un éxtasis de amor, porque esta no es todavía una unión externa y total, aunque muy frecuentemente te relaciones conmigo sin ningún velo. Con esto abres en mi alma y mi corazón el abismo de amor y de anhelo por ti, oh Dios. Y este abismo sin fondo de desear a Dios en toda la plenitud en la tierra no puede ser llenado completamente. El Señor me dio a conocer cuánto desea la perfección de las almas elegidas. En mis manos, las almas elegidas son las luces que arrojo en las tinieblas del mundo y lo ilumino. Como las estrellas iluminan la noche, así las almas elegidas iluminan la tierra. Y cuanto más perfecta es el alma, tanto más luz irradia en su entorno y llega más lejos. Puede estar oculta y desconocida aún a las personas más cercanas. No obstante, su santidad se refleja en las almas en los más lejanos confines del mundo. Hoy el Señor me dijo: cuando te acerques a la confesión, a esta fuente de mi misericordia, siempre fluye sobre tu alma la sangre y el agua que brotó de mi corazón y ennoblece tu alma. Cada vez que vas a confesarte, sumérgete toda en mi misericordia con gran confianza para que puedas derramar sobre tu alma la generosidad de mi gracia. Cuando te acerques a la confesión, debes saber que yo mismo te espero en el confesionario, solo que estoy oculto en el sacerdote. Pero yo mismo actúo en tu alma. Aquí la misericordia del alma se encuentra con Dios de la misericordia. Di a las almas que de esta fuente de la misericordia, las almas sacan gracias exclusivamente con el recipiente de confianza. Si su confianza es grande, mi generosidad no conocerá límites. Los torrentes de mi gracia inundan las almas humildes.

humildes. Los soberbios permanecen siempre en pobreza y miseria, porque mi gracia se aleja de ellos dirigiéndose hacia los humildes. Durante la adoración, oí estas palabras. Reza por una de las alumnas que necesitan mucho de mi gracia. Conocí que se trataba de N. Recé mucho y la misericordia de Dios envolvió aquella alma. Durante la adoración, mientras repetía varias veces la invocación Santo Dios, de repente me envolvió una más viva presencia de Dios y fui llevada en espíritu ante la majestad divina. Y vi cómo rinde gloria a Dios los ángeles y los santos del Señor. La gloria que rinden a Dios es tan grande que no quiero dejarme tentar de describirla, porque no soy capaz, y también para que las almas no piensen que lo que he escrito es todo. San Pablo, ahora comprendo, ¿por qué no quisiste describir el cielo? Y solo dijiste lo que el ojo no vio, ni oyó, ni él, ni el oído oyó, ni el corazón del hombre anheló lo que preparó Dios para los que lo aman. Así es, y todo lo que ha salido de Dios, a Él vuelve y le rinde una gloria perfecta. Y ahora, al mirar la gloria que yo rindo a Dios, oh, qué miseria es. Es una pequeñísima gotita de comparación a la perfecta gloria celeste. Oh, qué bueno eres, oh Dios, que aceptas también mi adoración y diriges dignamente tu rostro hacia mí y me haces saber que es agradable nuestra oración. Escribe mi bondad lo que te venga a la cabeza. Contesté, pero Señor, si escribo es demasiado. Y el Señor me respondió, hija mía, aunque hablaras todas las lenguas de los hombres y de los ángeles a la vez, no dirías demasiado, sino que glorificarías mi bondad. Mi misericordia insondable apenas es una pequeña parte. Oh Jesús mío, tú mismo pon las palabras en mi boca para que pueda adorarte dignamente. Hija mía, quédate tranquila, haz lo que te digo. Tus pensamientos están unidos a mis pensamientos, pues escribe lo que te venga a la cabeza. Tú eres la secretaria de mi misericordia. Te he escogido para este cargo, en esta y en la vida futura. Quiero que así sea, a pesar de todos los obstáculos que te pondrán. Has de saber que no cambiará lo que me agrada. En aquel momento, profundamente humillada, me sumergí ante la majestad de Dios. Pero cuando más me humillaba, tanto más me penetraba la presencia de Dios. Oh Jesús, mi único consuelo. Oh, qué terrible es el destierro. Oh, qué selva he de atravesar. Mi alma se abre paso entre la pavorosa espesura de diferentes dificultades. Si no me sostuvieras tú mismo, Señor, sería absolutamente imposible avanzar. Mientras rezaba, al vivo corazón de Jesús, que está en el Santísimo Sacramento, según la intención de cierto sacerdote, en un momento Jesús me dio a conocer su bondad y me dijo, no le daré por encima de sus fuerzas. Al enterarme de ciertos sufrimientos y dificultades de una persona que una persona enfrenta en toda esta obra de Dios, antes de la Santa Comunión pedí a Jesús que me hiciera saber si acaso estos sufrimientos no hubieran sido provocados por mí. Mi dulcísimo Jesús, te suplico por tu infinita bondad y misericordia, permíteme saber si en esta obra hay algo que no te agrada. Y si hay alguna culpa mía. Si es así, te ruego que que hagas llegar a mi corazón y lo llenes
de inquietud.

y me des a conocer tu descontento. Y si no hay culpa mía, afírmame en la paz. Cuando escribí al Señor, mi alma fue llenada de gran paz.

Qué bueno es estar en la cruz, pero contigo, contigo, amor mío. Mi alma está continuamente tendida a la cruz y se llena de amargura. El vinagre y la miel rozan mis labios, pero está bien que sea así, ya que tu corazón divino durante toda la vida siempre bebió amargura y a cambio del amor recibiste la ingratitud. Estabas tan dolorido que de tus labios escapó esta queja dolorosa con la cual buscaba a quien te consolara y no lo encontraste. Mientras pedía al Señor que se dignara mirar mi cierta alma, que lucha sola contra muchas dificultades, en un solo instante el Señor me dijo que todos son como el polvo bajo sus pies. Pues no te aflijas, ves que por sí mismos ellos no pueden nada, y si lo permito parecer triunfar, lo hago por mis impenetrables designios. Experimenté una gran serenidad al ver que todo depende del Señor. Cuando viene el capellán con el Señor Jesús, hay momentos en los cuales me envuelve una muy viva presencia de Dios, y el Señor me muestra su santidad, y entonces veo el más pequeño polvillo en mi alma, y antes de cada santa comunión, desearía purificar mi alma. Pregunté al confesor, y contestó que no es necesario confesarme antes de cada santa comunión. La santa comunión elimina estas pequeñeces, y es una tentación pensar en la confesión en el momento de recibir la santa comunión. No he continuado explicando más el estado de mi alma, porque no era mi director espiritual, sino solo un confesor. Y este conocimiento no me ocupa tiempo por ser más rápido que un relámpago. Incendia en mí el amor, dejando el conocimiento de mí misma. Hoy el Señor me dijo: necesito tus sufrimientos para salvar las almas. Oh Jesús, haz conmigo lo que quieras. No he tenido el valor de pedir a Jesús mayores sufrimientos, porque la noche anterior sufrí tanto que no soportaría ni una gota más de lo que el mismísimo Señor Jesús me dio. Durante casi toda la noche tuve unos dolores tan violentos que me parecía tener desgarradas todas las entrañas. La medicina que había tomado la vomité. Cuando me incliné al suelo, perdí el conocimiento, y así, con la cabeza apoyada contra el suelo, permanecí algún tiempo. Al volver en mí, me di cuenta de que con todo el cuerpo cargaba sobre la cara y la cabeza, empapada de vómito. Pensé que esto iba a ser ya el final. La querida Madre Superiora y Sor Tarsicia trataban de ayudarme como podían. Jesús pedía los sufrimientos y no la muerte. Oh Jesús mío, haz conmigo lo que te agrade. Dame solamente la fuerza para sufrir. Si me sostiene tu fuerza, aguardaré todo. Oh almas, cuánto las amo. Hoy vino a verme una de las hermanas y me dijo: hermana, tengo una sensación extraña, como si algo me empujara a venir a verla y recordarle distintos asuntos míos antes de que usted muera, porque usted los puede obtener y arreglar con Jesús. Esto, algo me dice continuamente que usted, hermana, lo puede obtener para mí. Le he contestado sinceramente que sí, que sentía en el alma que después de morir podré obtener de Jesús más que ahora. La recordaré, hermana, delante de su trono.

0: Hermanos, los invitamos al ofrecimiento de la coronilla de la Divina Misericordia, por la paz en el mundo entero, por las necesidades de la humanidad, por la conversión de las almas, por los enfermos y quienes cuidan de ellos, por las intenciones del Papa, por la santificación de los sacerdotes, religiosos y religiosas, por las vocaciones sacerdotales, por la Iglesia perseguida, por los fundadores, el personal y los bienhechores de María Visión, por la protección de la niñez, de los adolescentes y de los bebés en el vientre de sus madres, por la unión, protección y santificación de las familias, por los agonizantes, por las almas del purgatorio. Hermanos, recordemos el mensaje de Jesús que nos dice:
1: ¿Por qué te confundes y te agitas ante los problemas de la vida? Déjame al cuidado de todas tus cosas y en todo te irá mejor. Cuando te abandones en mí, todo se resolverá con tranquilidad según mis designios. No te desesperes, no me dirijas una oración agitada, como si quisieras exigirme el cumplimiento de tus deseos. Cierra los ojos del alma y dime con calma:
0: Jesús, en ti confío.
1: Evita las preocupaciones, las angustias y los pensamientos sobre lo que puede suceder después. No estropees mis planes queriéndome imponer tus ideas. Déjame ser Dios y actuar con libertad. Abandónate confiadamente en mí y deja en mis manos tu futuro. Dime frecuentemente:
0: Jesús, en ti confío.
1: Lo que más daño te hace es tu razonamiento y tus propias ideas. Quieres resolver las cosas a tu manera. Cuando dices: Jesús, en ti confío, no seas como el paciente que le pide al médico que lo cure, pero le sugiere el modo de hacerlo. Déjate llevar en mis brazos divinos. No tengas miedo, yo te amo. Si crees que las cosas se empeoran o se complican a pesar de tus oraciones, sigue confiando, cierra los ojos del alma y confía. Continúa diciéndome a toda hora:
0: Jesús, en ti confío.
1: Necesito las manos libres para poder obrar. No me ates con tus preocupaciones. Satanás eso quiere: agitarte, angustiarte, quitarte la paz. Confía en mí. Así que no te preocupes. Echa en mí todas tus angustias y duerme tranquilamente. Dime siempre:
0: Jesús, en ti confío.
1: Y verás grandes milagros. Te lo prometo por mi amor.
0: En el nombre del Padre, del Hijo y del Espíritu Santo. Amén. Padre nuestro que estás en el cielo, santificado sea tu nombre. Venga a nosotros tu reino. Hágase tu voluntad en la tierra como en el cielo.
1: Danos hoy nuestro pan de cada día. Perdona nuestras ofensas, como también nosotros perdonamos a los que nos ofenden. No nos dejes caer en la tentación y líbranos del mal. Amén.
0: Dios te salve María, llena eres de gracia, el Señor es contigo. Bendita tú eres entre todas las mujeres y bendito es el fruto de tu vientre Jesús.
1: Santa María, Madre de Dios, ruega por nosotros pecadores, ahora y en la hora de nuestra muerte. Amén.
0: Creo en Dios Padre, Todopoderoso, Creador del cielo y de la tierra. Creo en Jesucristo, su único Hijo, nuestro Señor, que fue concebido por obra y gracia del Espíritu Santo. Nació de Santa María Virgen, padeció bajo el poder de Poncio Pilato, fue crucificado, muerto y sepultado, descendió a los infiernos, al tercer día resucitó entre los muertos, subió a los cielos y está sentado a la derecha de Dios, Padre Todopoderoso. Desde ahí ha de venir a juzgar a vivos y muertos. Creo en el Espíritu Santo, la Santa Iglesia Católica, la comunión de los santos, el perdón de los pecados, la resurrección de la carne y la vida eterna. Amén. Padre eterno, te ofrezco el cuerpo, la sangre, el alma y la divinidad de tu amadísimo Hijo, nuestro Señor Jesucristo, como propiciación de nuestros pecados y los del mundo entero. Por su dolorosa pasión,
1: ten misericordia de nosotros y del mundo entero.
0: Por su dolorosa pasión,
1: ten misericordia de nosotros y del mundo entero.
0: Por su dolorosa pasión,
1: ten misericordia de nosotros y del mundo entero.
0: Por su dolorosa pasión,
1: ten misericordia de nosotros y del mundo entero.
0: Por su dolorosa pasión,
1: ten misericordia de nosotros y del mundo entero.
0: Por su dolorosa pasión,
1: ten misericordia de nosotros y del mundo entero.
0: Por su dolorosa pasión,
1: ten misericordia de nosotros y del mundo entero.
0: Por su dolorosa pasión,
1: ten misericordia de nosotros y del mundo entero.
0: Por su dolorosa pasión,
1: ten misericordia de nosotros y del mundo entero.
0: Por su dolorosa pasión,
1: ten misericordia de nosotros y del mundo entero. Padre eterno, te ofrezco el cuerpo, la sangre, el alma y la divinidad de tu amadísimo Hijo, nuestro Señor Jesucristo, como propiciación de nuestros pecados y los del mundo entero. Por su dolorosa pasión,
0: ten misericordia de nosotros y del mundo entero.
1: Por su dolorosa pasión,
0: ten misericordia de nosotros y del mundo entero.
1: Por su dolorosa pasión,
0: ten misericordia de nosotros y del mundo entero.
1: Por su dolorosa pasión,
0: ten misericordia de nosotros y del mundo entero.
1: Por su dolorosa pasión,
0: ten misericordia de nosotros y del mundo entero.
1: Por su dolorosa pasión,
0: ten misericordia de nosotros y del mundo entero.
1: Por su dolorosa pasión,
0: ten misericordia de nosotros y del mundo entero.
1: Por su dolorosa pasión,
0: ten misericordia de nosotros y del mundo entero.
1: Por su dolorosa pasión,
0: ten misericordia de nosotros y del mundo entero.
1: Por su dolorosa pasión,
0: ten misericordia de nosotros y del mundo entero. Padre, te ofrezco el cuerpo, la sangre, el alma y la divinidad de tu amadísimo Hijo, nuestro Señor Jesucristo, como propiciación de nuestros pecados y los del mundo entero. Por su dolorosa pasión,
1: ten misericordia de nosotros y del mundo entero.
0: Por su dolorosa pasión,
1: ten misericordia de nosotros y del mundo entero.
0: Por su dolorosa pasión,
1: ten misericordia de nosotros y del mundo entero.
0: Por su dolorosa pasión,
1: ten misericordia de nosotros y del mundo entero.
0: Por su dolorosa pasión,
1: ten misericordia de nosotros y del mundo entero.
0: Por su dolorosa pasión,
1: ten misericordia de nosotros y del mundo entero.
0: Por su dolorosa pasión,
1: ten misericordia de nosotros y del mundo entero.
0: Por su dolorosa pasión,
1: ten misericordia de nosotros y del mundo entero.
0: Por su dolorosa pasión,
1: ten misericordia de nosotros y del mundo entero.
0: Por su dolorosa pasión,
1: ten misericordia de nosotros y del mundo entero. Padre eterno, te ofrezco el cuerpo, la sangre, el alma y la divinidad de tu amadísimo Hijo, nuestro Señor Jesucristo, como propiciación de nuestros pecados y los del mundo entero. Por su dolorosa pasión,
0: ten misericordia de nosotros y del mundo entero.
1: Por su dolorosa pasión,
0: ten misericordia de nosotros y del mundo entero.
1: Por su dolorosa pasión,
0: ten misericordia de nosotros y del mundo entero.
1: Por su dolorosa pasión,
0: ten misericordia de nosotros y del mundo entero.
1: Por su dolorosa pasión,
0: ten misericordia de nosotros y del mundo entero.
1: Por su dolorosa pasión,
0: ten misericordia de nosotros y del mundo entero.
1: Por su dolorosa pasión,
0: ten misericordia de nosotros y del mundo entero.
1: por su dolorosa pasión,
0: ten misericordia de nosotros y del mundo entero.
1: Por su dolorosa pasión,
0: ten misericordia de nosotros y del mundo entero.
1: Por su dolorosa pasión,
0: ten misericordia de nosotros y del mundo entero. Padre eterno, te ofrezco el cuerpo, la sangre, el alma y la divinidad de tu amadísimo Hijo, nuestro Señor Jesucristo, como propiciación de nuestros pecados y los del mundo entero. Por su dolorosa pasión,
1: ten misericordia de nosotros y del mundo entero.
0: Por su dolorosa pasión,
1: ten misericordia de nosotros y del mundo entero.
0: Por su dolorosa pasión,
1: ten misericordia de nosotros y del mundo entero.
0: Por su dolorosa pasión,
1: ten misericordia de nosotros y del mundo entero.
0: Por su dolorosa pasión,
1: ten misericordia de nosotros y del mundo entero.
0: Por su dolorosa pasión,
1: ten misericordia de nosotros y del mundo entero.
0: Por su dolorosa pasión,
1: ten misericordia de nosotros y del mundo entero.
0: Por su dolorosa pasión,
1: ten misericordia de nosotros y del mundo entero.
0: Por su dolorosa pasión,
1: ten misericordia de nosotros y del mundo entero.
0: Por su dolorosa pasión,
1: ten misericordia de nosotros y del mundo entero.
0: Por su dolorosa pasión,
1: ten misericordia de nosotros y del mundo entero.
0: Santo Dios, Santo fuerte, Santo inmortal,
1: ten piedad de nosotros y del mundo entero.
0: Santo Dios, Santo fuerte, Santo inmortal,
1: ten piedad de nosotros y del mundo entero.
0: Santo Dios, Santo fuerte, Santo inmortal,
1: ten piedad de nosotros y del mundo entero.
0: Oh Dios eterno, en quien la misericordia es infinita y el tesoro de compasión inagotable, vuelve a nosotros tu mirada bondadosa y aumenta tu misericordia en nosotros, para que en momentos difíciles no nos desesperemos ni nos desalentemos, sino que con gran confianza nos sometamos a tu santa voluntad, que es el amor y la misericordia misma. Amén. Oh sangre y agua que brotaste del Sagrado Corazón como una fuente de misericordia para todos nosotros,
1: en ti confío.
0: Expiraste, Jesús, pero la fuente de vida brotó para las almas y el mar de misericordia se abrió para el mundo entero. Oh fuente de vida, insondable misericordia divina, abarca el mundo entero y derrámate sobre nosotros. Amén.
1: Oh querido Jesús, hoy venimos ante tu presencia divina para amarte de igual forma en que tú nos amas. Te damos gracias, Señor, por todo lo recibido. Te damos gracias por el pan que recibimos cada día, por cada petición escuchada. Te pedimos por la gente que más te necesita, Señor, por aquellos que tienen sed de ti. Te pedimos por los niños de la calle, por las madres buscadoras para que encuentren consuelo y fuerza. Señor nuestro, gracias por escucharnos, por ser nuestro soporte en cada momento de oscuridad. También te pedimos por las personas que hablan a este bendito canal, Señor, para que las escuches, para que ellas sientan que estás presente en cada momento, que no dejen de pensar en ti, Señor, de tenerte fe, que los escuchas. María Ángela Niño, de San Luis Potosí, te pide por todos los sacerdotes, por la familia Nuño López, por un buen temporal, por la familia Hernández Chavarría, por Benita, por el personal de María Visión, por Reina Nuño Flores, por Felipe Chavarría y todos los enfermos. Te pide también por todas las almas benditas del purgatorio, por Fortunato Niño, por Matilde, Matiana López, su eterno descanso. Verónica Cruz, de Tepatitlán, te pide por los gobernantes y por los sacerdotes, por la salud de Karina Gutiérrez, por eterno descanso de Julián y Carmen Casillas, y por las benditas almas del purgatorio. Sergio de la Rosa, de Guadalajara, te pide por las necesidades de la familia de Leticia Portugal, por la salud de José Larios, Concepción Ávila, Jesús de la Rosa, por el eterno descanso de José Joel Padilla. Guadalupe Cuellar, de Querétaro, te pide por las necesidades de Josefina Cuellar, por la salud de Antonia Acosta. María de la Cruz Avilés, de México, te pide por las necesidades de la familia Rivera Figueroa, por Gu Figueroa, por Áviles Esparza, por Áviles Lima, Rivera Alfaro y Áviles Lima, por las ánimas benditas del purgatorio. Julia García Medina, de Zacatecas, te pide por las necesidades de Omar Álvarez García, por la familia Álvarez García y Álvarez Ochoa, por García Medina, por la salud de Verónica Macías Gil y por todas las ánimas benditas del purgatorio.
0: Señor, te pido por las necesidades y la salud de las familias Rosas López, Orbe Figueroa, Figueroa Barrera, Rached Orbe, López Cárdenas, Farías López, Dávalos Barba, Serrano Salazar, Franco Rosas, Ledesma Méndez, Serrano Montenegro, Figueroa Hernández, Rivas González, Mitani Morales, Saucedo Talamante, Serrano Salazar, Valcar García, López Orbe, López Gómez, Astudillo Alcaraz, Astudillo Figueroa, por el eterno descanso de Patricia Orbe y María Patrocinio Rincón. Te pido por los cumpleaños de Lisset Barrera Orbe, por la conversión de Carmen Bañuelos, por el cumpleaños de María Luisa Hernández Lobato y por su aniversario 43. Te pido por las casitas de oración ANE, por el párroco y los servidores de la parroquia de la Resurrección del Señor. Te pido por los enfermos, Angelina Gómez, Rivas Hernández, Guillermo Farías, José Luis González López, Georgina Ayala, Concepción Rivera, Margarita Portugal, Gustavo Contreras, Antonio Arellano.
1: La señora Rosy Cárdenas, de Guadalajara, te pide por su hija Elizabeth Margarita Castro Cárdenas, que le den pronto resolución a su pensión, por la familia Castro Cárdenas, por el eterno descanso de Dionisio Reyes, Erlinda Reyes y todas las almas de los afectados de Vietnam. Rebeca Garza, de Tamaulipas, te pide por la familia Calderón Garza, Garza Vallejo, Garza, Garza Ornelas, Clara de la Garza, Delfino García, Reséndiz Cuellar, por la salud de Hugo César García, por Baldomero Flores y Roberto Barrera. María Teresa Valencia, de Michoacán, te pide por la familia Valencia Guillén y Meléndez Valencia, por el eterno descanso de María Teresa Guillén Franco. Gloria González Reynoso, de Nuevo León, te pide por la familia González Reynoso, Gutiérrez Gutiérrez, por la paz del mundo y por los sacerdotes, por las ánimas benditas del purgatorio. Susana Calixto, de Veracruz, te pide por la salud de Beatriz Cepagua, por María Guadalupe López y Tomás Calixto. María del Carmen Becerra, de Aguascalientes, te pide por la familia, por sus necesidades de la familia Díaz Becerra, Jalas Becerra y Martínez Díaz de León, por la salud de Zoe Martínez Martínez. Nereida Ibarra Zazueta, de Sonora, te pide por las necesidades de la familia López Ibarra, por Oscar José López, por López Ayala, López Silva, López López, Ibarra San Martín, por Horacio Zazueta, por la salud de Guillermo Ibarra y Denise Zazueta. Rodolfo Morales.

Ciudad de México, te pide por las necesidades de la familia, de sus familiares, y María de Rocío Guillén López, y por Rodolfo Miguel Morales Mancilla, por el aniversario de bodas de Margarita Mancilla Galicia y Rodolfo Morales Hernández. Luis Darío Torres Reina, de San Luis Potosí, te pide por la salud de todos, por los hermanos Torres Reina y familia Torres Alvarado. Por eterno descanso de Darío Torres de la Rosa, por María Apolinar Reina, por José Darío Torres Alvarado. Consuelo Reyes Sahagún, de Aguascalientes, te pide por las necesidades de la familia Vicencio, Fallena Vicencio, Álvarez Vicencio, Magda Núñez, por las personas de la tercera edad que están solas, por Consuelo Vicencio Reyes y por todos los enfermos de la casita. Te pide por eterno descanso de Julio Vicencio Flores, por las benditas ánimas del purgatorio. Manuel Bobadilla Solís, de Jalisco, te pide por las necesidades de la familia Bobadilla Solís, por Guillermina Solís, Alejandro Sánchez, por el aumento de vocaciones sacerdotales y religiosas, por las personas que están enfermas y solas, por el personal de María Visión. Genaro de Puebla, te pide por la familia García Martínez, María Elena, Juana y Nancy, por la salud de Fanny Sosa Rubio, de Mérida, por la salud de Madison Cabrera Sosa, Diana Gabriela Rubí Vadillo y Jenny Medina y Lisbeth Osorio Muñoz, por todas las personas que trabajan en María Visión. Luz María Elvia Hernández, de Jalapa, te pide por las necesidades de Rosalino Pérez, por Leticia Bosques, Rosa y Jesús Galván, por sus 52 años de casados, de María del Rosario Oliva Castillo y Jesús López Quintanilla. Carmen Ochoa, de Los Reyes, Michoacán, te pide por las necesidades de Luis Felipe Rodríguez Ochoa, por Erika Flores, Maday Rodríguez, por sus nietos y familia, por sacerdotes y religiosos, por la salud de Verónica del Carmen Rodríguez Ochoa y por el personal de María Visión. Te pide también por la familia Chávez Ochoa. Angélica Vázquez Armenta, de Abasolo, te pide por María Guadalupe Valadez Vázquez, por Jesús Valadez, por Tania Morales Aguirre, por José Cecilia y por María Guadalupe Núñez Oñate, por Ana Cristina y José Guadalupe Martínez Guerra, por la salud de la bebé Ani Meléndez González, de meses de nacida, y por eterno descanso de Liliana Valadez Vázquez. José Francisco Leal Posada, de Querétaro, te pide por la familia Leal Santana y sus necesidades. Indelisa Durán Valenzuela, de Jalpa, Zacatecas, te pide por la paz de Zacatecas, de México y del mundo, por la familia Hernández Durán y por los enfermos del mundo. Patricia Hernández Olvera, de México, pide por el Papa León XIV, por las necesidades de Agustín Edgar Pérez Olvera, por la paz de México y el mundo, por la conversión de los pecadores, por María de los Ángeles Olvera Pérez Olvera. Te pide también por los jóvenes que se quitan la vida, por los sacerdotes que dejan su ministerio, por eterno descanso de Roberto Pérez Aparicio, Filiberta Olvera Martínez, Isaac Pérez Olvera y Jorge Artemio Alamilla. Armandina García González, de Linares, Nuevo León, te pide por las necesidades de la familia Villarreal Garza, Norma Guadalupe Díaz Garza, por Aranza Ibarra Villarreal, por Alejandro Ibarra Villarreal y Vicente González, y por ella misma. Te pide también
Ángela Escobedo González, de Morelia.

0: te pide por las necesidades de Jaime David Aguilar Escobedo, por Leticia Escobedo González Gómez, por Carmen Escobedo Gómez, Basilia Najar Saucedo, de Zacatecas, te pide por las necesidades de la familia Gordo Najar y por la salud de Camilo Gordo Saldaña. Te piden también por las necesidades de la familia Gordo Álvarez, Juan Antonio Gordo Najar, por María de Jesús Gordo Najar y familia Gutiérrez Gordo, por Eterno Descanso y Ismael Gutiérrez Gordo. Ivonne González Cisneros de Zapopan te pide por la familia Iglesias Gómez, por la conversión y liberación de Ramón Preciado Leal y familia, por la salud de Ivonne Gómez Ramiro Iglesias y Javier Gómez, por el eterno descanso de María Teresa Cisneros, por Ramón Preciado Moreno, Imelda Carrera de Coacualco, Estado de México, te pide por las necesidades de Elizabeth Preciado Leal, por Adriana Preciado, por Liliana Preciado, Cristina Leal, Rosa María Posada, por la familia Carrera, por Imelda Carrera Vidal, por el eterno descanso de César Gutiérrez Corona, Sonia y Ricardo Gutiérrez, Araceli Cabrera de Zapopan, te pide por la familia Guzmán Cabrera y por protección familiar, por las necesidades de Araceli Cabrera, por la familia Posadas Leiva, por la salud de María Ángeles y Rosario Guerra, por Alberto Aguilar, por Oscar Posada, por eterno descanso de Rita Leiva, Oscar Posada, Juan Ángel Salcedo y Anabel Posada. Fátima Vizcarra de Tala te pide por las necesidades de la familia Rosales Navarro, Herrador, por la familia Navoa Vizcarra y por la paz del mundo, por la salud de José María Rosales Navarro, por Fátima Vizcarra, por Eufemi Ofelia Castillo Ramírez, Juan Estrada Peralta, de Puebla, te pide por la familia Mesa Beltrán, por la familia Estrada Real, por la familia Chan Cárdenas y Maricela Cárdenas, por la salud de Olivia Beltrán Fernández, por una unión familiar, por el eterno descanso de Noé Mesa Reina, María del Carmen Rabeles de Zapopan, te pide por la familia Jiménez Rabeles Vázquez, por la conversión de Raúl Jiménez Montiel, Alicia Vázquez Pérez, por la salud de Brenda Jiménez, María Carmen Robles y por el eterno descanso de Juan Antonio Rabeles.
1: Gracias, Jesús, por estar vivo, por habernos escuchado, por estar siempre a nuestro lado. Gracias por tu misericordia infinita. Gracias por tu inmenso amor. En todo momento de mi vida recordaré decirte siempre:
0: Jesús, en ti confío.
1: Jesús, en ti confío.
0: Jesús, en ti confío.
1: Jesús, en ti confío.
0: Jesús, en ti confío.
1: Jesús, en ti confío. En el nombre del Padre, del Hijo y del Espíritu Santo. Amén.

oración. Al Sagrado Corazón de Jesús. Sagrado Corazón. Y el Inmaculado Corazón de María. Desde la Capilla Jesucristo, Rey de la Paz. 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

0: Gracias. Porque has respondido a mi llamada de amor.
1: Gracias.
0: En esta hora quiero pedirte que reces por la conversión de los pecadores. El mundo está envuelto en la oscuridad. Muchos de mis hijos se han pervertido y se han prostituido, peor que los habitantes de Sodoma y Gomorra. Lloro lágrimas de sangre porque el pecado llevará a la

0: condenación eterna a muchas almas. Ayúdame a conformar una legión reparadora que desagrave los sagrados corazones de Jesús y de María. Hagan muchos sacrificios por los pecadores y unan sus sufrimientos a la pasión de Cristo. Espero contar contigo. Mis palabras deben conmoverte y llevarte a la acción. La hora de María será como un arsenal de guerra que destruirá las fuerzas tenebrosas del mal. Propaga esta devoción por todo el mundo y desgasta tus fuerzas en el cumplimiento perfecto de la divina voluntad.
1: Líbranos, Señor Dios nuestro,
0: mi esclavo de
1: amor. En el nombre del Padre,
0: se ha desencadenado una batalla espiritual.
1: Amén.
0: Formas parte del número de los escogidos. Reza el rosario y no te dejes aniquilar por la tentación. Gozas de mi protección y compañía. Mi inmaculado corazón siempre será tu refugio. Por la señal de la Santa Cruz,
2: ante ti, Señor,
0: de nuestros enemigos, líbranos, Señor Dios nuestro, en el nombre del Padre, del Hijo y del Espíritu Santo. Amén. Buenas noches, Papá Dios, Mamita María. Una vez más les damos las gracias
2: y el Inmaculado Corazón de María
0: estar aquí con ustedes
2: desde la Capilla Jesucristo Rey de la Paz.
0: Gracias, Madre Santísima, por no te cansas de reunir a tus hijos, porque oras
2: Cenáculo
0: con nosotros y nosotros, porque llamas cada vez más a más hijos tuyos para que enseñes.

0: tanto el dolor que le causamos a tu Hijo y a tu Inmaculado Corazón. Por eso hoy te agradecemos el que nos haya llamado, que nos ayudes a permanecer al pie de la cruz de tu Hijo, que nos permitas estar en esta intimidad con Jesús. Gracias, Señor, porque nos mandas llamar,
1: fieles,
0: porque estás aquí presente en tu cuerpo, alma y divinidad, porque has querido quedarte para siempre con nosotros y en nosotros a través de la Santa Eucaristía. Gracias por recibirnos con amor. Gracias por darnos la oportunidad de acompañarte en este nuevo Getsemaní. Gracias, Señor, por abrir tus brazos.
1: Maestra,
0: por abrir tu corazón
1: bien,
0: y introducirnos a cada uno de nosotros
1: de
0: en Él,
1: y en sus hijos,
0: por este momento de silencio,
1: castas,
0: de quietud y de paz,
1: sumisas,
0: mientras que en el mundo hay tanto ruido,
1: para que
0: Señor,
1: no sea injuriada
0: mientras
1: la palabra
0: que en el mundo
1: de Dios,
0: se come, se bebe, se festeja, se baila y
1: para
0: se
1: que
0: canta,
1: sean sensatos en
0: hoy
1: todo.
0: Aquí nos llamas
1: muéstrate
0: al silencio,
1: techado de bellas
0: al
1: obras,
0: recogimiento,
1: pureza de doctrina,
0: a la
1: dignidad,
0: meditación.
1: Palabra sana e
0: al arrepentimiento,
1: para que el adversario se
0: a pedir perdón, Señor,
1: no teniendo
0: por nuestras
1: nada malo que decir de nosotros,
0: y por las faltas del
1: que
0: mundo
1: los esclavos
0: entero.
1: Estén sometidos en
0: gracias,
1: todos
0: gracias, San José, por hacerte presente con nosotros
1: y, no
0: y entre nosotros,
1: que no les
0: por ser protector de este
1: bien,
0: cenáculo,
1: una
0: por librarnos de las batallas contra el enemigo,
1: en la
0: al santo
1: de Dios,
0: cura de Ar, Santa Catalina
1: Salvador,
0: de Siena, Padre Pío de Pietrechina, a los arcángeles San Miguel,
1: pues
0: San Gabriel y San Rafael, a los nueve coros
1: empleado,
0: angelicales
1: ¿no?
0: que nos acompañan
1: que
0: en adoración y a
1: persona,
0: nuestros ángeles custodios.
1: Sería el equivalente
0: nos unimos
1: de,
0: una vez
1: esclavo,
0: más, Señor,
1: claro
0: en esta noche con la iglesia triunfante,
1: no
0: purgante y militante.
1: De empleo.
0: Para en una sola voz elevar nuestras
1: hoy
0: oraciones
1: se puede
0: y generar
1: de empleo, pero
0: este,
1: que la persona
0: esta
1: trabaja,
0: protección contra las batallas del enemigo. Que se genere esta luz, Señor, que derramas en cada corazón, que esparces
1: palabra, ¿no?
0: a cada familia, cada
1: también,
0: que alguien se postra frente a ti en adoración. Gracias, Señor, porque no merecemos todo lo que nos das, pero por tu infinita misericordia
1: LGTB,
0: somos llamados y amados
1: género,
0: hacia ti. Gracias por este momento. Gracias por la escucha. Te pedimos, Madre Santísima, que seas tú
1: sociedad,
0: quien ore
1: ¿no?
0: con nosotros y en nosotros.
1: Precisamente,
0: que seas
1: pues,
0: tú, Señor, quien ore a través de nosotros para que esta oración sea grata
1: se
0: al Padre.
1: En una bandera
0: pedimos
1: social,
0: en este momento la presencia del Espíritu Santo para que
1: personas,
0: sea el Espíritu Santo quien nos acompañe en
1: gente,
0: este momento de reparación.
1: Pero siempre el mundo ha sido así. La marcha masiva de la humanidad ha sido con el Espíritu del mundo. A él se asocian fácilmente las masas. Y precisamente el pueblo de Dios es un puñado de gente siempre a través de los siglos. Muy poco resisten la exigencia que se tiene para alcanzar la perfección y la santidad. La mayoría desfallece en medio del camino. Por eso nosotros debemos tener claridad de que nuestro camino no es un camino de rosas, es un camino de espinas, especialmente en lo que se refiere a vivir entre el mundo, entre la gente del mundo, muchos de ellos nuestra propia familia, en todo el entorno en el que trabajamos y vivimos diariamente. Hay que ser valiente para serle fiel a Dios. Serle fiel al espíritu del mundo no exige valentía, es más, entre más cobarde sea, más fácil pertenecería al mundo. Pero ser bueno, obedecer la ley de Dios, vivir una vida casta, honesta, sobria, prudente, responsable, caritativa, para eso se necesita valentía. Se necesita ser muy valiente para amar. El amor exige valentía, el amor exige firmeza, el amor exige disciplina. Una persona que ama es una persona que ha trabajado muy duro en perfeccionarse, en superar su miseria, sus pecados, sus malas tendencias, su mala conducta. Y así es como se va elevando una persona hacia el bien. Y su valentía lo va construyendo en una antorcha de luz. Porque la luz espiritual solo se consigue con la docilidad de corazón, la humildad, la sencillez, la obediencia, es lo único que brilla en el hombre. Todo lo demás es tiniebla, es oscuridad, porque es su soberbia, su orgullo, su autosuficiencia, su egoísmo. Eso lo marca y lo coloca como una estrella semilla. Y digo estrella porque está bautizado. Pero la luz se fue apagada por el espíritu del mundo.
0: Hacemos nuestro acto de contrición.
1: Por naufragar en el espíritu del materialismo, del individualismo y todos los sismos. Por eso, caminar recto es un ejercicio espiritual de alta disciplina. Tenemos que luchar mucho porque vamos sobre un caballo brioso, que es nuestra carne, nuestro cuerpo físico, nuestra naturaleza humana. Es como un caballo brioso, hay que arrendarlo, hay que ensillarlo, hay que llevarlo en obediencia, someterlo a la obediencia del Espíritu, de Dios, y esto cuesta. Miren ustedes, tengan la imagen de jinete sobre un caballo brioso, que si no tiene bien arrendado, ese caballo va a ser lo que no debe hacer. Y para empezar se va a desbocar. Es lo que sucede con las pasiones desordenadas, con los vicios, con todo lo que es autodestructivo. Sabemos que
0: en esta noche vamos a meditar
1: mortal,
0: los misterios dolorosos.
1: Instintivamente somos
0: cuando oráis los misterios dolorosos,
1: o sea, buscamos la muerte.
0: Me dais ramilletes de rosas rojas
1: llegan hasta el suicidio,
0: en honor al dolor que sintió mi corazón por el derramamiento de la preciosa sangre de mi hijo.
1: Para desafiar esa
0: primer misterio
1: nuestra.
0: Doloroso.
1: De ahí que cada día
2: Jesús
1: hay deportes
2: en el monte
1: más
2: de los
1: peligrosos.
2: Sufre hasta sudor de sangre. Jesús fue abandonado por los apóstoles y traicionado por Judas. Recemos para consolar a Jesús porque todavía hoy Él es abandonado y traicionado por muchos de los suyos. Pidamos a la Virgen Santísima la gracia de ser siempre fieles
1: a
2: Jesús. Padre nuestro que estás en el cielo, santificado sea tu nombre. Venga a nosotros tu reino, haga Señor tu voluntad en la tierra como en el cielo.
0: Danos hoy nuestro pan de cada día. Perdona nuestras ofensas, como también nosotros perdonamos a los que nos ofenden. No nos dejes caer en la tentación y líbranos del mal. Amén.
2: Dios te salve María, llena eres de gracia, el Señor es contigo. Bendita eres entre todas las mujeres y bendito el fruto de tu vientre, Jesús.
0: Santa María, Madre de Dios, ruega por nosotros pecadores,
1: vicio,
0: ahora y en la hora de nuestra muerte. Amén.
2: Dios te salve María, llena eres de gracia, el Señor es contigo. Bendita eres entre todas las mujeres y bendito el fruto de tu vientre, Jesús.
0: Santa María, Madre de Dios, ruega por nosotros pecadores, ahora y en la hora de nuestra muerte. Amén.
2: Dios te salve María, llena eres de gracia, el Señor es contigo. Bendita eres entre todas las mujeres y bendito el fruto de tu vientre, Jesús.
0: Santa María, Madre de Dios, ruega por nosotros pecadores, ahora y en la hora de nuestra muerte. Amén.
2: Dios te salve María, llena eres de gracia, el Señor es contigo. Bendita eres entre todas las mujeres y bendito el fruto de tu vientre, Jesús.
0: Santa María, Madre de Dios, ruega por nosotros pecadores, ahora y en la hora de nuestra muerte. Amén.
2: Dios te salve María, llena eres de gracia, el Señor es contigo. Bendita eres entre todas las mujeres y bendito el fruto de tu vientre, Jesús.
0: Santa María, Madre de Dios, ruega por nosotros pecadores, ahora y en la hora de nuestra muerte. Amén.
2: Dios te salve María, llena eres de gracia, el Señor es contigo. Bendita eres entre todas las mujeres y bendito el fruto de tu vientre, Jesús.
0: Santa María, Madre de Dios, ruega por nosotros pecadores, ahora y en la hora de nuestra muerte. Amén.
2: Dios te salve María, llena eres de gracia, el Señor es contigo.
3: confianza que debe tener el hombre en nuestro Señor Jesucristo y en su pasión.
4: Santa María, Madre de Dios, ruega por nosotros pecadores, ahora y en la hora de nuestra muerte. Amén.
2: Dios te
3: bien
2: salve,
3: yo pudiera,
2: María, llena
3: yo,
2: eres de
3: Señor,
2: gracia, el Señor es contigo.
3: Desesperar,
2: bendita eres
3: considerando
2: entre todas
3: mis
2: las mujeres y bendito
3: pecados,
2: el fruto de tu vientre, Jesús.
4: Santa María, Madre de Dios, ruega por nosotros pecadores,
3: no habitara entre
4: ahora y en la hora de nuestra muerte.
3: Ya no me atrevo
4: amén.
3: A desesperar.
2: Dios te salve, María,
3: porque
2: llena
3: si siendo
2: eres
3: nosotros
2: gracia,
3: tus enemigos,
2: contigo,
3: nos
2: bendita eres entre todas las mujeres
3: tu
2: y bendito el fruto de tu vientre,
3: razón,
2: Jesús.
4: Santa María, Madre de Dios, ruega por nosotros pecadores.
3: Hijo,
4: ahora y en la
3: porque
4: hora
3: toda
4: de
3: mi esperanza,
4: nuestra muerte,
3: mi seguridad
4: amén.
3: Y confianza
2: salve,
3: están fundadas
2: María,
3: en aquella preciosa
2: gracia,
3: sangre que Él derramó por
2: bendita
3: nosotros.
2: Bendita eres entre todas las mujeres
3: salvación.
2: Y bendito el fruto de tu
3: en
2: vientre,
3: este
2: Jesús.
3: Señor,
4: Santa María, Madre de Dios,
3: deseo
4: ruega
3: llegar
4: por nosotros, pecadores,
3: no por la justicia que
4: ahora
3: yo tengo,
4: y en la hora de
3: la
4: nuestra
3: de ti,
4: muerte. Amén.
3: Jesucristo,
2: gloria al Padre,
3: Señor,
2: gloria al Hijo y gloria al Espíritu Santo.
4: Como era en el principio, ahora y siempre, por los siglos de los siglos. Amén. Oh Jesús mío, perdona nuestros pecados.
3: Clementísimo y benignísimo,
4: líbranos del fuego del infierno. Lleva al cielo a todas las almas. Socorre especialmente a las más necesitadas de tu divina misericordia.
3: Yo te doy infinitas
4: amén.
3: Gracias.
4: Dios
3: y
4: mío,
3: desde lo más íntimo
4: creo,
3: de mis entrañas
4: adoro,
3: te ofrezco sacrificio.
4: Espero y te amo.
3: Por aquel inefable amor.
4: Te pido perdón por los que no creen, no adoran,
3: te has
4: no esperan y no te aman. Santísima
3: cielo,
4: Trinidad,
3: y
4: Padre,
3: seno,
4: Hijo y Espíritu Santo, os adoro profundamente. Os ofrezco el preciosísimo cuerpo, sangre, alma y divinidad de nuestro Señor Jesucristo.
3: Yo te doy
4: en todos
3: gracias,
4: los tabernáculos
3: Señor,
4: del
3: su santa
4: mundo,
3: encarnación,
4: en reparación de los ultrajes,
3: por su gloriosa
4: sacrilegios
3: madre,
4: e
3: la cual
4: indiferencias
3: marcar,
4: con las cuales es ofendido,
3: y por nuestra salvación,
4: por los méritos infinitos
3: de tal manera,
4: del sacratísimo
3: y así como es Dios verdadero, de Dios verdadero,
4: en el inmaculado
3: así sea hombre
4: María,
3: verdadero,
4: os ruego por la conversión de los pobres pecadores. Amén.

0: pidamos poder consolar a Jesús y reparar todos los pecados de impureza que se cometen hoy. Oremos a la Virgen Santísima por todos nosotros, especialmente por los jóvenes, para que vivan la virtud de la pureza. Padre nuestro que estás en el cielo, santificado sea tu nombre. Venga a nosotros tu reino, hágase Señor tu voluntad en la tierra como en el cielo.
1: Danos hoy nuestro pan de cada día. Perdona nuestras ofensas, como también nosotros perdonamos a los que nos ofenden. No nos dejes caer en la tentación y líbranos del mal. Amén.
0: Dios te salve María, llena eres de gracia, el Señor es contigo. Bendita eres entre todas las mujeres y bendito es el fruto de tu vientre Jesús.
1: Santa María, Madre de Dios, ruega por nosotros pecadores, ahora y en la hora de nuestra muerte. Amén.
0: Dios te salve María, llena eres de gracia, el Señor es contigo. Bendita eres entre todas las mujeres y bendito es el fruto de tu vientre Jesús.
1: Santa María, Madre de Dios, ruega por nosotros pecadores, ahora y en la hora de nuestra muerte. Amén.
0: Dios te salve María, llena eres de gracia, el Señor es contigo. Bendita eres entre todas las mujeres y bendito es el fruto de tu vientre Jesús.
1: Santa María, Madre de Dios, ruega por nosotros pecadores, ahora y en la hora de nuestra muerte. Amén.
0: Dios te salve María, llena eres de gracia, el Señor es contigo. Bendita eres entre todas las mujeres y bendito es el fruto de tu vientre Jesús.
1: Santa María, Madre de Dios, ruega por nosotros pecadores, ahora y en la hora de nuestra muerte. Amén.
0: Dios te salve María, llena eres de gracia, el Señor es contigo. Bendita eres entre todas las mujeres y bendito es el fruto de tu vientre Jesús.
1: Santa María, Madre de Dios, ruega por nosotros pecadores, ahora y en la hora de nuestra muerte. Amén.
0: Dios te salve María, llena eres de gracia, el Señor es contigo. Bendita eres entre todas las mujeres y bendito es el fruto de tu vientre Jesús.
1: Santa María, Madre de Dios, ruega por nosotros pecadores, ahora y en la hora de nuestra muerte. Amén.
0: Dios te salve María, llena eres de gracia, el Señor es contigo. Bendita eres entre todas las mujeres y bendito es el fruto de tu vientre Jesús.
1: Santa María, Madre de Dios, ruega por nosotros pecadores, ahora y en la hora de nuestra muerte. Amén.
0: Dios te salve María, llena eres de gracia, el Señor es contigo. Bendita eres entre todas las mujeres y bendito es el fruto de tu vientre Jesús.
1: Santa María, Madre de Dios, ruega por nosotros pecadores, ahora y en la hora de nuestra muerte. Amén.
0: Dios te salve María, llena eres de gracia, el Señor es contigo. Bendita eres entre todas las mujeres y bendito es el fruto de tu vientre Jesús.
1: Santa María, Madre de Dios, ruega por nosotros pecadores, ahora y en la hora de nuestra muerte. Amén.
0: Dios te salve María, llena eres de gracia, el Señor es contigo. Bendita eres entre todas las mujeres y bendito es el fruto de tu vientre Jesús.
1: Santa María, Madre de Dios, ruega por nosotros pecadores, ahora y en la hora de nuestra muerte. Amén.
0: Gloria al Padre, al Hijo y al Espíritu Santo.
1: Como era en el principio, ahora y siempre, por los siglos de los siglos. Amén.
0: Oh Jesús mío, perdona nuestros pecados, líbranos del fuego de

necesitadas de tu divina misericordia. Amén. Dios mío, yo creo, adoro, espero y te amo.

Hijo y Espíritu Santo, os adoro profundamente, os ofrezco el preciosísimo cuerpo, sangre, alma y divinidad de nuestro Señor Jesucristo, presente en todos los tabernáculos del mundo, en reparación de los ultrajes, sacrilegios e indiferencias con las cuales es ofendido. Por los méritos infinitos del Sacratísimo Corazón de Jesús y del Inmaculado Corazón de María, os ruego por la conversión de los pobres pecadores. Amén.

0: Tercer misterio doloroso.
1: Jesús es coronado de espinas. Oremos para consolar a Jesús y reparar todos los pecados de orgullo y soberbia humanos. Por ti, por la difusión de tantas falsas ideologías y sectas, y por todos los muchos errores en el interior de la Iglesia que apartan a los fieles de la verdadera fe. Pidamos a la Santísima Virgen María la gracia de permanecer siempre en la verdadera fe y unidos al Papa. Padre nuestro que estás en el cielo, santificado sea tu nombre. Venga a nosotros tu reino. Haga, Señor, tu voluntad en la tierra como en el cielo.
0: Danos hoy nuestro pan de cada día. Perdona nuestras ofensas, como también nosotros perdonamos a los que nos ofenden. No nos dejes caer en la tentación y líbranos del mal. Amén.
1: Dios te salve María, llena eres de gracia, el Señor es contigo. Bendita eres entre todas las mujeres y bendito es el fruto de tu vientre, Jesús.
0: Santa María, Madre de Dios, ruega por nosotros pecadores, ahora y en la hora de nuestra muerte. Amén.
1: Dios te salve María, llena eres de gracia, el Señor es contigo. Bendita eres entre todas las mujeres y bendito es el fruto de tu vientre, Jesús.
0: Santa María, Madre de Dios, ruega por nosotros pecadores, ahora y en la hora de nuestra muerte. Amén.
1: Dios te salve María, llena eres de gracia, el Señor es contigo. Bendita eres entre todas las mujeres y bendito es el fruto de tu vientre, Jesús.
0: Santa María, Madre de Dios, ruega por nosotros pecadores, ahora y en la hora de nuestra muerte. Amén.
1: Dios te salve María, llena eres de gracia, el Señor es contigo, bendita eres entre todas las mujeres y bendito es el fruto de tu vientre, Jesús.
0: Santa María, Madre de Dios, ruega por nosotros pecadores, ahora y en la hora de nuestra muerte. Amén.
1: Dios te salve María, llena eres de gracia, el Señor es contigo. Bendita eres entre todas las mujeres y bendito es el fruto de tu vientre, Jesús.
0: Santa María, Madre de Dios, ruega por nosotros pecadores, ahora y en la hora de nuestra muerte. Amén.
1: Dios te salve María, llena eres de gracia, el Señor es contigo. Bendita eres entre todas las mujeres y bendito es el fruto de tu vientre, Jesús.
0: Santa María, Madre de Dios, ruega por nosotros pecadores, ahora y en la hora de nuestra muerte. Amén.
1: Dios te salve María, llena eres de gracia, el Señor es contigo. Bendita eres entre todas las mujeres y bendito es el fruto de tu vientre, Jesús.
0: Santa María, Madre de Dios, ruega por nosotros pecadores, ahora y en la hora de nuestra muerte. Amén.
1: Dios te salve María, llena eres de gracia, el Señor es contigo. Bendita eres entre todas las mujeres y bendito es el fruto de tu vientre, Jesús.
0: Santa María, Madre de Dios, ruega por nosotros pecadores, ahora y en la hora de nuestra muerte. Amén.
1: Dios te salve María, llena eres de gracia, el Señor es contigo. Bendita eres entre todas las mujeres y bendito es el fruto de tu vientre, Jesús.
0: Santa María, Madre de Dios, ruega por nosotros pecadores, ahora y en la hora de nuestra muerte. Amén.
1: Dios te salve María, llena eres de gracia, el Señor es contigo. Bendita eres entre todas las mujeres y bendito es el fruto de tu vientre, Jesús.
0: Santa María, Madre de Dios, ruega por nosotros pecadores, ahora y en la hora de nuestra muerte. Amén.
1: Gloria al Padre, gloria al Hijo, gloria al Espíritu Santo.
0: Como era en el principio, ahora y siempre, por los siglos de los siglos. Amén.
1: Oh Jesús mío,
0: perdona nuestros pecados, líbranos del fuego del infierno, lleva al cielo a todas las almas, socorre especialmente a las más necesitadas de tu divina misericordia. Amén. Dios mío, yo creo, adoro, espero y te amo. Te pido perdón por los que no creen, no adoran, no esperan y no te aman. Santísima Trinidad, Padre, Hijo y Espíritu Santo, os adoro profundamente, os ofrezco el preciosísimo cuerpo, sangre, alma y divinidad de nuestro Señor Jesucristo, presente en todos los tabernáculos del mundo, en reparación de los ultrajes, sacrilegios e indiferencias con las cuales es ofendido, por los méritos infinitos del Sacratísimo Corazón de Jesús y del Inmaculado Corazón de María. Os ruego por la conversión de los pobres pecadores. Amén.

0: Cuarto misterio doloroso.
1: Jesús sube al Calvario cargando la cruz y encuentra a su afligida madre. Recemos por la conversión de los pecadores y por todos los enfermos, especialmente los de enfermedades incurables y en estado terminal, para que la Virgen María, como madre, las acompañe, así como ella acompañó a Jesús cuando cargaba su cruz, y para que siempre esté a nuestro lado, ayudándonos a llevar nuestra cruz con amor y alegría. Padre nuestro que estás en el cielo, santificado sea tu nombre. Venga a nosotros tu reino, haga Señor tu voluntad en la tierra como en el cielo.
0: Danos hoy nuestro pan de cada día. Perdona nuestras ofensas, como también nosotros perdonamos a los que nos ofenden. No nos dejes caer en la tentación y líbranos del mal. Amén.
1: Dios te salve María, llena eres de gracia, el Señor es contigo. Bendita eres entre todas las mujeres y bendito el fruto de tu vientre, Jesús.
0: Santa María, Madre de Dios, ruega por nosotros pecadores, ahora y en la hora de nuestra muerte. Amén.
1: Dios te salve María, llena eres de gracia, el Señor es contigo. Bendita eres entre todas las mujeres y bendito el fruto de tu vientre, Jesús.
0: Santa María, Madre de Dios, ruega por nosotros pecadores, ahora y en la hora de nuestra muerte. Amén.
1: Dios te salve María, llena eres de gracia, el Señor es contigo. Bendita eres entre todas las mujeres y bendito el fruto de tu vientre, Jesús.
0: Santa María, Madre de Dios, ruega por nosotros pecadores, ahora y en la hora de nuestra muerte. Amén.
1: Dios te salve María, llena eres de gracia, el Señor es contigo. Bendita eres entre todas las mujeres y bendito el fruto de tu vientre, Jesús.
0: Santa María, Madre de Dios, ruega por nosotros pecadores, ahora y en la hora de nuestra muerte. Amén.
1: Dios te salve María, llena eres de gracia, el Señor es contigo. Bendita eres entre todas las mujeres y bendito el fruto de tu vientre, Jesús.
0: Santa María, Madre de Dios, ruega por nosotros pecadores, ahora y en la hora de nuestra muerte. Amén.
1: Dios te salve María, llena eres de gracia, el Señor es contigo. Bendita eres entre todas las mujeres y bendito el fruto de tu vientre, Jesús.
0: Santa María, Madre de Dios, ruega por nosotros pecadores, ahora y en la hora de nuestra muerte. Amén.
1: Dios te salve María, llena eres de gracia, el Señor es contigo. Bendita eres entre todas las mujeres y bendito el fruto de tu vientre, Jesús.
0: Santa María, Madre de Dios, ruega por nosotros pecadores, ahora y en la hora de nuestra muerte. Amén.
1: Dios te salve María, llena eres de gracia, el Señor es contigo. Bendita eres entre todas las mujeres y bendito el fruto de tu vientre, Jesús.
0: Santa María, Madre de Dios, ruega por nosotros pecadores, ahora y en la hora de nuestra muerte. Amén.
1: Dios te salve María, llena eres de gracia, el Señor es contigo. Bendita eres entre todas las mujeres y bendito el fruto de tu vientre, Jesús.
0: Santa María, Madre de Dios, ruega por nosotros pecadores, ahora y en la hora de nuestra muerte. Amén.
1: Dios te salve María, llena eres de gracia, el Señor es contigo. Bendita eres entre todas las mujeres y bendito el fruto de tu vientre, Jesús.
0: Santa María, Madre de Dios, ruega por nosotros pecadores, ahora y en la hora de nuestra muerte. Amén.
1: Gloria al Padre, gloria al Hijo y al Espíritu Santo.
0: Como era en el principio, ahora y siempre, por los siglos de los siglos. Amén. Oh Jesús mío, perdona nuestros pecados, líbranos del fuego del infierno, lleva al cielo a todas las almas, socorre especialmente a las más necesitadas de tu divina misericordia. Amén. Dios mío, yo creo, adoro, espero y te amo. Te pido perdón por los que no creen, no adoran, no esperan y no te aman. Santísima Trinidad, Padre, Hijo y Espíritu Santo, os adoro profundamente. Os ofrezco el preciosísimo cuerpo, sangre, alma y divinidad de nuestro Señor Jesucristo, presente en todos los tabernáculos del mundo, en reparación de los ultrajes, sacrilegios e indiferencias con las cuales es ofendido, por los méritos infinitos del Sacratísimo Corazón de Jesús, en el Inmaculado Corazón de María, os ruego por la conversión de los pobres pecadores. Amén.

0: bendito misterio doloroso.
1: La crucifixión, agonía y muerte de Jesús en la cruz. Meditemos el dolor de su madre presente al pie de la cruz. Recemos por todos los que están muriendo en este día, para que el corazón inmaculado les conceda el don de morir en gracia de Dios y salvarse eternamente. También oremos por el momento de nuestra muerte, para que en él tengamos a María como nuestra madre y ella tome nuestra alma en sus brazos maternales y nos lleve a Jesús. Padre nuestro que estás en el cielo, santificado sea tu nombre. Venga a nosotros tu reino, hágase Señor tu voluntad en la tierra como en el cielo.
2: Danos hoy nuestro pan de cada día. Perdona nuestras ofensas, como también nosotros perdonamos a los que nos ofenden. No nos dejes caer en la tentación y líbranos del mal. Amén.
1: Dios te salve María, llena eres de gracia, el Señor es contigo. Bendita eres entre todas las mujeres y bendito es el fruto de tu vientre, Jesús.
2: Santa María, Madre de Dios, ruega por nosotros pecadores, ahora y en la hora de nuestra muerte. Amén.
1: Dios te salve María, llena eres de gracia, el Señor es contigo. Bendita eres entre todas las mujeres y bendito es el fruto de tu vientre, Jesús.
2: Santa María, Madre de Dios, ruega por nosotros pecadores, ahora y en la hora de nuestra muerte. Amén.
1: Dios te salve María, llena eres de gracia, el Señor es contigo. Bendita eres entre todas las mujeres y bendito es el fruto de tu vientre, Jesús.
2: Santa María, Madre de Dios, ruega por nosotros pecadores, ahora y en la hora de nuestra muerte. Amén.
1: Dios te salve María, llena eres de gracia, el Señor es contigo. Bendita eres entre todas las mujeres y bendito es el fruto de tu vientre, Jesús.
2: Santa María, Madre de Dios, ruega por nosotros pecadores, ahora y en la hora de nuestra muerte. Amén.
1: Dios te salve María, llena eres de gracia, el Señor es contigo. Bendita eres entre todas las mujeres y bendito es el fruto de tu vientre, Jesús.
2: Santa María, Madre de Dios, ruega por nosotros pecadores, ahora y en la hora de nuestra muerte. Amén.
1: Dios te salve María, llena eres de gracia, el Señor es contigo. Bendita eres.

0: entre todas las mujeres y bendito es el fruto de tu vientre, Jesús.
1: Santa María, Madre de Dios, ruega por nosotros pecadores, ahora y en la hora de nuestra muerte. Amén.
0: Dios te salve María, llena eres de gracia, el Señor es contigo. Bendita eres entre todas las mujeres y bendito es el fruto de tu vientre, Jesús.
1: Santa María, Madre de Dios, ruega por nosotros pecadores, ahora y en la hora de nuestra muerte. Amén.
0: Dios te salve María, llena eres de gracia, el Señor es contigo. Bendita eres entre todas las mujeres y bendito es el fruto de tu vientre, Jesús.
1: Santa María, Madre de Dios, ruega por nosotros pecadores, ahora y en la hora de nuestra muerte. Amén.
0: Dios te salve María, llena eres de gracia, el Señor es contigo. Bendita eres entre todas las mujeres y bendito es el fruto de tu vientre, Jesús.
1: Santa María, Madre de Dios, ruega por nosotros pecadores, ahora y en la hora de nuestra muerte. Amén.
0: Dios te salve María, llena eres de gracia, el Señor es contigo. Bendita eres entre todas las mujeres y bendito es el fruto de tu vientre, Jesús.
1: Santa María, Madre de Dios, ruega por nosotros pecadores, ahora y en la hora de nuestra muerte. Amén.
0: Gloria al Padre, al Hijo y al Espíritu Santo.
1: Como era en el principio, ahora y siempre, por los siglos de los siglos. Amén. Oh Jesús mío, perdona nuestros pecados, líbranos del fuego del infierno, lleva al cielo a todas las almas, socorre especialmente a las más necesitadas de tu divina misericordia.

por los que no creen, no adoran, no esperan y no te aman. Santísima Trinidad, Padre, Hijo y Espíritu Santo, os adoro profundamente, os ofrezco el preciosísimo cuerpo, sangre, alma y divinidad de nuestro Señor Jesucristo, presente en todos los tabernáculos del mundo, en reparación de los ultrajes, sacrilegios e indiferencias con las cuales es ofendido. Por los méritos infinitos del Sacratísimo Corazón de Jesús y del Inmaculado Corazón de María, os ruego por la conversión de los pobres pecadores. Amén.

0: Señor, ten piedad.
1: Señor, ten piedad.
0: Cristo, ten piedad.
1: Cristo, ten piedad.
0: Señor, ten piedad.
1: Señor, ten piedad.
0: Cristo, óyenos.
1: Cristo, óyenos.
0: Cristo, escúchanos.
1: Cristo, escúchanos.
0: Padre celestial, que eres Dios,
1: ten piedad de nosotros.
0: Hijo redentor del mundo, que eres Dios,
1: ten piedad de nosotros.
0: Espíritu Santo, que eres Dios,
1: ten piedad de nosotros.
0: Santísima Trinidad, que eres un solo Dios,
1: ten piedad de nosotros.
0: Santa María,

0: Ruega por nosotros.
1: Santa Madre de Dios.
0: Ruega por nosotros.
1: Santa Virgen de las Vírgenes.
0: Ruega por nosotros.
1: Madre de Jesucristo.
0: Ruega por nosotros.
1: Madre de la Iglesia.
0: Ruega por nosotros.
1: Madre de la Divina Gracia.
0: Ruega por nosotros.
1: Madre Purísima.
0: Ruega por nosotros.
1: Madre Castísima.
0: Ruega por nosotros.
1: Madre Virgen.
0: Ruega por nosotros.
1: Madre sin corrupción.
0: Ruega por nosotros.
1: Madre Inmaculada.
0: Ruega por nosotros.
1: Madre Amable.
0: Ruega por nosotros.
1: Madre Admirable.
0: Ruega por nosotros.
1: Madre del Buen Consejo.
0: Ruega por nosotros.
1: Madre del Creador.
0: Ruega por nosotros.
1: Madre del Salvador.
0: Ruega por nosotros.
1: Virgen Prudentísima.
0: Ruega por nosotros.
1: Virgen Venerable.
0: Ruega por nosotros.
1: Virgen Digna de Alabanza.
0: Ruega por nosotros.
1: Virgen Misericordiosa.
0: Ruega por nosotros.
1: Virgen Clemente.
0: Ruega por nosotros.
1: Virgen Poderosa.
0: Ruega por nosotros.
1: Virgen Fiel.
0: Ruega por nosotros.
1: Espejo de Justicia.
0: Ruega por nosotros.
1: Trono de la Sabiduría.
0: Ruega por nosotros.
1: Causa de nuestra alegría.
0: Ruega por nosotros.
1: Vaso espiritual.
0: Ruega por nosotros.
1: Vaso honorable.
0: Ruega por nosotros.
1: Vaso insigne de devoción.
0: Ruega por nosotros.
1: Rosa mística.
0: Ruega por nosotros.
1: Torre de David.
0: Ruega por nosotros.
1: Torre de Marfil.
0: Ruega por nosotros.
1: Casa de Oro.
0: Ruega por nosotros.
1: Arca de la Alianza.
0: Ruega por nosotros.
1: Puerta del Cielo.
0: Ruega por nosotros.
1: Estrella de la Mañana.
0: Ruega por nosotros.
1: Salud de los enfermos.
0: Ruega por nosotros.
1: Refugio de los pecadores.
0: Ruega por nosotros.
1: Consuelo de los afligidos.
0: Ruega por nosotros.
1: Auxilio de los cristianos.
0: Ruega por nosotros.
1: Reina de los ángeles.
0: Ruega por nosotros.
1: Reina de los patriarcas.
0: Ruega por nosotros.
1: Reina de los profetas.
0: Ruega por nosotros.
1: Reina de los apóstoles.
0: Ruega por nosotros.
1: Reina de los mártires.
0: Ruega por nosotros.
1: Reina de los confesores.
0: Ruega por nosotros.
1: Reina de las vírgenes.
0: Ruega por nosotros.
1: Reina de todos los santos.
0: Ruega por nosotros.
1: Reina concebida sin pecado original.
0: Ruega por nosotros.
1: Reina subida al cielo en cuerpo y alma.
0: Ruega por nosotros.
1: Reina del Santísimo Rosario.
0: Ruega por nosotros.
1: Reina de la familia.
0: Ruega por nosotros.
1: Reina de la paz.
0: Ruega por nosotros.
1: Cordero de Dios que quitas el pecado del mundo.
0: Perdónanos, Señor.
1: Cordero de Dios que quita los pecados del mundo.
0: Escúchanos, Señor.
1: Cordero de Dios que quita los pecados del mundo.
0: Ten piedad y misericordia de nosotros. Dios te salve, Reina y Madre. Madre de misericordia. Vida, dulzura y esperanza nuestra. Dios te salve, a ti llamamos los desterrados hijos de Eva. A ti suspiramos gimiendo y llorando en este valle de lágrimas. Ea pues, Señora abogada nuestra, vuelve a nosotros esos tus ojos misericordiosos y después de este destierro, muéstranos a Jesús. Fruto bendito de tu vientre, oh clemente, oh piadosa, oh dulce siempre Virgen María, ruega por nosotros, Santa Madre de Dios, para que seamos dignos de alcanzar las divinas gracias y promesas de nuestro Señor Jesucristo. Amén. Ofrecemos un Padre Nuestro, un Ave María y un Gloria por el Papa, por toda la situación que se está viviendo actualmente en el Vaticano, por todos los sacerdotes, para que sean verdaderos pastores tuyos, Señor, fieles a tu palabra y defensores de la verdad, que no teman el dar la vida por defender tu evangelio, que no busquen consagrarse, que no busquen agraciarse con el mundo, sino contigo, Señor. Padre nuestro que estás en el cielo, santificado sea tu nombre. Venga a nosotros tu reino, hágase tu voluntad en la tierra como en el cielo. Danos hoy nuestro pan de cada día.

0: nuestras ofensas, como también nosotros perdonamos a los que nos ofenden. No nos dejes caer en la tentación y líbranos del mal. Amén. Dios te salve María, llena eres de gracia, el Señor es contigo. Bendita eres entre todas las mujeres y bendito es el fruto de tu vientre, Jesús. Santa María, Madre de Dios, ruega por nosotros pecadores, ahora y en la hora de nuestra muerte. Amén. Gloria al Padre, al Hijo y al Espíritu Santo, como era en el principio, ahora y siempre, por los siglos de los siglos. Amén. Corazones triunfantes de Jesús y de María,
1: reinad en mi vida y en mi corazón.
0: Corazones triunfantes de Jesús y de María,
1: reinad en mi vida y en mi corazón.
0: Corazones triunfantes de Jesús y de María,
1: reinad en mi vida y en mi corazón.
0: Mensaje de la Santísima Virgen María, dado el 13 de mayo del 2008. Mis pequeños, os llamo a sentir mi presencia en vosotros, porque donde está Jesús Eucaristía, estoy yo vuestra madre. Madre que cuida de cada uno de vosotros, pequeñitos míos, porque sois perlas finísimas del reino de Dios. Sois la razón de la permanencia eterna de mi Hijo Jesús en la Sagrada Hostia. Sois la razón por la cual se me permite hablaros. Hablaros para que os enamoréis de Jesús. Hablaros para que os concienticéis de la necesidad de estar unidos a Dios. Despertar en vuestros corazones deseos vivos de venir a disfrutar de la soledad y del silencio celestial presentes en el Sagrario. Venid, que yo os presentaré ante mi Hijo. Mi Hijo ya conoce de vuestras necesidades. Mi Hijo ya sabe de vuestros problemas. Basta que lleguéis a Él en actitud de fe y le miréis fijamente, porque Él os mira con miradas de amor. Miradas de amor porque sois importantes para Él. Miradas de amor porque Él pensó en vosotros quedándose allí, en su dulce prisión, en su dulce tabernáculo. Tabernáculo que está custodiado por santos ángeles, ángeles que lo alaban, ángeles que lo glorifican, ángeles que lo ensalzan como el Rey de Reyes y Señor de Señores. Mis pequeñitos, postrad vuestro corazón, postrad vuestros sentidos, postrad vuestro cuerpo y adoradle, que el Rey del más alto linaje está frente a vosotros y Jesús de Nazaret, el hombre de Galilea, os seduce bajo su presencia celestial e incomparable a todo lo terrenal. ¿Ves cómo mi Hijo os cubre con sus resplandores de luz? Escuchad las arpas y las cítaras, escuchad las voces melodiosas, celestiales que armoniosamente le cantan, armoniosamente le rinden tributos al Dios verdadero. Le rinden tributos al Dios presente en la sencilla apariencia del pan consagrado. Vosotros sois niños privilegiados, privilegiados porque sois dóciles al soplo del Espíritu Santo, sois dóciles a mi llamado. Fui yo, vuestra madre, vuestra maestra, la que os citó hoy para llenar vuestros corazones de la dulzura de mi amor, para llenar vuestros corazones con mis suaves caricias, para llenar vuestros corazones con mis arrullos de madre. Estoy de rodillas con mis manecitas juntas y mis ojos lelos en mi Hijo Jesús, lelos porque siendo mi Hijo me ha cautivado, lelos porque siendo mi Hijo me conlleva a adorarle y amarle como al Dios encarnado, al Dios hecho hombre. Postro mi corazón a Él, porque es el Emmanuel, Dios con nosotros. Postro mi corazón ante Él, porque es el Dios esperado. ¿Ya veis la sencillez con que se le adora? ¿Ya comprendéis que para estar frente a Él no requeréis de discursos retóricos ni de lenguaje poético? Basta que le miréis, le adoréis desde el silencio de vuestro corazón. Basta que os extasiéis y elevéis vuestro espíritu al cielo. Basta que le reconozcáis como vuestro dueño, vuestro hacedor. Os llamo a ser asiduos en la adoración, a ser asiduos en las visitas a Jesús sacramentado, porque estáis nada más y nada menos frente al hombre Dios, hombre que dividió la historia de la humanidad, Dios que se hizo hombre para rescataros, para salvaros muriendo en una cruz, hombre que resucitó y se quedó con vosotros hasta la consumación de los siglos. Niñitos míos, guardad como perlas preciosas mis enseñanzas en vuestro corazón. Aprended de mí, que soy vuestra madre. Abrid el libro de vuestro corazón y escribid con tinta de oro la siguiente oración: Jesús, dulce encanto de mi corazón. Jesús, Señor de mi alma. Jesús, barullo de ángeles, heme aquí postrada ante vuestra presencia eucarística para amaros, para adoraros, para glorificaros en unidad con la Iglesia militante, con la Iglesia purgante y con la Iglesia triunfante. Heme aquí como vuestro vasallo, vasallo que se dona totalmente a vos, porque sois mi Señor, porque sois el dueño de mi vida, porque sois mi Creador. Sé que estáis frente a mí, sé que me habéis llamado, sé que me habéis sacado del ruido exterior y me habéis traído a disfrutar de vuestro silencio. Silencio que habla en la profundidad de mi corazón. Silencio que dulcifica mi espíritu. Silencio que enaltece mi alma. Me habéis traído para pedir por toda la humanidad. Humanidad ciega y sorda a vuestra presencia y a vuestra voz. Humanidad renuente a lo divino. Humanidad obstinada en el pecado. Humanidad ausente de vos. Os los presento a vos, Jesús Eucaristía, para que tengáis compasión de ellos. Os los presento para que los hagáis volver a vuestro camino. Os los presento para que ablandéis sus corazones. Os los presento para que destapéis sus oídos y aprendan a oíros y a escucharos y os puedan sentir. Os los presento para que les deis sed de vos. Os los presento para que os reconozcan vivo y real en vuestro misterio, invención de amor. Sé, Jesús Eucaristía, que el mundo yace en obscuridad, que muy pocos os aman y muy pocos quieren saber de vos. Pero aquí me tenéis, rindiéndote el homenaje que los hombres no os rinden. Aquí me tenéis entrelazando mi mirada con vuestra mirada, fundiendo mi corazón con vuestro divino corazón. Aquí me tenéis recibiendo de vos, aprendiendo de vos, porque sois mi tutor, sois mi maestro. Jesús Eucaristía, os agradezco por haberos quedado con todos nosotros. Os agradezco por no haberos dejado solos, porque sé que estáis en mí y en todos los que os aman. Os agradezco, Jesús Eucaristía, porque preparáis mi alma preparáis mi corazón para los albores de vuestro segundo advenimiento. Predisponedme para estar siempre en vos y vos en mí. Amén. Grabad en vuestro corazón las palabras de mi Hijo Jesús, cuando os dice: el que come mi carne y bebe mi sangre tiene vida eterna, y yo les resucitaré en el último día, porque la carne mía es verdadera comida y la sangre mía verdadera bebida. El que come mi carne y bebe mi sangre vive en mí y yo en él. Así pues, para que resistáis el tiempo de la tribulación, alimentaos de su cuerpo y de su sangre, pan del cielo que os fortalecerá, pan del cielo que os hará vigorosos, para que soportéis momentos fuertes de prueba, que en vuestro corazón haya hambre y sed de Dios, que en vuestro corazón haya necesidad de su presencia. Os amo, rositas hermosas del vergel florecido de mi inmaculado corazón. Hacemos un momento de silencio. Quien quiera ponerse de rodillas, quien quiera postrarse ante el Señor, haciendo este momento de reparación, de adoración a su sagrado corazón, a sus sagradas llagas, por cada herida que le causamos con nuestro actuar, con nuestro pensar, con nuestro hablar, con nuestra desconfianza a su poder infinito, por las veces que dudamos de su existencia, por las veces que le abandonamos en la Eucaristía, por las veces que nos avergonzamos de hablar de Él con los demás, por las veces que preferimos la fiesta, el descanso, la casa, en lugar de venir y hacerle compañía en este tabernáculo de amor, por las veces que asistimos a misa y nuestra mente y corazón están en todo menos con Él, por las veces que chismorreamos de nuestros compañeros, de nuestros hermanos, sabiendo que en cada uno de ellos es el rostro de Jesús al que ofendemos. Perdón por los asesinatos, por esas leyes, Señor, que van en contra de tu presencia, de tu mandato, de tu palabra. Por las veces que hemos maldecido, por las veces que hemos mentido, por las veces que hemos prestado nuestros oídos a escuchar cosas que te desagradan y que te lastiman, por las veces que hemos llevado nuestros ojos a escenas que te flagelan, por las veces que con el pensamiento te volvemos a coronar de espinas, por las veces que nuestros pies nos llevan al pecado, a lugares que son de tu desagrado, por las veces que nos quejamos y que te reclamamos, por las veces que vivimos en la pereza, no queriendo hacer nada y con ello permitimos que el enemigo nos invada con sus falsas ideas, con sus miedos y angustias y depresiones, haciéndonos sentir que solos estamos y que nadie nos acompaña ni nos ayuda. Perdón, Señor, por las veces que hemos sido indiferentes ante el dolor de nuestros hermanos. Perdón, Señor, por las veces que pudiendo hablar la verdad y defender, preferimos callar para no entrar en problemas. Perdón, Señor, por las veces que pudiendo corregir al hermano nos quedamos callados y le criticamos. Perdón, Señor, por las veces que hemos hablado de nuestros sacerdotes, que les hemos criticado en lugar de orar por ellos, puesto que ellos son nuestra responsabilidad. Perdón, Señor, por las veces que nos hemos ido a la cama sin orar, sin agradecerte, sin bendecirte, sin adorarte. Perdón, Señor, por las veces que en la mañana despertamos y no te damos ni un minuto para saludarte y para agradecer por el don de la vida. Perdón, Señor, por las veces que nos hemos sentido autosuficientes, que creemos que lo que logramos lo logramos por nuestros méritos propios, por nuestra inteligencia y nuestras capacidades, cuando todo ello viene de ti, Señor. ¿De qué nos orgullecemos, Señor, si nada tenemos, si nada somos más que miseria y pecado? Perdón, Señor, por las veces que no hemos sabido valorar nuestro cuerpo. Perdón, Señor, por las veces que no apreciamos a nuestra familia. Perdón, Señor, por las veces que envidiamos lo que otros tienen y no agradecemos lo que nos da, Señor. Perdón, Señor, por las veces que hemos cerrado los ojos a tu dolor y hemos preferido hacernos ciegos y sordos. Madre Santísima, gracias por tus mensajes, por tu enseñanza, por ser nuestra maestra y compañera en este camino de la conversión, por este camino a la santidad a lo que todos somos llamados. Perdónanos, Madre mía, por las veces que te hemos ignorado, por las veces que te hemos fallado, por las veces que hemos permitido que se te insulte, que se te dañe y que se te ignore. Perdónanos por lastimar tu corazón. Perdónanos por no apreciar el regalo que nos has permitido tener entre nosotros, que es la presencia de tu Hijo, con el fiat que le has dado al Padre. Perdónanos por las veces que no hemos sabido agradecerte. Perdónanos por imitar a falsas mujeres, modelos de mujeres que se llaman femeninas, pero que no son más que gente liberal que nos condena como mujeres y nos lleva a tomar actitudes que tú no muestras, Madre mía. Ayúdanos a seguir tu modelo, tu enseñanza, tu calidez, tu humildad, tu recatamiento, tu pureza, tu castidad. Ábrenos los ojos a cada mujer que habita este planeta y enséñanos a valorar nuestra feminidad como Dios la concibió. Enséñanos a respetar en el hombre la virilidad que nuestro Dios le dio y que el enemigo se ha encargado de destruir, confundiéndolos con falsas ideologías, donde el hombre y la mujer pelean por algo que no son, y que solo se ridiculizan y se lastiman a sí mismos. Hay tanto por qué pedir perdón, Señor, y tanto por qué reparar por las veces que nos hemos sentido buenos, que no pecamos, cuando el primer pecado es esa soberbia de sentirnos buenos. Porque si no pecamos, entonces tú mientes. ¿Por qué viniste a dar la vida por nosotros si pecadores no somos? Gracias, Espíritu Santo, por este momento de reflexión, de meditación, de hacernos ver nuestras pobrezas, nuestros vicios y miserias, que no somos mejor ni peor que nadie, que simplemente somos almas que estamos en busca de la santidad y que día a día nos enfrentamos a estas batallas espirituales. Hoy, Señor, te pedimos que no nos sueltes de tu bendita mano, que nos mantengas, Madre mía, firmes y fieles al pie de la cruz de tu Hijo hasta el fin del mundo, que nos mantengamos en la fidelidad, que no perdamos de vista el cielo, la vida eterna que este mundo se ha encargado de ocultar, de minimizar, porque no pertenecemos a este mundo, Señor. Que nadie nos robe nuestra ilusión y la esperanza de cielos nuevos y tierras nuevas, de tener ese encuentro contigo frente a frente, de poderte ver, de poderte tocar,
2: de unir nuestros corazones y nuestras miradas. Arráncanos, Señor, de toda atadura.

0: Que nada nos detenga en este mundo, ni nuestra familia, porque nadie está por encima de ti. Amén. Amén. Amén. Hacemos juntos nuestra consagración a la Santísima Virgen María. Inmaculado Corazón de María, os consagro mis pensamientos para que por medio de ellos os honre por ser corredentora y madre del Redentor. Inmaculado Corazón de María, os consagro mis ojos, ojos que han de extasiarse ante vuestra singular belleza, porque sois modelo de toda virtud. Inmaculado Corazón de María, os consagro mis oídos, oídos que han de abrirse a vuestra dulce voz, voz que ha de sosegar mi espíritu y aquietar mi alma. Inmaculado Corazón de María, os consagro mi boca, boca que ha de pronunciar susurros de amor, porque sois intercesora perenne ante vuestro amadísimo Hijo Jesús. Inmaculado Corazón de María, os consagro mi corazón, corazón de que ha de encenderse en la llama de vuestro amor santo, llama que quema toda imperfección y todo pecado. Inmaculado Corazón de María, os consagro mis manos, manos que han de levantarse al cielo, porque sois mi madre,
1: madre
0: que ha de presentarme ante su Hijo Jesús el día que exhale mi último suspiro. Inmaculado Corazón de María, os consagro mis pies, pies que han de seguiros porque sois puerta del cielo. Inmaculado Corazón de María, os consagro mi ser, ser que ha de refugiarse en vos porque sois arca de salvación. Amén. María, madre mía, líbrame de caer en pecado mortal por el poder que te concedió el Padre Eterno. Dios te salve María, llena eres de gracia, el Señor es contigo. Bendita eres entre todas las mujeres y bendito es el fruto de tu vientre Jesús. Santa María, Madre de Dios, ruega por nosotros pecadores, ahora y en la hora de nuestra muerte. Amén. María, madre mía, líbrame de caer en pecado mortal por la sabiduría que te concedió el Hijo. Dios te salve María, llena eres de gracia, el Señor es contigo. Bendita eres entre todas las mujeres y bendito es el fruto de tu vientre, Jesús. Santa María, Madre de Dios, ruega por nosotros pecadores, ahora y en la hora de nuestra muerte. Amén. María, Madre mía, líbrame de caer en pecado mortal por el amor que te concedió el Espíritu Santo. Dios te salve María, llena eres de gracia, el Señor es contigo. Bendita eres entre todas las mujeres y bendito es el fruto de tu vientre Jesús. Santa María, Madre de Dios, ruega por nosotros pecadores, ahora y en la hora de nuestra muerte. Amén. Gloria al Padre, al Hijo y al Espíritu Santo, como era en el principio, ahora y siempre, por los siglos de los siglos. Amén.
1: María,
0: por tu inmaculada concepción, purifica mi cuerpo y santifica mi alma. Amén, amén, amén. Antes de irnos, Señor, Madre Santísima, queremos poner ante ustedes todas las intenciones y necesidades que hay en el corazón de cada uno.

Nosotros mismos conocemos nuestras heridas. Ponemos todo esto ante tu presencia, Señor, por intercesión de nuestra Santísima Madre, así como las intenciones y necesidades de nuestros familiares, amigos, conocidos, de todos nuestros compañeros que, siendo parte de este cenáculo, hoy nos encuentran con nosotros. En especial, hoy damos las gracias, Señor, porque salió bien de su operación don Mati. Seguimos pidiendo por el sobrino de Susi, por la salud de Edith y de cada uno de los aquí presentes. Por Samira, te pedimos por cada uno de aquellos que tienen alguna situación muy en particular y que tú la conoces. Confiamos plenamente, Señor, que tú las recibes y tú trabajas en cada una de ellas y que a cada uno darás conforme a tu divina voluntad. Unimos también en estas intenciones pedir por la conversión y la salvación de las almas, por los enfermos y quienes cuidan de ellos, por los agonizantes, por los que en este momento están entregando su alma y los que van a morir, para que alcancen el arrepentimiento perfecto y con ello tu misericordia y salvación, por las almas del purgatorio, en especial las más olvidadas y necesitadas de oración, las de nuestros familiares difuntos y de aquellos pequeñitos que fueron arrancados del vientre de su madre, por aquellos que están muriendo en este momento violentamente en la guerra o a causa de tantas situaciones de maldad, por el Papa, por la Iglesia y por los sacerdotes. Por cada alma que habita este planeta pedimos por sus necesidades corporales, materiales y espirituales. Te agradecemos, Señor, porque sabemos que son recibidas por manos de nuestra Santísima Madre. Confiamos plenamente en que a cada uno darás conforme a tu divina voluntad y lo que hace bien para nuestra santidad. Amén, amén, amén. Hacemos juntos nuestra oración final. Santísima Virgen María, Maestra de los Apóstoles de los últimos tiempos, prepárame con tus lecciones de amor al segundo advenimiento de tu Hijo Jesús. Aviva mis sentidos para que guarde en mi corazón tus enseñanzas, enseñanzas que son doctrina segura que me adentran al cielo. Despierta en mí celo insaciable por la salvación de mi alma, desapego al mundo y anhelos de santidad. Instrúyeme en la ciencia de la cruz para que acepte con beneplácito el sufrimiento y me haga heredera de uno de los aposentos de tu inmaculado corazón. Arropa todo mi ser con tus rayos de luz, para que seas mi maestra y yo tu discípula. Discípula que imitará tus adorables virtudes para ser bien vista ante los ojos de tu Hijo. Fortaléceme en este tiempo de la tribulación. Cercena mi corazón con tu espada de doble filo y hiérelo de amor, para que tu presencia siempre me acompañe hasta el día del retorno de nuestro Señor Jesucristo. Madre celestial, Maestra de los Apóstoles de los últimos tiempos, preserva nuestra Iglesia frente a toda apostasía, herejía y cisma. Consérvanos fieles a la tradición de la Iglesia e instrúyenos con tu sabiduría divina, para que la luz del Espíritu acreciente nuestra fe, nos muestre el camino de salvación y lleve nuestro corazón a la santidad. Madre celestial, Maestra de los Apóstoles de los últimos tiempos, guarda al resto santo de tu inmaculado corazón hasta el día de la segunda llegada de tu amadísimo Hijo Jesús. Amén, amén, amén. Nos ponemos de rodillas para hacer nuestra alabanza. Amén. Alabanza, gloria, sabiduría, acción de gracias, honor,
poder y fuerza

0: nuestro Dios, por los siglos de los siglos. Amén. Amén. Alabanza, gloria, sabiduría, acción de gracias, honor, poder y fuerza a nuestro Dios, por los siglos de los siglos. Amén. Amén. Alabanza, gloria, sabiduría, acción de gracias, honor, poder y fuerza a nuestro Dios, por los siglos de los siglos. Amén. Jesús María, os amo.
1: Salvar almas.
0: Jesús María, os amo.
1: Salvar almas.
0: Jesús María, os amo.
1: Salvar almas.

0: Por la señal de la Santa Cruz de nuestros enemigos, líbranos, Señor Dios nuestro, en el nombre del Padre, del Hijo y del Espíritu Santo. Amén.
1: Amén. Amén. Amén. Amén.

ante ti, Señor, en reparación al Sagrado Corazón de Jesús. Sagrado Corazón. Y el Inmaculado Corazón de María, desde la Capilla Jesucristo Rey de la Paz, por María Visión Radio, Cenáculo de Oración.

Alabemos y demos gracias en cada instante y momento. Señor, gracias porque tu reino se manifiesta en la sencillez y en la grandeza de esta Eucaristía. Padre nuestro que estás en el cielo, santificado sea tu nombre. Venga a nosotros tu reino. Hágase tu voluntad en la tierra como en el cielo.

Dios te salve María, llena eres de gracia, el Señor es contigo. Bendita eres entre todas las mujeres, bendito el fruto de tu vientre Jesús. Gloria al Padre y al Hijo y al Espíritu Santo. Alabemos y demos gracias en cada instante y momento.

0: los cielos y en la tierra sea por siempre bendito y alabado.
1: Corazón amoroso de Jesús sacramentado.
0: Gracias, Jesús, porque tu reino se manifiesta en tu presencia real en la Eucaristía y en los hermanos. Padre nuestro que estás en el cielo, santificado sea tu nombre. Venga a nosotros tu reino, hágase tu voluntad en la tierra como en el cielo.
1: Danos hoy nuestro pan de cada día, perdona nuestras ofensas, como también nosotros perdonamos a los que nos ofenden. No nos dejes caer en tentación y líbranos de todo mal. Amén.
0: Dios te salve María, llena eres de gracia, el Señor es contigo, bendita eres entre todas las mujeres y bendito el fruto de tu vientre Jesús.
1: Santa María, Madre de Dios y Madre nuestra, ruega por nosotros pecadores, ahora de nuestra muerte. Amén.
0: Gloria al Padre y al Hijo y al Espíritu Santo.
1: Como era en el principio, ahora y siempre, por los siglos de los siglos. Amén.
0: Alabemos y demos gracias en cada instante y momento.
1: Santísimo y divinísimo sacramento.

0: Alabado sea el Santísimo Sacramento del altar, en los
1: los
0: cielos y
1: cielos y
0: en
1: en
0: la
1: la
0: tierra
1: tierra
0: y
1: y
0: en
1: en
0: todo
1: todo
0: lugar.
1: lugar.
0: Gracias, Señor, porque tu reino y tu amor se manifiestan en la intercesión de nuestra Madre Santísima. Padre nuestro que estás en el cielo, santificado sea tu nombre. Venga a nosotros tu reino, hágase tu voluntad en la tierra como en el cielo.
1: Danos hoy nuestro pan de cada día, perdona nuestras ofensas,
0: como también
1: nosotros
0: nosotros
1: perdonamos
0: perdonamos
1: a
0: a
1: los
0: los
1: que
0: que
1: nos
0: nos ofenden.
1: ofenden.
0: No
1: No
0: nos
1: nos
0: dejes
1: dejes
0: caer
1: caer
0: en
1: en
0: tentación
1: tentación
0: y
1: y
0: líbranos
1: líbranos
0: del
1: del
0: mal.
1: mal.
0: Amén. Dios te salve María, llena eres de gracia, el Señor es contigo. Bendita eres entre todas las mujeres y bendito sea el fruto de tu vientre, Jesús.
1: Santa María, Madre de Dios y Madre nuestra, ruega por nosotros
0: pecadores,
1: pecadores,
0: ahora y
1: ahora y
0: en
1: en
0: la
1: la
0: hora de
1: hora de
0: nuestra
1: nuestra
0: muerte.
1: muerte. Amén.
0: Gloria al Padre y al Hijo y al Espíritu Santo,
1: Como en el
0: como era en el
1: principio,
0: principio, ahora
1: ahora y
0: y
1: siempre,
0: siempre,
1: por
0: por
1: los
0: los
1: siglos
0: siglos de
1: de
0: los
1: los
0: siglos.
1: siglos. Amén.
0: Alabemos y demos gracias en cada instante y momento.
1: Al Santísimo y Divinísimo Sacramento.

0: Por la señal de la Santa Cruz de nuestros enemigos, líbranos, Señor Dios nuestro, en el nombre del Padre, del Hijo, del Espíritu Santo. Amén. Dios mío, me arrepiento de todo corazón de haberte ofendido, porque eres infinitamente bueno. Dame tu santa gracia para no ofenderte más. Amén. Gloria al Padre, al Hijo y al Espíritu Santo.
1: Como era en el principio, ahora y siempre, por los siglos de los siglos. Amén.
0: María, Madre de Gracia, Madre de Misericordia.
1: En la vida y en la muerte, ampáranos, Gran Señora.
0: Sagrado Corazón de Jesús.
1: En vos confío y en tu divina misericordia espero.
0: Dale, Señor, el eterno descanso.
1: Luzca para ella la eterna luz.
0: Los misterios que vamos a contemplar hoy son misterios gloriosos. Primer misterio, la ascensión de nuestro Señor Jesucristo, la resurrección de nuestro Señor Jesucristo. Padre nuestro que estás en el cielo, santificado sea tu nombre. Venga a nosotros tu reino, hágase, Señor, tu voluntad en la tierra como en el cielo.
1: Danos hoy nuestro pan de cada día, perdona nuestras ofensas. Tentación y líbranos de mal. Amén.
0: Dios te salve, María, llena de gracia, el Señor es contigo. Bendita eres entre todas las mujeres y bendito sea el fruto de tu vientre, Jesús.
2: Santa María, Madre de Dios, Madre nuestra, ruega, Señora, por nosotros,
1: ahora y en la hora de nuestra muerte. Amén.
0: Dios te salve, María, llena de gracia. El Señor es contigo. Bendita eres entre todas las mujeres y bendito sea el fruto de tu vientre, Jesús.
1: Santa María, Madre de Dios y Madre nuestra, ruega, Señora, por nosotros pecadores, ahora y en la hora de nuestra muerte. Amén.
0: Dios te salve, María, llena de gracia. El Señor es contigo. Bendita eres entre todas las mujeres y bendito sea el fruto de tu vientre, Jesús.
1: Santa María, Madre de Dios y Madre nuestra, ruega, Señora, por nosotros pecadores, ahora y en la hora de nuestra muerte. Amén.
0: Dios te salve, María, llena de gracia. El Señor es contigo. Bendita eres entre todas las mujeres y bendito sea el fruto de tu vientre, Jesús.
1: Santa María, Madre de Dios y Madre nuestra, ruega por nosotros, pecadores, ahora y en la hora de nuestra muerte. Amén.
0: Dios te salve, María, llena de gracia. El Señor es contigo. Bendita eres entre todas las mujeres y bendito sea el fruto de tu vientre, Jesús.
1: Santa María, Madre de Dios y Madre nuestra, ruega por nosotros pecadores, ahora y en la hora de nuestra muerte. Amén.
0: Dios te salve, María, llena de gracia, el Señor es contigo. Bendita eres entre todas las mujeres y bendito sea el fruto de tu vientre, Jesús.
1: Santa María, Madre de Dios y Madre nuestra, ruega, Señora, por nosotros pecadores, ahora y en la hora de nuestra muerte. Amén.
0: Dios te salve, María, llena de gracia, el Señor es contigo. Bendita eres entre todas las mujeres y bendito sea el fruto de tu vientre, Jesús.
1: Santa María, Madre de Dios y Madre nuestra, ruega por nosotros pecadores, ahora y en la hora de nuestra muerte. Amén.
0: Dios te salve, María, llena de gracia, el Señor es contigo. Bendita eres entre todas las mujeres y bendito sea el fruto de tu vientre, Jesús.
1: Santa María, Madre de Dios y Madre nuestra, ruega, Señora, por nosotros pecadores, ahora y en la hora de nuestra muerte. Amén.
0: Dios te salve, María, llena de gracia. El Señor es contigo. Bendita eres entre todas las mujeres y bendito sea el fruto de tu vientre, Jesús.
1: Santa María, Madre de Dios y Madre nuestra, ruega, Señora, por nosotros pecadores, ahora y en la hora de nuestra muerte. Amén.
0: Dios te salve, María, llena de gracia. El Señor es contigo. bendita eres entre todas las mujeres, y bendito sea el fruto de tu vientre, Jesús.
1: Santa María, Madre de Dios y Madre nuestra, ruega, Señora, por nosotros pecadores, ahora y en la hora de nuestra muerte. Amén.
0: Gloria al Padre, al Hijo y al Espíritu Santo.
1: Como era en el principio, y siempre, por los siglos de los siglos. Amén.
0: María, Madre de Gracia, Madre de Misericordia.
1: En la vida y en la muerte, ampáranos, Gran Señora.
0: Sagrado Corazón de Jesús.
1: En vos confío y en tu divina misericordia espero.
0: Dale, Señor, el eterno descanso.
1: Busca para ella la eterna luz.
0: En el segundo misterio contemplamos la ascensión de nuestro Señor Jesucristo a los cielos.

0: Padre nuestro que estás en el cielo, santificado sea tu nombre. Venga a nosotros tu reino, hágase tu voluntad en la tierra como en el cielo.
1: Danos hoy nuestro pan de cada día. Perdona nuestras ofensas, como también nosotros perdonamos a los que nos ofenden. No nos dejes caer en tentación y líbranos de todo mal.
0: Dios te salve María, llena eres de gracia, el Señor es contigo. Bendita eres entre todas las mujeres y bendito el fruto de tu vientre, Jesús.
1: Santa María, Madre de Dios y Madre nuestra, ruega, Señora, por nosotros pecadores, ahora y en la hora de nuestra muerte.
0: Dios te salve María, llena eres de gracia, el Señor es contigo. Bendita

0: entre todas las mujeres y bendito es el fruto de tu vientre, Jesús.
1: Santa María, Madre de Dios y Madre nuestra, ruega, Señora, por nosotros, pecadores, ahora y en la hora de nuestra muerte.
0: Dios te salve, María, llena eres de gracia, el Señor es contigo. Bendita eres entre todas las mujeres y bendito es el fruto de tu vientre, Jesús.
1: Santa María, Madre de Dios y Madre nuestra, ruega, Señora, por nosotros, pecadores, ahora y en la hora de nuestra muerte.
0: Dios te salve, María, llena eres de gracia, el Señor es contigo. Bendita eres entre todas las mujeres y bendito es el fruto de tu vientre, Jesús.
1: Santa María, Madre de Dios y Madre nuestra, ruega, Señora, por nosotros, pecadores, ahora y en la hora de nuestra muerte.
0: Dios te salve, María, llena eres de gracia, el Señor es contigo. Bendita eres entre todas las mujeres y bendito es el fruto de tu vientre, Jesús.
1: Santa María, Madre de Dios y Madre nuestra, ruega, Señora, por nosotros pecadores, ahora y en la hora de nuestra muerte.
0: Dios te salve, María, llena eres de gracia, el Señor es contigo. Bendita eres entre todas las mujeres y bendito es el fruto de tu vientre, Jesús.
1: Santa María, Madre de Dios y Madre nuestra, ruega, Señora, por nosotros pecadores, ahora y en la hora de nuestra muerte.
0: Dios te salve, María, llena eres de gracia, el Señor es contigo. Bendita eres entre todas las mujeres y bendito es el fruto de tu vientre, Jesús.
1: Santa María, Madre de Dios y Madre nuestra, ruega, Señora, por nosotros pecadores, ahora y en la hora de nuestra muerte.
0: Dios te salve, María, llena eres de gracia, el Señor es contigo. Bendita eres entre todas las mujeres y bendito es el fruto de tu vientre, Jesús.
1: Santa María, Madre de Dios y Madre nuestra, ruega, Señora, por nosotros pecadores, ahora y en la hora de nuestra muerte.
0: Dios te salve, María, llena eres de gracia, el Señor es contigo. Bendita eres entre todas las mujeres y bendito es el fruto de tu vientre, Jesús.
1: Santa María, Madre de Dios y Madre nuestra, ruega, Señora, por nosotros pecadores, ahora y en la hora de nuestra muerte.
0: Salve María, llena eres de gracia, el Señor es contigo. Bendita eres entre todas las mujeres y bendito es el fruto de tu vientre, Jesús.
1: Santa María, Madre de Dios y Madre nuestra, ruega, Señora, por nosotros pecadores, ahora y en la hora de nuestra muerte.
0: Salve María, llena eres de gracia, el Señor es contigo. Bendita eres entre todas las mujeres y bendito es el fruto de tu vientre, Jesús.
1: Gloria a Santa María, Madre de Dios y Madre nuestra.
0: Gloria.
1: Ruega, Señora, por nosotros pecadores, ahora y en la hora de nuestra muerte.
0: Gloria al Padre, al Hijo y gloria al Espíritu Santo.
1: Como era en un principio, ahora y siempre, por los siglos de los siglos. Amén. María, Madre de gracia,
0: Madre de misericordia,
1: en la vida y en la muerte, ampáranos, Gran Señora. En ti, Señor, confío y en tu infinita bondad y misericordia espero. Dale, Señor, el eterno descanso.
0: Busca para ellos la eterna luz.
1: En el tercer misterio contemplamos la venida del Espíritu Santo sobre los apóstoles.

0: Padre nuestro que estás en el cielo, santificado sea tu nombre. Venga a nosotros tu reino, hágase, Señor, tu voluntad en la tierra como en el cielo.
1: Danos hoy nuestro pan de cada día, perdona nuestras ofensas, como también nosotros perdonamos a los que nos ofenden. No nos dejes caer en la tentación y líbranos del mal. Amén.
0: Dios te salve, María, llena de gracia, Señor es contigo. Bendita eres entre todas las mujeres y bendito sea el fruto de tu vientre, Jesús.
1: Santa María, Madre de Dios y Madre nuestra, ruega, Señora, por nosotros los pecadores, ahora y en la hora de nuestra muerte. Amén.
0: Dios te salve, María, llena de gracia, el Señor es contigo. Bendita eres entre todas las mujeres y bendito sea el fruto de tu vientre, Jesús.
1: Santa María, Madre de Dios y Madre nuestra, ruega, Señora, por nosotros los pecadores, ahora y en la hora de nuestra muerte. Amén.
0: Dios te salve, María, llena de gracia. El Señor es contigo. Bendita eres entre todas las mujeres y bendito sea el fruto de tu vientre, Jesús.
1: Santa María, Madre de Dios y Madre nuestra, ruega, Señora, por nosotros los pecadores, ahora y en la hora de nuestra muerte. Amén.
0: Dios te salve, María, llena de gracia, el Señor es contigo. Bendita eres entre todas las mujeres y bendito sea el fruto de tu vientre, Jesús.
1: Santa María, Madre de Dios y Madre nuestra, ruega, Señora, por nosotros los pecadores, ahora y en la hora de nuestra muerte. Amén.
0: Dios te salve, María, llena de gracia, el Señor es contigo. Bendita eres entre todas las mujeres y bendito sea el fruto de tu vientre, Jesús.
1: Santa María, Madre de Dios y Madre nuestra, ruega, Señora, por nosotros pecadores, ahora y en la hora de nuestra muerte. Amén.
0: Dios te salve, María, llena de gracia. El Señor es contigo. Bendita eres entre todas las mujeres y bendito sea el fruto de tu vientre, Jesús.
1: Santa María, Madre de Dios y Madre nuestra, ruega, Señora, por nosotros los pecadores, ahora y en la hora de nuestra muerte. Amén.
0: Dios te salve, María, llena de gracia, el Señor es contigo. Bendita eres entre todas las mujeres y bendito sea el fruto de tu vientre, Jesús.
1: Santa María, Madre de Dios y Madre nuestra, ruega, Señora, por nosotros los pecadores, ahora y en la hora de nuestra muerte. Amén.
0: Dios te salve, María, llena de gracia, el Señor es contigo. Bendita eres entre todas las mujeres y bendito sea el fruto de tu vientre, Jesús.
1: Santa María, Madre de Dios y Madre nuestra, ruega, Señora, por nosotros los pecadores, ahora y en la hora de nuestra muerte. Amén.
0: Dios te salve, María, llena de gracia, el Señor es contigo. Bendita eres entre todas las mujeres y bendito sea el fruto de tu vientre, Jesús.
1: Santa María, Madre de Dios y Madre nuestra, ruega, Señora, por nosotros los pecadores, ahora y en la hora de nuestra muerte. Amén.
0: Dios te salve, María, llena de gracia, el Señor es contigo. Bendita eres entre todas las mujeres y bendito sea el fruto de tu vientre, Jesús.
1: Santa María, Madre de Dios y Madre nuestra, ruega, Señora, por nosotros los pecadores, ahora y en la hora de nuestra muerte. Amén.
0: Gloria al Padre, al Hijo y al Espíritu Santo.
1: Como era en un principio, ahora y siempre, por los siglos de los siglos. Amén.
0: María, Madre de Gracia, Madre de Misericordia.
1: En la vida y en la muerte, ampáranos, Gran Señora.
0: Sagrado Corazón de Jesús.
1: En vos confío y tu misericordia espero.
0: Dale, Señor, el eterno descanso.

0: Padre nuestro,
1: santificado sea tu nombre, venga a nosotros tu reino, hágase Señor tu voluntad así en la tierra como en el cielo.
0: Danos hoy nuestro pan de cada día, perdona nuestras ofensas como también nosotros perdonamos a los que nos ofenden. No nos dejes caer en tentación y líbranos de todo mal.
1: Dios te salve María, llena eres de gracia, el Señor es contigo. Bendita eres entre todas las mujeres y bendito el fruto de tu vientre, Jesús.
0: Santa María, Madre de Dios y Madre nuestra, ruega, Señora, por nosotros pecadores, ahora y en la hora de nuestra muerte.
1: Dios te salve María, llena eres de gracia, el Señor está contigo. Bendita eres entre todas las mujeres y bendito el fruto de tu vientre, Jesús.
0: Santa María, Madre de Dios y Madre nuestra, ruega, Señora, por nosotros pecadores, ahora y en la hora de nuestra muerte.
1: Dios te salve María, llena eres de gracia, el Señor está contigo. Bendita eres entre todas las mujeres y bendito el fruto de tu vientre, Jesús.
0: Santa María, Madre de Dios y Madre nuestra, ruega, Señora, por nosotros pecadores, ahora y en la hora de nuestra muerte.
1: Dios te salve María, llena eres de gracia, el Señor está contigo. Bendita eres entre todas las mujeres y bendito el fruto de tu vientre, Jesús.
0: Santa María, Madre de Dios y Madre nuestra, ruega, Señora, por nosotros pecadores, ahora y en la hora de nuestra muerte.
1: Dios te salve María, llena eres de gracia, el Señor está contigo. Bendita eres entre todas las mujeres y bendito el fruto de tu vientre, Jesús.
0: Santa María, Madre de Dios y Madre nuestra, ruega, Señora, por nosotros pecadores, ahora y en la hora de nuestra muerte.
1: Dios te salve María, llena eres de gracia, el Señor está contigo. Bendita eres entre todas las mujeres y bendito el fruto de tu vientre, Jesús.
0: Santa María, Madre de Dios y Madre nuestra, ruega, Señora, por nosotros pecadores, ahora y en la hora de nuestra muerte.
1: Dios te salve María, llena eres de gracia, el Señor está contigo. Bendita eres entre todas las mujeres y bendito el fruto de tu vientre, Jesús.
0: Santa María, Madre de Dios y Madre nuestra, ruega, Señora, por nosotros pecadores, ahora y en la hora de nuestra muerte.
1: Dios te salve María, llena eres de gracia, el Señor está contigo. Bendita eres entre todas las mujeres y bendito el fruto de tu vientre, Jesús.
0: Santa María, Madre de Dios y Madre nuestra, ruega, Señora, por nosotros pecadores, ahora y en la hora de nuestra muerte.
1: Dios te salve María, llena eres de gracia, el Señor está contigo. Bendita eres entre todas las mujeres y bendito el fruto de tu vientre, Jesús.
0: Santa María, Madre de Dios y Madre nuestra, ruega, Señora, por nosotros pecadores, ahora y en la hora de nuestra muerte.
1: Dios te salve María, llena eres de gracia, el Señor está contigo. Bendita eres entre todas las mujeres y bendito el fruto de tu vientre, Jesús.
0: Gloria, Santa María, Madre de Dios y Madre nuestra.

0: nuestra. Ruega, Señora, por nosotros pecadores, ahora y en la hora de nuestra muerte.
1: Gloria al Padre, al Hijo y al Espíritu Santo.
0: Como era en un principio, ahora y siempre, por los siglos de los siglos. Amén. En la vida y en la muerte, ampáranos, Gran Señora.
2: Sagrado Corazón de Jesús.
0: En ti, Señor, confío y en tu infinita bondad y misericordia espero. Dale, Señor, el eterno descanso.
2: Busca para ello la eterna.
0: En el quinto misterio contemplamos la coronación de la Santísima Virgen como Reina de cielos y tierra.

0: Padre nuestro que estás en el cielo, santificado sea tu nombre, venga a nosotros tu reino. Hágase, Señor, tu voluntad en la tierra como en el cielo.
1: Danos hoy nuestro pan de cada día. Perdona nuestras ofensas como también nosotros perdonamos a los que nos ofenden. No nos dejes caer en la tentación y líbranos del mal.
0: Dios te salve María, llena de gracia, el Señor es contigo. Bendita eres entre todas las mujeres y bendito sea el fruto de tu vientre, Jesús.
1: Santa María, Madre de Dios y Madre nuestra, ruega, Señora, por nosotros pecadores, ahora y en la hora de nuestra muerte.
0: Dios te salve María, llena de gracia, el Señor es contigo. Bendita eres entre todas las mujeres y bendito sea el fruto de tu vientre, Jesús.
1: Santa María, Madre de Dios y Madre nuestra, ruega, Señora, por nosotros pecadores, ahora y en la hora de nuestra muerte. Amén.
0: Dios te salve María, llena de gracia, el Señor es contigo. Bendita eres entre todas las mujeres y bendito sea el fruto de tu vientre, Jesús.
1: Santa María, Madre de Dios y Madre nuestra, ruega, Señora, por nosotros pecadores, ahora y en la hora de nuestra muerte. Amén.
0: Dios te salve María, llena de gracia, el Señor es contigo. Bendita eres entre todas las mujeres y bendito sea el fruto de tu vientre, Jesús.
1: Santa María, Madre de Dios y Madre nuestra, ruega, Señora, por nosotros pecadores, ahora y en la hora de nuestra muerte. Amén.
0: Dios te salve María, llena de gracia, el Señor es contigo. Bendita eres entre todas las mujeres y bendito sea el fruto de tu vientre, Jesús.
1: Santa María, Madre de Dios y Madre nuestra, ruega, Señora, por nosotros pecadores, ahora y en la hora de nuestra muerte. Amén.
0: Dios te salve María, llena de gracia, el Señor es contigo. Bendita eres entre todas las mujeres y bendito sea el fruto de tu vientre, Jesús.
1: Santa María, Madre de Dios y Madre nuestra, ruega, Señora, por nosotros pecadores, ahora y en la hora de nuestra muerte. Amén.
0: Dios te salve María, llena de gracia, el Señor es contigo. Bendita eres entre todas las mujeres y bendito sea el fruto de tu vientre, Jesús.
1: Santa María, Madre de Dios y Madre nuestra, ruega, Señora, por nosotros pecadores, ahora y en la hora de nuestra muerte. Amén.
0: Dios te salve María, llena de gracia, el Señor es contigo. Bendita eres entre todas las mujeres y bendito sea el fruto de tu vientre, Jesús.
1: Santa María, Madre de Dios y Madre nuestra, ruega, Señora, por nosotros pecadores, ahora y en la hora de nuestra muerte. Amén.
0: Dios te salve María, llena de gracia, el Señor es contigo. Bendita eres entre todas las mujeres y bendito sea el fruto de tu vientre, Jesús.
1: Santa María, Madre de Dios y Madre nuestra, ruega, Señora, por nosotros pecadores, ahora y en la hora de nuestra muerte. Amén.
0: Dios te salve María, llena de gracia, el Señor es contigo. Bendita eres entre todas las mujeres y bendito sea el fruto de tu vientre, Jesús.
1: Santa María, Madre de Dios y Madre nuestra, ruega, Señora, por nosotros pecadores, ahora y en la hora de nuestra muerte. Amén.
0: Gloria al Padre, al Hijo y al Espíritu Santo.
1: Como era en el principio, ahora y siempre, por los siglos de los siglos. Amén.
0: María, Madre de Gracia, Madre de Misericordia.
1: En la vida y en la muerte, ampáranos, Gran Señora.
0: Sagrado Corazón de Jesús,
1: en vos confío y en tu misericordia espero.
0: Dale, Señor, el eterno descanso.
1: Y que luzcan para ello la eterna luz, que descansen en paz, así sea.

0: Oh soberano santuario sagrario del Verbo Eterno,
1: líbranos, Virgen del Infierno, a los que rezamos tu santo rosario.
0: Emperatriz poderosa de los mortales, consuelo.
1: Ábrenos, Virgen, el cielo con una muerte dichosa.
0: Y danos pureza de alma,
1: ya que eres tan poderosa.
0: Padre nuestro que estás en el cielo, santificado sea tu nombre. Venga a nosotros tu reino. Hágase tu voluntad en la tierra como en el cielo.
1: Danos hoy nuestro pan de cada día. Perdona nuestras ofensas, como también nosotros perdonamos a los que nos ofenden. No nos dejes caer en la tentación y líbranos del mal. Amén.
0: Dios te salve, María Santísima, hija de Dios Padre, Virgen purísima y castísima antes del parto. En tus manos encomiendo mi fe para que la alumbres. Llena eres de gracia, el Señor es contigo. Bendita eres entre todas las mujeres y bendito el fruto de tu vientre, Jesús.
1: Santa María, Madre de Dios y Madre nuestra, ruega, Señora, por nosotros pecadores, ahora y en la hora de nuestra muerte. Amén.
0: Dios te salve, María Santísima, Madre de Dios Hijo, Virgen purísima y castísima en el parto. En tus manos encomiendo mi esperanza para que la alientes. Llena eres de gracia, el Señor es contigo. Bendita eres entre todas las mujeres y bendito el fruto de tu vientre, Jesús.
1: Santa María, Madre de Dios y Madre nuestra, ruega, Señora, por nosotros pecadores, ahora y en la hora de nuestra muerte. Amén.
0: Dios te salve, María Santísima, Esposa de Dios, Espíritu Santo, Virgen purísima y castísima después del parto. En tus manos encomiendo mi caridad para que la inflames. Llena eres de gracia, el Señor es contigo. Bendita eres entre todas las mujeres y bendito el fruto de tu vientre, Jesús.
1: Santa María, Madre de Dios y Madre nuestra, ruega, Señora, por nosotros pecadores, ahora y en la hora de nuestra muerte. Amén.
0: Dios te salve, María Santísima, templo, trono y sagrario de la Santísima Trinidad, Virgen concebida sin culpa del pecado original.
1: Dios te salve, Reina y Madre, Madre de misericordia, vida, dulzura y esperanza nuestra.
0: Dios te salve, a ti llamamos los desterrados hijos de Eva, a ti suspiramos gimiendo y llorando en este valle de lágrimas. Ea pues, Señora abogada nuestra, vuelve a nosotros tus ojos misericordiosos, y después de este destierro, muéstranos a Jesús, fruto bendito de tu vientre, oh clemente, oh piadosa, oh dulce siempre Virgen María. Ruega por nosotros, Santa Madre de Dios, para que seamos dignos de alcanzar las divinas gracias y promesas de nuestro Señor Jesucristo. Amén. De tus purísimos ojos, Señora, pende nuestras felicidades.
1: Míranos, Señora, y no nos desampares.
0: Señor, ten piedad de nosotros.
1: Señor, ten piedad.
0: Jesucristo, ten piedad de nosotros.
1: Jesucristo, ten piedad de nosotros.
0: Señor, ten piedad de nosotros.
1: Señor, ten piedad de nosotros.
0: Jesucristo, óyenos.
1: Jesucristo, óyenos.
0: Padre celestial, que eres Dios,
1: ten piedad de nosotros.
0: Hijo redentor del mundo, que eres Dios,
1: ten piedad de nosotros.
0: Espíritu Santo, que eres Dios,
1: ten piedad de nosotros.
0: Santísima Trinidad, que eres un solo Dios,
1: ten piedad de nosotros.
0: Santa María,
1: ruega por nosotros.
0: Santa Madre de Dios,
1: ruega por nosotros.
0: Santa Virgen de las Vírgenes,
1: ruega por nosotros.
0: Madre de Jesucristo,
1: ruega por nosotros.
0: Madre de la Iglesia,
1: ruega por nosotros.
0: Madre de la Divina Gracia,
1: ruega por nosotros.
0: Madre Purísima,
1: ruega por
0: Madre
1: nosotros.
0: Madre Castísima,
1: ruega por nosotros.
0: Madre sin mancha,
1: ruega por nosotros.
0: Madre sin corrupción,
1: ruega por nosotros.
0: Madre Inmaculada,
1: ruega por nosotros.
0: Madre Admirable,
1: ruega por nosotros.
0: Madre Amable,
1: ruega por nosotros.
0: Madre del Buen Consejo,
1: ruega por nosotros.
0: Madre del Creador,
1: ruega por nosotros.
0: Madre del Salvador,
1: ruega por nosotros.
0: Virgen prudentísima,
1: ruega por nosotros.
0: Virgen digna de alabanza,
1: ruega por nosotros.
0: Virgen poderosa,
1: ruega por nosotros.
0: Virgen clemente,
1: ruega por nosotros.
0: Virgen fiel,
1: ruega por nosotros.
0: Espejo de justicia,
1: ruega por nosotros.
0: Trono de sabiduría,
1: ruega por nosotros.
0: Causa de nuestra alegría,
1: ruega por nosotros.
0: Vaso espiritual,
1: ruega por nosotros.
0: Virgen digna de alabanza,
1: ruega por nosotros.
0: Vaso honorable,
1: ruega por nosotros. nosotros.
0: Vaso insigne de devoción.
1: Ruega por nosotros.
0: Rosa mística.
1: Ruega por nosotros.
0: Torre de David.
1: Ruega por nosotros.
0: Torre de marfil.
1: Ruega por nosotros.
0: Casa de oro.
1: Ruega por nosotros.
0: Arca de la alianza.
1: Ruega por nosotros.
0: Puerta del cielo.
1: Ruega por nosotros.
0: Estrella de la mañana.
1: Ruega por nosotros.
0: Salud de los enfermos.
1: Ruega por nosotros.
0: Consoladora de los afligidos.
1: Ruega por nosotros.
0: Refugio de los pecadores.
1: Ruega por nosotros.
0: Auxilio de los cristianos.
1: Ruega por nosotros.
0: Reina de los ángeles.
1: Ruega por nosotros.
0: Reina de los patriarcas.
1: Ruega por nosotros.
0: Reina de los profetas.
1: Ruega por nosotros.
0: Reina de los apóstoles.
1: Ruega por nosotros.
0: Reina de los mártires.
1: Ruega por nosotros.
0: Reina de los confesores.
1: Ruega por nosotros.
0: Reina de las vírgenes.
1: Ruega por nosotros.
0: Reina de todos los santos.
1: Ruega por nosotros.
0: Reina concebida sin mancha del pecado original.
1: Ruega por nosotros.
0: Reina elevada al cielo.
1: Ruega por nosotros.
0: Reina del Santo Rosario.
1: Ruega por nosotros.
0: Reina de la paz.
1: Ruega por nosotros.
0: Cordero de Dios, que quitas el pecado del mundo.
1: Perdónanos, Señor.
0: Cordero de Dios, que quitas el pecado del mundo.
1: Óyenos, Señor.
0: Cordero de Dios, que quitas el pecado del mundo.
1: Ten piedad y misericordia de nosotros.
0: Bajo tu amparo nos acogemos, Santa Madre de Dios. No desprecies las súplicas que te dirigimos en nuestras necesidades. Antes bien, líbranos de todos los peligros. Oh Virgen gloriosa y bendita, ruega por nosotros, Santa Madre de Dios, para que seamos dignos de alcanzar las promesas de nuestro Señor Jesucristo. Amén. Oh Dios, cuyo unigénito Hijo, con su vida, muerte y resurrección, nos alcanzó el premio de la vida eterna, concédenos a los que recordamos estos misterios del Santo Rosario imitar lo que contienen y alcanzar lo que prometen. Por el mismo Jesucristo nuestro Señor.
1: Amén.
0: Bendita sea tu pureza y eternamente lo sea, pues todo un Dios se recrea en tan graciosa belleza. A ti, celestial princesa, Virgen Sagrada María, yo te ofrezco en este día alma, vida y corazón. Míranos con compasión, no nos dejes, Madre mía. Dulce María, mi querida, dulce encanto de mi amor. Dulce para el pecador, dulcísima de mi vida. En aquella hora postrera, no me niegues tu semblante. Mírete yo, Madre amante, y mírete cuando me muera. Y ya que nos proteges tanto como verdadera madre, haz que nos bendiga el Padre, el Hijo y el Espíritu Santo. Amén.